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11: Canta, oh Dios, a la cólera de Aquiles, que causó a los aqueos incontables dolores. Precipitó al Hades muchas valientes vidas de héroes, y a ellos mismos los hizo presa para los perros y para todas las aves, y así se cumplía el plan de Zeus. Desde que por primera vez se separaron, tras haber reñido el Atrida, soberano de hombres, y Aquiles, de la casta de Zeus. ¿Quién de los dioses lanzó a ambos a entablar disputa? El hijo de Leto y de Zeus, pues irritado contra el rey, una maligna peste suscitó en el ejército, y perecían las huestes, porque el sacerdote Crises había deshonrado el Atrida.
12: Yo creo que a la, no sé, segunda, tercera clase nos enfrentamos a como un fragmento y hacemos algún juego de poder ir leyendo o escuchando cómo habría sonado, de reconocer algunos elementos, no sé, personajes, algunas palabras. Eso se hace.
8: Pero teóricamente el texto todo es descifrable, es legible, sí. Y bueno, y si uno se prepara lo suficiente lo va a poder atravesar.
12: Sí, es un trabajo arduo y de años, ¿no? De hecho, las experiencias que tenemos, bueno, de los filólogos que se dedican a estudiar Homero puntualmente, y bueno, y los traductores acá que tenemos un arsenal de libros en la mesa. Cierto. Es un trabajo que les demanda años de preparación, ¿no? Porque uno no es solamente enfrentarse al texto griego y bueno, y traducirlo, digamos, no sé, palabra por palabra, sino que hay como que posicionarse en intentar salvar esa distancia que nos separa como no solo lingüísticamente, sino culturalmente, socialmente, políticamente.
13: En realidad no es para nada sobre la guerra, porque ese es el trasfondo donde ocurren los hechos. Lo más importante es la búsqueda de la sofrosine, que es la armonía, el equilibrio. Nadie puede vivir en la locura total, porque en realidad esa locura y esos desmanes, esa cantidad de excesos, a la corta o a la larga, tú vas a caer. Y esa búsqueda es permanente en el mundo griego. Y es una tensión, claramente, entre razón y pasión. Ahí está la clave, entender que es el alma humana, que somos nosotros los que vivimos esa tensión y que tenemos que tratar de lograr el equilibrio, que es muy difícil, por supuesto. Los griegos ya nos lo han enseñado. Y para nosotros es terriblemente más complicado porque las tensiones son muchas más.
8: La guerra es un medio, pero no solo para fines políticos. No, sino para unos fines mucho más trascendentes.
13: Exactamente, para la construcción de la identidad humana.
8: Roma, año 27 antes de Cristo, el Senado ya le otorgó a Octavio, vencedor de Marco Antonio y de Cleopatra en las guerras civiles que siguieron al asesinato de Julio César, el título de Augusto. Roma ya no era una república, Octavio era el primer emperador. Sus victorias militares, su título, sus poderes absolutos, sin embargo, no eran suficientes para legitimar un nuevo mandato. Por eso pensó, lo que necesitamos es una gran historia, un gran mito fundacional. ¿A quién le podemos pedir? Nos imaginamos nosotros que le preguntó Octavio a su mago del Kremlin, un ñato que se llamaba Cayo Mecenas, que escriba un poema tan grande como los de Homero, pero en el que el protagonista sea yo. La indudable respuesta era Virgilio, un mantuano, amigo de los dos, al que venían ayudando económicamente en tiempos de guerra, que ya había probado su talento como poeta con sus bucólicas y sus geórgicas, y que acaso estaba listo para una epopeya. Virgilio aceptó el encargo y dedicó los 10 años que le quedaban de vida a cumplirlo, pero no escribió una augustiada, sino que para jugar a ser Homero urdió una mítica conexión entre las llamas de la sagrada Troya y el futuro glorioso del Imperio Romano. Esa conexión constaba de un viaje, el viaje de Eneas, y también de una grecolatina genealogía. Según el poema, Octavio descendía de Julio César de Rómulo y Remo, y estos de la mismísima familia de Príamo, y entonces César Augusto no era un mero emperador, era el heredero de una sangre bendecida por los dioses.
14: Lo cierto es que el libro 6 es muy importante, porque en el libro 6 es donde él recibe aclaración de ¿cuál es el motivo de su viaje? ¿Qué es lo que él está haciendo? ¿Por qué él anda abandonando mujeres? ¿Por qué él anda abandonando las ciudades incendiadas?
8: ¿A dónde va y qué se propone?
14: ¿A dónde va y qué se propone? Hasta ahora solo está vagando por el mar. Entonces el padre le habla de la gloria futura de Roma. Toda la magnificencia de esa imagen promisoria de esos Césares, de esos Augustos, que además es un libro que engarza el pasado mítico de Troya, el pasado más mitológico, si se quiere, con el pasado, con un pasado más histórico, donde empiezan a aparecer las figuras históricas. Y sin embargo, Virgilio decide hacerlo salir por la puerta del marfil, por la puerta de los sueños falsos.
15: Para Roma lo fue todo, o sea, realmente se consiguió erigir en el gran poema épico de la civilización romana. De hecho, se han encontrado manuscritos que se regalaban a los funcionarios, digamos, de Roma, porque venía a ser como el relato que compartían todos los romanos, al margen de que hubieran nacido en la Galia o en Britania o en Hispania o en el norte de África o en el Mar Negro, donde fuera que sea. Lo que compartían todos los romanos eran unas leyes, unos relatos fundacionales, unos mitos, un idioma, ¿no? Y esa ciudadanía cultural, que era la ciudadanía del Imperio Romano, no importaba la raza, no importaba el color de la piel, importaba esa ciudadanía cultural, estaba basada y se construía muy esencialmente sobre la Eneida.
16: Este asunto del encargo por parte de Augusto a Virgilio de la Eneida lo transforma, a Virgilio en particular, y al poema, por lo tanto también, a la obra también, en algo que, no sé si es la primera vez, no creo que sea la primera, pero en todo caso la más importante, digamos, de las más antiguas, que después se va a transformar en un empleo oficial incluso, que es el de historiógrafo del poder. Que crea el relato legitimador del poder, en general hasta cierto momento, ¿no? Con el mismo principio, es decir, la legitimidad genealógica. Vamos a ver cómo podemos inventarle a Augusto una ascendencia que justifique que esté donde esté, y sea el primer emperador de Roma.
8: Nosotros, evidentemente, que podemos estudiar la parte literaria. Yo he dado en clase las parábolas de la misericordia, he dado en clase la parábola de buen samaritano, y lo podés dar porque tienen una riqueza literaria muy particular, muy griega del siglo I, y uno se puede meter en eso. Pero no fueron escritos para descubrir ahí una sinécdoque, una metonimia.
17: Él se vale de esos recursos.
8: Se vale de esos recursos.
17: Expresivo, para ser más persuasivo.
8: Claro. Ta. Y ahí yo cito a Juan, que dice, Juan 20:30, dice, muchos signos hizo Jesús, pero estos han sido escritos para que ustedes crean y creyendo en él tengan vida. Es decir, lo importante es suscitar la fe. Esa es la intención. Y se van a valer de todos los mecanismos literarios y poéticos para que uno crea. Esa es la...
17: Salvo que después no va a estar en manos ni de Lucas ni de ningún otro de los evangelistas el destino de sus textos. Y cómo van a ser leídos y cómo van a ser valorados. Y cómo vamos a indagar nosotros el peso que pudieron tener en la difusión del cristianismo, por lo punzante del mensaje de la salvación o por la belleza de la narración. ¿Qué narra Lucas?
18: Pienso, estamos en una encrucijada ahí, porque no lo entendemos del todo. Entendemos las raíces, entendemos ciertas palabras, entendemos ciertas formas.
17: Somos capaces de...
18: Sí, sí.
17: De adivinar cuál es la palabra, claro, que utilizaríamos nosotros para esa que estamos leyendo, que tiene alguna letra cambiada.
18: Pero no en todos los casos. Esto requiere un trabajo muy complicado y un trabajo de lectura de notas, además, de interpretación, porque se discuten mucho estas cosas.
17: Entonces, ¿por qué decimos que está escrito en castellano? Porque ya es el idioma...
18: Porque tiene todas las características del castellano, sin duda, a pesar de que tenga dialectalismos. ¿Cómo sé yo que es castellano?
17: Sí.
18: Dice, de los osollos tan fuerte mientre llorando tornaba la cabeza y estaba los catando. Vio puertas abiertas, eutzos sin cañados, dice, alcándaras vacías en realidad, sin pieles y sin mantos, es sin halcones, es sin actores mudados. Sospiró Miotzid, que mucho había grandes cuidados. Habló Miotzid, viene tan mesurado, grado a ti, señor padre. Estás en alto, esto me han vuelto míos enemigos malos. Yo lo entiendo.
17: Es castellano. Es un castellano primitivo.
18: Es un castellano primitivo. Lo que pasa es que hay partes que requieren explicación, que requieren análisis. Yo qué sé, vio puertas abiertas e utzos sin cañados. ¿Y qué son los utzos? Yo ahí me perdí.
19: pues estamos hablando de un manuscrito que probablemente sea de 1330-1340 aproximadamente, ¿no? Es decir, eso, estamos hablando de un siglo de diferencia. Pero claro, sin el manuscrito de Pere Abad, este manuscrito, que es el manuscrito de Vivar, que hoy conservamos, no existiría, porque es una copia de él. Entonces, realmente, si este tal Pere Abad fuera quien fuese, no se hubiera molestado en mayo de 1207 en acabar de copiar ese manuscrito, pues posiblemente no tendríamos el texto del Cantar. Como mucho, al igual que pasa con otros textos épicos como el Cantar de los Siete Infantes de Lara, el Cantar del Cerco de Zamora o los Cantares de Bernardo del Carpio, pues tendríamos la versión prosificada en las crónicas de Alfonso X, ¿no? En la historia de España de Alfonso X el Sabio, pero claro, no es lo mismo que tener el poema propiamente dicho.
20: Je veux qu'on m'y voie en ma façon simple, naturelle et ordinaire, sans étude ni artifice, car c'est moi que je peins. Mes défauts s'y liront au vif, mes imperfections et ma nature spontanée autant que le respect du public me l'a permis. Que si j'eusse été parmi ces nations qu'on dit vivre encore sous la douce liberté des premières lois de la nature, je t'assure que je m'y serais très volontiers peint tout entier et tout nu. Ainsi, lecteur, je suis moi-même la matière de mon livre. Ce n'est pas raisonnable que tu emploies ton loisir en un sujet si frivole et si vain. Adieu, donc. Montaigne, ce 1er mars 1580.
17: Al lector, ¿es este un libro de buena fe? De entrada te advierte que con él no me he propuesto otro fin que el doméstico y privado. En él no he tenido en cuenta ni el servicio a ti, ni mi gloria. No son capaces mis fuerzas de tales designios. Lo he dedicado al particular solaz de parientes y amigos, a fin de que, una vez me hayan perdido, lo cual muy pronto les sucederá, puedan hallar en él algunos rasgos de mi condición y humor, y así alimenten más completo y vivo el conocimiento que han tenido de mi persona. Si lo hubiera escrito para conseguir el favor del mundo, habríame engalanado mejor y mostraríame en actitud estudiada. Quiero que en él me vean con mis maneras sencillas, naturales y ordinarias, sin disimulo ni artificio, pues píntome a mí mismo. Aquí podrán leerse mis defectos crudamente y mi forma de ser innata, en la medida en que el respeto público me lo ha permitido. Que si yo hubiera estado en esas naciones de las que se dice viven todavía en la dulce libertad de las primeras leyes de la naturaleza, te aseguro que gustosamente me habría pintado por entero y desnudo. Así, lector, yo mismo soy la materia de mi libro. No hay razón para que ocupes tu ocio en tema tan frívolo y vano. Adiós, pues, de Montaigne, a 1 de marzo de 1580.

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10: Los Carusos de ahora ya no vienen al Solís. A Beethoven se le rompió la batuta. Una elegía y un llamado al regreso de la música clásica en nuestro país. El maestro Alberto Reyes es una de las voces del Centro Cultural de Música. Ha sido un gran pianista. Es una y otra vez, acá en Oír con los Ojos, uno de nuestros más didácticos invitados musicales. Siempre es un placer escucharlo. Esta vez lo invitamos porque escribió un nuevo libro titulado El Patrimonio Perdido, acerca de la edad de oro de la música clásica en Uruguay y acerca también de su decadencia. Alberto, bienvenido una vez más. Muchas a nuestro gracias. Programa.
11: Gracias, Fernando.
10: Primero que nada, ¿el libro se presenta cuándo, dónde? Contanos eso.
11: Se presenta el próximo miércoles, 15 de julio, en el Museo Zorrilla, a las 18:30.
10: Perfecto. ¿Quién te va a acompañar?
11: Me va a acompañar el arquitecto William Ray, que fue presidente de la Comisión Nacional de Patrimonio Cultural.
10: Lo conocemos bien a Willy, claro que
11: Willy,
10: sí.
11: Claro, por supuesto. Y el compositor uruguayo Gustavo Britos Sunín.
10: Bien. Bien, bien. Así que se hablará de música, se hablará del pasado, se hablará
11: de cultura,
10: del presente.
11: Ah, claro. De la pugna cultural entre la cultura, alta cultura, así llamada desde Matthew Arnold, a la cultura popular, el combate, la pugna que ha existido desde hace más de un siglo, y en fin, y las repercusiones que eso mismo ha traído para nuestra vida cultural, nuestra vida musical, digamos.
10: Claro, claro, todo lo cual, por supuesto, es parte del centro de tu libro, de El Patrimonio Perdido. A lo mejor algunos de ustedes escucharon a Alberto en diálogo con José Miguel Onaindia, acá en Radio Mundo, en La Conversación, el mismísimo director de la Comedia Nacional. Me parece que José Miguel en general está de acuerdo contigo. ¿Con qué sensación te quedaste?
11: Me dio la impresión, claro. El entrevistador, yo creo que puede hacer comentarios editoriales, por supuesto. Nadie
10: José Miguel no se los guarda nunca.
11: Claro, ah, sí, claro, sí, sí. Claro. Así que apoyaré mucho todos tus comentarios favorable sobre el libro, ¿ok? Te pongo en aviso ya. Pero no, es cierto, sí, el José Miguel está de acuerdo en cierto sentido con el hecho de que la música clásica ha perdido espacio en el Uruguay. Es indiscutible.
10: Ahí está. Vamos de a poco, si te parece bien, porque yo te quiero preguntar, Alberto, y por supuesto te estoy tuteando desde el principio. Pero sin haber pedido permiso,
11: por favor,
10: siento que ya has venido lo suficiente al programa.
11: Claro, claro, yo también contigo, Fernando.
10: En mi caso, desde luego, considero... Digo, algún oyente, bueno, es un gran pianista, ¿cómo lo trata de Alberto en lugar de maestro? Favor. Lo aceptó el propio invitado, que lo sepan nuestros oyentes. Te quiero preguntar por los riesgos de un libro así. Y riesgos de los que te diría que por lo menos son tres, y te los quiero plantear uno a uno, a ver qué decís. Un riesgo es la nostalgia. Es decir, todo tiempo pasado. Es decir, salvo que vos reivindiques, que creo que no, esa forma de mirar la cultura, procuraste no caer en eso. Bueno, tenés que hacer algo con ese riesgo. ¿Qué dirías que es lo que haces para no caer en la mera nostalgia?
11: Bueno, es cierto que la nostalgia no es una brújula confiable en nuestra vida. Mirá, realmente, qué lindo que lo dijiste. Es simplemente una indulgencia magnífica, pero es una indulgencia y nada más, no nos guía. En el libro, para evitar la nostalgia, curiosamente, lo que hago es una enorme lista recordatoria también de todas las grandes figuras que nos han visitado y que han enriquecido para siempre nuestra historia musical. Pero esa lista la hago principalmente porque sospecho que puede haber muchos lectores, ¿sí?, un público que desconozca un poco nuestra riqueza musical, nuestro patrimonio, que yo sostengo que se ha perdido.
10: Entonces, yo ahora te quiero pedir que seas muy expresivo en ese sentido.
11: Claro, justamente. Sí. Sí, yo evoco todo eso.
10: Perfecto.
11: Y claro, en algunos de nosotros se nos podrá caer una lagrimita, ¿no?
10: Claro.
11: Pero lo hago específicamente para, digamos, contrarrestar cualquier escepticismo. Nosotros tuvimos esa historia, nuestro Uruguay, nuestro Montevideo, lamentablemente, porque seguimos siendo una nación absolutamente centralista, ¿no?
10: Sí,
11: capitalista en el sentido de la capital.
10: De la capital. No, te entiendo. No es mera nostalgia porque esto de hecho ocurrió y ahora no ocurre más.
11: Exactamente.
10: Otro riesgo, la antipatía. Hay muchos músicos y no músicos trabajando ahora en la música clásica en Uruguay, y tu libro lleva como subtítulo auge primero, pero y después decadencia, ahora
11: sí,
10: en la música clásica en Uruguay. Entonces, más allá de que tus grandes señalados sean más bien los políticos de la cultura, si te leemos bien, que no los artistas, y un poco la alusión es a todos. Ese riesgo, ¿cómo decidís asumirlo?
11: Es cierto. En el libro hablo de momentos cruciales para la educación musical en nuestro país. El más importante ha sido el proceso cívico-militar, ese eufemismo que le damos a una dictadura. La dictadura provocó una diáspora de excelentes músicos, pero también de excelentes profesores. Entonces, la manera en que yo me refiero a los músicos más jóvenes, a quienes están actuando ahora, y creo que lo digo hasta con estas palabras, es que tuvieron que formarse a los porrazos, en muchos casos. porque no tenían el concurso, el apoyo de esos grandes instrumentistas que ocupaban el Sodre. Y en el caso del piano también se perdió una generación entera de maravillosos formadores. Guillermo Kolischer, Santiago Baranda Reyes, Sara Burdillón de Santórsola, René Bonet de Pietrafesa, grandes formadores de instrumentistas. Entonces, esos no han sido muy reemplazables. No olvidemos que también hubo una diáspora anterior. Por ejemplo, la diáspora de los alumnos de Santiago Baranda Reyes. Un Homero
10: Francés. Francés, sobresalientemente.
11: Exactamente, sí, sí. Sobresalientemente Homero, que hizo una carrera espectacular en Europa. Y bueno, él no regresó a Uruguay a enseñar. Él no regresó a Uruguay a formar músicos, porque no solamente lo reclamaba el mundo como artista, sino también porque aquí las oportunidades, digamos, de, digámoslo con todas las letras, de ganarse la vida enseñando música son muy limitadas comparadas a lo que ofrecen los grandes conservatorios y las grandes escuelas europeas y norteamericanas.
10: Así que vos decís, hay otra realidad. Por un lado, sí, todo lo que de hecho había pasado y que vos te tomás el trabajo de enumerarlo para que quede suficientemente materializado, y acá esta otra realidad que, por ejemplo, fue también todo el daño que hizo la dictadura y la cantidad de artistas de excelencia que se tuvieron que ir, y bueno, las consecuencias que tiene.
11: Se perdieron las oportunidades, claro, de formación. Es por eso, así se lo diría yo con la mano en el corazón a todos mis colegas jóvenes que están actuando ahora y que han han hecho una patriada realmente para resolver sus problemas artísticos.
10: El último riesgo, Alberto, otros músicos que hacen otras cosas. Vos lo resumís todo, si querés, en nuestros máximos escenarios, el Solís, el Sodre, para todos pero no para todo, que es una cita. ¿Qué haces?
11: Digámoslo de quién. Es una cita de Nelly Goitiño.
10: Sí.
11: Una cita que además fue invocada o recordada nada menos que por María Simón, que fue ministra de Educación y Cultura en el primer gobierno de Tabaré Vázquez.
10: La pregunta es, ¿estás listo para esa discusión? Si surge, ponele que en el foyer del Solís te encontrás con un representante de la arrabalización de la filarmónica, que es una expresión que tomo del libro.
11: Creo que estoy dispuesto. Sí, sí, si quieres.
10: Es brava esa.
11: Claro, por supuesto.
10: ¿Cómo que no para todos? ¿Qué significa no para todos? ¿Para todos se entiende?
11: No.
10: Al revés, perdón.
11: Al revés, no, exacto.
10: Para todos sí, pero ¿cómo que no para todo?
11: Por la siguiente razón. Los espacios de la música clásica, que yo insisto en llamarla clásica, aunque es una etiqueta un poquito arbitraria, la uso porque
10: lo que pasa es que
11: todos entendemos.
10: Pues ahí estamos de acuerdo. Las otras son peores. Culta es peor, académica es peor, sí, clásica es la que genera menos sobresaltos.
11: Exactamente. Esos espacios que además tienen desde su concepción tienen un propósito, es decir, que están construidos para proyectar.

0: Lega en tanto que vos de la radio, no en tanto que yo no dirijo de ninguna compañía.
1: No dirigís
0: compañía
1: la Comedia Nacional. Sí, algún día llegarás. Algún día te llegarás.
0: No, bueno, Dios mío.
1: Pero José Miguel dijo una frase maravillosa. Democratizar las plateas, pero no el escenario. Es una frase que dice exactamente lo mismo. Que el escenario no es de un Solís o de una sala de la Reta, no es para todo. El teatro es para todos, pero no es para todo. Esos espacios, por ejemplo...
0: Lo que pasa es que, claro, puede aparecer una voz desde la política cultural que diga exactamente lo contrario. Sí, sí, tiene que ser para todo. Tiene que ser para todo desde el punto de vista de lo diverso que es el mundo artístico. Y bueno, y ahí habrá que argumentar y contraargumentar. Vos decís, bueno, ¿para todo?
1: Tradicionalmente, en el mundo, no es para todo. La Filarmonía de París no es para todo. Carnegie Hall sí presenta algunos espectáculos populares de grandes estrellas, pero no es la parte mayoritaria de lo que se presenta en Carnegie Hall. Acá es la parte mayoritaria de lo que se presenta en el Teatro Solís y en la Sala Adela Reta. Los números lo demuestran incontestablemente, ¿no? En el Sodre, por ejemplo, en las salas del Sodre, en 2025, tiene tres salas el Sodre por lo menos,
0: sí.
1: El porcentaje de espectáculos de música clásica que se presentaron en esas tres salas fue del 12.8%. Es decir, la sala ya no es una sala para música clásica o para la alta cultura, que es un término que también puede ofender a muchos, sino que es un teatro de variedades en el cual se le hace un espacio de vez en cuando. Pero ese espacio de vez en cuando, por ejemplo, yo he hablado con directores artísticos del Sodre, a quienes no voy a mencionar, pero que me han llevado a su oficina. Cuando me invitaron a visitar la sala nueva, me han llevado a su oficina, me han puesto frente a un gran calendario en el cual hay un cuadradito por cada día del año, me muestran todo lo que está reservado por una administración anterior que ya no está en el Teatro del Sodre, una dirección de sala que ya no está tampoco. Me muestra todo lo que ha sido reservado para otros espectáculos y me muestra, ¿qué puedo hacer yo, Alberto, con esto para la Sodre? ¿Qué puedo hacer yo con esto? Y me muestra, los vacíos eran mínimos. Un director artístico del Sodre que me está mostrando...
0: Una agenda
1: que termina devastando a la Orquesta Sinfónica del Sodre. Porque una orquesta sinfónica, para tocar bien, tiene que tocar frecuentemente, tiene que ensayar todos los días, tiene que escucharse los músicos unos a otros. Solo así se desarrolla el sonido propio de la orquesta, así se aprende a afinar, escuchándose, etcétera, etcétera. Le das a la Sodre la sala de la Reta 6 días por año para que haya 6 conciertos sinfónicos, como ha habido en varios años anteriores, que esa orquesta se desintegra musicalmente. Es una manera garantizada de destruir la calidad. Tú me preguntabas hace poco, ¿cómo enfrento yo a los músicos que actualmente están haciendo música cuando soy tan crítico, digamos, de la situación actual? Bueno, los enfrento diciéndoles, muchachos, a ustedes nadie les ha dado una chance de desarrollarse como orquesta.
0: A lo cual solo se puede responder desde una política muy fuerte que diga, no importa si vamos a vender entradas, muchas o pocas, con esto otro que no tiene nada que ver con la música clásica, este espacio es para las orquestas, para los cuerpos estables que tenemos a nivel de música sinfónica, de ópera, de otras tantas cosas, y bueno, en todo caso, por otro lado, apostando por la posibilidad de que la música clásica también venda entradas. Quiero ir a tu planteo.
1: Perdón. Discúlpame. Me acaban de decir amigos que han ido, por ejemplo, a Fidelio.
0: Tres funciones.
1: A sala llena.
0: Sí, sí.
1: Entonces,
0: pues,
1: ¿cómo no van a vender? Que no nos digan.
0: Ah, está lleno.
1: Es decir, es cierto que la política cultural acertadamente pone precios muy baratos y que la recaudación de esos espectáculos no va a ser nunca la recaudación que tiene Carnegie Hall con plateas a $200, por ejemplo, ¿no? Pero en cuanto a que hay una demanda del público por la alta cultura.
0: Parece haberla.
1: Y por...
0: Sí.
1: No,
0: está bien.
1: La hay.
0: Es, siempre es un poco inductivo, porque, por ejemplo, tenemos el ejemplo de Fidelio, podemos poner otros tantos. Tuvimos funciones con sala llena de Tristán y Isolda.

0: Hace no tanto,
1: sí,
0: o sea, para manejar cosas así. Una cosa es que se llena una Traviata, pero no, se llena, como vos decís, Fidelio, se llena Wagner, o bueno, sí, un concierto sinfónico con una sinfonía de Shostakovich. Quiero ir más de lleno a tu planteo. Ahí sonaba Caruso, lo escuchaste a Enrico unos segunditos. Entonces, hay confirmado y muy documentado por vos en tu libro un auge de la música clásica en nuestro país. ¿Cómo pintás así en unas pocas pinceladas? Por ejemplo, ¿no? Caruso, 1915, una cosa así, en el Teatro Solís. Eso es enorme, el mejor, el más famoso, más celebrado tenor del mundo. Bueno, viene al Teatro Solís a cantar, por supuesto que sí. Es una de las estaciones de su gira, pero está lleno de ese
1: Fernando,
0: tipo de cosas, ¿no?
1: Sí. Fernando, lo hace antes de debutar en el Met, en la Metropolitan Opera de Nueva York.
0: Sí.
1: ¿No? Y antes de debutar en París, también en la Ópera de París, Caruso debuta acá. Digamos, no era su debut como cantante.
0: No,
1: eso
0: ya era
1: ocurrió Caruso en Italia. Obviamente, pero debuta en Montevideo antes que en esos lugares, ¿no? ¿Por qué? Porque nosotros nunca fuimos en el siglo XVIII y en el, digo, bien fines del siglo XVIII ya. No, me pasé un poco en mi cronograma. Desde el siglo XIX nunca fuimos un país periférico en la alta cultura, en la música clásica. Nunca lo fuimos. Fuimos parte de un circuito que nacía, por ejemplo, en Europa, en el caso de la ópera italiana, que pasaba por Nueva York, pasaba por Río de Janeiro y pasaba por Montevideo y terminaba, digamos, geográficamente, el viaje terminaba en Buenos Aires, ¿no? Pero siempre fuimos parte de ese circuito. ¿A qué se debe? Muy bien, a que somos una nación de inmigrantes. Somos una nación de inmigrantes europeos. No, digamos, conocemos nuestra demografía, conocemos el horror que fue el traslado forzoso o forzado de afrodescendientes al Uruguay. Lo conocemos todo, por supuesto. Pero nuestra cultura general es una cultura europea. Fuimos, en ese sentido, una colonia, digamos. Pero no fuimos colonia tampoco en el sentido de que lo que venía acá era lo mismo que se oía en la metrópolis, digamos, y que era algo regularísimo. Sí. La cantidad de compañías italianas que vinieron antes del Teatro Solís. No olvidemos que la primera ópera entera que se escuchó
0: Hernani
1: es la de
0: en el
1: Solís. La primera ópera entera se escuchó en la Casa de Comedias.
0: Claro, antes de
1: en 1830, antes de tener un Solís.
0: Sí, década.
1: Exactamente. Que fue El engaño feliz de Rossini, que era el gran ídolo de la música lírica en Europa, y lo era en Montevideo también. Es decir, hubo una fiebre Rossini. En los primeros dos o tres años se estrenaron, creo que 13 óperas de Rossini en Montevideo, ¿no? Entonces estamos hablando de algo que era natural, que era, no se puede decir autóctono porque no nació en el suelo uruguayo.
0: Pero sí muy natural de nuestra historia por cómo está forjada
1: nuestra nación demográficamente.
0: Y ¿verdad? Preparó el auge, Caruso y...
1: Exacto.
0: Y yo quiero esas pinceladas.
1: Claro.
0: Vino Stravinsky.
1: Sí, vino Stravinsky, pero bueno, primero, Toscanini. Toscanini, en 1904, ¿no? Es el de los mejores directores. Después vino Kleiber, por supuesto.
0: También.
1: De los grandes, grandes, grandes directores de toda la historia de la música universal, ¿no? Están acá en Montevideo y son frecuentes visitantes. Bueno, Toscanini vino más tarde en el año 41, creo, con la orquesta de la NBC.
0: Sí.
1: Con la orquesta de la NBC.
0: De la de Estados Unidos.
1: Exactamente, la cadena de radio de Estados Unidos, ¿no? Pero la lista de quienes vinieron, en el piano, por ejemplo, que digamos es mi amor, es mi especialidad, son dos o tres.
0: Que no vinieron.
1: Sí, así sí, es sí. Mucho más fácil nombrar eso que los que vinieron. Por ejemplo, Vladimir Horowitz nunca vino. Sergei Rachmaninoff nunca vino y Shura Cherkassky nunca vino, ¿no? Entonces, pero todos los demás, por ejemplo, Veno Moiseevich, que era, según Hoffman, mi sucesor en el en la cumbre, digamos, de las jerarquías pianísticas, se consideraban a Hoffmann y a Rachmaninoff los dos máximos. Y Hoffmann decía, mi sucesor lógico y natural es Benno Moiseevich.
0: Y venían de lista, además, todos ellos. Entonces,
1: sí, claro. Sí, exacto, exacto. A través de su maestro Leschetizky, de su discípulo de Liszt.
0: ¿Sí?
1: Moiseevich vino por primera vez en el año 26. En el año 24. Dio 6 recitales con programas distintos en el Teatro Solís. Y nos visitó después 3 veces más. Es decir, fue visitante de Montevideo durante 12 años, vino 4 veces. Y en cada vez que venía,
0: había fila.
1: Tocaba 6, 8 recitales con programas distintos. Esto lo documenta muy bien la gran historiadora Susana Salgado. En el libro sobre el Teatro Solís.
0: Fuiste a buscar toda esa data para escribir tu libro, ¿no? Para documentarte, para poder decir.
1: Bueno,
0: todo
1: el
0: lo que
1: libro
0: había
1: me lo regaló Susana cuando toqué en Washington en 2002, que ella acababa de publicar el libro, y me lo regaló. Y allí me quedé asombrado. Es uno de los libros de investigación más.
0: Qué bueno,
1: espléndidos que,
0: qué
1: ha hecho,
0: bueno.
1: Que hay en el Uruguay. Y allí es donde aparecen año por año, mes por mes, día por día, quién ocupaba el escenario del Solís ese día, muchas veces con qué programa, el programa completo, y allí de allí saco todas estas visitas de Moiseevich, por ejemplo, ¿no? Cortó, otro gran ídolo mío personal y ídolo de todo el mundo.
0: Referencia absoluta.
1: Cortó,
0: a Chopin.
1: Vino por lo menos 2 veces al Uruguay también. Terminó tocando no solamente en el Solís, sino en el Sodre ya, en el estudio auditorio, cuando el Sodre se crea y se compra el estudio auditorio como sala exclusiva, ¿no?
0: Digamos que era natural. Que sucediera, bueno, ¿qué? Y bueno, lo que tendría que ser ahora, la visita frecuente de la Filarmónica de Berlín, la visita frecuente...
1: ¡Que vino!
0: Bueno, está claro. Sí.
1: Y la Filarmónica de Viena, las dos vinieron en los años 20.
0: Sí.
1: Las dos vinieron en los años 20. La Filarmónica de Viena, en Buenos Aires, no en Montevideo, estrena Campo de Fabini. ¿Y quién la dirigía en ese momento? Richard Strauss. Vamos, ¿cómo? Ese era nuestra vida.
0: Que era un
1: vida.
0: Gran director y, por supuesto, es un gran compositor, uno de los grandes de todos
1: por
0: los
1: tiempos. Supuesto, sí, por sí, supuesto. Sí. Era director también. Dirige acá en Montevideo, dirige por lo menos 6 o 7 de sus poemas sinfónicos, dirigidos por el propio compositor con la Filarmónica de Viena. Dime si eso no es un real auge.
0: Bueno, claro, son unos poquitos nombres que hay que retroceder para llegar a Strauss como director titular de la Filarmónica de Berlín. Y bueno, y los últimos no, Petrenko no. Bueno, Petrenko parece que viene a Buenos Aires ahora.
1: Sí.
0: Sir Simon Rattle vino, pero con la Londres. Claudio Abbado nunca vino a Uruguay.
1: No,
0: y qué lindo hubiera sido, cómo me hubiera gustado. Y
1: Foncarelli tampoco. Trajo, ¿y quién trajo a Simon Rattle?
0: Tampoco.
1: No, exacto.
0: El Centro Cultural de Música, que por supuesto es una excepción a todo esto.
1: Claro, es el gran faro que todavía nos ilumina, ¿no?
0: Un bastión.
1: A nosotros antes de que encallemos, ¿no?
0: Ahí está. Eso creo que quedó suficientemente ilustrado. Y en cuanto a la salida, ¿posible, si la hay, Alberto? En el libro decís
1: sí. Bueno,
0: un par de cosas.
1: Una recuperación de la misión original del Sodre. ¿No? Una recuperación.
0: Qué volantazo político ese, si hubiera quedado.
1: Sí, claro. A ver quién se anima, ¿no? Pero tampoco es algo que, digamos, exija una cantidad de recursos que no existen en el Uruguay. Que nadie nos diga que esos recursos no existen.
0: Posible es.
1: Existe, es posible. No es demasiado ambicioso. Por ejemplo, mi propuesta principal. Yo considero que una orquesta sinfónica es la espina dorsal de la vida musical en cualquier ciudad del mundo. Creo que lo puedo demostrar en realidad, porque en las grandes ciudades que la poderosísima economía estadounidense creó en un par de siglos, todas esas grandes ciudades tuvieron una gran vida musical y la siguen teniendo gracias a sus instituciones sinfónicas. Por ejemplo, Pittsburgh. ¿Qué era Pittsburgh? ¿Verdad? Una ciudad que se hizo riquísima a partir de la industria del acero.
0: Sí.
1: No era el Boston Brahmin el Boston cultísimo, era Pittsburgh, Cincinnati, otra ciudad de inmigrantes alemanes, que desde fines del siglo XIX tiene una gran orquesta. La vida musical de Cincinnati y su gran conservatorio siempre dependieron de tener una gran orquesta sinfónica. Entonces, la recuperación tiene que empezar por la recuperación de la Osodre, con músicos bien remunerados que no tengan que recurrir a un doble empleo, que no tengan que tocar también en la filarmónica, por decirlo con todas sus palabras. Tendrían que tener una remuneración que les permita concentrarse en sus ensayos con la Osodre, aprender sus partituras cuando viene una obra contemporánea que no conocen. Eso tendría que ser lo primero. Lo segundo, como ya tocamos el tema, tiene que haber una frecuencia de presentación, una frecuencia de conciertos que permita que esa orquesta se convierta en un gran instrumento, como lo puede ser. Porque aquí nos faltan talentos.
0: ¿Viste siquiera alguna mague de eso en los últimos 10 años? Esto no está en el libro, pero porque claro, si fuera una mague, es una mague. Claro, sí,
1: no, al contrario.
0: Una insinuación.
1: Al contrario, lo que he visto es un desprecio, vamos, en ese sentido. Uh-huh. Realmente, porque todos los años me pongo a ver, vamos a ver la programación. Y veo el número de conciertos. Ahora no hay una temporada sinfónica. Hay lo que las autoridades llaman temporada sinfónica, que es una cantidad de conciertos desperdigados en el año. No hay una temporada sinfónica como siempre hubo, que es lo que le da una coherencia y lo que le da un respaldo musical práctico a un grupo que ensaya todos los días y que todas las semanas sabe que cuando llegue el sábado a las 18 horas van a tener que tocar bien, etcétera, sea el director que los dirija, no importa. Esa recuperación de la orquesta como gran instrumento y como espina dorsal de la música clásica en el Uruguay es imprescindible. Los músicos están allí, reciben su sueldo. No, en ese sentido, no es un sueldo adecuado. Habría que incrementarlo, obviamente, para que no tengan que tener doble empleo. Pero los dineros, de alguna manera, llegan a ellos a partir de dos empleadores, la Osodre y la Filarmónica en muchos casos,
0: ¿no? Lo que significa el Estado y el gobierno de la ciudad, digamos.
1: Exactamente,
0: así, para resumir.
1: Está muy bien, ¿sí?, que los apoyen, pero que los hagan dividirse, porque en ninguna de las dos orquestas ese sueldo da como para mantener una familia bien y acorde también a la jerarquía de lo que están haciendo, de lo que están ofreciendo culturalmente al país. Por favor, No están ofreciendo un entretenimiento en el cual hay patadas, tarjetas rojas y presidentes que
0: no
1: intervienen.
0: No te la agarres con el fútbol.
1: ¿Okay?
0: Bueno, no, claro, sí, agárratela con el fútbol.
1: No,
0: siempre,
1: no,
0: si va a ligar a alguien.
1: No quiero. No. Sí, claro, es mejor, ¿no? Pero eso no exige grandes recursos. A partir de allí, que es una de las misiones originales del Sodre, una de las genialidades del Sodre de Gigliani cuando lo impulsó, fue no solamente crear una radio, crear cuerpos estables. Se crearon tres cuerpos estables: la orquesta, el coro y el ballet, el grupo de
0: la compañía de danza
1: la
0: nacional.
1: Exactamente. Sí. Entonces, eso que fue una genialidad se ha ido desvirtuando, se ha ido apagando. Simplemente recuperar eso. Y después una cantidad de cosas.
0: No, pero hay mucho en juego ahí, decís vos, ¿no? Para la vida cultural de la ciudad.
1: Por ejemplo, que en un ciclo de conciertos sinfónicos de 16 semanas, digamos, 16 programas distintos, que se puede dividir en dos sectores, por ejemplo, y en el medio, cuando aparecen las vacaciones de julio, hacer estos programas muy muy bien orientados hacia las familias, con niños, etcétera. Se puede dividir o insertar una temporada de ópera en medio de la temporada sinfónica y hacer dos temporadas sinfónicas, es decir, una dividida en dos partes. Pero, por ejemplo, dedicar la sala Adela Reta a la música clásica o la alta cultura desde, digamos, mediados de marzo a principios de diciembre, a mediados, y después que hagan lo que quieran con esa sala, ¿no? Que si quieren dedicarla a espectáculos de carnaval, a espectáculos de... Perfecto, perfecto. Pero que se mantenga eso, que también fue la función inicial del SODRE, tener un auditorio exclusivamente dedicado a la alta cultura.
0: Te agradecemos mucho, Alberto. Repetí, por favor, los detalles de la presentación de tu libro, El Patrimonio Perdido, Auge y Decadencia de la Música Clásica en Uruguay, libro en el que haces, bueno, con todo el desarrollo que te merecía tu planteo, se va a presentar en estos días.
1: Eso es. El miércoles 15 de julio, Museo Zorrilla, en la calle Zorrilla de San Martín, en Punta Carretas. A las 18:30.
0: Perfecto.
1: Y los presentadores van a ser el arquitecto William Ray y el compositor Gustavo Brito Zunín.
0: Por lo que me dicen, sos el invitado del espacio que viene a continuación, Partido Clásico. Te van a pedir que seas vos mismo el que pasa música, Alberto.
1: Muy bien.
0: El que selecciona la música, el que presenta la música. En cuanto a oír con los ojos, bueno, nos despedimos. Nos reencontramos el próximo sábado a las 11, después de la semana en perspectiva. Se quedan con Partido Clásico.
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Y hablamos de familiaridad hace un ratito. Seguramente esa voz capaz que la reconocen, pero además conocen la canción. Eso sí, no las unen, no las unen. Bueno, es Punto Muerto, una de las canciones más icónicas de Fernando Cabrera, de nuestro gran cantautor. Forma parte de su repertorio clásico. Ha sido versionada recientemente. ¿Por quién? Por Ney Matogrosso. Y así se abre una puerta que es lo que nos muestra un pedacito de lo que será Cabrera en mí. Ahí está, con Punto Muerto, interpretada por Ney Matogrosso. Vamos adelantando lo que será ese trabajo, que es un proyecto internacional dedicado a celebrar la obra de Fernando Cabrera, una de las figuras más influyentes e inclasificables de la canción uruguaya. Para este homenaje, 19 intérpretes de distintos países grabaron versiones especialmente realizadas para el proyecto, unidos por la admiración y el cariño hacia un autor cuya obra ya ha trascendido fronteras y generaciones. La apertura del álbum llega de la mano de Ney Matogrosso, también otra voz singular y admirada en América Latina. Su interpretación de Punto Muerto propone un puente entre Brasil y Uruguay, revelando nuevas resonancias en esta canción tan entrañable. Esta pieza, este track, este tema fue producido en Sacha & Back en Río de Janeiro y luego vino para aquí, para Uruguay, para ser lanzado como el primer adelanto de Cabrera en mí, un recorrido que reunirá miradas, acentos y sensibilidades diversas alrededor de la obra de Fernando Cabrera.

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5: Jorge Escardó, quien les habla, comienza aquí otro programa de Yo nací en este barrio. Hoy dedicado a uno de los más pintorescos barrios de Montevideo, los de Manantiales. Conoció el bullicio de lo que fue el primer balneario de la ciudad a principios del siglo, y años más tarde, en el lugar se concentraba la elegancia montevideana para disfrutar de su parque con sus terrazas con vista a la bahía. Hoy Capurro es barrio lleno de nostalgias y su playa ha desaparecido bajo las aguas. Aguas que reflejan el humo de las altas chimeneas que llegan hasta la orilla y en las noches la inquieta llama que arde permanentemente en una altura. Capurro hoy parecería que se recogiese con melancolía en los añosos árboles de su parque o en las gastadas escalinatas de sus construcciones versallescas. Y una tarde de esta semana, la caída del sol, en un ambiente sereno, sentados a orillas de la bahía o bajo los árboles del somnoliento parque, hicimos este reportaje a un hombre que conoce muy bien estos lugares, porque aquí ha estado viviendo desde hace muchísimos años, aquí descubrió su vocación de artista y aquí está conmigo para que ustedes escuchen todo lo que él sabe de esta simpática barriada de Capurro.
6: Señora Antonio Nipoli, estamos sentados al borde prácticamente de lo que fue un día la playa Capurro y estamos prácticamente al borde de la bahía de Montevideo. ¿En qué año conoció usted esto por primera vez?
7: Esto lo conocí cuando venía a la escuela, justamente aquí en Gutiérrez y Capurro, que todavía está reformada, por el año 9, 10, pues yo soy del 2,
6: así que en esa época todavía no estaba inaugurado el Parque Capurro, el que tenemos a nuestras espaldas.
7: Ah, el Parque, sí, en el 12.
6: Se inaugura.
7: En el 12 se inaugura el Parque Capurro, sí.
6: ¿Cómo era la playa Capurro en aquel entonces?
7: Preciosa, ¿no? Porque ya era una playa ya de moda, se venía preparando, se venía imaginando lo que iba a ser este parque divino, ¿no? Ya lo hacían de moda, digo, porque venía gente de todas partes a bañarse, había en casilla, la terraza que está aquí, que se ve todavía algo, ¿verdad? Iba hasta allá, no sé si llegarán 100 metros más o menos.
8: Esa escalera, era una escalera.
7: Era una escalera, sí, que llegaban también los botes que salían a pasear de allá, de aquella punta, y estaba iluminado de noche también toda la terraza.
8: ¿Cómo eran las aguas de la playa Capurro por el año 10 o en el año 12?
7: En esa época sí eran aguas limpias, claro, porque no estaba esto que hay ahora, de la canalización de allá, por el asunto del Ancano, ¿verdad? Está ahora, llega el petróleo, llegan otras cosas.
8: Esa fue la razón por la cual después, hace unos años, hubo que clausurarla. ¿No?
7: Clausurarla, y entonces desapareció hasta la arena, todo esto que había acá, ¿no?
8: Y usted sabe que, si nos damos vuelta,
7: sí.
8: ¿Qué es lo que estamos viendo, Nípoli?
7: Las vías del tranvía. Mira un poco, esto es cuando el temporal, aquel gran temporal.
8: ¿Qué temporal? ¿De qué año?
7: Del año 23, sí, 10 de julio. Entonces se llevó la terraza, llevó todo, y llegó hasta acá, que limpió la calle, ¿no? Las vías quedaron en el aire, hasta los adoquines cayeron en esta calle. Mira, muy intenso, sí, fue la época aquella que cayó la escollera, también pedazo de escollera dentro de la bahía, recuerda.
8: ¿Y cómo se bañaba la gente en aquella época, Nipol? Esto se lo estamos preguntando para la gente más joven, claro. La gente que todavía no puede creer de que hubiera existido aquellas cosas, ¿no? De pudor.
7: Es verdad, sí, había mucho de eso, ¿no? ¿Verdad? Ese pudor. Y entonces se bañaban las mujeres aparte, los hombres aparte, una cuerda.
8: ¿Para qué lado iban las mujeres?
7: Estamos
8: mirando la bahía.
7: Sí, justamente. Mire, las mujeres del lado de aquel lado, allá.
8: Para la izquierda.
7: Para la izquierda. Y de este lado los hombres. Había una cuerda. Y entonces, las casillas también colocadas todas en hilera, en forma, ¿no? Como están actualmente.
8: Quedan algunas.
7: Verdad. Y entonces estaba también el vestido, que eran polleras casi. Pollera, unas bombachas que parecían, ¿cómo le voy a decir? Hasta algunas festonadas casi, sí, bordadas, ¿no? Sí, pantalones, sí, y medias también. Había mujeres y el sombrero, o la gorra, en fin, el sombrero o la gorra que lleva la mujer, que se ponían por no despeinarse.
8: ¿No se mezclaban en la playa los hombres y las mujeres?
7: No. Estaba ese respeto, sí.
8: Ahora, yo me imagino que en aquella época los bañistas hombres terminarían con tortícolis, de estar mirando siempre para la izquierda.
7: Bueno, sí, quedaban embelesados algunos, ¿no? Claro, no veían los cuerpos, pero entonces la belleza de la cara de las damas.
8: ¿Y los carritos también hacían como en el Parque Rodó, que se iban mal adentro?
7: También, sí, cómo no, sí estaban los carritos con sus ruedas, y entonces llevaban a su lugar, donde les quedaba más cómodo, cerca.
8: ¿Y los barcos que venían en aquella época aquí a la bahía, cómo eran? Nípoli.
7: Sí. ¿Usted dice los barcos que llegaban acá a la bahía?
8: Claro, a la aduana de Montevideo, al puerto de Montevideo.
7: Bueno, era una visión, es como, mire, esta visión preciosa que se ve ahora actualmente. Visión preciosa.
8: Porque prácticamente en este momento no vemos ningún barco.
7: Pues yo estaba mirando acá al lado. Están ahí anclados, algunos afuera, otros sí. La verdad, pero se veía todos los muelles, todos, barcos de todos tamaños, ¿verdad? Y entonces era una vista muy preciosa de acá, observando toda la bahía, toda la ciudad de acá al lado, ¿eh?
8: Y es en el año 10, o en el año 10 creo que se inaugura el parque que tenemos a nuestra espalda.
7: Sí.
8: ¿Qué le parece si nos vamos a caminar por el parque de Capurro?
7: Sí.
8: Porque estas tierras, tengo entendido que pertenecieron a un señor Capurro, a la familia Capurro.
7: Familia Capurro, sí.
8: ¿Usted sabe, Nípoli, que estaba leyendo justamente antes de hacer la entrevista con usted?
7: Sí.
8: De que este lugar era un lugar de manantiales.
7: Ajá.
8: Y allá por el año, a fines de siglo, por el cerca del 70 o por el 60, hubo un problema de sequía.
7: Sí.
8: Y Montevideo tuvo una problemática tremenda con la escasez de agua de los aljibes.
7: Sí.
8: Y entonces se estuvo a punto de llegarse a un arreglo con esta zona, con el propietario de estas tierras, de los manantiales, para poder mandar el agua hasta la ciudad de Montevideo. Pero dio la casualidad que justamente en ese periodo empieza a llover y se solucionan los problemas. Les habla Jorge Escardó. Y les habla desde su programa Yo Nací en Este Barrio, dedicado hoy a la barriada de Capurro. Y estamos justamente con un personaje de esta barriada, un personaje que conoció desde niño sus calles, su parque, su playa, Antonio Nípoli. ¿Se acuerdan ustedes de Antonio Nípoli? El famoso negro del comandante, de aquel famoso, famosísimo programa de Acrinland que comenzó por el año 31 en nuestra radiotelefonía. Y aquí a los 74 años estamos con Nípoli, con esa lucidez maravillosa que tiene, que todavía sigue recorriendo las radios, sigue haciendo cosas, a veces se presenta en cumpleaños a divertir a los niños.
7: Gracias, Carlos.
8: Pero ahora estamos justamente hablando de Capurro.
7: Sí.
8: Y quiero que me cuente algo que usted recién me empezó a narrar sobre algo que tiene que ver con el periodo de la esclavitud en este país.
7: Ah, sí, justamente, Carlos, le quería explicar que yo de muy niño oía conversar, ¿verdad?, de que acá en las playas llegaban barcos con esclavos, ¿no? Y entonces los llevaban acá en la esquina de Gutiérrez.
8: ¿Dónde está la esquina ahora?
7: ¿Dónde está la esquina de Gutiérrez y Capurro, justamente? Y que ahí los alojaban. Era, le digo, del siglo pasado, pero son conversaciones que yo oí a los mayores.
8: Claro, claro.
7: Todo ese detalle, sí. De que llegaban aquí esclavos, ¿no?
8: Seguro, seguro.
7: Entonces, como...
8: Y venían por la cuarentena.
7: Por la cuarentena, justamente, claro. Justamente.
8: Sí. Esto fue, en realidad, es cierto lo que dice Nípoli, una zona de cuarentena, una de las zonas de cuarentena que tuvo Montevideo de los esclavos. Y eso, que ese dato que usted me da, que yo no lo conocía, es en lo que hoy vendría a ser la esquina de Gutiérrez y Capurro. Ahí había construcciones donde se alojaban los pobres negros para luego ser comercializados en la ciudadela de Montevideo, porque estamos hablando
7: claro.
8: De 1790 o 1798, principios del siglo pasado.
7: Siglo, ¿no? cierto.
8: Bueno, y estamos acá debajo de los árboles, sentados en un canterito en el parque de Capurro. ¿Qué recuerda de este parque cuando se inauguró en los años posteriores a su inauguración? ¿Qué era cuando usted lo conoció?
7: Bueno, sí, la playa hermosa, claro. Antes era, ¿cómo voy a decir? Nos tenía todo esto que se ve ahora. Y es que falta algo ahora, veo, estoy observando. Justamente no está la glorieta donde cuando no era la banda de música, era la orquesta. Y después hicieron la pista justamente de patín, ¿no? Se patinaba y se tocaba la música. Una glorieta que no la veo, no está. Bueno, y aquella escalera, acá se filmó, en aquella gran escalinata que se ve de acá al lado, se filmó la película aquella de Ramón Collazo, lo vamos a recordar ya que está
8: ¿cómo
7: que
8: no?
7: Acá. Soltero soy feliz.
8: Soltero.
7: Y yo también tuve suerte de tomar parte con el Ñato Pedreira, una partecita en los estudios. ¿No?
8: Invitado también en nuestro programa de Yo Nací en este Barrio, hicimos con él Barrio Reus al Norte.
7: Gran amigo.
8: Ñato Pedreira.
7: Grandes amigos, ¿cómo no?
8: ¿Qué película firmaron acá?
7: Con
8: Ñato Pedreira.
7: Soltero soy feliz.
8: Eso con Ramón Collazo.
7: Sí. Y acá firmaron también Los Tres Mosqueteros.
8: Los Tres Mosqueteros
7: también,
8: tengo
7: ahí. La otra película.
8: Como que tiene un aspecto versallesco. Este parque sí. Se utilizó en aquella época se utilizó en aquella época sí. Para hacer las filmaciones de exteriores de los jardines de Versalles.
7: Sí. Se quedaban divinos, quedaban preciosos. Sí. Bueno, también habíamos firmado en esa misma fecha, más o menos, firmamos, ya que viene el caso con la soprano uruguaya Rina Mazzardi, Vocación.
8: Boca, sí.
7: También otra película.
8: Quiere decir que este parque fue, escenario de tres...
7: Y hay escenas, sí,
8: hay escenas. Uruguay, ¿no? Soltero,
7: y,
8: soy feliz,
7: sí.
8: Los Tres Mosqueteros,
7: sí, sí, Boca, hay un mensaje también de Daniel Espósito, de Urano viaja a la Tierra, otra película.
8: Cuatro películas,
7: sí. Hay otro pasaje por acá, como hay en distintos lugares.
8: Claro,
7: así.
8: Porque este era un lugar, en un lugar hasta hace unos años muy atractivo. Está muy abandonado, desde
7: sí,
8: luego, ¿no?
7: Sí.
8: Bueno, pero usted me estaba contando en el año 12 o en el año 14, cuando usted era un adolescente.
7: Sí.
8: ¿Qué pasaba acá de noche? Los fines de semana, desde luego.
7: Ahí acá, bueno, acá se venía a bailar, pues, se había patín. Y acá en este... Mire, justamente de este costado acá había una cervecería. Acá... nos encontrábamos con aquel inolvidable olímpico que falleció hace poco, Pellegrino Anselmo, que era de aquí de Capurro, pues.
8: Ah, también era
7: de Fénix. De Fénix. Bueno, entonces estaba una cervecería acá, ¿no? Bueno, habían, ¿cómo le voy a decir?
8: Había espectáculo, había algún show.
7: Había espectáculo, había, como no, de espectáculos teatrales y de cantos, en fin, orquestas, todas estas cosas que se necesitan, que lo hay ahora, ¿no? Pero entonces
8: y estaba... dentro de lo... ¿Esto qué fue? ¿Una especie de restaurante, de sí. hotel?
7: Sí, ahí fue una especie de hotel, de hotel. Y acá, ya le digo, de este lado de la cervecería, bien cerca de la playa.
8: ¿Y la cervecería tenía algún pequeño escenario?
7: Había, sí, cómo no, había un pequeño...
8: ¿Y usted no habrá hecho sus primeras armas acá?
7: Sí, justamente, ¿sabe con quién? En el trío cómico lírico Los Tres Machetes, que salimos del Paso del Molino, ya, a actuar acá.
8: ¿Quiénes eran los otros dos?
7: El tenor muy nombrado, que fallecieron los dos, ¿no? Pero Cavalotti, Juan Bautista Cavalotti, tenor de la trupe, un Real 69, que yo también tuve el honor de salir con la trupe de Granata.
8: Claro, de eso vamos a hablar de un instante.
7: Bueno, y el otro era Francisco Ufó, barítono.
8: ¿Y cómo se llamaba ese trío?
7: Trío cómico lírico Los Tres Machetes.
8: ¿Y actuaban en esta cervecería? Era una... A la manera de las cervecerías que había hace unos años en el Parque Rodó.
7: Justamente, así, un estilo de esa manera.
8: ¿Y qué hacían ustedes en aquella época como trío? ¿Cantaban, hacían chistes?
7: Cantamos, hacíamos chistes, pero como no, dialogados cómicos antes de las imitaciones.
8: ¿Qué imitaciones hacían, por ejemplo, en Nípoli?
7: Yo hacía imitaciones de todo un poquito, de animales, de sonido, de aparatos, ferrocarriles, aviones, gallineros, que hacía de todo un poco, el zoológico y personajes también.
8: Hágame un poquito del zoológico para recordar cómo se divertiría la gente allá por el año 14 o 15 escuchándolo a usted. A ver.
7: Bueno, pero con los niños, pero no me ven, se lo imagino. Entonces yo observaba, como observaba en todas partes, como observaba el gallinero, observaba los monos. Entonces había un mono chico y le decían el miquito, ¿no? Y tan... Después había otro mono, sí, un mono chimpancé. Era un glotón, era el que comía demasiado y entonces hinchaba, ¿sabes? Con los ojitos atravesados, entonces hacía... Y estaba después el gorila, el papá de la monada, que venía rascándose, ¿verdad? Así que tocaba la guitarra. Y venía yo entonces como enojándose, porque lo miraban todos. Y está. Alguna frase diría él, enojado, porque no querían que lo miraban todos los chicos. Miraban golosina, pero él estaba medio enojadito. Bueno, había muchas más cosas.
8: Y luego cantaban canciones.
7: Cantábamos canciones.
8: ¿Qué canciones cantaban?
7: Ah, Cavalotti cantaba cantaba romanzas y hasta de ópera tal vez se cantaba. Bueno, había aquello de la princesita.
8: ¿Cómo era?
7: Princesita, la de ojos azules de la... Eso, qué divino.
8: A ver, un fragmento, si se puede.
7: Él cantaba, yo no puedo. Yo
8: no, cantaba, pero el verso que sí. Puede... Con un pequeño de tonalidad nada más.
7: La tonalidad es que ya empieza. Princesita... Princesita, la de ojos azules y labios de grana, mariposa, mariposa de bellos colores.
8: Eso es lo que cantaba Cavalotti en aquel trío.
7: Sí, en el trío. Y después cosas, operé.
8: ¿Cuánto ganaban en aquel trío ustedes, en este parque Capurro? ¿Cuánto les pagaban?
7: Y serían alrededor de 5 o 6 pesos.
8: ¿Para los tres?
7: Sí. Era más fuerte, era más fuerte que ahora.
8: ¿Usted qué recuerda exactamente? Hoy me contó parte, se levantó las vías el temporal del año 23.
7: Ah, la vuelta.
8: ¿Qué ese día de temporal, dónde estaba?
7: Bueno, yo estaba con mi padre, tenía zapatería acá en Francisco Gómez, ¿ves? Acá cerca, frente a la casilla alta donde pasa el ferrocarril, por debajo de esa casilla. Ese recuerdo es inolvidable, imagine cómo quedó todo esto, ¿no? Cómo quedó muchas partes de Montevideo con ese gran temporal. Aquello fue un maremoto, ¿no? Hubo terremoto, pero casi fue un maremoto, porque para tirar parte de la escollera también, imagínese todo esto, desapareció toda la terraza de acá.
8: ¿El agua subió mucho acá?
7: Sí, llegó hasta acá arriba, sí llegó.
8: ¿Hasta
7: sí,
8: donde estamos
7: sí,
8: nosotros?
7: Sí, sí, como hasta acá llegó, sí, sí. Dese cuenta que para sacar todo de eso debajo de las vías del tren... parece que hubiera escarbado una máquina, esta escarbadora de abajo.
8: Claro, ¿eh? Claro.
7: Se habrá trabajado el agua y se habrá hecho fuerza para sacar toda esa terraza y todo eso. Se terraprende ahí, esa calle, esos pedazos de calle de ahí.
8: ¿Cuántos recuerdos le trae Nípoli, este lugar, no?
7: Sí, allá donde se inauguró en el Fénix, allá. De aquel lado,
8: ¿qué se inauguró en el Fénix?
7: La cancha de Fénix. Que...
8: Ah, la cancha de Fénix.
7: La primera cancha de Fénix fue aquel lado, ¿sabes?
8: Es decir, mirando la bahía hacia mano derecha.
7: Hacia mano derecha.
8: Están donde empiezan los establecimientos de Lancá.
7: De Lancá. Y hay también un lavadero que era antes de Restelia.
8: Bueno, yo veo que siempre está saliendo humo de ahí. Siguen siendo lavaderos de lana, eso, ¿no?
7: Siguen siendo lavaderos de lana, sí, sí. Y allí, ahí, cuando iba la pelota, al lado de mismo de allá, de el muelle aquel, iba la pelota al agua, había que ir a buscarla también, en los partidos.
9: El muellecito aquel que queda todavía de madera.
7: El pedacito que queda allá.
9: A veces la pelota saltaba y
7: saltaba y
9: flotaba en el agua.
7: Flotaba
9: y había que largarse el agua.
7: Había que largar, los muchachos estaban pronto de aquel lado.
9: ¿Qué jugadores recuerdas de aquella época en Nípoli?
7: Ah, hay una cantidad, claro. Todo por lo colán,
9: no, pero no, la, te recuerdo.
7: De los amigos, cómo no, amigos, los hermanos Gemelli. Este, bueno, y Anselmo, era de esa época. Pancho y Francisco. Pancho y Francisco. Francisco es Pancho, espérese, el otro, ¿cómo era? Alberto. Ah, bueno, mira, hay una cantidad de Encina. Hay una cantidad de amigos. Yo quisiera recordar a todos.
9: Claro, claro, ¿no? ¿Cómo era Anselmo en esa época?
7: ¿Eh? Gran muchacho, ya jugaba, ya bueno.
9: Ya se peinaba la gomina.
7: Se peinaba y la pelota, ¿sabes cómo era? Era de punta, rodilla, cabeza a cabeza, pecho, rodilla, punta, y así estaba un rato, todo lo que quería. Hasta, ¿eh? Era asunto de la... Le hablaba la pelota así, haciendo todas esas pruebas.
9: Y un hombre, es un muchacho simpático.
7: Simpático, sí, simpático, cómo no, cómo no. Sí, sería simpático. Bueno, me está recordando ahora... una parte triste porque hace poco que se fue.
9: Claro, claro.
7: Y llevamos tantos amigos, hablando un poco de acá, de Capurro y de muchos lados, de hace claro. Cuenta que aquí se fueron algunos también. Y entonces tanto nos encontramos en los entierros, vamos a decir, que nos encontramos con él, y Añato Pedreiro también, y claro. Otros amigos, tantos amigos. Y él fue el que me dijo una vuelta, le digo así, le digo, che, Pellegrín, le estamos hablando en muchas de estas cosas así tristes, de aquellas lindas, de las cantas y de las comilonas, en fin, de esas parrilladas, esas cosas que hacíamos. Y dice, mira Toñito, porque nos conocemos de chico, de niño. Mira Toñito, dice, los que tenemos la suerte de seguir viviendo, nos vamos a encontrar más en esta que en las otras, dice. Así que, y yo tengo la suerte de seguir viviendo y él no. Así que tocó acompañarlo. ¿Se da cuenta de esto? No me hubiera gustado hacerlo esto, ¿no?
9: Claro, claro, claro, ¿no? Claro, claro.
7: Mire lo que me dice. Claro,
9: pero esa es la vida, esa es la vida, ¿no?
7: La vida.
9: Esa es la vida. Y eso trae siempre el recuerdo cuando estamos con personas como usted, que tienen, que han vivido intensamente y que tienen todavía esa lucidez maravillosa a los 74 años. Gracias. Envidiable. Ojalá que cuando uno tenga su edad, uno la tenga, ¿no?
7: Gracias.
9: Y en este atardecer, fíjese, Nípoli, que estamos, estamos ahora, son las 7 menos cuarto, estamos viendo la caída del sol detrás del cerro.
7: Ay, una tarde es un espectáculo.
9: Preciosa.
7: Mire, una tarjeta postal.
9: Una tarjeta postal, como usted muy, dice muy bien. Hacemos, amigos, un corte comercial y aclaramos a nuestra audiencia que este programa lo grabamos en el año de 1976, ya hace 8 años. Fue uno de los primeros programas que hicimos de este ciclo de Yo nací en este barrio, con la suerte de tener además a Antonio Nípoli como protagonista de nuestro programa. Antonio Nípoli, que por otra parte, el domingo pasado tuve la satisfacción de volver a verlo en el Teatro del Círculo, haciendo el espectáculo junto con Eduardo D'Angelo. Han pasado los años y Antonio Nípoli sigue todavía en la brecha, divirtiendo a la gente, tal como nos está entreteniendo a nosotros y divirtiéndonos al mismo tiempo. Este es un pequeño homenaje que queremos hacer a esta figura artística popular de nuestro querido Montevideo, Antonio Nípoli, al cual vamos a seguir escuchando en este programa luego de una pequeña pausa comercial.

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0: Y estamos con el señor Antonio Nípoli. Reiteramos, el señor Antonio Nípoli, que muchos recordarán como el negro del comandante, aquel personaje famosísimo de la radiotelefonía del diseño 30-40, en aquel famosísimo también programa de Acre Inline. Sí. Y desde luego, Nípoli recorrió toda la gama de los espectáculos aquí en Montevideo. La radiotelefonía, la Troupe Unreal 69, ¿qué otras cosas más, Nípoli? Sí.
1: Y el trío cómico lírico Los Tres Machetes, donde el tenor Cavalotti, el barítono Dufo, además de Unreal 69, también salí con Máscara de Mario Moreno, o sea, Mario Bendito, el creador de los teatros de barrio también.
0: Claro.
1: Sí, como fue Granata, creador de las trupes, fue, claro, también cuando quedamos fuera de concurso con las trupes, ya digo esto así al vuelo, porque fue creador del primer tablado rodante, así como Carmelo Imperio también fue el creador del escenario rodante, porque ya...
0: ¿Quién fue el del tablado rodante, el creador?
1: Granata.
0: Ah, Granata.
1: Sí, con los Haces Carioca.
0: Ah.
1: Sí, por el 40 y pico, 42.
0: ¿Y usted en esos conjuntos cantaba?
1: Sí, cantaba, y hacía unas cositas jocosas también en esa época.
0: ¿En un Real 69 qué hacía usted?
1: Cantaba el segundo, y después en los espectáculos hacía los números que hacía yo, y de imitaciones, de voces, sonidos, de animales, de todas estas cosas y personas.
0: ¿Eso se hacía en la trupe un Real 69?
1: Sí, cuando había espectáculos, sí.
0: ¿Cuando había espectáculos?
1: Cuando había espectáculos en teatro.
0: En teatro.
1: Ahora entablado era todo así, entre canción y canción, un chiste así, pero al rápido, ¿no?
0: Claro.
1: Era lo que me tocaba hacer. Amigo, ya.
0: ¿Se acuerda usted de alguno de aquellos chistes que se hacían entre canción y canción en un Real 69?
1: Sí.
0: A ver, cuénteme alguno. Bueno,
1: recuerdo una vuelta que estábamos haciendo justamente con Granata, era la bomba jocosa, hacía yo, el bombardeo jocoso, ¿no? Como protestaba un personaje de distintación en jocoso. Entonces había combinado con los gaiteros que estaban en el conjunto. Y el gaitero tenía que tocar el bombo. Cuando yo hacía la seña con los brazos, reventar la bomba alemana, la bomba inglesa, la bomba italiana, la bomba así. Bueno, entonces llega el momento justamente que estaba en boga la bomba, ¿no? De la guerra, estaba en el 42, era eso.
0: Claro.
1: Y entonces yo hago la bomba alemana, justamente.
0: ¿Y qué trupe era esa?
1: Y no, eran los Haces Carioca, de Granata.
0: El 42.
1: El 42, cuando ya quedamos fuera de concurso.
0: Sí.
1: Y entonces, de ese instante que hago la bomba tal, ¿no? De ese, ¿cómo sale el alemán? Y me quedé esperando la explosión en el bombo, no la hizo. Y entonces me dice, como hablamos en broma, en chistoso, con Granata, me dice, te falloski, ni poloski, la bomboski. Y entonces en ese instante el gaitero se dio cuenta, le regaló la risa a todo, ¿no? Y ¡bum! Digo, ve como, y era una bomba de tiempo. Digo, por eso reventó así. Pero no falloski, le digo, reventoski ahora.
0: Bueno, siguiendo con Capurro, seguimos sentados acá, porque no tenemos ganas de movernos ni usted ni yo debajo de los árboles, ¿no?
1: Tan lindo.
0: Ahora justamente el local del Parque Capurro se ha transformado en un gimnasio, hay un club ahí.
1: Ah, sí, sí.
0: Se siente, estamos escuchando las voces de los chicos jugando,
1: las
0: niñas jugando al básquetbol.
1: Sí.
0: ¿Qué me puede contar usted de esta zona, de su época de niño? Usted me hablaba hoy de una verdulería.
1: Ah, ¿cómo no? Una verdulería. Bueno, en aquella época, ya se le da cuenta que si yo venía de la zapatería de mi padre, que me daba un pañuelo grande italiano, eso, a cuadro, ¿no? Una chanchita de plata, era de 10 centésimos, la chanchita se le decía, y otra más, o media más, con eso ya me llenaban el pañuelo de verdura. Don Antonio Vaccaro era acá, era en aquella época pasaje particular, ahora es pasaje Deni.
0: Ahí. ¿Dónde queda exactamente ese lugar? Hoy. Ha desaparecido, pero...
1: Sí.
0: Para situarlo al oyente.
1: Para situarlo al oyente, está de acá de Gutiérrez, a ver, una, dos... Dos cuadras, de acá de Gutiérrez a la derecha, ¿ves? Mirando para este lado de acá de...
0: Subiendo por Gutiérrez de...
1: Subiendo Gutiérrez, ahí está, a la derecha. Ahí está...
0: Y una verdulería.
1: Una verdulería que podíamos decir de la planta al consumidor, porque estaba la quinta, don Antonio Vaccaro. Entonces, cuando llegaban los clientes allí, les llenaban ese pañuelo, por esos pocos vintenes, ¿no?, de verdura, y además, después que estaban el pañuelo, como si fuera obligación del dueño de la brulería, arriba iba un puñado de perejil, orégano, tomillo, de regalo.
0: ¿De regalo?
1: De regalo, que lo que costaba a mí un
0: sobre... Una de yapa.
1: Era una yapa, como lo hacía el carnicero. Tengo una anécdota de Anselmo y de Perucho, Perucho, ese carnicero... Ay, ahora a lo mejor el nombre.
0: Bueno, cuente la anécdota y después se va a acordar el nombre.
1: ¿Cómo no?
0: ¿Dónde quedaba esa carnicería?
1: Pegada a la vía del tren. Le hacía una broma al...
0: ¿En el cruce de qué calle?
1: Acá, al Capurro.
0: Ah, de Capurro.
1: Capurro, donde está ahora la sede de Fénix, ahora, actualmente, al lado.
0: Al lado.
1: Entonces allí estaba el guardabarrera y la carnicería enfrente, ¿no? De Perucho, Tropiano. Y Anselmo siempre paraba allí, siempre.
0: Pellegrino Anselmo.
1: Pellegrino Anselmo. Y me dicen, che, Antonio, hay que hacer un chiste al guardabarrera que se estaba preparando un churrasco. En la hornallita. Y entonces al lado estaba la rueda con la manija para bajar la barrera. La bajaba, ¿eh? Y en ese instante que estaba preparado, ya tenía el churrasco pronto, abre el pan con la navaja y pone el churrasco. Y yo me voy detrás de una columna de luz, ¿no? Ahí escondidito, y empiezo a hacerle el tren, ¿no? Como que venía lejos ya el tren. Y después más cerca. Entonces, este hombre, ¿qué hace? Se asustó. Y miraba la campana que le toca desde la casilla alta de don Juan Cabrera, en aquella época. Y hacía seña para allá, y hacía seña para la Bella Vista y para Yatá. Y para los dos lados miraba y no venía nada, pero yo estaba asustado, pero veía venir el tren. Y hacía seña así, con las dos manos, que no tocaba la campana. Y yo me le acerqué, salí caminando y me le acerqué. Y me dice, vamos por cachón, me dejas comer el churrasco tranquilo.

0: época aquellas películas en serie de...
1: ¿Los de episodio?
0: Los episodios de... ¿Cómo eran? De
1: Perla White.
0: Perla White. Antonio Moreno. Bueno, esa película en serie, entonces íbamos a verla. ¿Y qué pasa? Que ahí, del puente, de un lado del puente y del otro, habían dos fondas, en aquella época eran las fondas.
1: ¿Qué puente? ¿El puente sobre
0: Puente
1: Miguelete?
0: Miguelete, sobre Miguelete, allí donde está el viaducto ahora, donde
1: Sí,
0: empieza
1: sí.
0: el viaducto. Y entonces era calle Iglesia antes de la que sufría Tello, la calle Iglesia. Y allí, en ese cine, venían de a caballo los troperos. Venían de caballo, como era cochería antes, ataban en las argollas, que estaba el palenque afuera, le ataban los caballos y se mandaban al cine. ¿Eh? Cine de Albariza. ¿Y qué pasa? Que en una vuelta estaban dando una película que llovía torrencialmente y uno de los troperos le pega un empujón al otro rápido. Che, Jorgelino, creo que le dijo algo así. Jorgelino, ¿qué pasa? Salí corriendo y da vuelta a los cojinillos que se van a mojar todo y salió corriendo.
1: Eso porque en la película muda
0: Sí,
1: aparecía una lluvia.
0: sí.
1: Y usted, cuando aparecía la película muda, ¿ya no le daba por hacer algunas imitaciones, algunos ruiditos ahí
0: Sí.
1: en la platea?
0: Y bueno, veía algo, claro.
1: ¿No es cierto?
0: Cierto, cierto, cómo no. Ya me daba por imitar alguna cosa de lo que veía ahí.
1: ¿Qué
0: Ya veía,
1: cosas
0: y
1: imitaba?
0: veía los cowboys, ya los caballos, ¿no?
1: ¿Cómo hacían los
0: Los
1: caballos
0: caballos
1: de
0: venían
1: Nápoles?
0: acá.
1: A mí me hace mucha gracia verlo a Nápoles.
0: Muchas gracias. Oh, muy
1: Porque
0: amable.
1: además quiero
0: Usted
1: decir
0: muy
1: una cosa,
0: amable.
1: que yo hace muchos años, cuando era más joven, cuando empecé a trabajar en la radio, siempre me preocupó mucho el problema de los sonidos, no había nada grabado. Entonces yo tuve que buscar la forma de hacerlos, no en forma mecánica o en forma humana, sino en forma electrónica, ¿no?
0: Claro.
1: Pero yo llegué incluso a conocer personas como usted que lo hacían tan perfecto que no había necesidad de recurrir a ningún tipo de experiencia electrónica para hacerlo, ¿no?
0: Sí, Ricardo, dicho sea paso, los principios del circo aéreo de don Alberto Malmierca, que es Acra y Lana al revés, el apellido de él. Todas las obras de él, obras camperas, bien jocosos, desde luego, ¿no? Pero todas las... Y yo le hacía los sonidos de los...
1: ¿Cómo eran entonces los caballos que de pronto aparecían en las
0: Sí.
1: películas mudas y usted se largaba ahí siendo un chiquilín así a hacerlos en sonido?
0: Opa, opa, y habiendo tropa, todas esas cosas. Y apareció un perro. Ah, pues meterse bajo los garrones.
1: Y la gente de la platea lo festejaba, ¿no?
0: ¿Cómo no? Y sí, siempre, siempre. Chiste sano, no molestaba a ninguno. Así.
1: Bueno, usted está abarcando ahora el Paso Molino,
0: Estaba
1: porque en
0: acá.
1: el año 69,
0: Sí.
1: estimados oyentes, hubo un acontecimiento muy importante en la barriada del 69, en la barriada de Paso
0: Paso de
1: Molino,
0: Molino, sí.
1: que no la queremos tocar porque vamos a traer posiblemente otro invitado para hacer Paso Molino, pero es muy importante que, como también Nípoli vivió en el Paso Molino,
0: Claro.
1: me cuente
0: Vi.
1: que, y ahora está viviendo,
0: Estoy
1: está ahora en el
0: viviendo
1: Paso
0: ahora,
1: Molino,
0: sí.
1: que me cuente qué fue lo que pasó en el año 69 con el señor Antonio Nípoli.
0: Y en el 69 fue, como le voy a decir, Escardo, que es demasiado nuevo para mí fue que me hicieron el homenaje de buen vecino de esa zona, como hicieron otros, ¿no? En esa zona. Y entonces este fue en el cuando los 40 años se puede nombrar de Radio Carve.
1: ¿Cómo no? ¿Cómo no?
0: Entonces, porque tengo ese grato recuerdo de todo, de Dalton Rosa Riolfo y Raúl Furno. Y después todo el personal de Radio Caro, porque me regalaron una bandeja, ¿no verdad? De plata, una bandeja, la tengo recuerdo, distinción de Coca-Cola, homenaje de la serie 16, los 40 años, al buen vecino del Paso del Molino, y del Club Bella Vista, porque allí se dieron ellos el club para que hicieran el homenaje mío. Mire dónde.
1: Muy bien,
0: El
1: lo
0: Paso del Molino
1: felicito.
0: fue ahí en el
1: Claro.
0: Club Bella Vista, que tengo gratísimos recuerdos, de
1: Claro.
0: todas partes tengo.
1: Claro. Ahora, ¿usted de quién es hincha acá en esta zona del Paso Molino y de Capurro?
0: Y que de hincha, ay, no, son todos, para mí
1: Son
0: son
1: todos buenos
0: todos
1: muchachos.
0: amigos, todos. Mis,
1: Pero usted jugó en el Fénix, ¿no?
0: no, no,
1: No
0: no,
1: llegó a jugar en el
0: no,
1: Fénix.
0: no llegué a jugar,
1: No
0: no.
1: le dio nunca
0: Yo
1: a jugar
0: jugué
1: en
0: en
1: la
0: el
1: Nueva
0: Nueva Aurora.
1: Aurora, que era un cuadrito de acá del barrio.
0: Sí, porque ahora es Ángel Salvo, era de un cuadro fútbol que había en la calle Aurora. Ahora es Ángel Salvo.
1: Claro. Mire, mire Nípoli,
0: Qué cosas.
1: aquel barco cómo se está yendo por el horizonte,
0: Sí.
1: qué paisaje hermoso estamos viendo ahora en la bahía de Montevideo en la caída de esta tarde.

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0: Para los oyentes que recién se incorporan a nuestro programa Yo Nací en Este Barrio, Jorge Escardó les dice que está en compañía de Antonio Nípoli, figura de la radiotelefonía, de los carnavales, un hombre que a los 74 años aún se entretiene divirtiendo a los niños en los cumpleaños y en algunos programas de televisión, como el de La Calle Feliz, que se transmitió por Canal 4. Aquí estamos sentados en el Parque Capurro porque hemos estado hablando de su barrio, de su barriada de Capurro allá por el año 10, por el año 12, cuando se inaugura este parque. Y ahora vamos a hablar de los tranvías.
1: Ajá.
0: ¿Qué le parece?
1: ¿Cómo no? Miren, en esa época había un servicio, pero formidable, bueno, de todas las compañías, tanto la transatlántica como la comercial. Entonces venían por este lado de Capurro, había tranvía por todas partes, mire. Acá venía el 21 y el 22. Subían en este repecho de Gutiérrez, ¿eh? Venían dos a la vuelta, los dos tranvías. Uno, el 21 iba a Aduana, Capurro. Y el 22, Playa Ramírez, decían, Parque Rodó, a Capurro. Y quería decir esto que había antes, que de noche, de lejos, sabíamos qué tranvía venía, ya estar aquí o estar en otro lugar. ¿Por qué? Por las luces. Las luces de noche, que ahora mire, en la época tan adelantada que estamos, a veces no se ven ni el destino, ni los números de los ónibus. Esto lo digo porque es así, Escardó.
0: ¿Cómo era eso de las luces?
1: Y las luces de noche sabían porque el coche 21 era azul y rojo, y todo el mundo sabía, dice, ahí viene el 21. El 22 era rojo y blanco, ahí viene el 22. Ahí viene el rojo y verde, el 16, al cerro. Y así, recuerdo, pero casi la mayoría. Y además arriba el techo, arriba una pantalla con su foco, alumbrando ese número grande, ya el 1, ya el 15, ya el 16, pero grande, ¿sabe? Que de noche usted veía hasta el número y el destino de los tranvías. Además era luz. Si usted no veía el destino o el número, veía la luz y se sabía de varias cuadras.
0: Ahora, ya cuando vienen los tranvías a la Playa de Capurro, esos son tranvías eléctricos.
1: Sí. Sí.
0: Los tranvías a caballitos, usted lo debe haber conocido, no, pero no. Ya por el lado más de...
1: De allá, en la Uruguayana, que todavía también venía el ferrocarril de la Santiago Vázquez, donde hoy es un parque que era antes el matadero. Y ahí venía la carne. Y venía acá donde está el Palacio de la Luz.
0: Cuénteme eso, porque se llevaba en tranvías la carne, ¿no es cierto?
1: Sí, en zorras de ferrocarril, varias cantidades, pero traían cantidad de zorras. Y se descargaba donde es la manzana de almacenes frente a la otra manzana, que es el Palacio de la Luz. En el Palacio de la Luz era la Estación del Norte. Ahí sí, ahí.
0: ¿Dónde está el Palacio de la Luz ahora?
1: Era la Estación del Norte, de Caballito, el tren de Caballito. Y la otra manzana, que es almacén, la otra manzana de ladrillo esa que
0: es
1: se
0: grande.
1: Ve, ese ahí era el del tren, del ferrocarril del norte. No tenía nada que ver con esto, el central. Sí. Entonces llegaban allí los vagones. Y ahí llegaban los carros, después empezaron a venir camiones también, claro. Pero primero los carros que llevaban las carnes, se cargaban en la zorra, se descargaban las redes, y ahí, de ahí a los carros, y esos carros ya marchaban a los mercados y a las carnicerías. Además iban zorras tiradas por cuatro caballos, ¿sabe? Cuatro caballos enteros que ponían allí, porque iban al mercado con esa zorra para descargar la carne dentro del mercado.
0: Utilizando las vías del tren de caballitos, por eso le decía
1: yo. Tren de caballo, sí, de tren de caballito. En esas mismas vías
0: salían de lo que fue la Estación del Norte, donde está el Palacio de la Luz hoy día.
1: Hoy día, de ahí salían y ya marchaban esas zorras con eso, tirado por esos caballos, a los mercados.
0: Porque eso era lo que yo no entendía, que sí. Muchos invitados, cuando me hablaron, por ejemplo, de la zona sur, me decían que venían unos tranvías especiales, una especie de zorras, ¿no?, tirados por caballos,
1: sí.
0: Donde se repartía la carne.
1: Sí.
0: La verdad que ahora la razón, la explicación me la da usted.
1: Sí.
0: Es decir, ¿dónde está el Palacio de la Música, el Palacio de
1: la Luz?
0: De la Luz.
1: Era donde se guardaban los tranvías de caballos.
0: De la antigua Estación del
1: Norte.
0: Y al lado, en la manzana, donde están los depósitos de la UTE.
1: De almacenes.
0: Ahí llegaba el ferrocarril del norte. ¿Qué traía en sus vagones la carne?
1: Y la arena. De ahí, del río Santa Lucía, de Santiago Vázquez también. Y ahí venían varias zorras cargadas de arena y la descargaban ahí en el laboratorio de la UTE. Ese triángulo que es ese edificio de laboratorio de UTE.
0: Sí.
1: Al lado del molino. del molino que está ahí. Bueno, ahí descargaban la arena y ahí venían las carretas aquellas que él, el de la carreta, vamos a decir, el hombre venía montado en la mula en lugar de venir arriba a la carreta. En una de las tres mulas venía montado ahí y la arena atrás de la carreta.
0: Ay,
1: ¿eh? En aquella época se cargaban.
0: Ahora, ¿usted ha navegado alguna vez?
1: He navegado mucho, sí.
0: Porque... ¿En la bahía?
1: Cuando el vaporcito iba al cerro, ahí por cinco centésimos íbamos y volvíamos del cerro. Antes había de ese...
0: ¿Pero de acá de Cacurro salía alguna lanchita?
1: No, habían algunas lanchas, sí, pero claro, sí. Y botes también. Sí, se paseaba. No le digo que ahí estaba en la esquina de la terraza, un atracadero de botes. Sí. ¿Usted decía por qué? Si
0: ¿Se pescaba algo acá en la bahía?
1: Más afuera. No, acá no, más afuera. Sí, acá era como era baños en aquella época. No, eran para los baños, entonces ya, ¿no?
0: ¿Se ha dado cuenta que ha empezado a caer ya el sol?
1: Sí.
0: Y está engrisándose el aire.
1: Está, ¿no es cierto? Tan agradable, estamos, de ver ayer.
0: Mire la ciudad de Montevideo, a ver.
1: Cierto.
0: Palacio Salvo con el...
1: Sí.
0: Con su antena de Canal 4.
1: Es verdad.
0: Se ven todas las antenas acá, de todos los canales de televisión. Eso es un barco abandonado. Acá hubo un barco abandonado durante muchos años.
1: Sí, cómo no.
0: Incrustado en la playa, ¿no es cierto?
1: Sí, acá llegó también, sí, porque a ver si fue ese barco y otra lancha grande, hubo aquí, bueno, hubo, como se dice, se hicieron los de la barriada de Capurú, como se dice vulgarmente, se rebuscó de querosén
0: ¿sí?
1: y cajones de querosén en la época que se hundió una gran chata, un barco, hasta las toninas ayudaban a traer para acá, para abrir.
0: Toninas, aparecían toninas en
1: sí,
0: en aquella época.
1: Ayudaban y ayudaban a traer todo eso, pero se llenó la playa de cajones y latas de querosén, de aquel que el querosén Atlas, no sé si lo recuerda haber oído usted nombrar, sí,
0: no
1: lo conoció. Era el querosén, venían en lata, en cajones, dos latas.
0: Me acuerdo, sí, de eso me acuerdo.
1: Venían 20 litros cada lata.
0: Tiene razón.
1: Sí, y entonces ahí te veían, pero vino una cantidad enorme, claro. Trajo todo, la marea trajo para acá una gran cantidad.
0: Sí, entonces así no se aprovechó.
1: Claro, había querosén por todas partes.
0: Bueno, estamos aquí lo que fueron los famosos manantiales de Juan Bautista Capurro.
1: Sí.
0: Propietario hace más de un siglo y pico de toda esta zona. De todas estas tierras. Hoy todo esto ha entrado en una franca melancólica decadencia, ¿no?
1: Sí,
0: es una lástima porque es un lugar hermosísimo a esta hora y recomendable para la gente que tiene automóvil. Un lugar tan cercano además al centro de la ciudad porque se descansa de la vista.
1: Eso es justamente lo que estábamos después.
0: Sin embargo, nosotros tenemos una ciudad generosa que no la sabemos aprovechar, porque fíjese que apenas hay un automóvil en la costa con gente dentro disfrutando de este momento, ¿no?
1: Justamente uno, un coche nomás.
0: Un coche solo.
1: ¿Y
0: con la vista que se ve?
1: El cerro.
0: El cerro de Montevideo.
1: Como dice usted, la vista parece que descansa mirando allá, ese lado del mar. Y lo precioso de ver este lado de la ciudad, todo esto, toda extensión, la bahía, mire, es divino, esto es divino. Como este me se acordaba, perdón, este pedazo. Bueno. Qué lindo, es una poesía. Y era una tarantela de Granata cuando cantábamos. Montevideo, qué lindo te veo, rinconcito de belleza. Montevideo, qué lindo te veo, con tu cerro y la fortaleza. Montevideo, mi tierra dorada, cual sirena parece que estás. Soñadora sobre las playas, encantas a las uruguayas. Le susurras cuando se baña las lejanas canciones del mar. En tu cielo celeste y divino, cuando nace el sol de mañana. Si parece que fuera un hechizo. Al mirarte mi montevideana, siempre amé tus ojos moros de estaño fulgor. Yo adoré la dulce risa de tu boca en flor. Por tu amor y por tu beso se ha forjado una ilusión. Por tu amor, montevideana, tengo loco el corazón. Es una poesía y era una tarantela.
0: Qué lindo es escuchar esto a Antonio Nicolini. No, por favor, al contrario, no le agradezco como cierre de este programa que usted me haya cantado una de las canciones más populares de la trupe Unreal 69. Y por otra parte, cuando yo era niño tenía ciertas preferencias. Bueno, Antonio Nípoli, le agradezco mucho esta colaboración que usted ha tenido con nuestro programa Yo Nací en Este Barrio. No se imagina la alegría que me da poder dialogar con usted y haber conocido, a pesar que ya lo conocía de muchos años y haber tenido la satisfacción de que usted haya colaborado con alguno de mis programas de televisión, haber estado con usted y haberlo escuchado, los recuerdos de su infancia, de esta... Sobre todo me gustó mucho que me contara aquello del grupo, de aquel trío que ustedes tenían,
1: sí,
0: con Cavalotti,
1: con Los Tres Machetes.
0: Los Tres Machetes.
1: Tres Machetes.
0: Y usted, Los Tres Machetes, usted que es pura generosidad, en aquella cervecería que estaba instalado, donde estamos sentados en este momento,
1: acá
0: en este mismo lugar.
1: Exactamente.
0: Ahora es un césped, es árbol, todo, y es una... Una soledad
1: que era una parte del edificio
0: de la que estaba allá también.
1: Bueno,
0: sí. Yo la dije, y aquí nos vamos entonces.
1: No,
0: lo llevo a su casa.
1: Ricardo,
0: y lo agradezco muchísimo.
1: Yo le agradezco toda esta oportunidad que me da acá de poder hablar y saludar a los oyentes de Radio
0: Oriental.
1: Oriental. Saludados a todos, porque estoy seguro que hay oyentes que han oído 31 años aquella visión del circo del negro del comandante. Allí nomás, y de tantos años,
0: Claro, desde luego.
1: Ahí después estuve con Don Ovidio Fernández Ríos, estuve con Luisito Seculich en La Querencia. Estuve en tantas audiciones formidables que hay recuerdos. Entonces estoy seguro que hay oyentes que están en este instante.
0: Tenga la más absoluta seguridad.
1: Quiero saludarlos de todo corazón.
0: Todos estos veteranos que me acompañan domingo a domingo en este programa de Yo Nací en Este Barrio, a los cuales les digo que me manden noticias y cosas y anécdotas de sus barrios montevideanos, para disfrutarlas todos, ¿no le parece?
1: ¿Cómo no, Escardo?
0: Muchas gracias.
1: Muchas gracias a usted, Escardo. Hasta siempre.

0: De esta manera, amigos, finaliza un programa que grabáramos en 1976 con la queridísima figura de Antonio Nípoli, que, como dijimos en una de las partes, hace pocos días volvimos a disfrutar de su presencia en el Teatro del Círculo, en un espectáculo sobre recuerdos montevideanos que montó nuestro compañero Eduardo D'Angelo. Antonio Nípoli, que todavía mantiene ese espíritu, ese humor, esa alegría, esa vivacidad, es encontrarse con él y revivir todo aquel Montevideo del año 25, del año 28, del año 30, muchos de ustedes, amigos, conocieron perfectamente. Espero que les haya gustado este programa, que de vez en cuando repetimos para el goce de nuevas generaciones y de gente que no lo ha escuchado. Antonio Nípoli, que con toda seguridad me está escuchando, le volvemos a agradecer este favor grande que nos hizo en aquella oportunidad cuando grabáramos este programa en el mismo lugar donde él conoció, donde él vivió su infancia. Desde luego, todavía cuando hicimos en aquel programa, este programa, no estaban los accesos a Montevideo que han dado, digamos, el último puntapié a aquel hermoso parque de Capurro, porque prácticamente hoy ya aquello no existe como lo conociéramos y como lo conocieron muchos de ustedes, amigos. Muchas gracias y buenas tardes.
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0: Hay edificios donde uno apenas conoce el nombre del vecino. Otros donde se sabe quién riega las plantas, quién escucha música a las 3 de la mañana y quién habla por teléfono con el altavoz puesto. Después está ese espacio misterioso que une a todos sin pedir permiso, que es el pozo de aire. Ahí donde viajan las voces, los olores, las discusiones, las risas y a veces hasta las pequeñas tragedias cotidianas. El pozo de aire vuelve a escena con una historia que habla de convivencias, de esos universos privados que creemos secretos, de la soledad en medio de la ciudad, de las conexiones que buscamos y de las que evitamos. Siempre con mucho humor y una enorme capacidad para que el público se vea reflejado. Y en esta temporada hay mudanza, o mejor dicho, hay una nueva vecina, o quizás sea una subarrendataria de lujo. La actriz, comunicadora, directora y ainda más Adriana da Silva, que se suma al elenco para ponerse en la piel de un personaje que ya tenía historia, pero que ahora empieza una nueva etapa. Así que es muy lindo recibir a Adriana, bienvenida.
1: Hola, ¿cómo te va? Gracias por la invitación, un placer.
0: Por favor, muy lindo recibirte, a las amigas ya del Pozo de Aire, porque conocemos a varias.
1: Sí, lo que pasa es que tiene tan larga data este edificio, es de los edificios más famosos.
0: Claro.
1: No sabes si es por todo eso que dijiste, o por tanto enigma que hay en la vuelta, ¿no?
0: Bueno, y empecemos por el inicio, que es cómo llegó esta invitación, quién te golpeó la puerta del edificio teatral.
1: De este edificio teatral de acá, del centro, Alicia Garategui. Alicia Garategui es amiga mía desde hace muchísimos años. Increíblemente vivía en el barrio de mis abuelos, entonces nos vinculamos casi que desde ese lugar, en la Escuela Municipal de Arte Dramático. Y bueno, y tenemos un vínculo de amistad, hemos subido al escenario juntas en alguna oportunidad, y hace muy poquito me llamó, porque bueno, Leos Barcas, que es una todoterreno, es la mujer que más estrena obras. Es la mujer que más estrena obras en un año, puede llegar a ser 6, 7, o sea, es incalculable la cantidad de obras que hace Leonor, divinamente además. Por tanto compromiso, justo en esta patriada de algunas funciones muy, muy particulares, no podía estar. Y me dice, che, ¿vos no te animás? Yo hace 3 años que no hago teatro, que no me subo al escenario a hacer
0: directora.
1: Teatro. Claro, me quedé un poquito atrás, que también me gustó pila, es una experiencia linda, es una experiencia también de crecimiento, de salvar, de subir un escaloncito, ¿no?
0: Sí, claro.
1: En esas posibilidades que te da el hecho de dirigir un espectáculo. Pero me había quedado como medio rezagada en esa parte de actriz. Y la verdad es que, viste, que esto es entrenamiento. Es como esto que nos pasa a nosotras con el micrófono, sí. ¿No? Esto de charlar con la gente, esto de entrevistar, esto de estar como un poquito más en la vuelta de donde están pasando las cosas, tiene mucho que ver con la práctica permanente. Y a veces, en el teatro, como se supone que todo tiene que ser verdad, y en la vida también, pero en el teatro vos hacés de otra persona, cuando perdés ese entrenamiento te empiezan como los chuchos, ¿sabés? Decís, ay, y me lo creeré, y no tendré algún blanco, que es el susto. El susto de los actores es el blanco y que te venga hipo. Me pasó los dos.
0: No, el hipo. Tremendo.
1: El hipo es tremendo. Pero lo del susto, es verdad, cuando entré al escenario se me fue. Era tanto el susto que tenía que se me fue. Pero bueno, nada, uno, como que salvar esas circunstancias tiene que ver con el animarse, con el estar y con el volver a ser, ¿viste? Entonces, pasada este tiempo que yo me cuido muchísimo, también me di cuenta que me había acostumbrado demasiado y sobre todo en esta época que estamos viviendo casi que en Londres, ¿viste? Capaz que me decís, andá a hacer una función.
0: No te dan ganas de salir, claro.
1: Claro, ponete medias de nylon y un vestido. Y te digo, no, me quedo viendo una película. Me había acostumbrado demasiado a la idea. Y también había estado, honestamente, entrando como un estado de, bueno, ¿y entonces qué? ¿Viste? Un día me hice la pregunta y dije, ¿entonces qué? Y cuando Alicia me invitó, dije, sí, vamos a hacerlo. Primero porque cuando haces una suplencia siempre, perdóname el término, ¿no? Pero a veces es medio garrón,
0: claro.
1: Para todos. Porque los demás tienen que volver a ensayar, empezar de cero, ver un vestuario, y la directora otra vez que está en otra cosa. Pero esto, al ser un monólogo, la verdad es que el resto del elenco no se vio afectado.
0: Claro.
1: Nos vamos a encontrar el día de la función.
0: Eso te iba a decir,
1: claro. Sino,
0: porque no es lo mismo estrenar un personaje que toma la posta, que tomar esta la posta de otra actriz, ¿no?
1: Sí.
0: Arrancar de cero con todo que
1: sí.
0: Meterte ahí.
1: No.
0: Pero en este caso, rinde por cómo
1: sí,
0: es la obra.
1: Exactamente, y porque además te digo, yo tuve una época, que lo hablamos con Roxana Blanco, yo le decía a Roxana, cada vez que uno podés me llaman a mí, entonces, un día le dije, no agarro más.
0: No, porque el doble de Roxana.
1: Claro, porque en una época sí nos reíamos mucho con Roxana, porque también cuando tenés poco tiempo, que no es el caso, terminás copiando al otro porque no tenés otra alternativa. O sea, que no lo pasás por ese lugar de bueno, a ver sensiblemente para dónde voy, qué hago, si puedo buscarle mi impronta, porque cada una tiene como una forma claro. De hablar, de ser, de moverse, de gesticular o no, de un montón de cosas que vos la pones en juego, ¿no? Cuando subís al escenario. En este caso tuve tiempo, tuve soledad para aprender el monólogo, porque sí, y bueno, nos confinamos ahí con Alicia algunos días muy temprano, porque mi amiga, al igual que vos, entran como a las 6 de la mañana. Son de las que a las 4 le está sonando el despertador, así que hemos ensayado juntas. No ha sido como algo muy complicado, y para las actrices, los actores en general, aprender un monólogo es mucho más fácil que aprender un diálogo.
0: Mira.
1: Es mucho más fácil. Porque en el otro dependés del otro.
0: Sí.
1: Si el otro se tranca, vos no podés seguir. Acá dependés solo de vos. Si vos te trancás, arreglate como puedas.
0: Claro, tiene esa cosa, ¿no?
1: Es la dinámica.
0: No tengo mochila, no tengo
1: que... Exacto. Claro,
0: ni tampoco quien me ataje, soy yo.
1: Exacto, exacto. Y me pasó una cosa muy particular, que yo, cuando el día que tenía planificado ir a ver la obra, para ver a mis amigas, no pude. Fue un día que se me recontra complicó y la verdad que digo, mejor, porque entonces no tengo como ningún recuerdo, ¿viste? Claro, ni voy a copiar nada. Todo lo que me dicen ahora, me lo dicen, pero yo lo internalizo, no.
0: Claro.
1: Claro, o sea, porque no, Leonel es muy graciosa, es una ya te digo, el expertise que tiene ella, el entrenamiento permanente que tiene, la hacen sumamente versátil. Entonces vos decís, ay, capaz que me apachucho un poco y me viene como, ¿no? Te empiezan las dudas o, bueno, qué sé yo, no sé, en fin.
0: Increíble que a pesar de tanto oficio, Adriana, vienen
1: sí,
0: las dudas.
1: Sí, sí, siempre te pasa eso. Pero yo lo veo como algo productivo desde el sentido de que no me paraliza, sino que me hace reubicarme en el lugar en que tengo que estar y no creerme que me las sé todas, ¿viste? Desde el momento que vos dudás, si podés, te lleva por un camino de búsqueda.
0: Claro.
1: Pues sí, bueno, si estoy dudando, claro, si estoy dudando que me va a salir o no, bueno, vamos a empezar a buscar, ¿viste? Si no estoy dudando y siento que lo hago de taquito, que hay mucha gente que lo hace, que hace de taquito, una cosa es el oficio, ¿está?
0: Sí.
1: Que sí puedo usar el oficio. Y otra cosa es creerme la que hago de taquito.
0: Claro.
1: La mayoría que hace las cosas de taquito hace siempre lo mismo. Siempre lo mismo. Entonces, si sanamente te pica el bichito de, ay, me saldrá bien, llegará, será esto, está bueno. Si ya es medio enfermizo, no.
0: Ahí está.
1: ¿Viste? Depende. Pero como estoy grande, ya sé discernir si es normal o si me voy para el otro lado.
0: Bueno, y este personaje tiene varios elementos muy contemporáneos. Es una mujer divorciada, que tiene un hijo, que vive cómodamente, ¿no? Y que intenta abrirse nuevamente a la labor, como muchos, a través de lo que sería una aplicación, a través de una pantalla.
1: Sí.
0: Pero la vida también la obliga a vincularse con otras cosas, con otras personas, como su ex.
1: Exactamente.
0: ¿Cómo fue armar este personaje, empatizar con ella?
1: Mira, salvo algún detalle, salvo que yo no entro a Tinder, no me animaría nunca a poner una foto en Tinder, me muero de la vergüenza y no me animo. Salvo eso y salvo algún desenlace, ponele, tiene unos cuantos puntos de contacto conmigo. Primero, la actriz se lleva muy bien con su ex marido. Así
0: bien.
1: Que siempre estamos ahí como, aunque estemos lejísimos y aunque haga ya casi 2 décadas que no estás, está. Siempre sabemos que estamos ahí y nos vamos a ayudar. O sea que desde ese punto de vista tiene puntos de contacto. Claramente muchas referencias tienen que ver conmigo porque yo soy mujer de los 50, ¿viste? Entonces, generacionalmente hablando, somos similares.
0: Toca,
1: y claro, claro, claro. Y toca con humor algunas cosas que vos en el momento las vivís como, ay, bueno, qué lindo esto, después te sentís patética y a la distancia, en realidad, forman parte de las anécdotas divertidas de tu vida, ¿no? Como toda la vida, cuando
0: sí. Vos
1: protagonizás un episodio histérico, un episodio patético, o porque no te diste cuenta, o porque sos distraída, o porque sos así, o porque caíste en el lugar equivocado, con la persona equivocada, en el momento te sentís absolutamente pero infeliz, porque decís, pero yo, una mujer grande, caer en esto, pero ¿cómo se da esta circunstancia? Y después, terminás en un cumpleaños rodeada de un montón de gente contando la anécdota. Claro, porque después ya rebasaste todas las barreras, sobre todo cuando sabes que a tu alrededor hay un montón de gente que le pasó, si no lo mismo, algo similar, ¿viste? Porque una de las cosas que te da la experiencia de la vida es que no sos tan distinto a los demás.
2: Claro, cuando estás en la mala pensás, esto me pasa solo a mí, estoy sola, hundida en esto, y después te das cuenta que no. Claro. Nos pasa a todos en alguna manera.
1: Exactamente. Y bueno, y en ese nivel de reflejarse también el otro, supongo que está la gracia, ¿no? Porque más de uno va a decir, algunos se van a bajar de Tinder y algunos van a subir o se van a replantear el vínculo con los exmaridos.
2: También, ¿no?
1: Eso también es lo que tiene, ¿no? No te digo que te vas a poner reflexiva cuando vas a ver una obra de teatro, pero a veces te pica algún puntito débil y decís, pucha, capaz que lo tenía que repensar.
2: Eso está buenísimo.
1: Sí, está bueno.
2: Y hay algo interesante también en esta mujer, que es que aparentemente tiene como la vida resuelta, ¿no? Podríamos ir económicamente, ella tiene su casita afuera.
1: Sí, bueno, eso es bastante. Eso es bastante.
2: Pero como emocionalmente está buscando respuestas. Eso bueno, también es parte de...
1: Sí, porque hay un quiebre, y eso sí te lo puedo decir por experiencia propia, por haber pasado por los 50, que te replanteas un montón de cosas, ¿sabes? Sí, hay un quiebre emocional porque, por ejemplo, algo que tiene mucho que ver conmigo es que tengo hijas grandes ya, ¿viste? Hija recibida, hija que va a entrar a la facultad. Y ahí empezás como a soltar. Y el soltar tiene eso, te genera también la incertidumbre de, me viene una soledad que es propia, ¿no? ¿Viste? Esa soledad que...
2: ¿Otro? ¿Y ahora qué?
1: Sí. Sobre todo una mujer como yo que, no sé, dentro de 3 años cumplo 60 y es como, bueno... ¿qué estoy queriendo? ¿Qué estoy buscando? Porque muchas de las cosas que quería, ¿viste? Los propósitos que de a poco vas buscando en la vida, los cumplí. Sí. Tuve las hijas que quería tener, vengo trabajando lo que a mí me gusta, he salvado situaciones penosas de mi vida y sigo por acá. Entonces, empezás a pensar cuál es el siguiente paso que querés dar, ¿viste? O sea, puedes llegar a angustiarte como no.
2: Claro.
1: Depende de lo que no... Pero claramente también te pasa que empezás a pensar en otros caminos que no tienen que ver con lo que ya transitaste. ¿Viste? Yo no sé si voy a volver a hacer televisión. Radio estoy haciendo, sí, claramente. Sí. Seguramente he pasado mi vida laboral en esto, ¿no? Que es charlar contigo, charlar con la gente, comunicarme, el teatro. Seguramente voy a seguir en esto. Pero, ¿será que tengo ganas de hacer alguna otra cosa si esto me falta? ¿Será que quiero embarcarme en pendientes que tengo? Empezás a pensar mucho también. No solo repensar tu vida, sino pensar en la hora dentro de un rato.
2: Claro.
1: Incluso a nivel locativo. Vos hoy tenés una casa donde tenemos un cuarto para cada una. Y yo qué sé, si ellas se van, si no me quiero mudar a una cosa más compacta, más que me apachuche y no quedarme en ese lugar grande, que capaz que, viste, no sé. Empezás a repensar un montón de cosas. Sí. Algunas te pueden parecer superfluos y decís, ay, bueno, olvídate, eso no es lo importante. Y otros no, ¿viste? Incluso la manera de vincularte con un montón de gente, el salir más. Yo estuve como mucho tiempo muy guardada. Por eso ahora también estoy como, ¿viste? Estoy en un momento donde estoy aceptando mucho más invitaciones de mis amigas, de en general, porque antes tenía como la excusa, que era válida, y no es que fuera una excusa, de me tengo que cuidar, no estoy sana, no puedo meterme con 10.000 personas por las dudas, ¿viste? Me cuidé como para sentirme fuerte. Pero ahora me ubico en un lugar de, bueno, eso ya pasó.
2: Claro.
1: Volvé a juntarte, volvé a la cenita con los amigos, volvé a ver una obra de teatro, andate al cine, tomate un café, ¿viste? Y a veces, qué sé yo, ¿viste? Como todo uruguaya, un tiempo así, capaz que es lo que te decía al principio de la nota. Pero también me estoy replanteando no perderme de los vínculos lindos que generé en toda mi vida, ¿viste? Porque hay una realidad también, que no por ponerme fatalista, pero también se van perdiendo amigos.
2: Claro.
1: ¿Viste? Lamentablemente he perdido gente de mi generación, la perdí, se fueron, no vuelven más, ¿viste? Y ahora quiero no perderme. Entonces ahora me subo al escenario con la alegría de empezar a divertirme otra vez.
2: Y después de haber transcurrido algo tan tan fuerte, ¿no? De superar el momento de la enfermedad, de ahora estar bárbara, vos decías, vuelve la misma Adriana, vuelve otra Adriana.
1: en esencia soy la misma con otros recaudos. Hay algo que vos no... es una mochila que no te la podés sacar, que quedás con una enfermedad crónica. Entonces, soy una mujer que estoy permanentemente controlada. Claro. Eso, ese fantasmita, lo tenés siempre. Pero he trabajado mucho en salir de las grisuras, ¿viste? Es decir, cuando entro en pensamientos grises, que sé que en realidad lo único que van a hacer es deprimir mi cuerpo y qué sé yo, trato rápidamente de buscar un mecanismo, el que me salga en el momento para salir de esa grisura, ¿viste? Trato de no jugarme el partido en contra, ¿está? Porque no me hace bien, porque no me conduce mucho a nada, porque lo inexorable... Si tiene que venir, va a venir y lo voy a enfrentar con la mayor hidalguía del mundo. Y porque no, tampoco quiero ser recurrente en discursos, en esos discursos, ¿viste? Es como la gente que, por ejemplo, se separa y no para de hablar de la separación. Sí. ¡Buah! Vos no pares de hablar, ¿viste? ¿Viste que lo ves venir y decís, ay, no, viene, va a arruinar la reunión? Ay, va a hablar. Ay, va a hablar de esto. Bueno, yo me propuse no caer en esos pozos que terminan siendo depresivos, porque nada lindo puede sacar de una enfermedad, ¿viste? O sea, cuando la gente te habla de, ay, esto llegó para darte un mensaje, no sé qué, vengan a decirle, que no venga más. No quiero los mensajes. No, claro. Un aprendizaje. Sí. El aprendizaje. La gente te lo dice por bien, ¿viste? Pero decís, vos sabes que no necesito pasar por esto para aprender. Yo creo que estoy capaz de aprender. Entonces, eso es lo que me pasa, ¿viste? Pero solamente por mí y por una supervivencia sana y por tratar de vivir el momento que me toca con alegría, tratando de estar más relajada, ya te digo, cuando entro en esa grisura, porque me asusto, porque algo siento que no anda bien, en realidad lo que hago es ocuparme de eso. Pero trato rápidamente de disiparlo, ¿viste? Porque si no es como un calvario, es como que estás permanentemente ubicándote en un lugar como de padecimiento, ¿viste? Que trato de no.
2: Está bueno poder identificarlo también, ¿no? Porque a veces entras en esa grisura y hay gente que no puede, pero si lo podés identificar y cambiar el rumbo, está genial.
1: Claro, ¿viste? Es como que tenés que tratar de visualizarlo. Y a veces te digo, echás mano a charlar con profesionales. El otro día me fui a charlar con un médico. Y dije, che, esto es generacional. Le digo, hablamos de todo, ¿no? Lo que me ha pasado, lo que no me pasa y lo que no te pasa.
2: Claro.
1: A veces no te pasan cosas, ¿viste? Y a veces la disyuntiva es, ¿por qué no me están pasando cosas? Entonces, el problema no es lo otro, lo que te puede pasar, es lo que no te pasa, ¿viste? O pasás por épocas de falta de propósito, ¿viste? Cuando decís, estoy como en una etapa como de falta de propósito. Entonces, ahí es cuando tenés que ver qué es lo que te está pasando, por qué esa apatía por un montón de cosas, ¿viste? Y yo, en algún punto... en alguna arista de todas estas cosas que te cuento, que podríamos tomar mate y te cuento todo, ¿no? Entendí que también la apatía era porque yo me había refugiado demasiado en una especie de cascarón que me es cómodo, donde yo conozco mis límites, es cómodo, me refugio, ¿viste? Y empecé a decir que no a un montón de trabajos, ¿viste? Empecé a decir que no a un montón de trabajos de teatro. Y tenía como la respuesta correcta de por qué no. Pero llegó un momento que decís, esa respuesta ya es válida, ¿viste? Entonces ahora, cuando Alicia me llamó, le dije, sí, ¿cómo no va a poder aprenderme ese monólogo de 15 minutos? Y le dije, che, ¿es para mí? Sí, me dice, es para vos, lo vas a defender. Entonces lo empecé a leer y dije, sí, esta mujer soy yo, un poco soy yo, me voy a divertir, estoy echando mano a todos los mecanismos que tengo de la profesión y de la experiencia personal y de reírme de mí misma, ¿viste? De eso que hablamos hace un rato de los hechos histéricos, ¿viste? Y patéticos que uno... Y yo creo que la voy a pasar bien y que necesito camarín. Ayer, claro. Sí, necesito camarín. La gente no entiende que el teatro también es camarín. Ayer Nacho Cardoso festejó los 50 años de trayectoria en la Alianza Americana e invitó a gente de su trayectoria, ¿no? Entonces nos encontramos con Lo Lorenzo, con Franklin Rodríguez, con bailarines, con vestuaristas, con maquilladores. Nos subimos al escenario y vimos videos de todas las obras que venimos haciendo de Doña Flor y sus dos maridos, de Víctor Victoria, de Cabaret. Y veíamos los videos... Y salimos y dijimos, che, y seguimos siendo los mismos, ¿no? Y algunos ya no están, lamentablemente. Le dijimos, basta, sale una noche de vinos, sale una noche de picadita, te vas a casa, no puede ser que... Además, es increíble pero la mayoría de los actores, los bailarines, los cantantes, somos todos, Barrio Sur, Palermo, Tanto, Centro, estamos todos en la vuelta.
2: Una zona ahí cultural.
1: Que Yo digo, cerca de Leo Lorenzo, cerca de Pitufo Lombardo, todos, creo que, ¿quién está en la vuelta el otro día? Bueno, no sé, pero un montón de gente, en la vuelta estamos todos.
2: Divino, así que no hay excusa ahí para juntarte.
1: No, por eso, viste, yo creo que también hay que volver y a eso, a reírnos un poco y a satirizar este momento de nuestra vida ahora que podemos. Está bueno eso, está bueno.
2: Y hablando un poco de eso, ¿no? De encontrarse, pero también de la obra, ¿te parece que ahora con todas estas herramientas que tenemos para comunicarnos, cada vez nos cuesta más eso de encontrarnos?
1: Estamos volviendo, nos estamos aburriendo, ¿sabes? Nos estamos aburriendo, creo. Estamos entendiendo que la taza de café de por medio es fundamental. Que eso que te digo, caete vos con el vinito y yo con la picada y el otro con el dulce, es como que nos da nos da la posibilidad de la risa colectiva. El otro es, nos reíamos mucho con unos amigos porque yo siempre tengo un pequeño grupito de teatro con el que nos juntamos cada vez que cumplo años, ¿no? Sí. Somos poquitos, somos de teatro y nos reíamos porque siempre hacemos las mismas anécdotas. O sea, no decíamos, ¿estamos envejeciendo o no? No, es que como es una vez al año, nos olvidamos que el año pasado hicimos la misma anécdota, pero nos reímos tanto que creo que estamos necesitando eso y estamos volviendo, ¿viste? Estamos volviendo y creo que en general el mundo está volviendo. Por algo, en ya muchos países a los adolescentes no los dejan tener los celulares en el aula. En el aula, está pasando acá en Uruguay, está pasando que ya tampoco dejan tener a los niños algunas cuentas, ya el niño no puede tener directamente la cuenta, no es el celular en la clase ni el centro educativo, ya no pueden tener cuentas, ¿viste? Y nosotros somos de una generación que a nuestros hijos le regalamos un celular a los 10, 11 años, cuando arrancaban a andar en ómnibus, claro, ¿te acordás? Sí. Cuando tenían los primeros pasos de andar en ómnibus y vos sabías que si se perdía, te llamaba, ¿viste? Y yo pienso que estamos volviendo al libro, estamos volviendo al cine, estamos volviendo al cine también, ¿viste? Que teníamos como, estamos volviendo al libro, al papel, ¿viste? Al regalar el libro. Y no dudes que esto sea como, bueno, hay un revival de porque nos perdimos los vínculos. Sí. O sea, ¿entendés? Esto que le pasa a esta mujer, tener un vínculo con alguien que pone de pronto una foto vieja, es una pavada. Después te encontrás con un bagre.
2: Claro, es horrible.
1: Horrible.
2: Porque generás una cosa incómoda que es, ¿por qué? Si
1: claro,
2: le das foto ya de vos.
1: Claro, estamos dudando de la IA, ¿no? No dudes, sí. Porque no es así. Ya estamos identificando cuando la foto está hecha con IA. Ya la estamos identificando. Ya estamos viendo que necesitas al tipo que te opere porque no, ¿viste? Sí está bien con la máquina, pero necesitas hablar con un ser humano que te dé una cierta explicación. O sea, yo creo que está bien, pero estamos necesitando volver, ¿viste? Porque si no aprendimos que con el encierro, la virtualidad generó seres con depresión, seres con soledades tremendas, seres que adoptaron animales porque y los asumieron. Vos hablas con un veterinario y me dice, mirá que el rol del animal cambió, me dice. Cambió porque la gente en la soledad, en un metro cuadrado, necesitaba tener un vínculo con un ser vivo. La cantidad de gente que adoptó animales y le puso nombre, y les hizo cama, y les habló, y qué sé yo. Vos no sabés la cantidad de gente. O sea, el vínculo, por ejemplo, con las mascotas cambió. ¿Pero por qué? Porque no te podían tener al lado a alguien.
2: Otra persona,
1: o sea, sí. Había gente que se recontra divorció porque no soportó verse la cara y porque ya venían mal. Y hay gente que la soledad los mató, ¿entendés? Entonces recurrieron a muchos. Nacieron emprendedores, nació gente que jamás en su vida tuvo un gato, y vos lo veías en la foto con un gato o con dos gatos, y vos decís, pero ¿cómo vos con un gato?
2: Era el amor que tenías.
1: No,
2: claro.
1: Que te morías por la alergia. Ay, no sé, prefiero tener alergia, pero tener el gato, porque por lo menos es alguien que me mira, ¿viste? Y eso te da la pauta de que necesitas vincularte, ¿viste? Y necesitas vivir realidades, ¿viste? No, yo qué sé, es como que para mí estamos volviendo. Para mí estamos volviendo. Y vos hoy vas a comer a algún lado y decís, che, ¿cómo está lleno? ¿Viste?
2: Sí.
1: Y no es solo el sábado y el domingo. y te acostumbraste a reservar por las dudas, porque no te querés quedar parada en la puerta. Y eso te da la pauta, viste, de que estamos volviendo.
2: Está volviendo el teatro, sí, también de lunes a viernes,
1: sí,
2: ¿no?
1: Sí, claro.
2: Esas funciones que antes, sí, que antes, claro, se daban, que después se cortaron y ya solo viernes, sábado y domingo.
1: Claro.
2: Y después se empezó a extender.
1: Por eso, viste. Yo creo que hay una vuelta de todo. Siempre hay un revival de todo, viste. Yo me acuerdo que en la facultad, cuando estudiaba sociología, siempre había como una circulación de élites, viste, o círculos cerrados que de repente tenían que abrirse para vincularse con otro, porque en un momento como que eso se agotaba,
2: claro,
1: viste, hay cosas como que se agotan, y de hecho en lo vincular, lo que te genera, la adrenalina que te genera alguien, ponele que vos te puedes llegar a interesar, no es lo mismo el empezar a charlar o el no sé qué, ¿viste? Vos en una red social ponés todo lo mejor de vos y después es mentira.
2: Y te ven acá para arriba en esa pantallita. Es,
1: sí,
2: es otra cosa.
1: Claro,
2: es otra cosa.
1: No. Cuando perdés las ganas de vestirte y salir, cuando tu vida se convierte en un pijama o a lo sumo en una camisa blanca para no se note que abajo estás en bombacha o en, ¿no? O en el peor jean, el más roto.
2: Claro.
1: Y cuando tu fondo es el cuadro que pusiste para que no se notara que tenés la pared medio deshecha, cuando tenés que salir de ese lugar, bueno, para volver a vincularte con la vida real, ¿viste? Es como que pasa eso también.
2: Y Adriana dice, necesitábamos volver, y el pozo de aire lo que tiene es que hace más de 20 años cada tanto necesita volver, y a veces cambia las vecinas, a veces cambian las vecinas, también han cambiado las escritoras, porque son 5 actrices, son 5 escritoras detrás, es una directora, hay mucho mujererío trabajando.
1: Ay,
2: en esta obra.
1: Trabajando, ¿no? Está divino, sí. La última vez que trabajé con muchas mujeres éramos en Vespertina, que éramos todas,
2: claro,
1: mujeres, menos Darona Uyuler.
2: Pero se acoplaba lo más
1: totalmente,
2: bien.
1: Totalmente. Yo era la tía de él, así que olvídate.
2: Bueno, entonces domingo 26 de julio, sí, y 2 de agosto a las 19 horas en este lugar que ya conocen, este edificio ya lo conocen, que es el Under Movie, que las ha recibido muy bien. Estas 5 historias, un mismo edificio y muchas risas. Que no pasan por lo banal, ¿no? Porque también está hablando de vínculos, de inmigración. También tenemos una de las vecinas, de todo, ¿no? De la vida misma. Lo que tienes es que, como que te reís y a los 5 minutos quedás pensando y decís, ah, pero mirá.
1: Exacto.
2: Pero, y esa soy yo, y ese, mira, ese.
1: Sí. Bueno, lo que pasa es que el humor siempre parte de realidades, ¿viste? Es como que vos estás ahí, está el otro también. Cuando uno se permite reírse de algo, esto porque ya lo pasó, porque no lo pasó, pero la situación tuya se emparenta bastante con lo otro. ¿Viste? Nunca uno no ha pasado alguna situación medio ridícula que no pueda decir, bueno, si yo pasé esto me tengo que reír de mí, ¿viste? Y en general, los que hacemos humor o los que nos subimos al escenario o lo practicamos, sabemos perfectamente que estamos aptos para reírnos de nosotros primero y después del resto. Hay tipos de humores, ¿no?
2: Sí.
1: A mí me cuesta mucho el humor negro, por ejemplo. ¿Viste? Me cuesta bastante, sobre todo porque hay situaciones que son tan terribles que no sabría cómo pilotearlas. Pero entonces cada uno desarrolla una forma particular de hacer humor y uno elige, claramente. Hay gente que lo hace y lo hace muy bien. A mí no me sale, pero porque no me animo. Y porque siempre me antepongo la situación y no me siento como muy apta después porque no lo puedo sostener. No lo puedo defender. Digo, todo esto vos lo tenés que poder defender, ¿no?
2: Claro, esto es con verdad. Leonor, cuando vino, nos decía, bueno, uno está haciendo una comedia, pero siempre desde la verdad. Y eso que a vos te hace reír, que es mi tragedia, es mi drama.
1: Claro. Vos lo tenés que poder defender, ¿viste? Por eso hay algunas situaciones que creo que me costarían bastante. Por eso te digo, ese tipo de humor no me animaría a hacerlo. Creo que no estoy como muy preparada para el humor negro. No es el caso.
2: No es el caso.
1: Sí,
2: y va a salir divino y lo vamos a ir a ver. Domingo 26 de julio y 2 de agosto, 19 horas, sala Under Movie. Ya están las entradas a la venta por movie.com.uy, ¿verdad?
1: Exactamente, la forma fácil de comprar entradas.
2: Bueno, te volvemos a ver en el escenario.
1: Qué lindo,
2: qué placer.
1: Ay, gracias,
2: Adriana.
1: Linda la charla. Muchísimas gracias por invitarme y por ayudarnos a seguir adelante con estos proyectos.
2: Un gustazo.

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1: ¿Hacia dónde va la ganadería del futuro? Ese es el tema que tenemos para En Perspectiva Interior hoy, Carlos, ¿verdad? Pero capaz que podemos hacer un raconto ahí de todo lo que hemos hablado sobre esta temática últimamente.
2: Sí, Romina, hicimos una serie de programas del campo al plato, en el cual si llegamos a demostrar a la gente que ese churrasco que está hoy en la mesa de cualquier uruguayo o en el mejor restaurante de Europa, atrás tiene mucha tecnología, mucha cabeza, mucho insumo, mucha mano de obra, mucha cátedra, muchos productores trabajando para producir esa carne de buena calidad. Bueno, fue misión cumplida. En el último programa, la doctora Graciela Quintano se explicó todo lo que se hizo en el país con la cría ganado. Recordemos que hicimos programas sobre cría, recría y engorde. La cría es tener las vacas con los toros, que sacamos los terneros, y tenemos como un corte del siglo XX y el siglo XXI. En el siglo XX, cuando empecé a trabajar, la cría tenía 40-50% de preñez. Hoy tenemos 82, como demostró la doctora Quintal. Las vaquillonas se preñaban a los 3-4 años, hoy se preñan hasta los 15 meses. Otro ejemplo podría ser la selección genética, la década del 60, del 70, los primeros casos de inseminación artificial en forma artesanal, hecho por Durán del Campo, arrancó en esa época, y hoy estamos a nivel mundial compitiendo y teniendo los mejores, los campeones del mundo en diferentes razas. Los novillos antiguamente se faenaban a los 4 o 5 años, hoy estamos hablando de 18, 20, hasta 24 meses. La verdad que todo eso es un avance tecnológico, y atrás de eso hay mucha gente trabajando. Entre ellos, el invitado de hoy, que ya estuvo varias veces en Perspectiva Interior, que es el ingeniero agrónomo Santiago Dacunda, es ingeniero agrónomo, Master of Science de la Pontificia Universidad de Chile, y es director de una consultora de Salto, Sistemas de Producción Animal. Le damos la bienvenida desde Salto a Santiago Dacunda.
1: Santiago, ¿qué tal? Bienvenido, ¿cómo estás? Gracias por aceptar la invitación nuevamente.
3: Pero buen día, muchísimas gracias. Gracias a ustedes por la invitación y un gusto, como siempre, poder estar con ustedes.
1: ¿Cómo está Salto?
3: Salto también, está nublado. ¿Sí? Bueno, está muy lindo, como ciudad está bien linda, se viene acomodando, pero el día en particular, un día así nublado, de eso que parecen tristes porque nos gusta el sol y el oxígeno, pero bueno, es el que tocó hoy, pero es un día nublado.
1: Bien. Santiago, a ver, viste que Carlos hacía estas comparaciones, ¿no? Para notar, cuánto se ha avanzado en la ganadería en el último tiempo. ¿Qué agregarías vos o dónde querés poner el foco en ese punto de cuánto se ha avanzado, cuánto se ha crecido?
3: Mirá, de acuerdo totalmente con lo que ha comentado Carlos ahí. Pero además creo que ha habido un avance importante en el comportamiento de las personas, o sea, en cómo usar los recursos, cómo usar la ganadería, que hoy hay una intencionalidad mucho más fuerte, bueno, que provocó eso que Carlos comentaba, esos incrementos de datos físicos, etcétera, pero una intencionalidad de crecer, de crecer dentro de la ganadería con sus recursos, viste que antes éramos un país más quedado, con menos motivaciones, bueno, y había unas características de mercado, etcétera, que no permitían embalarse demasiado tampoco. Hoy sí, y en particular los jóvenes, y por eso aparecen tantas cosas novedosas, tecnológicas, y algunas que pueden hacer hasta de moda o no, hay que ser cuidadosos en eso también, pero creo que lo importante a destacar es la intencionalidad de crecer, la motivación de hacer cosas nuevas. Después el mercado, el clima, todas estas cosas que sabemos que interfieren en todos los negocios y en este particular, sobre todo el clima, irán diciendo la velocidad con la cual se puede ir. Bueno, y creciendo en esto, ¿no? Que el objetivo final del crecimiento es mejorar conjuntamente

0: justamente con una mejora de la imagen del país y que crean cada vez más el mercado a nosotros y podamos vender al máximo precio valor del producto para que eso retorne a nuestro país como beneficio y ahí se distribuirá entre los productores, la sociedad, etcétera.
1: Santiago, uno de los objetivos es el aumento de los terneros, eso en el taller de Durazno quedó clarísimo, llegamos a 82% de preñez, lo cual en esas 300 y pico mil vacas que se muestrearon está bueno. El tema es que hay una pérdida de terneros desde la preñez hasta el destete de un 10 a un 12%, que en 4 millones de vacas que se preñan por año, estamos hablando de 400.000 terneros, que son muchos terneros. Es tan grande el número de pérdidas entre el diagnóstico de gestación al destete, hasta que el ternero toma una vida autónoma, es tan grande como la exportación de ganado en pie, tan discutida y tan, a veces hasta decir, ¿por qué no se quedan esos terneros y se pueden faenar? Le daría más mano de obra a los uruguayos. Y por otro lado, estamos perdiendo esa cantidad de terneros. ¿Cuáles son los métodos que deberíamos ajustar para bajar esa pérdida, que es importante? Y después, ¿cómo hacemos para aumentar el número de terneros? Con una vieja discusión también entre agrónomos, productores, que si aumentamos el número de terneros, tenemos la desconfianza de que pueda presionar la venta de terneros y bajar el precio. Ahí tenemos dos preguntas. Una es, tenemos que aumentar el número de terneros, no me cabe duda, o sea, te estoy contestando la segunda pregunta, pero tenemos una pérdida que hay que bajarla. Ese es uno de los proyectos y que hay que caminar hacia ese lado.
0: Bien, vamos tomo el número inicial de pérdidas del 10-11%, que son esos 400.000 terneros. Hay un 4% que generalmente es como un costo fijo. Es decir, que, o sea, los mejores establecimientos tienen pérdidas de un 4%. Si pudiéramos estar ahí sería un lujo, pero eso es una pérdida. Después tenemos el otro, y tomando el concepto general, diríamos que ahí hay pérdida. Hasta el día del parto, que son más bien pérdidas embrionarias, que segura la mayoría son por enfermedades reproductivas, que acá en el norte o establecimientos complejos con garrapata hay reproductivas y hay pérdidas por garrapata, por tipos de tratamientos, llamémosles baños, que es un efecto físico sobre el feto, o de productos que pueden provocar a veces abortos mismos o debilidades sobre la vaca que hace que aborte. Dejando afuera igual esas pérdidas por garrapata y si vamos a lo reproductivo, creo que habrá que poner, ahí son los veterinarios, yo no soy veterinario, pero más énfasis aún en eso, y después tenemos las pérdidas, que eso creo que se podría bajar 2, 3, 4 puntos en general, y después estarían las pérdidas post nacimiento o durante el parto, las perinatales durante el parto, que generalmente ahí para disminuir eso, lo que se precisan son más recorridas diarias, vivir arriba de la vaca. La cría es una actividad compleja que tiene mucho riesgo y ahí se concentra mucho riesgo. Entonces, pero está el salvar animales que pueden eventualmente morirse durante el momento del parto, ya sea en un ternero que es muy grande y hay que desatracar la vaca y sacarlo, o en un ternero que es normal, pero de repente la vaca no está bien preparada. Entonces ahí partimos de decir, bueno, debemos de llegar al parto con vacas bien preparadas, que quiere decir fuertes y sanas como para tener toda su capacidad física en condiciones para expulsar de una forma normal el ternero. O sea, es un tratamiento nutricional de la vaca pre-parto y eso implica además llegar bien con estado corporal a la entrada del invierno, hacer un destete temprano, después cuidarla durante el invierno. Y ahí, es lo que podemos hacer, ¿no? O sea, hay una etapa y después están las muertes post-parto, que ahí son relativamente menores, ¿no? Esos son de 2 puntos como máximo, pero entonces tendremos, si tomamos en un resumen total y generalizamos, diríamos que de 10 puntos de pérdida, Para mí hay unos 4 o 6 puntos que son relativos a enfermedades reproductivas, de 2 a 4 puntos en periparto y de 1 a 2 puntos post nacimiento. Y acá, vuelvo, si bien hay que tener un buen plan de alimentación y nutrición para que la vaca llegue en buenas condiciones, también el cuidado que lleva la cría es muchísimo más alto, es muy alto, lleva mucha atención, más aún cuando lo comparamos con las recrías o los engordes. Entonces creo que tenemos las condiciones y los conocimientos para hacerlo, pero sobre todo lo que lleva mucho es, lo que dicen afuera, es andar atrás de la vaca.
1: Y ahí agregaría, Santiago, la bichera, ¿no? En pleno verano, la vaca parida, con la bichera trabajando, y hay algunas pérdidas de terneros a causa de la bichera, que es un tema que se habló mucho en el periodo pasado y ahora todos hablan de garrapata y se dejó de hablar de la bichera y la campaña contra la bichera, que creo que habría que retomarlo. Pero es otra de las fuentes de pérdida que va muy correlacionado con las recorridas que tú mencionabas.
0: Sí. Sí, la bichera es un tema, por eso esas estarían como muertas postparto, y hoy hay, productos de gente que los está probando, en terneritos chiquitos, y que con un inyectable temprano al nacimiento, esa bichera pasa, o el riesgo pasa casi a cero, ¿no? Pero sí, es parte del control postparto, pero ahí por lo menos, el ternero ya está nacido, o sea, es una infamia que ese ternero se muera ahí.
2: Santiago, ahí cuando mencionaban con Carlos la tasa, ¿no? de preñez, más allá de este desglose después de dónde se muere el ternero y bueno, y dónde están las complicaciones. Pero claro, estamos hablando de niveles de 80-85% de preñez, obviamente niveles muy altos, donde se mejoró mucho. Ahora, imagino que no en todos los casos, no todos los productores pueden llegar a tener estos niveles de preñez, ¿no? Mi pregunta es, si queremos esto como, digamos, como política de Estado o como país, que apueste a esto, justamente, ¿cómo hay que hacer para llegarle a ese otro porcentaje capaz de productores que, ¿qué es lo que pasa? ¿No conocen la tecnología o la tienen clara, pero por cuestiones económicas directamente no pueden aplicarla?
0: Ah, linda pregunta y difícil respuesta, ¿no? Pero mirá, correcto lo que tú decís, este 82 sale de un volumen bien representativo, o una cantidad bien representativa de animales, es relacionado a ese tipo de productor. Hay gente que está trabajando relativamente bien y llega a eso. Yo creo que el resto del país, y en este año en particular, va a andar en el orden del 60 y pico, 70% de preñez. Acá hay mucho campo que va a tener el 50 y 55 por efecto garrapata. Ah, saquemos eso y vamos a hacer tu pregunta específica. El criador tiene un comportamiento mucho más conservador, más lento en tomar las decisiones. ¿Por qué es así? No es como un recriador invernador que lleva otra velocidad, otro crecimiento, está más decidido a gastar insumos. Y a su vez le toca a este criador la actividad más difícil, que es la cría. Uh-huh. Y a veces conoce o sabe lo que hay que hacer, pero o no le interesa al final, o no puede, o no quiere. Entonces, ¿cómo llegarle? Ahí lo que empieza a pesar, yo creo que igual, en la medida que el valor del producto se mantenga como está ahora, que es lo que manda siempre a todas las características, o sea, vamos a suponer un buen valor del ternero, despacio, creo que esto, el incremento, va a haber un incremento natural de esa misma gente a ir aumentando el porcentaje de preñez, 1 punto, 2 puntos por año, ¿está? Pero es una particularidad muy elevada, ¿viste? Me parece, de criador y la zona, que lo lleva a ejecutar algo que, si bien le va a encontrar un beneficio real, que lo termine haciendo. No es muy concreta capaz mi respuesta, pero es un tema más de comportamiento de la persona, uh-huh, que de las tecnologías disponibles, ¿viste? Sabe que existe eso,
2: interesante,
0: pero,
2: sí,
0: no,
2: sí,
0: pero no lo hace. Uh-huh. Porque sé pila de gente, o sea, gente acá en el norte, porque son así, con eso está satisfecho, y bueno, la persona tiene que ser libre de elegir. ¿no? Este, si bien él saca menos terneros, el valor de su ternero es el mismo que el que hace muy bien las cosas. Y hay todo un tema de escala, familia, de cómo interactuar, el hijo que está, cómo lo maneja, una cantidad de cositas que hace que eso se haga muy difícil incrementar esos porcentajes, y porque es una actividad muy compleja la cría. Es mucho más fácil crecer y hacer cosas en recría o engorda que en la cría. Entonces, yo creo que dentro de todo Uruguay destete un 64-65% o 67%, no es tan malo tomando todo eso, ¿entendés? Porque para destetar el 67% tenías que el 77%, ¿está? Uh-huh. No lo estoy justificando, pero lo veo para los próximos 5 años o 6, lo veo bastante... como que va a crecer, pero que va a ser lento. No me lo imagino como algo... Sí. Mientras todo esté como está, en las manos de la gente que está y que decide así nomás. Entonces se hace... Creo que van a ir apareciendo mejores empresas que produzcan mejor, pero no, el impacto tal vez no sea tan grande a nivel nacional.
1: Uh-huh. ¿No? Tenemos los productores por un lado, Santiago. Tenemos los técnicos por otro, los técnicos que pueden venir de la cátedra o pueden venir de los centros de investigación, y después tenemos los técnicos que hacen el nexo entre lo que es la investigación o la cátedra, lo que generan las facultades de agronomía, porque ahora son 3, más lo que genera la investigación a través del Instituto Nacional de Investigación, y el que hace de nexo es el extensionista, que es una especialidad, ¿no? Que cada vez cuesta más formar a los gurises en el tema extensión. Creo que ahí es todo un tema para desarrollar, pero hay un trabajo muy lindo para el futuro, para los futuros agrónomos, veterinarios, técnicos agropecuarios, que es de extensión, de llevar los conocimientos generados a los productores. ¿Qué opinas de eso? Y hay otro punto que también, que es el sistema educativo de los mismos productores, ¿no? Si están capacitados o hay que capacitarlos para poder acceder a este tipo de tecnologías nuevas.
0: Carlos, totalmente de acuerdo. O sea, yo creo que las capacidades en Uruguay para hacer un desarrollo con una cría generalizada del 80% o 75-80% en todo el Uruguay, creo que existen, sin problema. El tema es esa articulación final, ¿no? Desde el productor hasta la venta de su ternero y hasta la operativa, que es una cosa muy importante, lograr hacer lo que uno cree que va a salir en un papel, ¿tá? Pero de articular eso, las capacidades sobran, las capacidades técnicas, tecnológicas, hay retorno en el negocio, ¿tá? Si uno sí soñara con un desarrollo de este tipo y que ya el productor tiene relativamente asegurado la venta de su ternero, tiene ciertos estímulos económicos previos necesarios como para generar las condiciones que esas vacas anden bien, eso puede desarrollarse muy rápido, ¿no? Creo que este intento de procría, por lo menos como concepto, es bueno, ¿tá? Ya se inicia una conversación, un método, se verá su resultado, pero es un inicio, ¿tá? Después se podrán hacer también con entre instituciones, llamarle línea, plan, no sé, la que sea. Lo importante, creo que todos tenemos el mismo objetivo, sacarle el mejor jugo al pasto. En la cría significa más terneros del mismo pasto, y para el Uruguay más terneros en general para faena o extracción, ¿no? Pero creo que sí, tenemos que a veces no ponernos tan, tal vez con mi respuesta que te diga, me parece difícil, porque creo que la realidad es esa hoy, pero tampoco dejar de motivar, al contrario, motivarnos para ver que tiene que ser el desafío de cómo la desarrollamos igual. Si los técnicos existen, las capacidades existen, nos falta a nosotros nomás actuar y de forma efectiva.
1: Y hay un tema que es no es económico, porque hoy al precio de los terneros los números cierran, es un tema financiero que hay que ayudar, hay que colaborar, hay que enseñarle capaz a los productores cómo pueden financiar ese paquete, porque ese paquete significa ecógrafo, significa inseminación, y significa semen, la compra de semen, significa suplementación de los terneros si hay que hacer destete precoz, la compra de las tablillas, toda esa montaña de herramientas que tienen los productores hoy es plata también. Y es alambre eléctrico, es para mejorar el estado corporal de las vacas, capaz una suplementación en invierno, la recría de las terneras, también suplementándolas. Bueno, todo es plata y creo que los números cierran, sin duda, más con el precio de la carne hoy. Lo que no tienen a veces es el tema financiero, que es el gran problema que va a tener el programa Procría, que va en este sentido, sin duda, pero hay que juntarle un tema para darle oxígeno para poder salir, después ellos pueden caminar.
2: Sí, porque recordemos, el programa Procría va sobre todo para llevarle conocimiento, ¿no?, a ese productor más chico, y asesoramiento, claramente, de técnicos. Vos decís, le falta la otra pata, que es, bueno...
1: Está muy lindo todo lo que tú me decís, pero ¿cómo hago para comprarlo?
2: Claro.
1: Si tengo que mandar los gurises al liceo, tengo que pagar los impuestos, tengo que pagar los insumos, todo lo que se utiliza día a día, fertilizantes, semillas, gasoil, a los precios de hoy, que están también se dispararon. Entonces,
2: necesito hacer un salto de calidad en la inversión, y no es fácil.
1: No es un tema económico, es un tema financiero.
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2: Seguimos en Perspectiva de Interior, hablando de hacia dónde va la ganadería del futuro, qué queda por hacer. Estamos en conversación con el ingeniero agrónomo Santiago Dacunda, que es director del Sistemas de Producción Animal, esta consultora que se dedica justamente a este rubro. Carlos, quiero retomar lo que vos decías recién, ¿no? Por ejemplo, mencionabas, bueno, decíamos, ¿qué es lo que falta, ¿no?, para todavía dar ese salto a los productores que no lo han dado en incorporar determinada tecnología y demás? Decíamos, bueno, el programa Procría es un paso en ese sentido, con técnicos, pero vos decías, hace falta financiamiento para también a veces adoptar esa tecnología y hacer esas inversiones que le permitan al productor hacer el salto. Santiago, ¿vos tenías algo para agregar en esa materia?
0: Muy breve nomás, simplemente. Por decir, claro, son esas caracterizaciones que existen a veces, tecnología que existe, el productor está, pero a veces o no le interesa, o no quiere, o no puede. Y esto puede sería un caso, ¿viste?, donde tiene el conocimiento, pero no puede económicamente financiar. Entonces ahí sí es donde es necesario o importante ver cómo se le financia a esa persona que tiene la intencionalidad de hacerlo y la capacidad de trabajo, acompañarlo a su vez técnicamente, y volcarle ese capital que necesita, porque el retorno sobre capital es varias veces más que cualquier tasa bancaria, ¿tá? O sea, si sale bien, el productor lo paga, pero fácilmente, y tiene un retorno incremental muy fuerte. Pero para que salga bien, está el productor, está el capital, y es importante que sea acompañado por, bueno, la mejor capacidad técnica de orientación para que sirva al país, le sirva al productor.
1: Para que la audiencia lo entienda, capaz con un ejemplo, la venta de un toro, el productor que va al Procría, son grupos familiares por lo general, grupos, establecimientos chicos, de medianos a chicos. Entonces el técnico va, revisa los toros y hay que descartar los toros. ¿Cómo hace el productor para comprar de una, si tiene que poner tres toros, son 9.000, $10.000, es mucha plata para él, son muchos terneros que le implican? Pero un sistema que existe hoy en el mercado es, te doy el toro y tú con los hijos de ese toro, el día que lo destetes, me devolvés siete terneros por toro, por ejemplo, 6 o 5, depende de la negociación, lo cual a él no le implica un uh-huh. desembolso, y sin duda le va a hacer un avance claro. genético muy importante, y soluciona el problema de, y embarca a los tres toros, que le va a sacar $3,000-4,000 en frigorífico, y eso le sirve para hacer un sistema de inseminación. Hay forma de salir adelante. Lo que hay que meter mucha cabeza y mucho laburo, por supuesto, de los técnicos que están al frente del Procría, pero es un camino que recién se comienza, que hace años el Ministerio ayuda con diferentes programas, los pequeños productores familiares, esto no es nuevo, esto hace muchos años que se realiza, bueno, pero hay que, hoy se junta el precio del ganado, el precio de los terneros, en una buena coyuntura para poder meter pata y mejorar la producción, que es lo que le interesa al país.
2: Tengo varios mensajes de los oyentes. Hay alguno que hace algún comentario. Por ejemplo, Fernanda habla de su abuelo, que era veterinario, docente extensionista, Justino Martínez, y es, a propósito de la importancia que vos decías de la extensión, dice ella, bueno, y esa era algo muy es algo muy vocacional la extensión. Era una pasión en el caso de él. No es algo que se pueda imponer.
1: Exactamente, es perfecto el oyente, porque es así, se tiene que sentir la extensión, es algo hasta de psicólogo, ¿sí? Uh-huh. Porque tienen que saber bien qué es lo que quiere, qué es lo que piensa. Tengo mil anécdotas, pero de una inversión que se hizo grande del Estado en un establecimiento para poder que la familia tenga absolutamente todas las salas de ordeñe, las pasturas, los eléctricos, la comida, todo, y cuando llegaron, que era para festejar, se pusieron a llorar porque no le habían comprado colchones para los hijos, 10 hijos tenían, no le habían comprado colchones, que ellos pensaban que con todas las inversiones venían colchones nuevos. Entonces, a veces, tanta producción, nos olvidamos del ser humano. Uh-huh. Esa es la función del extensionista, es pensar y ponerse en lugar del otro.
2: Mira, qué interesante esa anécdota que contás. Después, porque permite entender muchísimo más, ¿no? Pablo dice, también está la rentabilidad y el peso del Estado. Si la actividad es secundaria y los hijos e hijas no ven futuro en la ganadería, los padres se conforman con rentabilidad media. Por eso que decía Santiago, ¿no? De, bueno, hay cierta idiosincrasia de algunos productores donde, está bien, capaz que sí tienen los recursos, pero con eso se conforman, no están para dar el salto. Dice, para ellos les alcanza. Si es algo con futuro para todos, van a sacarle punta a todos. Y Santiago un poco mencionaba esto de las nuevas generaciones también en el comienzo, ¿no? Cuando señalaba, bueno, los cambios que se pueden dar a veces en la generación que toma la posta. Ahora te pido algún comentario de eso, pero leo el último. Dice Rodrigo, me quedé perplejo con la respuesta a la pregunta de Romina. Pensé que en 500 años de cría de ganado en el territorio había más profesionalismo, dice. Me dan ganas de ponerme a criar yo con un ayudante de inteligencia artificial.
1: Dice. No, después de todos los programas de Perspectiva Interior, en el cual hemos demostrado con creces todo el profesionalismo que hay atrás de técnicos, de veterinarios, de agrónomos, de técnicos agropecuarios, hablamos de los centros de estudio, hablamos de la SUTU, hablamos de la URTEC, hablamos de línea, lo que el aporte de línea, la investigación de las diferentes facultades, no, hay muy, está muy profesionalizado. Lo que hay que entender,
2: no se soluciona con IA,
1: que hay que entender que, claro, el IA no le va a comprar los colchones a los productores.
2: Claro.
1: Entonces ahí está la función del agrónomo extensionista. Lo que hay que entender que hay, a grandes brochazos, hay como dos sectores. Hay un sector de productores agropecuarios que son productores de primera línea, con buenas extensiones de campo adecuadas, con buena mano de obra calificada, y los cuales es un negocio, invierten y le sacan rentabilidad y eso vuelven a invertir, y están en este 82% de preñeces que hablaba la doctora Quintal. Después hay un grupo de productores muy grande, de pequeños productores, que esos están complicados por el tamaño o por la tenencia, igual que la discusión de la CIDE del año 60, uh-huh, que se hablaba de tamaño y tenencia. Hoy seguimos en un sector, por suerte, mucho más chico, en el cual también hay que buscarle herramientas para poder salir. En el sector lechero, que siempre son indicadores de mejoramiento y de marcan el rumbo, están los campos de recría. Capaz hay que hacer campos de recría de vacuno y que los productores más chicos se dediquen a hacer corrales, que se precisan muy poquitas hectáreas para hacer un corral. Bueno, son cosas que se viene para adelante.
2: A ver, Santiago.
0: Sí.
2: Te tiramos mucha cosa ahí, que no sé para dónde, por dónde querés agregar.
0: No, nos quedó pendiente, creo, la respuesta a los 3 millones de terneros y cómo nos podían incidir en el mercado. No sé cómo.
2: Sí, eso que había preguntado Carlos al principio, ¿no? Eso quedamos por descontado, o el incentivo a tener mayor cantidad de terneros, pero a su vez esa idea de que eso puede tirar a la baja el precio también, ¿no? Esa era la pregunta que hacía hoy más temprano Carlos.
0: Está. Mira, vamos a lo general y enseguida me voy a hacer lo específico, pero te diría, me parece que debemos aumentar en productividad, debemos aumentar en productividad, pero con una armonía en la gente, que trabaje a gusto y con ganas, y primero que nada con un recurso, respetando los recursos naturales, o sea que un exceso de producción, ya sea ganadero en este caso, no nos lleve a un desgaste del campo natural. Esto es, primero que nada, recurso natural, segundo la gente, después la productividad. Pero, claro, esto es un negocio y el país también necesita exportar, por lo tanto vamos a producir lo máximo posible. Yo no le tendría miedo, o sea, a tener 2.800.000, 3.000.000, 3.200.000, 3.500.000 de terneros, y creo que ahí, claro, como regla lógica, cuanto más oferta hay de un producto, en general tiende a bajar su precio. Pero ahí va a depender también de la creatividad de nosotros mismos como país y como desarrollo, de hacer políticas, así como estamos hablando de esto de la cría, hacer políticas de exportación y de extracción que nos dé relativa seguridad de crecimiento. O sea, no existe nada 100% seguro en este negocio ni en los mercados, porque esto depende del comportamiento del mundo. Pero tener 3.200.000 de terneros, un poco más, ahí no nos afectaría en forma relevante el mercado con una mirada de largo plazo. ¿Ah? Entonces, no dejaría de apostar a ese crecimiento por cierto miedo en el valor del producto. Creo que no va a existir. Además, por las características hoy del mundo, la demanda actual del mundo y las cabezas que caminan en el mundo en el stock, vamos a tener por lo menos 5 o 6 años donde físicamente, la ganadería no tiene la capacidad de atender a los kilos demandados de carne bovina en el mundo. Físicamente. ¿Cuáles van a ser los valores? No sé. Se supone que podrían ser iguales o mejores, que va a ser un buen negocio, pero físicamente. Por lo tanto, eso también te quita parte del miedo, entre comillas, de que si creciéramos en terneros.
2: Bien.
1: Te la jugaste, Santiago, cosa que nadie hace, de una predicción a 5 o 6 años, pero estoy totalmente de acuerdo contigo, que con los datos que tenemos hoy en día, lo que tú decís es correcto. Para ir cerrando, me gustaría que enumerara los grandes desafíos que tenemos para adelante. en el país, ¿no? Para seguir creciendo, para seguir teniendo una agropecuaria amable con el medio ambiente, amable con la familia, que se pueda seguir creciendo, seguir asentando la familia en el medio rural, que no se vengan para Montevideo, para la zona urbana. ¿Qué hace falta, Santiago?
0: Mirá, qué linda pregunta. ¿Qué hace falta? Primero que nada, cuidar nuestra imagen de país, porque esa imagen de país es la que nos va a generar nuestra confianza, ¿tá?, hacia afuera, y termina mejorando nuestra competitividad de venta de los productos. Vamos a hablar de la carne. Si nosotros somos un país 100% confiable y tenemos un buen producto, nos va a ser relativamente más sencillo o encontrar las mejores condiciones para vender la carne y obtener el máximo valor. Por lo tanto, primero la confianza. Después volvemos a nuestra casita, al Uruguay, acá adentro, que es lo que precisamos. Y yo creo que primero que nada hacer sanitariamente está mejorar bastante todo este tema de la garrapata. Ha sido un problema inmenso y que nos generó los residuos y es lo que nos está quitando confianza en el exterior. Por lo tanto, la sanidad fundamental, clave. Segundo punto es sería, voy a ir a lo natural, esto, al cuidado de los recursos naturales, ¿no? Ser muy cuidadoso en ir mejorando año a año la calidad de ellos, y tenemos una amenaza muy importante que es el Capina noni, que viene creciendo en mucho silencio, pero ojo que en algún momento nos puede llegar a ocupar el 10 o el 20 o el 30% del área del Uruguay si nos descuidamos. Y donde hay Capina noni es suelo improductivo. Entonces, por hoy, como el daño no está en grande, lo estamos hablando, pero creo que se está actuando menos de lo necesario.
1: Para los que no están muy al tanto, es una maleza que viene de origen africano, viene desde Brasil, invadiendo desde la frontera y comiéndose el campo natural. O sea,
2: le dedicamos en perspectiva interior, ahí pueden profundizar, porque realmente esto que vale dice Santiago pena. Es importante, ¿no?
1: Exactamente.
0: Sí. Y tercer punto, ¿no? Número uno, pero no es que porque no sea menos importante, sino al final termina siendo el más importante, es la gente, ¿no? Porque todo esto va a ser ejecutado por personas. Entonces, porque si hay, tiene que haber un estímulo económico del producto, que sería cómo entra, cuidamos los recursos, pero tenemos la gente para ejecutar todo esto. Y esto imaginemos, ¿no? Eso me animo a imaginarme, y creo que nos falta también trabajar nomás, que es que la gente, sobre todo los jóvenes, tengan todos los servicios mínimos necesarios para estar afuera, llamémosle conexión, caminería, todo lo mínimo necesario para una persona desarrollarse tanto en la ciudad como en el campo, bueno, que lo tenga ahí, y el estímulo de sentirse orgulloso de vivir en un país que vende alimentos en forma confiable y que puede crecer. Además, hoy los jóvenes han cambiado, por suerte, con respecto a nosotros. Yo ya tengo 59 años. Pero sus expectativas económicas son menores o son relativas. Tienen otra manera de ver las cosas. Entonces, buscan más el disfrute de la vida y pasar bien que el retorno mismo. O sea, hoy hay muchos jóvenes que están yendo afuera a vivir porque entienden que ahí encuentran otros valores, otra cosa más linda de la vida. Pero si cuidamos y estimulamos, y eso también, estamos partiendo de un supuesto de que existen muchos jóvenes para eso, para irse, me parece que estamos en condiciones inmejorables del Uruguay para hacer un desarrollo en este conjunto donde el joven sea el gran protagonista de verdad, ¿no? Protagonista de verdad, y que lo va a hacer de una forma u otra en todos los sectores, pero en el campo es donde estamos nosotros. Entonces, busquemos eso. Creo que nunca tuvimos en Uruguay tantos jóvenes con el bichito de la naturaleza en la cabeza. Nunca vimos tantos jóvenes con una bombacha o una boina o un cinto o que le guste el caballo. O sea, es impresionante la cantidad de jóvenes que hay relacionados al agro, ganadería, en distintas formas. Eran algunos por moda, otros por no, pero nunca tuvimos tanto. Por lo tanto, aprovechemos ese bichito y démosles al Uruguay esa posibilidad de crecer para tener una mejor sociedad, ¿no? O sea, a ver también qué es mejor. Yo porque estoy capaz con el sesgo de que la persona vinculada a la naturaleza desarrolla valores humanos mejores para la sociedad toda. No quiere decir que la gente que vive en la ciudad y tenga valores humanos sea, sea mala. No, no, no, no. Pero nosotros como Uruguay, que nacimos en la ganadería, que tenemos un relacionamiento fuerte con la naturaleza, independiente de estas cosas que a veces se hablan de la distancia entre la capital y la gente rural, no hay que entrar en eso. Crezcamos juntos, respetemos las diferencias, ¿tá? Porque todos dependemos de todos, pero todos dependemos de la naturaleza, eso sí, ¿tá? La naturaleza sin nosotros vive, pero nosotros sin la naturaleza no vivimos. Pero vamos a desarrollar, creo que podemos desarrollar. Yo quiero un país que nos sentamos orgullosos, de vivir en un país que vive en paz, en armonía, con rural, y que existe un área urbana que también vive en armonía, y en esta altura de la vida, y cómo está todo el mundo, nos parece que eso es lo mejor, ¿no? Pero claro, eso es un parecer particular a veces, pero bueno, yo pelearía por eso.
1: Qué linda frase para terminar, Santiago, lo de la naturaleza, que podría vivir sin nosotros y nosotros sin la naturaleza no podemos vivir. La verdad que es linda forma de cerrar.
2: Buenísimo. Ingeniero agrónomo Santiago Dacunda, director de la consultora Sistemas de Producción Animal, allí desde Salto en este momento. Santiago, un gran abrazo, gracias por aceptar la invitación nuevamente aquí en Perspectiva Interior y volvemos a conversar en cualquier momento.
0: Pero, muchísimas gracias a ustedes, se pasa muy lindo, ojalá uno resulte útil para algo, esa es la idea, y muchas gracias a ustedes, al contrario, y las órdenes para cuando quieran. Un fuerte abrazo a la audiencia.
2: Un abrazo grande.
1: Chau, chau.
2: Carlos, chau. Contigo nos reencontramos en unos días.
1: El lunes que viene Sherman Carter y o Martín Lanfranco, uno de los dos.
2: Ahí pasa la posta, entonces.
1: Ahí paso, sí.
2: Muy bien. Nos reencontramos entonces dentro de 15 días contigo.
1: Sin duda. Chau,
2: un abrazo.
1: Chau.
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0: Muchísimas gracias.
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Aplausos para Maxi, para Pablo. Muchas gracias, che. Gracias por la canción también.

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3: El doble campeón francés.
4: Nos emociona conocer historias de futbolistas que prácticamente nacen con una pelota debajo del brazo. Pocos son los que descubren el amor por el fútbol sin quererlo. El entrenador de la selección de Francia, Didier Deschamps, es uno de esos ejemplos. Primero se apasionó por el atletismo, donde hacía prevalecer su velocidad innata en carreras escolares contra niños de mayor edad. O por el rugby, revolcándose en el barro en los campos del País Vasco francés, de donde es originario. Fue su gran amigo de la infancia, Emmanuel, quien hizo todo lo posible para que Didier se interesara por el fútbol. Luego que empezó, sus cualidades hicieron el resto para mostrarlo como un prospecto con futuro. Así empezó en el Aviron de Bayona y luego, ya a los 14 años, el Nantes lo llevó a su centro de formación a 400 kilómetros de su familia. Con poco más de 20 años, acumulaba títulos en los equipos donde siempre era el capitán: Nantes, Olympique de Marsella, Juventus. Así llegó a la selección francesa, donde con 30 años, también como capitán, fue campeón del mundo en 1998 frente a Brasil. Después, el éxito como jugador se repetiría al frente de la selección gala, a donde llega en 2012. Se encuentra con un grupo de talentos como Antoine Griezmann, Kylian Mbappé y Paul Pogba, pero en crisis como equipo. La gloria llega en 2018, en Rusia. Al salir campeones y ganar la segunda estrella, Deschamps alcanza un lugar reservado para pocos, como Mario Zagallo y Frank Beckenbauer, campeón del mundo como jugador y como entrenador. Aunque luego aparezcan derrotas en la Eurocopa del 2016, la final perdida ante Argentina en el Mundial del 2022 y la eliminación de la Copa de Naciones frente a España en 2024, Deschamps mantiene firme el timón. Quienes han trabajado con él destacan que prefiere los buenos resultados a la estética en el juego. Un entrenador muy detallista y preciso en las instrucciones, especialmente en la estrategia de los balones parados. Deschamps no olvida de dónde viene. Una vez fue a su ciudad, buscó a su primer entrenador, le llevó un regalo, el brazalete de capitán con el que había salido campeón del mundo.
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1: Bienvenidos a las dos horas del día en las que no envejecemos. Oscar Romero está con nosotros, como siempre, y vamos a empezar con dos versiones de un mismo tema, de Los Reflejos. Vamos con una gran canción muy clásica que se llama Can't Take My Eyes Off of You. Y la versión original de 1967 de este tema, escrito por Bob Crewe y Bob Gaudio, integrantes de los Four Seasons. La versión original es del vocalista líder de los Four Seasons en 1967, Frankie Valli.

Bueno, eso entonces, Can't Take My Eyes Off of You, pero vamos a una versión diferente de este mismo tema. Hecha apenas salió la canción, ya hizo el cover de la canción Andy Williams en el propio año 1967, así que aquí está Andy Williams con Can't Take My Eyes Off of You.

Vamos con, ya que estábamos con Frankie Valli y con Andy Williams, seguimos un poquito más. Vamos a escuchar a Frankie Valli en un tema que fue número uno en los rankings de la revista Billboard de Estados Unidos en 1978. Frankie Valli, el tema central de la película Grease.

Y como los reflejos fueron entre Frankie Valli y Andy Williams, volvemos ahora con Andy Williams, 1967, el más clásico tema pop de toda la carrera de Andy Williams, Music to Watch the Girls Go By.

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4: Bueno, vamos a un par de preguntas que tienen que ver con dos viejas, olvidadas y controversiales películas uruguayas. Hubo mucha gente que le dio con un fierro a estas películas, pero bueno, les voy a preguntar por la dirección. ¿Quién dirigió la película El lugar del humo en 1979? Mire que le dieron palo al lugar del humo. ¿Quién dirigió esa película? El lugar del humo en 1979, 091-525252. Bueno, vamos con pedidos que hicieron ustedes. Ahora tenemos dos bloques de pedidos de ustedes, nada más ni nada menos. Ricardo, que siempre pide cosas muy interesantes, me pide una versión que yo no conocía, lo reconozco, del clásico de Procol Harum, Una palidez muy blanca, Wider Shade of Pale. Esta es una versión impresionante en vivo, hecha en Dinamarca en el año 2006. Así que aquí está Procol Harum en el 2006 con una introducción de orquesta de cuerdas. Bueno, tremendo esto. Una palidez muy blanca, A Wider Shade of Pale, en vivo en 2006.

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1: Procol Harum en vivo con la voz original de A Wild Shade of Pale, la voz de Gary Brooker, ¿no? Cantando el viejo y querido Una palidez muy blanca, 40 años después de la edición original del disco, y cantándola igualita. Así que gracias a Ricardo por este gran pedido, realmente impresionante. Adrián me pide a la inolvidable Amy Winehouse, y así que vamos a escuchar a Amy Winehouse en el año 2006 haciendo Me and Mr. Jones.

Yo había preguntado quién dirigió El lugar del humo, 1979, una película que le dieron un palo impresionante. La dirección fue de Eva Landeck. Esto me lo dice Marta. Gracias, Marta. Bienvenida, Marta, ¿eh? No te pierdas. Seguí ahí con nosotros. Eva Landeck dice, señora Beatriz, por acá. Eva Landeck. Hola, ¿pasaste What You're Doing de los Beatles? Me dice Héctor Musto y Mr. Tambourine Man en la versión de los Byrds. Haceme acordar el lunes, Héctor. Es que los lunes es que yo anoto los pedidos para los martes. Ahí está. Bueno, segunda pregunta. ¿Quién dirigió la película El Dirigible en 1994? ¿Quién dirigió El Dirigible en el 94? 091-525252, pedido de Daniel ahora. Daniel está para el blues tradicional. Octubre de 1953, lo que me pide Daniel. El gran Muddy Waters haciendo Blow Wind.

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A ver qué me dicen por acá. Estaba la respuesta de la segunda pregunta que yo había hecho, ¿quién dirigió El Dirigible? Los escucho siempre de madrugada. Me encanta el programa, soy Mariela, saludos. Bueno, Mariela, bienvenida. Cada vez que aparece un oyente que se manifiesta por primera vez, de los que no suelen manifestarse todos los días, yo les doy la bienvenida especial, así que gracias por estar ahí. Y seguimos con los pedidos de ustedes, esto me lo pide Jorge. 1971, el cantante nacido en Florida, Estados Unidos, Lobo, haciendo Me and You and a Dog Named Boo.

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11: El Museo de la Memoria, estaba buscando contenidos para el Museo de la Memoria, cosa que siempre me lleva un rato, todos los días, porque no es fácil encontrar cosas que sean interesantes, disfrutables, o que estén dentro de la línea que yo quiero darle hacia esa tarde. Pero bueno, hoy encontré un precioso poema de Mario Benedetti, dicho por el propio Benedetti, y como es el Museo de la Memoria, hace ya unos cuantos años que Benedetti se fue, entonces me parece muy interesante escucharlo al gran poeta, gran escritor nacido en Paso de los Toros, escucharlo diciendo su poema Táctica y Estrategia.
12: Mi táctica es mirarte, aprender como sos, quererte como sos. Mi táctica es hablarte y escucharte, construir con palabras un puente indestructible. Mi táctica es quedarme en tu recuerdo, no sé cómo ni sé con qué pretexto, pero quedarme en vos. Mi táctica es ser franco y saber que sos franca, y que no nos vendamos simulacros para que entre los dos no haya telón ni abismos. Mi estrategia es, en cambio, más profunda y más simple. Mi estrategia es que un día cualquiera, no sé cómo ni sé con qué pretexto, por fin me necesites.
11: Bueno, muy bien. Ese era Mario Benedetti diciendo táctica y estrategia. Ahora seguimos con los pedidos de ustedes. Elena me había pedido este tema precioso de marzo de 1971. Neil Diamond, I Am, I Said.

I Am I Said, entonces, Neil Diamond, esto lo había pedido, entonces, Elena lo había pedido. Vamos al pedido de Luis. Luis me había pedido algo del disco Bienaventurados de Joan Manuel Serrat, 1987, y creo que tiene muy buen gusto Luis porque me pide de ese disco la que es la mejor canción, creo que por lejos, y que se llama Los Fantasmas del Roxy.

Bueno, los fantasmas del rock, sí. Hablando de pedidos, estamos todavía con pedidos de ustedes en este tercer bloque. Tenemos un pedido muy especial que me hace la oyente Beatriz. Beatriz varias veces ha tenido digamos, la enorme amabilidad de pedir cosas cantadas por mí, que yo alguna vez las pasé y qué sé yo. ¿Cómo convenzo a Oscar Romero de que no fui yo el que pidió, sino que fue Beatriz? Se ríe Oscar del otro lado del vídeo. No, Beatriz realmente tiene la amabilidad de pedirme algo que yo quiero mucho, que está en el disco que hicimos de homenaje a Carlos Gardel, que se llama El vuelo del Zorzal, Eduardo Rivero y Locas Cuerdas Trío. Locas Cuerdas Trío es un trío de grandísimos guitarristas que me acompañaron en un repertorio que esto todo hecho por Carlos Gardel, donde obviamente uno no intentó una imitación, porque no se puede imitar lo inimitable, yo digo siempre. Y sí, un tributo. Y me pide un tango que yo quiero mucho, porque era un tango que cantaba siempre mi vieja cuando cocinaba. Siempre cantaba este tango. Se llama Aquellas Cartas. Les voy a dar un dato. Aquellas Cartas, la música la hizo Juan Guirlanda y el autor de la letra fue Roberto Maida. Este es un tango bellísimo, bellísimo. Y yo lo grabé este tango en una situación bien peculiar, porque yo tenía el trío que me acompañaba, que eran dos guitarras y guitarrón. Era Carlos Gómez y Andrés Poli Rodríguez en guitarras y Eduardo Vila en el guitarrón. Pero cuando decidimos grabar Aquellas Cartas, decidimos que el tango yo lo iba a cantar solo, acompañado por un guitarrista solo, para hacer una versión bien, bien, bien intimista. Y el guitarrista fue Andrés Poli Rodríguez, es el que me acompaña. Esto se grabó en el estudio Sóndor, acá en la calle Río Branco, en la calle Río Branco, entre Uruguay y Paysandú, por ahí abajo, un histórico estudio uruguayo. Esto se grabó un sábado de noche y en ese momento estaba el técnico de grabaciones de León, Gustavo de León, el técnico de grabaciones, del otro lado del vidrio, y dentro de la sala estábamos Andrés Poli Rodríguez y yo. Y lo tocamos y lo cantamos al mismo tiempo. Andrés tocó la guitarra y yo canté a 2 metros de distancia de él. Así que es el fruto de un sábado de noche cerca de las 12 de la noche. Y yo creo que esa nocturnidad se le adhiere a este tango. Y bueno, yo hice lo que pude con la voz, y es un homenaje a Gardel y un recuerdo para mi vieja también. Así que aquí está lo que me pide Beatriz, el tango Aquellas Cartas.

Bueno, lo pidió Beatriz, no lo pedí yo. Pero bueno, me emociona porque me acuerdo de ese sábado de la noche cuando estábamos con Andrés ahí grabando este tema y me acuerdo de la vieja cantando esto y me acuerdo también del inmenso y maravilloso Carlos Gardel que hizo una versión magistral de aquellas cartas, ¿no? Como ustedes se imaginarán. Bueno, hablando de tango, Santiago, que está allí en Ourense, en Galicia, en España, me pedía un tango de Julio Sosa. Con mucho gusto, ¿no? ¿Se acuerdan que el año pasado tuvimos un bloque de tango dos veces por semana? Bueno, recordando ese bloque entonces, la orquesta de Francisco Rotundo, el año 1954, el Pedrense de Oro, Julio Sosa, un cantorazo, aquí está haciendo Mala Suerte.

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4: Bueno, en Uruguayos hoy vamos a darles algunos datos sobre el profesor Gerardo Gaetano, un historiador, un prestigioso historiador, politólogo también, analista de la realidad política. Y saben una cosa, exjugador de fútbol, fue un jugador de fútbol importante Gerardo Gaetano, jugó en el Club Defensor, era número 9 goleador, y fue seleccionado juvenil uruguayo también. Y yo lo entrevisté una vez en Radio El Espectador, cuando hacíamos el programa nocturno que se llamaba Otra Historia. Y bueno, un tipo muy accesible, una cabeza pensante, sin ningún lugar a dudas. Y lo que me quedó grabado fue que me dijo, le digo a mis hijos lo que fue jugar al lado de un jugador como, por ejemplo, Venancio Ramos, me dijo. ¿No? Adoraba el recuerdo de que había tenido la posibilidad de jugar con Venancio Ramos, cosa que me parece muy bien. Gerardo Gaetano nació en Montevideo el 30 de abril de 1958. Es un profesor de historia, historiador, deportista, politólogo, como yo les decía. Cursó sus estudios primarios y secundarios en el Colegio y Liceo Santa María de los Hermanos Maristas, donde además inició su pasión por el fútbol. Gaetano integró el plantel del Club Atlético Defensor, que logró el campeonato uruguayo de 1976, cortando una racha de más de 40 años de dominio de Nacional y Peñarol. Se retiró del deporte profesional a los 22 años, luego de padecer una rotura de ligamentos cruzados. Egresó en 1981 del Instituto de Profesores Artigas con el título de profesor de historia. Posteriormente obtuvo un diploma en investigación en historia contemporánea en el CLAE en el año 1986. Se desempeña como investigador en el área de las ciencias sociales, en la Facultad de Ciencias Sociales de la UDELAR, Centro UNESCO de Montevideo y varias instituciones más, entre las que se destaca la Academia Nacional de Letras del Uruguay, que es académico también. Entre 2000 y 2005 dirigió el Observatorio Político del Instituto de Ciencia Política de la Universidad de la República, del que es coordinador académico desde 2005. Se doctoró en Historia en la Universidad Nacional de La Plata en 2008. Así que bueno, esos eran los datos del uruguayo que destacamos hoy, Gerardo Gaetano. Y ahora vamos a
5: All That Jazz.
4: All That Jazz, bueno, muy bien. Esto no es estrictamente jazz, es una mezcla de jazz y de pop tradicional norteamericano, pero bueno, hay un grande del pop tradicional como Bing Crosby y un genio del jazz como Louis Armstrong grabando juntos. El único álbum que grabaron juntos Bing Crosby y Louis Armstrong se llama Bing and Satchmo, con arreglos y conducción de la orquesta del gran Billy May, y esto ocurría en 1960 y es una exquisitez de disco. Bing y Satchmo con Bye Bye Blues.

Bye Bye Blues, Bing Crosby y Louis Armstrong. Ahora sí vamos al terreno del jazz con el quinteto de Horace Silver Quintet. Esto es una grabación de octubre de 1964, donde Horace Silver admite la influencia de las músicas, por ejemplo, de Brasil o de Cabo Verde también. Hay que decir que Horace Silver nació en 1928 en Connecticut, cerquita de Nueva York, y falleció en 2014 en la propia ciudad de Nueva York. Se destacó, primero tocó el saxo, Horace Silver, y luego formó un trío y fue captado por el saxofonista Stan Getz para que lo acompañaran, y allí empezó a destacarse como pianista, porque pasó del saxo al piano. Es una mutación bastante insólita. Así que bueno, octubre del 64, Horace Silver Quintet, esto se llama Song for My Father.

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8: Bueno, vamos a ver si nos da para terminar el bloque de jazz. 1947, diciembre de 47, grabando para el sello Decca. Ella Fitzgerald, la grande entre las grandes y un clásico, How High the Moon.

con una exhibición increíble de scat. El scat es esa forma de cantar tarareando sin letra. Es increíble lo que hace. Bueno, Ella Fitzgerald. Nos vamos a ir con Herbie Hancock. Una grabación de junio de 1964. Herbie Hancock está vivito y coleando con sus 86 años. Nació en Chicago, Illinois. Bueno, nos vamos con Cantaloupe Island. Tema de Herbie Hancock. Les agradezco a todos que nos hayan acompañado en estas dos horas del día en las que no envejecemos. Gracias a Oscar Romero también. Nos reencontramos mañana a 4 de la tarde y también 4 de la madrugada con un nuevo programa de Se Hace Tarde. Hasta entonces, y mucha música siempre.

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2: Buenos días, bienvenidos, bienvenidas a este 14 de julio de 2026. El 14 de julio se celebra el Día Internacional del Auxiliar de Enfermería para destacar la labor y compromiso de todos los profesionales esenciales de la salud durante la hospitalización y recuperación de pacientes. Y además, reconocer su trabajo. La creación de esta efeméride pretende reivindicar los derechos laborales y necesidades de todos estos trabajadores fundamentales para la salud que hacen. Los auxiliares de enfermería asisten a los médicos, a las enfermeras, en los cuidados auxiliares de pacientes y residentes de centros asistenciales de salud, hospitalarios, geriátricos, qué importante allí también, interviniendo en su proceso de ingreso, hospitalización y recuperación. Así que un saludo a la gente que nos está escuchando, que trabaja en esto de la enfermería, que asiste a tanta gente y que pasa su jornada de una forma tan comprometida e intensa por el bien de todos nosotros. Auxiliares de enfermería. Estamos en Noticias a las 6 y vamos a ver cómo está el tiempo.

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1: La música de la Unión, el tiempo pasa, decía por allí, ese es otro tiempo, no es el tiempo climático, el tiempo de la meteorología, que es el que vamos ahora con Inumet, desde la estación Carrasco del aeropuerto, 9,9. ¿Qué quiere decir usted? ¿Quiere decir que tenemos 9 grados o quiere decir que tenemos 10 grados? Y bueno, sería más 10 grados que 9, ¿no? Pero ahí andamos. Y con un amanecer que se sigue adelantando, y hoy le toca a las 7:50 salir al sol. 88% de humedad, pasamos de la barrera del 90 para abajo, eso nos alegra muchísimo. 10 kilómetros la visibilidad en el día de hoy, según Inumet. En la mañana tendremos cielo nuboso, neblinas, cuidado los que manejan, vientos del noreste y del norte a 20, 30 kilómetros por hora, ráfagas que pueden llegar hasta 40. Y en la tarde-noche, nuboso, periodos de algo nuboso, vientos del noreste y norte otra vez, 20, 30 kilómetros por hora, al igual que en la mañana, con unas rachas muy similares a las de la mañana. También asoma un solcito allí en el icono de Inumet, lo cual nos alegra. Pero bueno, vamos a estar yendo y viniendo con el sol y con las nubes en la jornada de hoy. El País. Rendición de cuentas. Cabildo Abierto demorará un mes en tomar postura, pero en el Frente Amplio descuentan su apoyo. El partido de Manini comunicará su decisión una vez que el proyecto pase al plenario. Mientras se espera, en el oficialismo también miran con atención qué legisladores no figuran en la fotografía de la conferencia de prensa de la coalición republicana del 9 de julio en busca de todos los apoyos posibles. En muchos momentos, lo que ocurre puertas adentro del Palacio Legislativo se parece a un mercado, dice El País. Los votos que pueden hacer inclinar la balanza, sobre todo cuando hay un escenario en el que ningún partido tiene mayorías propias, la actual realidad del Parlamento uruguayo, tienen un precio, esos votos, que conforme avanza el tiempo y se acercan las fechas límite, van subiendo. Y Cabildo Abierto, la llave para definir la suerte de la rendición de cuentas, como repiten en filas del oficialismo, es consciente de que esa ventaja otra vez está de su lado. El partido que lidera Guido Manini Ríos y que tiene 2 diputados en la Cámara de Representantes vuelve a ser crucial en el sistema político en este 2026, luego de que la coalición republicana, bloque que Cabildo decidió abandonar ya hace un buen tiempo, anunciara el jueves pasado que no dará sus votos para la votación en general de un proyecto que, en esencia, se caracteriza por dar un aumento de 31 millones de dólares que se destinará íntegro al sistema de transferencias para la primera infancia y por reasignaciones presupuestales que impactarán en las políticas de seguridad, educación y aquellas enfocadas en tratar la situación de calle. Decir de entrada que no se va a votar, dijo el lunes Manini Ríos en una entrevista en Canal 12, sin siquiera hacer el esfuerzo por corregir lo que está mal e intentar mejorar lo que sea posible, me parece poco serio. Lo digo con respeto. Cada partido es libre de tomar las decisiones que considere en función de su análisis, pero ¿merecen los uruguayos que la mitad del sistema político diga «yo no te voy a votar nada»? Auditoría en ACE constató pagos más caros por traslados que puede hacer el SAME 105 y falta de controles. La gestión de Álvaro Danza en el prestador público de salud inició 17 relevamientos en varias áreas en los que se identificó ineficiencia en la gestión. La Administración de los Servicios de Salud del Estado, ACE, inició al poco tiempo de asumir una serie de auditorías sobre la gestión anterior en diferentes unidades ejecutoras. Desde entonces se realizaron varias investigaciones, algunas que derivaron en la denuncia penal contra el anterior directorio, liderado por Leonardo Cipriani, que está siendo analizada por el fiscal Gilberto Rodríguez. Desde marzo de 2025, cuando comenzó la gestión de Álvaro Danza al frente del prestador público, a la fecha, ACE resolvió que se hagan 17 auditorías, de las cuales 10 ya finalizaron y otras 7 que están en proceso de acuerdo a una respuesta a un pedido de acceso a la información pública realizado por El País. De ese total, una decena se encomendaron en 2025 y 7 este año. Este año se iniciaron auditorías, todas en proceso, por parte de los servicios de recursos humanos en el Hospital de Salto y en el Hemocentro de Maldonado, tras el cese de Jorge Curbelo. También para evaluar la gestión en el bloc quirúrgico relacionada al proceso de coordinación quirúrgica a nivel país y para verificar que los procesos relacionados a la gestión de medicamentos se realizan de manera eficiente, permitiendo la trazabilidad de los mismos a nivel país. Por otra parte, ACE compartió los resultados de las auditorías en la Oficina de Recursos Humanos de Seremos, ex colonias psiquiátricas. La evaluación de la gestión administrativa y financiera de las casas de desarrollo de la niñez solo de Artigas, cuando se extendieron a otros departamentos. Obras del área de cuidados moderados y la construcción del CTI del Hospital de Artigas y de los traslados comunes y especializados en el Hotel de Bella Unión. Después aparece un capítulo describiendo la situación en Bella Unión y así en diferentes zonas del país. Más títulos de El Diario del País. Ojeda recibe a Sanjurjo y analiza mayor regulación de armas. Sector de Bordaberry defiende al ciudadano honesto. El gobierno propone endurecer la normativa, para lo que envió un proyecto de ley y prepara un decreto. El jerarca de Interior, quien es colorado, asistió este lunes al CEN. El gobierno de Yamandú Orsi propone una mayor regulación del porte y tráfico de armas a través de un proyecto de ley y un decreto enfocado en la comercialización de municiones. De este impulso, el Ministerio del Interior es parte. El jerarca colorado Diego Sanjurjo, director del área de estadística y criminología aplicada, quien este lunes asistió para brindar información al respecto al Comité Ejecutivo Nacional, el CEN, del Partido Colorado, en cuyas filas hay posiciones encontradas al respecto. Por su parte, el senador y secretario general del partido, Andrés Ojeda, indicó al diario El País que a Sanjurjo se le pidió información sobre la situación actual en cuanto al mercado, sobre todo al mercado ilegal de armas. Según los últimos datos del Ministerio, hay 617.327 armas de fuego registradas, sin contar las utilizadas por policías y militares, lo que supone un arma legal cada 5,7 personas. De hecho, Uruguay es el país de América del Sur con mayor número de armas por cada 100.000 civiles, con 34,7, casi el doble del segundo en la lista, que es Brasil. Uruguay, el doble que el segundo de la lista, que es Brasil, con 18,5 cada 100.000 civiles. No obstante, se estima por parte de expertos y asociaciones que circulan aproximadamente otras 400.000 que no están registradas, o sea, 600.000 y pico registradas, 400.000 que no lo están. Es importante que, si nos vamos a meter en el debate, que nos metamos con toda la información en la mesa, porque siento que es un tema donde a veces las respuestas salen muy percepcionales. La gente responde sobre lo que le parece que es. No podemos tomar decisiones sobre percepciones. En virtud de estos datos, estamos tratando de empezar a cortarle el camino a la llegada de armas al narcotráfico y a la violencia desde diferentes lugares, explicó Ojeda, que aseguró no haber tomado posición aún. Francia versus España por el Mundial 2026. Bueno, el día, la hora, como se podrá ver, la roja y les bleu se enfrentan dos veces por semifinales en Eurocopa y Europa League en los últimos dos años. Luis de la Fuente lo reconoce y para Didier Deschamps no hay sed de revancha. Ja, ¿cómo va a estar esto, eh? Nos va a hablar seguramente Homero Fernández en un rato a propósito de este partidazo que se viene. Títulos del diario El País.

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11: El doble campeón francés.
12: Nos emociona conocer historias de futbolistas que prácticamente nacen con una pelota debajo del brazo. Pocos son los que descubren el amor por el fútbol sin quererlo. El entrenador de la selección de Francia, Didier Deschamps, es uno de esos ejemplos. Primero se apasionó por el atletismo, donde hacía prevalecer su velocidad innata en carreras escolares contra niños de mayor edad. O por el rugby, revolcándose en el barro en los campos del País Vasco francés, de donde es originario. Fue su gran amigo de la infancia, Emmanuel, quien hizo todo lo posible para que Didier se interesara por el fútbol. Luego que empezó, sus cualidades hicieron el resto para mostrarlo como un prospecto con futuro. Así empezó en el Aviron de Bayona y luego, ya a los 14 años, el Nantes lo llevó a su centro de formación a 400 kilómetros de su familia. Con poco más de 20 años, acumulaba títulos en los equipos donde siempre era el capitán: Nantes, Olympique de Marsella, Juventus. Así llegó a la selección francesa, donde con 30 años, también como capitán, fue campeón del mundo en 1998 frente a Brasil. Después, el éxito como jugador se repetiría al frente de la selección gala, a donde llega en 2012. Se encuentra con un grupo de talentos como Antoine Griezmann, Kylian Mbappé y Paul Pogba, pero en crisis como equipo. La gloria llega en 2018 en Rusia. Al salir campeones y ganar la segunda estrella, Deschamps alcanza un lugar reservado para pocos, como Mario Zagallo y Frank Beckenbauer, campeón del mundo como jugador y como entrenador. Aunque luego aparezcan derrotas en la Eurocopa del 2016, la final perdida ante Argentina en el Mundial del 2022 y la eliminación de la Copa de Naciones frente a España en 2024, Deschamps mantiene firme el timón. Quienes han trabajado con él destacan que prefiere los buenos resultados a la estética en el juego. Un entrenador muy detallista y preciso en las instrucciones, especialmente en la estrategia de los balones parados. Deschamps no olvida de dónde viene. Una vez fue a su ciudad, buscó a su primer entrenador, le llevó un regalo, el brazalete de capitán con el que había salido campeón del mundo.
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0: éxito máximo de esta banda, La Unión, banda española de la que nos va a estar hablando en instantes nada más el galgo Felipe Reyes. Y yo les cuento solamente que esta canción está inspirada en un personaje de un libro de un gran escritor francés que se llama Boris Vian y se llama El Lobo Hombre, justamente. Este relato de donde viene Lobo Hombre en París, que es la canción de la banda La Unión. Recuerdos hermosos tengo de ese libro. Sé dónde lo leí, qué edad tenía, abajo de qué árbol, en qué horario de mi día y mi rutina laboral. Esos lugarcitos que uno se hace a veces para leer algo, para hacerle entrar la ficción al día, ¿no? En algún momentito, aunque sea en esa media hora de almuerzo y después seguir con las rutinas y las obligaciones. Tengo muy lindos recuerdos de ese relato de Boris Vian. Vamos a AccuWeather porque la verdad difiere muchísimo con respecto a Inumet en sus números de hoy y por lo tanto en las percepciones que podemos tener en esta mañana de 14 de julio, que está mucho más fría para AccuWeather de lo que dice Inumet. Fíjense que Inumet decía 9,9, casi 10 grados. Inumet dice que tenemos, AccuWeather dice que tenemos 7 en el termómetro y que la sensación térmica a esta hora es 4. Decíamos, qué suerte, bajamos la barrera del 90 en la humedad. Bueno, ellos dicen 100%. En este momento, 100% de humedad. Cuando uno miraba el día de hoy a la distancia, la semana pasada, era el primer día que aparecía el sol en la semana. Y sin embargo, está remolón, ¿no? Porque hay mucha nube, mucha neblina y mucha humedad también. Increíblemente, a las 8 de la mañana vamos a tener 3 de sensación térmica. Y parece, según consenso de meteorólogos, que mañana, miércoles, cambia la cosa. Y abandonamos aquellos días más fríos del invierno para pasar a otros menos fríos. No es que se termine el invierno. Esa sensación térmica sube y cuando llegamos al mediodía estaremos en 11 grados al sentir de todos nosotros, o por lo menos de algunos. Dependerá siempre, por supuesto, del lugar y del abrigo. Vamos ahora sí entonces a La Unión, esta banda, a ver si sabemos un poquito más de ella a través de la palabra del galgo. Bienvenido.
1: Hola, buen día. Hoy en Música a las 6, Noticias a las 6, vamos a contarles la historia de una banda de rock español, el pop rock y la nueva ola que llegó a España, más precisamente a Madrid, en 1982. El nombre del grupo, La Unión. A finales del 82, Luis Bolín en bajo, Mario Martínez en la guitarra y Íñigo Zabala en teclados. Preparan una buena cantidad de temas instrumentales hasta que en 1983 aparece Rafa Sánchez. Consiguen un contrato con UEA a finales del 83 y producen 3 canciones. 2 estaban basadas en 2 cuentos del escritor Boris Vian, La niebla y Lobo hombre en París. Para el 12 de marzo de 1984, en la sala madrileña El Sol, presentan el sencillo Lobo hombre en París con un videoclip dirigido por José Luis Lozano. Aquí sucede algo completamente increíble. Venden más de 200.000 sencillos y permanecen en el número 1 durante 9 semanas consecutivas y así consiguen el disco de oro. En octubre del 84 lanzan su primer álbum, Mil Siluetas, que trae, además del gran éxito Lobo Hombre en París, otra buena cantidad de relatos repletos de imaginación y misterio como Sildavia, Cabaret o Eclipse Total. Viva la radio, saludos cordiales, el galgo.

El Observador. Orsi firmó decreto para unificar las dos Secretarías de Derechos Humanos y clausuró la investigación por denuncias a Alejandra Casablanca. La Secretaría de Derechos Humanos pasará a estar bajo la conducción de Ileana da Silva tras el cese de Colette Spinetti y tendrá bajo su órbita a Pasado Reciente para terminar con la dispersión y superposición de cometidos. Así dice el título. El presidente Yamandú Orsi firmó el pasado jueves el decreto para unificar a las Secretarías de Derechos Humanos en el seno de la Presidencia de la República. El texto dispone la integración de la Secretaría de Derechos Humanos para el Pasado Reciente a la estructura orgánica de la repartición que, a partir del cese de la activista trans Colette Spinetti, pasará a dirigir la comunicadora Ileana da Silva. El decreto recuerda que la Secretaría de Derechos Humanos fue creada por la ley en 2013 para promover su perspectiva en las políticas públicas y añade que en el marco de sus énfasis temáticos aborda también la dimensión histórica y el pasado reciente y lejano, según pudo confirmar El Observador con fuentes de presidencia. Por tanto, explicita, la existencia de ambas secretarías supone una dispersión y superposición normativa de los contenidos de la Secretaría para el pasado, de la Secretaría para el Pasado Reciente, por lo que debe incorporarse dentro de una estructura única y organizada en Presidencia de la República. También enlista todos los cometidos que al día de hoy cumplía dicha Secretaría y que a partir de ahora seguirá teniendo bajo la conducción de un coordinador referente designado por el Poder Ejecutivo bajo la dirección, decíamos, de da Silva. Presidencia tiene definido que el rol sea asumido por Alejandra Casablanca, quien hasta ahora había sido titular de la Secretaría de Derechos Humanos para el pasado reciente. Y en esta línea, el presidente Yamandú Orsi firmó la semana pasada la resolución que dispone la clausura de la investigación administrativa iniciada el 28 de abril de 2025 ante las denuncias formuladas por cuatro funcionarias y por un abogado de la oficina contra Casablanca. Golpe de efecto de Ignacio Alonso, chau Marcelo Bielsa, hola Diego Forlán, camino al Mundial 2030. ¿Te imaginás a Diego Forlán dirigiendo el partido inaugural de la selección en el Mundial 2030 en el Estadio Centenario? ¿Sabías que no está tan lejos de eso? El futuro de Cachavacha en la selección, una apuesta de Alonso que empezó en 2022 y que encontró en la crisis tras el Mundial 2026 un terreno fértil para crecer. Diego Forlán vuelve a la selección uruguaya y al fútbol mundial, empieza a ver a Cachavacha en una nueva versión. Ignacio Alonso lo viene trabajando desde 2022 y tras la decisión de descartar a Marcelo Broly para la sub-20 y el interinato en la mayor, en el segundo semestre de 2026, asoma Forlán con toda su impronta, su fuerza de ídolo y un proyecto que no tiene techo. Y si llega al Mundial 2030, y ahí la invitación del diario El País a leer la nota y a descubrir entonces, a través de esta hipótesis desarrollada, las posibilidades que tendría Diego Forlán de ocupar ese lugar importantísimo, ¿no? Ya no en la sub-20 o en partidos amistosos, sino siendo el DT de la selección mayor. Aunque la inflación está bajo control, el Banco Central del Uruguay advierte que persisten rigideces en los precios de los servicios. El organismo identifica a la educación, la salud y las comidas fuera del hogar entre los rubros donde la inflación sigue mostrando mayor resistencia a bajar. La inflación en Uruguay permanece baja dentro del rango de tolerancia del Banco Central y con expectativas alineadas a la meta de 4,5%. Sin embargo, el organismo considera que el proceso de desinflación todavía no está completamente consolidado y que el principal desafío ya no es un aumento generalizado de los precios, sino la persistencia de la inflación en algunos sectores de la economía, especialmente en los servicios. Ese es uno de los mensajes incluidos en el último informe de política monetaria correspondiente al segundo trimestre de 2026. En un recuadro específico dedicado a la inflación de servicios, el banco sostiene que aunque la inflación se redujo significativamente respecto a sus registros históricos, persiste una elevada heterogeneidad entre los distintos componentes de la canasta de consumo. Títulos del Observador del día de hoy.

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8: En la foto Daniel Radío ayer en el Parlamento, la foto es de Rodrigo Viera Amaral y el título que acompaña a esa foto, Daniel Radío será designado comisionado penitenciario. Frente a amplistas, nacionalistas y colorados, decidieron elevar a la Asamblea General el nombre del dirigente independiente que ocupará el cargo que dejó Juan Miguel Petit. Durante muchísimos años y trascendió los gobiernos ese cargo, ¿no? Desde el Frente Amplio afirman que la asignación única para la infancia tendría un impacto particular en las familias del personal militar, otro de los títulos que por supuesto refiere y sigue refiriendo a la rendición de cuentas. Desde la oposición, en cambio, afirman que en el proyecto de ley no hay un solo peso para los soldados. Las autoridades del Ministerio de Defensa Nacional comparecieron ayer ante la Comisión de Presupuesto integrada con la de Hacienda de la Cámara de Diputados para presentar los artículos de la rendición de cuentas vinculados a la cartera. Entre otras cosas, el proyecto prevé la reasignación de 23 millones de pesos para reforzar la compensación que perciben los militares que custodian las cárceles. El gobierno sostiene que el incremento de la capacidad del sistema penitenciario ha ocasionado una mayor necesidad de personal militar para las tareas de custodia, lo que requiere reforzar los créditos destinados a las compensaciones correspondientes. Dicho monto saldrá de partidas previamente asignadas al Ministerio de Ganadería, Agricultura y Pesca y al Ministerio de Turismo. Además, la iniciativa plantea prorrogar por 3 años el plazo previsto en la Ley Orgánica de las Fuerzas Armadas para completar el requisito de tener aprobada educación media básica completa por parte del personal subalterno que ingresó entre los años 2019 y 2020. De esta forma, argumenta el gobierno, se evitaría que el próximo año unos 55 militares en situación de infracción configuren una causal de no renovación del contrato de servicio militar y sean dados de baja. En ese marco, en una rueda de prensa, el diputado del Partido Nacional, Gabriel Gianoli, reafirmó la decisión de la coalición republicana de no acompañar en general la iniciativa presupuestal. Hablan de insensibilidad de la oposición y este presupuesto así no lo podemos votar porque el dinero no está yendo a donde tiene que ir, dijo. Sindicato de Maestros reclama un mayor incremento y analiza realizar paro en agosto. La FUNTEP pide aumentar el presupuesto para la creación de más cargos y la construcción de nuevos locales para escuelas y jardines públicos. La Federación Uruguaya de Magisterio Trabajadores de la Educación Primaria, FUNTEP, emitió una declaración luego de la última reunión de su mesa representativa el sábado. En la nota, el sindicato con más afiliados del sistema educativo manifestó su disconformidad con los incrementos planteados para la educación en el proyecto de ley de rendición de cuentas. Según se afirma, para el caso de la Administración Nacional de Educación Pública, el monto presupuesto es solo 10% de lo solicitado por el ente. De acuerdo a las estimaciones de la FUNTEP, con los incrementos planteados hasta ahora, solo se llegará a una inversión en educación equivalente al 4,9% del Producto Interno Bruto. El sindicato reclama el cumplimiento del compromiso de gobierno de llegar al 6% del PIB al final del periodo. Enumera una serie de necesidades del sistema educativo y en particular de escuelas y jardines públicos para las que se requiere un incremento presupuestal. Por ejemplo, se menciona la necesidad de crear más cargos para que haya más docentes por grupos y escuelas. Hablan de maestras de apoyo, maestras comunitarias y profesores de arte con carga horaria de 20 horas, asistentes de aula y más auxiliares de servicio. También se refieren a la necesidad de construir nuevos edificios y de generar una política para la inclusión con formación. Bahía es como si se viviera en una eterna campaña electoral. Respecto de los 407 millones de pesos adicionales para la educación, el ministro dijo que votar o no votar es que existan o no existan estos recursos y cuestionó una decisión política previa de distanciarse del gobierno. Los partidos que integran la coalición republicana anunciaron el jueves que no votarían en general la rendición de cuentas. La definición fue cuestionada desde el oficialismo por la celeridad con que se tomó, teniendo en cuenta que el proyecto ingresó al Parlamento el 30 de junio. Marca mucho más una actitud que el haber estado efectivamente en contra de los contenidos, expresó ayer el titular del Ministerio de Educación y Cultura, José Carlos Maía, en diálogo con Panorama Informativo de la Diaria Radio. Para el ministro, la postura de la oposición inhibe discutir contenidos que atienden demandas presentes en la enorme mayoría de la población. En esa línea dijo que la no aprobación implica, por ejemplo, no poder incorporar 300 policías de calle. Para la educación conlleva no tener recursos complementarios. Para alimentación o para centros de estudio de tiempo extendido sería esta incidencia, ¿no? Para el Ministerio de Desarrollo Social supone que no habrá recursos para que haya más refugios o mejor atención al sinhogarismo. Hay números de la Universidad de la República, dijo, concretamente, que determinan que aumentaron un 80% o 90% los pedidos de informes respecto a la acción del gobierno. Es casi el doble de lo que el Frente Amplio hacía cuando estaba en la oposición. Hasta hay una decisión política previa de distanciarse del gobierno más allá de los temas, agregó el ministro. El jerarca señaló que no es correcto plantear la discusión como un debate de partidos, porque no estamos en campaña electoral, y eso es lo que parece que algunos se olvidan. Es como si se viviera en una eterna campaña electoral. No estás en campaña electoral, no tenés votaciones a fin de año, ni este año, ni el que viene, ni el otro. Falta muchísimo. Cuando votás o no votás algo, le das derecho de determinadas cosas a la sociedad o no se los das. Trabajadores de la terminal Cuenca del Plata acordaron un cronograma de negociaciones con la empresa y levantaron el paro. Ambas partes entendieron necesario propiciar un clima de paz laboral para permitir que la negociación fluya, así dijo el dirigente sindical Álvaro Reinaldo. El Sindicato de Trabajadores de la Terminal Cuenca del Plata alcanzó un acuerdo preliminar con la empresa y decidió levantar el paro de actividades, confirmó a la diaria el dirigente del Sindicato Único Portuario y Ramas Afines, Supra, Álvaro Reinaldo. Según indicó, la propuesta fue presentada sobre la última hora del viernes y aprobada por los trabajadores en asamblea, más allá de algunas dudas que fue posible aclarar durante la instancia de negociación tripartita organizada ayer por el Ministerio de Trabajo y Seguridad Social.
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5: Homero Fernández, ¿cómo estás?
6: ¿Qué tal? Buenos días.
5: Muy bien, muy buenos días por acá, comenzando la jornada de un día frío, con 4 grados de sensación térmica. ¿Cómo andamos por allí?
6: Bien, tranquilos. No he sacado el dedo por la ventana, pero debe andar más de 30 y largo, sí, ya, temprano. Yo sigo aquí sentado en mi sillón, así que no tengo problemas.
5: Me está dando un poco de preocupación todo eso.
6: No te preocupes.
5: Está hundido el sillón.
6: Sí, solo hundido.
5: Bueno, habría que cambiar algunos muebles después del Mundial, me parece.
6: Bueno.
5: Qué lindo lo que se viene, Homero,
6: Bueno, por lo menos parece que sí, ¿no? Habrá un partido interesante, esperemos, donde los vecinos se encuentran, Y bueno, y hay mucha tensión, bueno, desde todo punto de vista, comentábamos ayer un poco rápidamente, desde tensión política, el tema del racismo, la xenofobia y todo lo demás vuelve a salir a flote a partir de lo que escribió el expresidente de España en una columna en un periódico bastante pequeño, pero que el gobierno francés reaccionó rápidamente, censurando el hecho de que Mariano Rajoy dijera que Francia tenía un muy buen equipo, pero que no tenía franceses, ¿no? Entonces eso avivó de nuevo el tema tan claro que existe sobre el racismo, la xenofobia, la integración de los inmigrantes y todo lo demás, ¿no? Sabemos que España y Francia, como todos los países, la mayoría de los países europeos, tienen una constante discusión acerca de los fenómenos migratorios, la integración de las distintas comunidades a los países, la concesión de las nacionalidades, etcétera. Eso es un debate que llena mucho el tiempo. No, eso todavía no se tiene en Uruguay, ¿verdad? Un país más expulsa más que recibe, pero aquí ya es un tema. Y eso ronda el Mundial, aunque parezca un tema colateral. Y de hecho, piensan que, conociendo a Didier Deschamps, que es un gran motivador, que es un, como decíamos en la biografía que asomábamos en Fútbol para Contar, es un hombre de campo, vasco, que le gusta la parte fuerte de los deportes, que jugó al rugby y que es un gran motivador y usará seguramente ese punto para motivar a los suyos, ¿no? Uh-huh. Por lo tanto, habrá extra motivación tal vez. España llega a este partido siendo el único prácticamente equipo que le ha ganado en los últimos 2 años a Francia, primero en una semifinal en la Eurocopa con goles de dos que estarán seguramente en el partido, con goles de la

0: Yamal y Dani Olmo. Y también le ganó el 5 de junio del año pasado la semifinal por la UEFA National League. Ahí fue un partidazo realmente. 5 a 4 ganó España, iba ganando 4 a 0. Luego llegó a ponerse 5 a 1. Y ahí también Lamine Yamal hizo dos goles, uno de penal, el 3 a 0. Pedri también hizo un gol, Mbappé hizo un gol de penal, el 4 a 1. En fin, hay mucha tela para cortar, mucha calidad en la cancha. Habrá un duelo de medio campo, posiblemente la estrategia de los franceses sea dejarle la pelota a España, que España pase la pelota hasta robar alguna de esas pelotas mal entregadas y armar el contragolpe porque tiene potencia en sus jugadores, tiene velocidad, le gusta el vértigo, ¿no? Entonces, seguramente será un partido planteado de esa manera, pero como vemos en estos resultados del año pasado, se llega a hacer 9 goles en un
1: ¡Qué
0: partido.
1: maravilla!
0: Evidentemente, ojalá nos regalen algo parecido.
1: Sí, yo creo que igual, por supuesto que un partido con 9 goles es
0: Es
1: garantía de,
0: extraordinario.
1: sí, garantía de entretenimiento más allá de quien sea que los cometa, ¿no? Pero además de eso, de lo numérico, de la cantidad de momentos buenos en un partido, es lo que vos decías antes, ¿no? O sea, vienen con tremendos antecedentes, o sea, es un partido garantizado. Vamos a ver a dos equipazos, ¿no? Entonces, y sobre todo con con el relax que da el estar afuera de las cosas, creo que
0: Así es,
1: eso
0: así es.
1: nos garantiza el disfrute, ¿no? Porque no estamos involucrados y vamos a ver a dos grandes equipos disputándoselo todo.
0: Es correcto, digamos de potencia a potencia, ¿no?
1: Claro.
0: Porque ahí uno no pensaría que España saldría a especular o solamente a, ¿no? O lo mismo Francia, ¿no? Sabemos que los dos se saben que son potentes, ¿no? De hecho, Lamine Yamal cumplió ayer, creo, 19 años y dio sus declaraciones con respecto al partido y dijo, no, no, no, nosotros, dice, no, no, no le tenemos miedo a Francia, dice, somos los campeones de Europa, ¿no? En todo caso, ellos serán en los que se tendrían que preocupar, pero al fin y al cabo es un partido de fútbol y él, un poco en broma, dijo que el mejor regalo que podría tener era ganar ese partido y jugar la final en Nueva York. Así que de potencia a potencia, estaremos a partir de las 4 de la tarde, hora de Uruguay, el partido semifinal, el primero. Mañana otra batalla diferente. Seguramente que será la de Inglaterra con Argentina.
1: Sin duda, y de eso vamos a estar hablando entonces mañana más o menos a esta hora, ¿te parece?
0: Perfecto, con mucho gusto. Que
1: Hasta
0: disfruten
1: mañana,
0: del
1: Homero.
0: partido
1: Sí, lo
0: y del
1: haremos.
0: frío.
1: Lo haremos sin
0: Bueno,
1: lugar a dudas. Mañana
0: ¿qué tal?
1: hablamos. Chau, chau.
0: Bueno, muy bien, adiós.
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4: ¿Qué está pasando en el mundo?
1: Atacado un buque frente a las costas de Omán, un buque cisterna fue alcanzado por un misil frente a la costa de Omán en pleno fuego cruzado entre Estados Unidos e Irán por el control del estrecho de Hormuz, informó el martes la Agencia Marítima Británica. Un navío cisterna informó haber sido alcanzado por un misil cuando transitaba de salida por la ruta sur. Las autoridades investigan, indicó la agencia en un comunicado sobre el hecho ocurrido el lunes. Inicialmente no quedó claro si el ataque es el mismo reportado previamente por Emiratos Árabes Unidos, que indicó que dos de sus barcos petroleros fueron alcanzados por misiles iraníes en el estrecho. y que un tripulante había muerto en la acción. China instó el martes a Estados Unidos e Irán a restablecer el paso seguro por el estrecho de Hormuz después de que se reanudaran los enfrentamientos por el control de la estratégica vía marítima. Restablecer el paso normal y seguro por el estrecho lo antes posible es una aspiración compartida de la comunidad internacional, declaró el portavoz del Ministerio de Relaciones Exteriores chino, Lin Jian. Agregó que Pekín realizará esfuerzos incansables para ayudar a reducir la tensión en la zona. Las llamas siguen avanzando en el bosque de Fontainebleau, cerca de París. Las llamas del incendio que arde desde el domingo en el emblemático bosque de Fontainebleau, en las puertas de París, había recorrido más de 1.900 hectáreas el martes por la mañana, indicaron los bomberos. Esta cifra, que data de la madrugada, debería evolucionar a lo largo del día, ya que el incendio sigue avanzando, declaró a AFP el comandante Paul-Edu Lahen, portavoz del Servicio Departamental de Bomberos y Socorro. El fuego se desató el domingo, en plena ola de calor, en ese pulmón verde situado 60 kilómetros al sureste de la capital francesa, que consta de helechos y coníferas especialmente inflamables. Cada año recibe a unos 15 millones de visitantes. Imagínense ustedes esa maravilla de lugar. Ya uno cierra los ojos y piensa en los helechos y en las coníferas. Y qué importante como pulmón, ¿no? Como se decía al principio. Un segundo foco de menor magnitud se declaró el lunes. Unos 850 bomberos, para que tengan idea de la envergadura de este evento, ¿no? Unos 850 bomberos luchan contra las llamas y las autoridades esperan poder controlar el incendio a lo largo del día, indicó Lorraine. Su magnitud excepcional hizo indispensable el uso de 4 hidroaviones Canadair, una medida sin precedentes en la región parisina, así como de otras 2 aeronaves de tipo Dash y 3 helicópteros cisterna. Así las cosas. Y nosotros nos vamos, le damos paso a En Perspectiva, como marca nuestro reloj, y nos reencontramos mañana en Noticias a las 6.
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16: La señal indicará las 7 horas, 0 minutos, 0 segundos.
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0: Señoras y señores, tengan ustedes muy buenos días. ¿Qué tal? ¿Cómo están? De nuevo mirando al Mundial FIFA 2026. Otra vez el interés puesto allí. Pregunto porque por ahí está una de las características principales de este martes que estamos empezando a recorrer, martes 14 de julio del año 2026, cuando nosotros abrimos una nueva emisión de En Perspectiva y los invitamos a compartir 5 horas de radio. Sí, acá estamos con Romina. Buen día.
1: Muy buenos días para todos. ¿Cómo andan? ¿Cómo les va?
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0: La selección de fútbol de Francia tiene un altísimo nivel, eso sí, sin franceses. ¿Están enterados de esta frase ya célebre a esta altura? La escribió, porque remarco eso, la escribió, no la improvisó, no la dijo... Conversando informalmente, no la dijo en una entrevista en la que lo sorprendieron con una pregunta, no, la escribió en una columna en la prensa Mariano Rajoy, expresidente del gobierno de España entre 2011 y 2018 y una de las figuras destacadas, hoy aún, en su partido, el Partido Popular. Y esa frase, esas palabras, vinieron a desatar una tormenta, una gigantesca tormenta, en España, pero también obviamente en Francia. Las reacciones no se hicieron esperar. Rajoy no dejó de recibir críticas en estos dos días. Una cantidad de políticos de los dos países cargaron contra el racismo y el odio que le atribuyen a Rajoy y que, en palabras del presidente del gobierno actual de España, el socialista Pedro Sánchez, avergüenzan a su país. Hay quien todavía mide la pertenencia por el apellido, el lugar de nacimiento o el color de piel. Otros la medimos por el arraigo a un país y la voluntad de contribuir a él, jugando al fútbol, cuidando a nuestros mayores o abriendo negocios. España es de quien la ama y la trabaja, no de quien la avergüenza con declaraciones xenófobas. Fue el planchazo, utilicemos términos futbolísticos, el planchazo que escribió en sus redes sociales Pedro Sánchez a propósito de los dichos de Rajoy. Pero no fue el único, repito. Por ejemplo, se expresó también el ministro de Asuntos Exteriores español, José Manuel Álvarez, que dijo que lo escrito por Rajoy era hiriente y peligroso. Consideró que eso no es de España. En Francia también, jerarcas del gobierno de París hicieron fila para pegarle a Rajoy. Por ejemplo, tras cada victoria de los Bleus, resurgen las mismas obsesiones e insultos racistas. No se trata de salidas de tono, es un odio metódico y banalizado hacia Francia y lo que representa, dijo, entre comillas, en este caso, la ministra de Ultramar, que pertenece al partido de centro-derecha Horizontes. Invitó además a la Federación Francesa de Fútbol a que tome medidas. Ahora, lo notable es que el rechazo, la bronca, la discrepancia fue tan grande que incluso en Francia, lo que podría llamarse ultraderecha, el partido de Reagrupación Nacional, el de Marine Le Pen, ese que ha sido noticia otra vez en estos días en ese país, salió al cruce. El señor Rajoy es un racista. Simplemente. ¿Quién dijo esto? Julien Odoul, el portavoz de la agrupación nacional de Marine Le Pen, en una entrevista con France Info. Realmente da la pauta de hasta dónde llega la turbulencia que generó Rajoy con sus palabras. Por ejemplo, otra frase que dijo en esa entrevista: todos estamos muy orgullosos de nuestra selección. Y siguió diciendo Odoul, repito, del partido Agrupación Nacional: el único proyecto francés es el azul, el blanco y el rojo, sin importar el origen o la religión. Con ese hermoso ambientum se da la previa del partido apasionante de esta tarde, ¿no? 4 de la tarde de nuestro país, España, Francia. En las semifinales del Mundial 2026. Bueno, y casualmente en el 14 de julio, además, ¿no? Se juega en 14 de julio, día de la fiesta nacional de Francia.
2: cómo está el tiempo en Montevideo.
0: ¿Cómo andamos? ¿Cómo está Montevideo hasta ahora?
1: Les cuento, tenemos un cielo cubierto, 10 grados la temperatura, 7 la sensación térmica, la humedad está en 87%, la presión 1020 hectopascales y los vientos soplan del norte a 9 kilómetros por hora. El pronóstico para hoy marca una máxima aquí en el área metropolitana de 14 grados, con un cielo nuboso y cubierto y neblinas en la mañana, y en la tarde-noche nuboso con periodos de algo nuboso. Mañana es que empieza a levantar la temperatura. Ahora no llegamos a los 20, como decía ayer, pero vamos a andar cerca, 18 grados de máximo.
0: El sol hoy sale 7.51 y vuelve a ponerse 17.51. O sea, igual que ayer tenemos 10 horas de sol. Y en cuanto a la luna, está, igual que ayer, está en su fase nueva. Está tocando el cero, digamos, la oscuridad absoluta. Estamos en luna nueva y en los próximos minutos, en las próximas horas, empezará a crecer.
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0: Es muy interesante el debate que se ha generado a partir de esa frase tan infeliz de Mariano Rajoy. Es muy interesante. Entre los mensajes de los oyentes hay varias observaciones que conviene tener en cuenta a cuenta de otros encares dentro de un ratito. Elijo este mensaje. Los que dicen de Francia eso, de que no son franceses determinados jugadores, lo plantean porque lo que hay en el equipo es un conjunto de negros. Si fuesen rubios, no se diría eso. Sería como señalar que el 90% de los jugadores de Argentina no son argentinos. Todos tienen doble nacionalidad. Cualquiera de ellos podría jugar por España, Italia o el país de origen de sus abuelos. Nadie dice que los jugadores argentinos no lo son por el hecho que... Por el hecho de que son blancos. Como son blancos, ese tipo de comentarios no aparecen. Señala el oyente, ¿quién es? A ver, Gabriel. Lo dejo acá porque dentro de unos minutos vamos a incorporar otros encares. Algunos de los que se han escuchado en Francia, por ejemplo, en estas horas, y que abren nuevas pistas para la reflexión. Pero ya estamos en las 7:12 y conviene que pasemos a las noticias, ya a los titulares.
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0: El Sindicato Único de Trabajadores Portuarios y Ramas Afines, Supra, y la multinacional belga Catunasi, accionista mayoritaria de la empresa Terminal Cuenca del Plata, llegaron a un acuerdo para negociar un nuevo convenio salarial sin que haya medidas sindicales distorsivas en principio hasta el 22 de este mes.
1: Llegada esa fecha, las partes pueden pedir una prórroga de común acuerdo para seguir negociando.
0: Hablando en rueda de prensa, el dirigente sindical Álvaro Reinaldo informó que el nuevo convenio se irá negociando a diario y dijo además que ambas partes se comprometieron a velar por la paz laboral durante el plazo estipulado.
15: Nosotros un compromiso de no detener actividades, la empresa también un compromiso de no innovar y no generar actos que puedan generar un malestar dentro del ámbito laboral.
0: Tras este acuerdo, Catunasi informó que la actividad en la playa de contenedores se reanudaba con normalidad a las 4 de la tarde de ayer.
1: La tregua se alcanzó tras una reunión tripartita en el Ministerio de Trabajo luego de varios días de paros y denuncias cruzadas entre la empresa y los trabajadores sindicalizados.
0: El sindicato reclama que se aseguren 25 jornales a todos los jornaleros de manera de emparejar las condiciones de todos los trabajadores del ramo.
1: En los últimos días, varias gremiales empresariales pidieron una intervención del Poder Ejecutivo para destrabar el conflicto.
0: 7:14 minutos.
1: Vamos con otros temas que se destacan esta jornada.
0: La Institución Nacional de Derechos Humanos y Defensoría del Pueblo expresó su preocupación por la situación detectada en un residencial para personas mayores en la zona de La Unión, en Montevideo, donde fueron encontradas personas en condiciones que calificó como incompatibles con la dignidad humana.
1: El organismo informó en un comunicado que constató las irregularidades durante una inspección realizada de oficio y destacó la actuación de los vecinos que alertaron sobre la situación. Asimismo, valoró que la rápida respuesta de los organismos públicos permitió trasladar a los residentes y activar los mecanismos de asistencia necesarios.
0: La institución recordó que desde hace varios años trabaja en la protección de los derechos de las personas mayores y subrayó la necesidad de asegurar el cumplimiento de la Convención Interamericana sobre la materia. En ese sentido, señaló que resulta fundamental fortalecer la coordinación entre los organismos públicos y mantener un monitoreo permanente de sus actuaciones.
1: Finalmente, la Institución Nacional de Derechos Humanos advirtió que casos como este ponen en evidencia que una población envejecida como la de nuestro país requiere del Estado un reforzamiento de las políticas públicas hacia el sector para responder a sus naturales requerimientos e insistió en la necesidad además de adoptar medidas que eviten la repetición de situaciones similares.
0: Según informó Telemundo, 8 ancianos continúan en el residencial luego de la intervención del Ministerio de Salud Pública y el Ministerio de Desarrollo Social.
1: El subdirector general de Salud, Gerardo Brusone, aseguró al informativo que las personas están bajo la atención de una cooperativa de cuidados. El resto fue derivado a centros de salud o realojados con sus propias familias. Brusone indicó que, en casos de que no se ubique a los familiares de las víctimas, el MIDES se encarga de encontrar soluciones para su realojamiento.
0: A raíz de este caso, el sector Vamos Uruguay del Partido Colorado volvió a impulsar un proyecto de ley que tipifica como delito el maltrato hacia las personas mayores.
1: La iniciativa, presentada en febrero de 2025 por la diputada Nibia Reich, incorpora este delito al Código Penal y establece penas de entre 6 meses de prisión y 3 años de penitenciaría para quienes ejerzan violencia física, psicológica, emocional, sexual, patrimonial o económica, así como también abusos o tratos humillantes contra adultos mayores. En el texto también se prevé una inhabilitación de 10 años para desempeñar tareas de cuidado, tanto remuneradas como voluntarias, y se extiende las sanciones a trabajadores de residenciales, hogares, casas de salud, centros diurnos, refugios y otros establecimientos donde se atienda a personas mayores.
0: Luego del anuncio de la coalición republicana y también Identidad Soberana en cuanto a que no acompañarán la rendición de cuentas en general, la bancada de Cabildo Abierto votará la iniciativa, aunque intentará introducir cambios, según dijo el líder de ese partido, Guido Manini Ríos, hablando en el programa Desayunos Informales de Canal 12.
1: Así como el año pasado dimos nuestros votos para que hubiera presupuesto, en principio vamos a dar los votos para la rendición de cuentas, pero previo vamos a tratar de mejorar el proyecto para que algunas disposiciones sean cambiadas o sacadas, señaló Manini.
0: El dirigente sostuvo que negarle esa herramienta al Poder Ejecutivo equivaldría a facilitarle al oficialismo un argumento político para justificar después el incumplimiento de sus promesas de campaña, responsabilizando a la oposición.
1: Manini Ríos fue crítico con lo que consideró una retórica de oposición oligarca, imperialista, antipopular, que a su entender se alimenta precisamente de gestos como el de no votar la ley.
16: No votar un proyecto de rendición de cuentas, no darle la herramienta que el Poder Ejecutivo pide para llevar adelante sus políticas, es darle en bandeja el argumento para después decir no cumplimos con nuestras promesas de campaña porque la oposición no nos dejó. Esta oposición oligarca, imperialista, antipopular, etc. Todos esos epítetos que salen solos en el discurso de ciertos sectores, eso es lo que le estamos dando en bandeja, no dándole las herramientas. Lo que hay que tratar de que esas herramientas se mejoren, tratar de introducir ideas nuestras, digo nuestras de partidos que no son de gobierno, introducir ideas para que sea algo mejor. Pero la gente se merece, me parece, que al menos se haga el intento de solucionarle los problemas.
1: Manini consideró que la discusión se está tiñendo de clima de campaña con 3 años de anticipación, algo que calificó como negativo para el proceso legislativo.
0: El ministro de Economía, Gabriel Odone, dijo que si la rendición de cuentas no se aprueba en el Parlamento, el gobierno evalúa enviar una ley alternativa para crear la Asignación Única para la Infancia y la Adolescencia.
1: Odone realizó estos comentarios en una entrevista en Radio Sarandí.
17: Si tuviéramos votos negativos de parte del Parlamento en relación a esta unificación, al financiamiento del sistema de unificación de transferencias y al formato legal que le da esto, tendríamos que buscar otro camino, eventualmente un camino de una ley alternativa.
0: Recordemos de qué estamos hablando.
1: La Asignación Única para la Infancia y la Adolescencia, que está prevista en la rendición de cuentas, unifica las asignaciones familiares, la tarjeta Uruguay Social y el bono crianza y aumenta los montos para los niños nacidos desde enero de 2025.
0: Tras la declaración de Odone, el diputado nacionalista Pablo Abdala dijo que Blancos Colorados y el Partido Independiente estarían afines a votar los cambios de las asignaciones en una ley separada de la rendición de cuentas.
1: Si no consiguen los 2 votos para la rendición, que manden las mejoras en otro proyecto y lo votamos, agregó Abdala.
0: Fin de la discusión. El ministro Odone acaba de reconocer que si no se vota la rendición de cuentas, lo incluido en el articulado podría aprobarse en una ley aparte. Eso echa por tierra las reacciones violentas de voceros del Frente Amplio que pretendieron culparnos de que no se aprobaran mejoras para la infancia y la seguridad, entre otras, escribió Abdala en su posteo en redes.
1: Asimismo, sostuvo que la ley alternativa permitiría que las disposiciones entren en vigor antes de fin de año y no el 1 de enero de 2027, como se produciría a través de la rendición de cuentas.
0: Ya seguimos. Hay más noticias.
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0: 7:21 minutos, acá está Gabriela Pintos también. ¿Qué tal? Buen día.
19: Muy buenos días para todos.
0: Vamos a la información internacional. Estados Unidos lanzó ayer una nueva andanada de ataques contra Irán y restableció el bloqueo naval contra los puertos de la nación persa, pese a que el presidente Donald Trump afirmó que un acuerdo con Teherán sigue siendo posible.
20: We have tremendous amounts of ammunition. We have numbers that we haven't had in years.
0: Tenemos cantidad de municiones y los estamos golpeando muy fuerte, decía Trump. Estamos destruyendo su capacidad defensiva. Estamos controlando el estrecho de Hormuz. Establecimos el bloqueo naval de nuevo, lo que incluso es más efectivo que los bombardeos. Pero todavía creo que un acuerdo es posible, señalaba Trump hablando con los medios en la Casa Blanca.
19: Más temprano, el mandatario sostuvo en su plataforma Truth Social que Estados Unidos iba a tomar el control del estrecho de Hormuz y cobrar una tarifa equivalente al 20% del valor de los cargamentos para garantizar el paso seguro a través de la vía, a pesar de que el derecho internacional debería garantizar la libertad de navegación en esa zona.
0: El canciller iraní Abbas Araghchi ironizó sobre la amenaza de peaje de Trump.
19: Irán siempre ha sido el guardián del estrecho y lo seguirá siendo para siempre, aseguró en sus redes sociales. El presidente de Estados Unidos tiene toda la razón. Quien garantice el paso seguro debe recibir una compensación, dijo, y agregó, el 20% es, por supuesto, demasiado. Seremos justos.
0: El portavoz de la Cancillería iraní, Esmail Bakai, afirmó ayer que el memorándum de entendimiento del mes de junio, el que sirvió de base para las negociaciones y levantó el bloqueo estadounidense, está hoy en crisis.
19: Bakai dijo que Irán ignoraría sus obligaciones en virtud del acuerdo si Estados Unidos hacía lo mismo, pero añadió que Teherán seguía manteniendo conversaciones con mediadores de Qatar, Pakistán y Omán para evitar una mayor escalada. Por su parte, el secretario general de Naciones Unidas, Antonio Guterres, expresó ayer su profunda preocupación por la escalada regional.
0: 7:23.
19: Seguimos con más noticias internacionales.
0: El presidente francés Emmanuel Macron anunció un refuerzo de la ayuda militar a Ucrania luego de una reunión en París de la llamada Coalición de Voluntarios, conformada por 37 países aliados de Kiev.
21: Nos forces et notre expertise pour développer des capacités nouvelles, c'est le sens du projet
0: Freya. Estamos decididos a seguir apoyando a Ucrania aún más rápido y con más contundencia, declaraba Macron al final de este encuentro.
19: El mandatario anunció que Ucrania adquirirá 16 cazas Rafale, así como baterías antiaéreas de nueva generación para repeler los crecientes ataques rusos con misiles balísticos de las últimas semanas.
0: Macron dijo además que la fuerza multinacional para Ucrania, que se desplegará una vez que hayan cesado los combates para disuadir a Rusia de cualquier nueva ofensiva, realizará ejercicios en los próximos meses en países vecinos de Ucrania para demostrar, dijo, nuestra preparación.
19: El presidente ucraniano Volodymyr Zelensky, que no deja de reclamar más medios de defensa antiaérea ante los misiles rusos que caen diariamente sobre su país, aseguró que la reunión fue histórica.
0: Por su lado, Moscú descalificó esa cumbre, la comparó con una reunión de dirigentes que no quieren la paz. Se trata de una coalición de belicistas, afirmó el portavoz del Kremlin, Dmitry Peskov.
19: Estados Unidos no integra esta coalición de voluntarios y ha descartado cualquier despliegue de tropas terrestres estadounidenses, pero participaría en la supervisión de un cese de hostilidades.
0: El gobierno de Estados Unidos lanzó una amplia campaña contra la Corte Penal Internacional, a la que acusó de representar una amenaza intolerable contra sus ciudadanos.
22: But as we speak, the ICC and its friends are waging a war against our country, not with bullets or missiles.
0: La Corte Penal Internacional y sus aliados están librando una guerra contra nuestro país, no con balas ni con misiles, sino con estatutos, pactos y la fuerza de lo que llaman el derecho internacional, declaraba el secretario de Estado de Estados Unidos, Marco Rubio, en un mensaje en video que a su vez puso en sus redes sociales.
19: El Departamento de Estado dijo en un comunicado que la campaña deshabilitará de manera sistemática la capacidad de la Corte para operar, apuntar contra militares o funcionarios estadounidenses o amenazar de cualquier otra forma la soberanía estadounidense. Entre las medidas que evalúa contra el tribunal están que diplomáticos estadounidenses llamen a otros países para instarlos a retirarse del organismo, así como prohibiciones de viaje y sanciones contra funcionarios de la Corte Penal Internacional.
0: Vamos a la interna de Estados Unidos. Allí, un agente de inmigración mató a balazos a un colombiano de 26 años en un incidente que podría reavivar las críticas contra la campaña de deportaciones del presidente Trump.
19: El tiroteo ocurrió en Biddeford, un poblado de 22.000 habitantes en el estado de Maine, en el noreste del país.
0: La oficina del fiscal general de Maine informó que un agente del Servicio de Inmigración y Control de Aduanas, ICE por su sigla en inglés, estaba llevando a cabo una operación relacionada con una orden definitiva de expulsión del país cuando el sujeto intentó huir en un vehículo en dirección al oficial y fue abatido.
19: Manifestantes que se oponen a la campaña de deportaciones de la administración Trump se reunieron en la zona con carteles que decía «Fuera ICE». Las organizaciones Maine Immigrants Rights Coalition y Presente Maine identificaron de manera conjunta a la víctima como un hombre colombiano de 26 años sin dar su nombre. Aseguraron que tenía permiso de trabajo en Estados Unidos.
0: No es el único hecho de este tipo en estos días.
19: El incidente sucede después de que la semana pasada un agente del ICE matara a un mexicano que residía en Estados Unidos durante una operación en Houston, Texas.
0: En Francia, un incendio en el emblemático bosque de Fontainebleau ya arrasó más de 1.300 hectáreas en 24 horas.
19: Las llamas se desataron el domingo en plena ola de calor en este pulmón verde situado a 60 kilómetros al sureste del país.
0: Este incendio es uno de los tres más grandes que ha sufrido la mitad norte del país europeo en los últimos 20 años.
19: Las autoridades detuvieron a dos personas sospechosas de haber iniciado el fuego intencionalmente.
0: Y para cerrar esta recorrida, venimos a temas de esta zona del mundo. Primero, prestamos atención a Cuba. Estados Unidos anunció ayer nuevas sanciones contra varias entidades cubanas, incluido el Ministerio de Turismo, como parte de su campaña de presión económica contra la isla.
19: Las nuevas medidas representan un nuevo revés para la presencia hotelera extranjera en Cuba.
0: Tras las sanciones de mayo, que estuvieron dirigidas contra el conglomerado militar cubano GAESA, varias cadenas internacionales dejaron de administrar hoteles operados junto a ese grupo para evitar restricciones estadounidenses, aunque algunas, como las españolas Meliá e Iberstar, mantuvieron establecimientos gestionados en asociación con el Ministerio de Turismo.
19: La inclusión ahora de esa cartera en la lista de entidades sancionadas extiende la presión de Washington a operaciones que hasta el momento habían quedado al margen de esas medidas.
0: ¿Y qué dice el gobierno cubano?
19: Las medidas coercitivas adicionales son manifestación fehaciente del propósito criminal y genocida con que gobernantes estadounidenses se empeñan en castigar a la población del país, reaccionó en la red social X el canciller cubano, Bruno Rodríguez.
0: Y para terminar, Colombia, vamos a Colombia. Allí el presidente electo, Abelardo de la Espriella, aseguró que va a tomar posesión del cargo en agosto en una instalación militar en el sur del país, a pesar de la oposición que a esa posibilidad manifiesta el mandatario saliente, Gustavo Petro.
19: El gobernante electo dijo a través de redes sociales: me voy a posicionar en el sur del país en una guarnición militar para rendirle un homenaje solemne a los héroes de la patria y a los uniformados que protegen la democracia, la libertad y la institucionalidad.
0: Aunque no cuenta con mayoría propia en el Parlamento, el mandatario electo de derecha pidió a los congresistas que autoricen la realización de la ceremonia en una base militar en línea con sus discursos a favor de esa fuerza pública.
19: Sin embargo, el presidente Petro ordenó el domingo que ningún establecimiento militar sirva para la posesión de la Espriella cuando la ley establece que sea ante el Congreso con sede en Bogotá.
0: Enseguida traemos la tercera parte de este panorama.
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0: 7:32 minutos.
1: Volvemos al panorama nacional.
0: El Sindicato de Funcionarios Registrales inicia hoy una serie de medidas distorsivas en reclamo de la regularización de contratos y mantenimiento de personal.
1: Hoy y mañana no entregarán documentos, no procesarán trámites urgentes ni responderán consultas presenciales o por correo electrónico. El jueves 16 y el viernes 17 tampoco recibirán documentación ni realizarán certificados.
0: Si no reciben una respuesta a sus reclamos, desde el lunes próximo suspenderán la atención al público en las oficinas registrales.
1: Los trabajadores reclaman la renovación de los contratos atípicos, o sea, vínculos que se pagan por intermedio de la Asociación de Escribanos y de la Corporación Nacional para el Desarrollo, que vencen el 31 de agosto, al menos hasta que entre en vigor la reestructura o, en su defecto, señalan, hasta fin de año. Además, solicitan que se garanticen los recursos presupuestales necesarios para mantener esos puestos de trabajo.
0: La Intendencia de Maldonado declaró la emergencia sanitaria en la zona oeste de ese departamento por el avance del picudo rojo y exhortó a los propietarios de predios privados a tratar las palmeras afectadas.
1: La comuna advirtió en un comunicado que la mayoría de los ejemplares infectados se encuentran en terrenos particulares, lo que dificulta el control de la plaga.
0: La Intendencia señaló que los principales focos se concentran en Solís Grande, Pan de Azúcar y Piriápolis y recordó que su responsabilidad legal se limita al tratamiento de las palmeras ubicadas en la vía pública.
1: La comuna informó que ya invirtió más de $1 millón para combatir el insecto y prevé destinar más de $70 millones durante este periodo de gobierno al programa de control y erradicación. Además, advirtió que, sin el compromiso de los privados, el departamento corre riesgo de perder parte de su paisaje característico y de su patrimonio natural.
0: 7:34.
1: Vamos a noticias de economía y empresas.
0: BTG Pactual anunció ayer el inicio de su actividad en nuestro país luego de la compra de la filial Uruguay de HSBC, una operación valorada en aproximadamente $211 millones.
1: La operación, que recibió la autorización del Banco Central del Uruguay la semana pasada, comprende el 100% del capital social de HSBC Uruguay e instrumentos adicionales de capital.
0: En un comunicado difundido ayer, el banco brasileño señaló que mantendrá la totalidad de las sucursales, los canales de atención y el equipo de profesionales para asegurar la continuidad del servicio a los clientes. Además, indicó que invertirá en el desarrollo de la operación con el objetivo de ampliar la oferta de productos e integrar a Uruguay a su plataforma internacional.
1: El CEO de BTG Pactual, Roberto Sajouti, afirmó que Uruguay es un mercado relevante en la región y la conclusión de esta transacción representa un paso importante en la estrategia de crecimiento internacional de BTG Pactual. Agregó que el grupo llega al país para quedarse y para crecer juntos, con la intención de fortalecer su presencia regional y ofrecer una plataforma integral de servicios financieros para personas y empresas.
0: La calificadora de riesgo Moody's advirtió que la consolidación fiscal prevista por el gobierno no será suficiente para estabilizar la deuda pública.
1: Tras realizar un análisis de la rendición de cuentas, la agencia señaló que el menor crecimiento económico previsto incrementa lo que es la dependencia de los ajustes fiscales, en un contexto en el que la deuda bruta seguirá aumentando y superaría el 65% del PIB hacia 2030.
0: Moody's recordó que el Ministerio de Economía y Finanzas redujo sus proyecciones de crecimiento del PBI a 1,8% para el año pasado y 1,6% para este 2026. Pese a ese escenario más moderado, el gobierno mantuvo sin cambios la trayectoria prevista para el resultado fiscal, con la expectativa de compensar la menor recaudación mediante recortes en el gasto operativo y en las transferencias discrecionales.
1: La calificadora advirtió además que la elevada rigidez del gasto público, concentrado en salarios, jubilaciones y transferencias sociales, deja poco margen para realizar ajustes ante eventuales shocks. También alertó sobre los riesgos en las proyecciones de ingresos para 2027, ya que el aumento esperado se basa principalmente en mejoras administrativas y cambios técnicos, en lugar de nuevas cargas tributarias.
0: En contraste, Moody's valoró el fortalecimiento del régimen de metas de inflación y la mayor participación de la deuda emitida en moneda local y a tasa fija, lo que reduce la exposición a riesgos cambiarios e inflacionarios.
1: Asimismo, indicó que espera que el diálogo entre el gobierno y las AFAPs aporte mayor certeza sobre el futuro de la administración del ahorro privado en el país.
0: El índice líder de Ceres tuvo un aumento de 0,2% en junio y completó tres meses consecutivos de crecimiento tras las subas de 0,2% en abril y 0,3% en mayo.
1: De acuerdo con el informe difundido ayer, esta evolución sugiere que la economía recuperó dinamismo durante el segundo trimestre y comenzó a dejar atrás estancamientos registrados en la segunda mitad de 2025.
0: La producción industrial registró en mayo una caída interanual de 3,5%, según informó el Instituto Nacional de Estadística.
1: El descenso estuvo explicado principalmente por la menor actividad de la industria frigorífica y de otras agroindustrias, como la molinería, la maltería y la industria oleaginosa, además de retrocesos en la industria química y en sectores vinculados a la construcción.
0: Pese al resultado de mayo, en el acumulado de lo que va de 2026, la producción industrial muestra un crecimiento de 2,3%, impulsado por la fabricación de concentrados de bebidas en la zona franca de Colonia, la industria de bebidas, el procesamiento de madera y la producción de celulosa.
1: Sin embargo, el empleo del sector disminuyó 1,7% en los primeros cinco meses del año.
0: 7:38.
1: Cerramos con otras noticias.
0: Un joven de 21 años fue asesinado ayer en una barbería en la zona del Cerro.
1: Según informó Subrayado, el homicidio ocurrió en el cruce de las calles Camino San Fuentes y Los Teros, cuando dos hombres arribaron a la peluquería en una moto y efectuaron al menos 20 disparos.
0: Esta persona no contaba con antecedentes penales.
1: Según comentaron familiares del joven a Telemundo, la víctima tuvo un altercado con personas que intentaron robar animales de su propiedad. Tras agredirlos, fue amenazado.
0: Una bala perdida ingresó ayer de tarde por la ventana del laboratorio del Liceo 65 del barrio Las Acacias, ubicado en General Flores y Gronardo, sin que se registraran heridos.
1: Según informó Telenoche, el hecho ocurrió luego de una balacera registrada en el barrio Marconi, a 8 cuadras del liceo.
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0: 7:40 minutos son ahora. Seguimos con la información. Vamos para el lado de los mercados, Romina.
1: Les cuento que ayer el dólar en nuestro país prácticamente no varió. Tuvo una leve suba de 0,01%. El interbancario fondo se operó en promedio a 40 pesos con 232. En pizarra del Banco República, el dólar ayer culminó cotizando a 39,05 para la compra y 41,45 para la venta. Veamos en Brasil, allí la divisa estadounidense subió y cerró en 5 reales con 118. Y si miramos a la República Argentina, el billete verde en el mercado oficial ayer bajó, cotizó a 1.482 pesos. El paralelo o blue subió y cotizó en el entorno de los 1.520 pesos. Por último, el euro. El euro bajó ayer frente al dólar y terminaba el día cotizando a 1,1386. ¿Qué pasa con los precios del barril de petróleo? Y bueno, suben y superan ahora, atenti, los $80 por barril, luego de que se incrementó más de 9% en la víspera el precio del crudo, a medida que se intensifica, ¿no?, este enfrentamiento entre Estados Unidos e Irán. En este momento el Brent está cotizando a $86,84 y el West Texas está en $80,51.
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0: La selección de fútbol de Francia tiene un altísimo nivel, eso sí, sin franceses. La frase de Mariano Rajoy, la que pusimos al comienzo del programa, esta que ha despertado una polvareda en España y en Francia también a propósito de racismo. Una polvareda que tiene puntas interesantes, más allá de que, obviamente, los dichos son infelices, abren una discusión, una controversia que termina siendo útil a los efectos de la reflexión, de la comprensión del mundo en el que vivimos. Fíjense ustedes que entre las reacciones a los dichos de Mariano Rajoy estuvo la de Manuel Valls. ¿Le suena, no? Fue primer ministro de Francia entre 2014 y 2016. Él dijo que las declaraciones de Rajoy no solo le indignan, sino que además le duelen. Y fíjense lo que contó. Puedo decírselo mejor que nadie. Yo nací en Barcelona, de padres españoles, y me naturalicé francés a los 20 años. No tengo una gota de sangre francesa, pero Francia corre por mis venas. Lo está diciendo alguien que fue primer ministro de Francia, ¿no? Después subrayó que de los 26 jugadores convocados por Didier Deschamps, solo 3 nacieron fuera de Francia, solamente 3. Y continuó, pero lo más perturbador está en otra parte, que Mariano Rajoy mire su propia selección. Lamine Yamal, ese prodigio del que toda España se siente tan orgullosa, es hijo de padre

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11: Cerramos por acá la previa del encuentro España-Francia de hoy, rumbo a la final del Mundial. ¿Algún mensaje más?
12: Bueno, se picó la discusión entre los oyentes. Mariana dice, no creo que Rajoy sea xenófobo. Francia lo es. ¿Cuánto habrán pasado los parientes africanos de los jugadores de Francia para que ellos pudieran ser franceses? ¿No lo serán porque juegan bien al fútbol? Se pregunta. ¿Cuán difícil es para los africanos vivir en Francia? Dice Mariana. Y Uri apunta, me parece que quienes critican a Rajoy tienen la piel muy fina. Quizás yo lo esté enfocando mal, pero basta ver el resto de conjuntos europeos y los apellidos y colores de piel que no coinciden con el estereotipo de dichos países. La gente se mueve por el mundo, es una realidad positiva. Creo que fue un comentario sin mayor recorrido. No lo veo con mala intención.
11: Faltan 11 para las 8.
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1: Brasil, vamos para ese lado con el informe de Marcelo Silva de Sousa.
2: ¿Qué tal? ¿Cómo les va? Muy buen día para todos. En Brasil, el escenario político y comercial se recalienta con dos frentes abiertos esta semana. Por un lado, un duro freno judicial al bolsonarismo en plena pre-campaña y la inminencia de un fallo comercial en Washington. Empezamos con la resolución de alto voltaje que vino ayer de la mano del juez del Supremo Tribunal Federal, Alexandre de Moraes, que le prohibió al senador Flavio Bolsonaro cualquier contacto presencial con su padre, el expresidente Jair Bolsonaro, por un plazo de 90 días. Vale recordar que el exmandatario cumple prisión domiciliaria humanitaria, condenado por haber liderado una trama golpista en 2022. La sanción a su hijo, quien es precandidato a la presidencia, llega tras la difusión de una carta escrita por Bolsonaro el sábado, donde lo ungía formalmente como su precandidato presidencial. Al leer ese manuscrito en sus redes, el juez consideró que el senador burló la prohibición del exmandatario de comunicarse a través de terceros. La defensa de Flavio Bolsonaro reaccionó de inmediato y emitió un comunicado categórico. Afirmó que Moraes, con su decisión, no respeta la Constitución y el derecho de comunicación entre preso y allegados. Según los abogados, dentro de los derechos que posee Bolsonaro están el de recibir visitas de sus familiares y el de mantener comunicación con el mundo exterior, y denunciaron que ambos derechos le fueron retirados al expresidente. Esta medida aísla por completo a la campaña de la oposición de cara a la primera vuelta de las elecciones fijada para el próximo 4 de octubre. El golpe judicial llega también en un momento de paridad porque, según los últimos sondeos de la consultora Nexus publicados ayer, el presidente de Brasil, Lula da Silva, y Flavio están en un estricto empate técnico para el balotaje, con 47% de intención de voto para el líder del PT frente a un 44% del postulante del Partido Liberal. Además, en el plano económico, la atención se va fijando en el comercio exterior ante el riesgo de un incremento de aranceles por parte de los Estados Unidos. La Casa Blanca tiene plazo hasta el miércoles, este miércoles 15 de julio, para definir si va a aplicar tasas adicionales del 12,5% al 25% sobre productos brasileños. La expectativa es máxima, pero el presidente Lula buscó ayer bajarle el tono a la tensión durante una actividad en San José dos Campos. Al ser consultado a la salida del evento por un periodista, descartó que la medida se concrete. No va a haber tarifazos, sentenció ayer el mandatario brasileño. Pese al optimismo de Lula, los negociadores de la Cancillería brasileña trabajan con cautela, ya que desde el Departamento de Comercio de Estados Unidos advierten que las posturas están todavía distantes. Se espera una última reunión virtual antes del miércoles para intentar ampliar la lista de excepciones antes de que Washington formalice la medida con un posible nuevo tarifazo.
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1: Vamos a Argentina. Ahora, allí el presidente Javier Milei reunió en la Casa Rosada a diputados y senadores de su partido político, La Libertad Avanza, para presentar los principales lineamientos del proyecto de reforma de la Carta Orgánica del Banco Central. Según informó el diario La Nación, el objetivo del encuentro fue coordinar la estrategia legislativa antes de enviar el proyecto al Congreso, algo que el gobierno prevé concretar en las próximas semanas. ¿Qué busca la propuesta? Reforzar la independencia del Banco Central, prohibir que esa institución financie al Tesoro, modificar el régimen de distribución de utilidades, eliminar las letras intransferibles y concentrar el cometido de la institución, del Banco Central, en la preservación del valor de la moneda. Milei sostuvo que la reforma termina con 91 años de abuso de la política del sector privado vía inflación y revierte cambios introducidos durante el kirchnerismo. Durante la exposición que realizó este lunes, Milei afirmó que la iniciativa también fortalecerá la gobernanza del Banco Central, dificultando la remoción de sus autoridades y evitando la distribución de utilidades ficticias. Dicen las crónicas que el mandatario aprovechó la reunión para transmitir un mensaje de optimismo sobre la economía. Escuchen, aseguró que el país está en condiciones de crecer a tasas de 7 u 8%. Además, el presidente presentó los principales conceptos del documento Minimum Viable Scale, elaborado junto al asesor Demian Reidel, que expone las bases teóricas del modelo económico de esta administración. Según explicó, el crecimiento del país debe apoyarse en el ahorro, la inversión, la apertura económica y el respeto por la propiedad privada. Una última pincelada. Parece que la reunión tuvo también algo de distensión. Algunos legisladores llegaron con regalos para el mandatario, entre ellos un mate con una inscripción alusiva a su reelección y una camiseta de la selección argentina en la antesala de las semifinales del Mundial 2026. La última de esta recorrida nos lleva a Venezuela.
4: Sí, nos lleva a ese país porque la presidenta encargada, Delcy Rodríguez, nombró ayer al diplomático Félix Plasencia, jefe de la misión del país en Estados Unidos, como su nuevo ministro de Relaciones Exteriores en reemplazo de Iván Gil, que estaba en el cargo desde 2023. ¿Qué escribió Delcy Rodríguez en la plataforma Telegram? Puso: anuncio al país que he decidido funcionar los ministerios de Poder Popular para Relaciones Exteriores y Comercio Exterior, que pasarán a conformar el nuevo Ministerio del Poder Popular de Relaciones y Comercio Exterior. Para conducir esta nueva etapa, designé al internacionalista Félix Plasencia. Plasencia fue nombrado jefe de misión de Venezuela en Estados Unidos en febrero de este año, bajo el gobierno interino ya de Delcy Rodríguez, mientras avanzaba el restablecimiento de las relaciones diplomáticas entre Washington y Caracas, rotas por 7 años. Plasencia, un veterano diplomático venezolano, ya había sido ministro de Exteriores entre 2021 y 2022. El saliente Iván Gil ahora pasará a encabezar la cartera de Ciencia y Tecnología en lugar de Gabriela Jiménez. En el cargo desde 2023, Iván Gil era la cara diplomática de la línea dura de Maduro al difundir frecuentes comunicados de alto tono para denunciar lo que consideraba agresiones contra Venezuela.

0: Un apunte para redondear la conversación que hemos tenido desde las 7 de la mañana a partir de la frase esa de Mariano Rajoy. Dice Rajoy, ¿cómo fue la frase? Francia tiene un muy buen equipo, pero eso sí, sin franceses. Es un fenómeno muy extendido, ¿no? Esta observación que puede hacerse a propósito de la cantidad de jugadores de una de las selecciones que no coinciden con el estereotipo que uno tiene sobre el país, eso es algo, primero, que lleva años ya, y segundo, que en este Mundial se nota con particular nitidez. Se nota en varios de los equipos. Yo qué sé, Suiza, por ejemplo, cuando enfrentó hace muy pocos días a Argentina, también mostraba eso, ¿no? Jugadores negros. Bueno, a propósito de este fenómeno, a propósito de esta realidad que puede dar pie al racismo o puede dar pie a un análisis interesante y jugoso a propósito del mundo en el que vivimos hoy, la tertulia del Mundial, la que ustedes tienen aquí en Radio Mundo los lunes, miércoles y viernes a las 13:13, se ocupó de la cuestión y se ocupó antes de que Mariano Rajoy escribiera lo que escribió. Fue el viernes pasado. ¿Cuál era el título del tema? Racismo, identidad y la recta final del torneo. La invitada fue Mariana Mendizábal. La grabación correspondiente en audio y en video está disponible para ustedes en nuestra web.
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0: La Asociación Civil Patrimonio Activo propone devolverle su esplendor original a la Plaza Independencia. Para eso, en ocasión del presupuesto participativo 2026 de la Intendencia de Montevideo, Patrimonio Activo arma un proyecto que busca restaurar los pisos, las luminarias, los mármoles, las fuentes y los parterres que fueron diseñados en su momento por el paisajista Carlos Thaís en el año 1905. En estos días, lo comentamos, la Intendencia hizo algunas intervenciones en esta y en otras plazas de la zona céntrica. Entonces, ¿cómo encaja una cosa con la otra? ¿Qué cambios propone Patrimonio Activo? ¿Cuánto cuesta esta idea? ¿Por qué no es suficiente el mantenimiento que se viene realizando en estas semanas? 8:30, en la entrevista central, vamos a conversar sobre esta iniciativa con sus autores, Eric Schaffner y Augusto Alcalde.
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0: Ahora son las 8:05.
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0: Volvemos a los titulares que recorrimos juntos hace un rato, más temprano.
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0: La Institución Nacional de Derechos Humanos y Defensoría del Pueblo expresó su preocupación por la situación detectada en un residencial para personas mayores en la zona de La Unión, acá en Montevideo, donde fueron encontradas personas en condiciones que calificó como incompatibles con la dignidad humana. El organismo informó en un comunicado que constató las irregularidades durante una inspección realizada de oficio y destacó la actuación de los vecinos que alertaron sobre lo que estaba pasando. Asimismo, valoró que la rápida respuesta de los organismos públicos permitió trasladar a los residentes y activar los mecanismos de asistencia necesarios. Vamos a profundizar en esta derivación de estos hechos del fin de semana que tanta conmoción generaron.
15: Estamos para eso en línea justamente con el director de la Institución Nacional de Derechos Humanos, el doctor Juan Miguel Petit. ¿Qué tal, Juan Miguel? Un gusto saludarlo, como siempre.
16: Buen día, un gusto estar con ustedes, con su audiencia, uno de los 5 directores de la institución, encargado del área de personas mayores, por eso es que estoy con este tema.
15: Ah, le comprende ese tema. Dentro de la división que hacen de tareas, esta área específica le cae a usted.
16: Exacto, personas mayores, salud mental y la Defensoría junto a Marcos Israel, parte de la división de áreas, de las muchas áreas que tiene la institución.
15: Usted ayer estuvo en esta inspección de oficio, ya se ha hablado mucho de las condiciones terribles del lugar, pero ¿qué pudo constatar allí y bueno, hablando con la gente que estaba?
16: Muy rápidamente, porque sé que tenemos pocos minutos, yo creo que son tres las cosas que hay que pensar. Primero, qué es lo que vimos en la postal de lo que allí estaba ocurriendo. Segundo, preguntarse por qué, y después el capítulo de qué hacer. Con respecto a lo que vimos, realmente algo tenebroso, algo que hería la sensibilidad, algo desgarrador, algo que da mucha vergüenza pensar que eso puede ir a pasar en Uruguay. 22 personas mayores, todos mayores de 65 años, algunos con problemas de movimiento, con problemas de salud mental, con problemas cognitivos, que estuvieran en esa situación durante meses y meses, y engañados los que tenían familia, en una situación absolutamente desgarradora, conmovedora, de las cosas más duras que me ha tocado ver, esa situación de abandono en plena ciudad, un barrio de los tantos de Montevideo, donde acceder al el alimento, bueno, sin calefacción, sin una mesa donde comer, sin enseres básicos, sin cuidados, sin atención médica, sin ningún tipo de actividad. Realmente es algo que es una especie de alarma enorme. A mí,
0: usted sabe lo que... Usted dijo recién que esta fue una de las situaciones más duras que le ha tocado ver. Cabe recordar que fue comisionado parlamentario para el sistema carcelario. Se encontró con lugares y con coyunturas especialmente duras también en las cárceles. ¿Esto es peor? ¿Esto fue peor?
16: Bueno, yo he estado... No soy ningún cruzado ni integrante de la Cruz Roja Internacional, pero he trabajado en temas sociales, Consejo del Niño, después INAU, etcétera, etcétera. Y acá lo que pasa es que es una situación límite de la dignidad humana. Es una cosa realmente muy, muy extrema. Porque muchas veces uno puede ver una situación muy mala y si, bueno, allá a lo lejos se ve una luz, se ve un caminito, se ve una esperanza. Bueno, esta persona capaz que por ahí puede salir algo mejor. Cuando estas situaciones extremas de personas muy mayores, absolutamente abandonadas, sin contacto con el mundo exterior, sin los enseres básicos, sin un baño mínima, con mínima dignidad, sin una cobertura médica, sin una actividad, sin una revista, sin un juego, sin nada, deteriorándose, sin hacer nada todo el día, eso realmente es algo devastador. Es devastador porque te pone de cabeza con el límite de la dignidad humana y de esa parte oscura de la condición humana, que hay una parte luminosa, pero de nuevo... Yo creo que cuando pasan estas cosas uno no se tiene que parar al lado del horror y dar lecciones, sino sí pararse al lado del horror y pensar, y ahí viene lo segundo, ¿por qué pasa esto y qué se puede hacer? Pero realmente algo muy extremo realmente.
15: Antes de ir a eso, Petit, quería preguntarle... A partir de la experiencia que tiene la Institución Nacional de Derechos Humanos en este tipo de casos, ¿no? ¿Qué tan excepcional es? ¿Qué han relevado ustedes otros residenciales del país? ¿Esto efectivamente es un caso totalmente aislado, aberrante, o hay situaciones más extendidas de condiciones deplorables en las que están los adultos mayores muchas veces?
16: Bueno, yo no tengo una información como para decir, bueno, hay muchos más lugares así, esto es lo común.
15: Pero ustedes habitualmente, por ejemplo, como institución, tienen que realizar informes recorriendo distintos centros, o en este caso no les compete realizar una tarea sistemática respecto a esta área.
16: Nosotros realizamos una tarea sistemática de observación. A la Defensoría llegan diariamente, semanalmente, muchas denuncias de los temas más diversos: infancia, educación, salud, integración educativa, problemas inclusive entre vecinos, problemas de procesamiento de una detención, una comisaría, etcétera. Llegan también denuncias de este tipo que siempre hay que sopesarlas. A veces pueden no ser reales, a veces pueden originarse en una disputa laboral, familiar, una mala versión, en algo que es corregible, pero lo que pasa es que ahí vamos a lo segundo. Uruguay está viviendo, como muchos países del mundo, un tsunami sociodemográfico, una transformación descomunal, donde por un lado tenemos toda la transformación que hay en las familias. Las familias ya han cambiado, las familias tienen otro tipo de estructura que la que tenían hace 40 años en cuanto a su capacidad de contención de sostén, de crianza en el caso de los hijos, de los niños más chicos, y también de contención, asistencia y cuidado de los adultos mayores, de las personas mayores, que ya viven muchas más, de varias décadas más que lo que vivían antes. O sea, es bastante común encontrar personas en las familias 80, 90 y más años, en familias que no tienen recursos, cuyos hijos tienen de pronto también sus años, 60 y 60 y pico, y también sus propias enfermedades, que los nietos no están o no existen, no están viviendo en otras partes, que la casa no tiene lugar. Bueno, se buscan soluciones habitacionales. Y el Estado tiene muchas. El Estado ha estado muy presente, el Estado tiene un sistema a través del BPS llamado Cupo Cama, con lo cual se accede, por ejemplo, los jubilados a un cupo en una institución. Hay respuestas. Lo que pasa es que en esta ola demográfica la demanda es enorme y las respuestas institucionales se ven desbordadas. Hay más o menos unos 1.400 establecimientos de larga estadía para personas mayores, unos 1.400. De esos hay habilitados unos 220. Y al margen de eso, dentro de esos no habilitados, hay muchos que están registrados, con la habilitación en trámite, que bueno, tienen un cierto grado de formalidad. Y después hay una variedad de situaciones de distinto grado de oscuridad. Algunos que bueno, son casas que bueno, una persona empezó a cuidar a una persona, dos personas, casi mecanismo de supervivencia colectivo, muchos así en el interior, después se empiezan a deteriorar o no. Hay de todo, pero hay algunos que son delictivos, como en este caso, por algo intervino rápidamente la policía y la fiscalía. Esto es una, yo dije, hay una constelación de delitos que se estaban cometiendo allí de manera continuada, y creo que las condiciones sociodemográficas están indicando que esta situación no es una rareza, no es un asteroide que cayó, una piedra que vino del espacio exterior, y qué casualidad, justo cayó esto, y bueno, es una casualidad estadística. Tenemos todas las condiciones para que estas cosas puedan pasar, por esto que le digo, hay muchísima gente que no tiene 40, 50 mil pesos para destinar a internar, a alojar a su abuelo, o ese ni siquiera es su abuelo, es el esposo de su madre que falleció, etcétera, etcétera. Entonces buscan soluciones más de emergencia, y allí aparecen gente que, bueno, sin escrúpulos o fruto de su propia, en fin, limitaciones valorativas, y que caen en estas situaciones que son de explotación. Frente a eso, ¿qué se puede hacer? Bueno, un Estado en donde los controles que se hacen, los controles que hace el Ministerio de Salud Pública y el MIES, Salud Pública, sobre todo la parte del primer registro, habilitación, y la parte médica, y MIES hace toda la certificación social, capaz que afinar mucho más esos controles.
15: Sí, de hecho, este residencial había sido visitado, ¿no? Estaba, es más, en proceso de regulación, pero claro, la parte que hacía de fachada, ¿no? Que no estaba en estas condiciones deplorables.
16: Claro, allí creo que hay que sacar conclusiones de esto, ¿no? Hay que sacar conclusiones de esto, de este tipo de maniobra, donde a veces se puede presentar un centro, que no, un residencial que está en condiciones pasables, pero que en realidad era una fachada. Hablando con técnicos en estas horas, nos planteaban justamente el esfuerzo que hay que hacer para poder tratar de legalizar y formalizar la mayor cantidad de hogares posibles, en el sentido de que se pueda, por ejemplo, tener un sistema de distinto grado de habilitaciones, porque uh-huh. A veces la habilitación total es muy exigente, está bien que sea exigente, tiene que tener temas para los incendios, para evacuación, ventilación, calefacción, escaleras, baños, etcétera. Pero a veces lleva que muchas veces esos centros, que son, en su gran mayoría de esos 1.400 centros, la gran mayoría son centros comerciales. Hay algunos que son organizaciones sin fines de lucro, que provienen de comunidades de migrantes, o comunidades religiosas, o comunidades de una determinada colectividad, que son sin fines de lucro y tienen una comisión directiva, honoraria, de personas que, bueno, que realizan una tarea un poco más, si se quiere, de seguimiento. Pero hay centros privados muy buenos, excelentes, con técnicos, porque además lo que da el bienestar y lo que hace el cambio no solamente es la parte física, es la parte vincular, la parte que la persona pueda tener grado de socialización, que pueda relacionarse con otros, aunque de pronto ni siquiera en esa etapa de la vida tan dura, donde de pronto no está en contacto con su familia, ni con sus hijos, ni con sus nietos, pueda tener relaciones sociales, puede tener vínculos, puede tener actividad y no esté todo el día sentado en un living, en el mejor de los casos, mirando una televisión.
15: Sí, claro. O sea,
16: vincularse, para hablar con otros.
15: Es igual la forma que de volver a socializar. Igual que la primera infancia.
16: Claro,
15: si,
16: pero
15: si estuviera en condiciones, eso es mortal. Digamos, si fuera así, para muchos es la posibilidad de estar en contacto y salir más que capaz que si viviera solo en su propia casa, ¿no?
16: Claro, pero los centros que funcionan bien justamente y que le dan a una etapa tan compleja de la vida felicidad a la persona, bienestar, uh-huh. y una sensación de que bueno, y que dignificar es eso, aún en situaciones extremas que la persona pueda de alguna manera disfrutar algunas dimensiones del humano. Y está bien, por supuesto, la calefacción, el baño, la televisión, acceder a radio, a revistas, publicaciones, pero la relación con otras personas, con gente que vaya, con gente que hable, con gente que les enseñe un juego, que socialice, que les permita una actividad física, esa es la enorme diferencia. Y creo que también cuando una persona piensa en un residencial para un familiar o un lugar así, creo que eso es un punto muy, muy importante. Yo creo que las habilitaciones progresivas, trabajar mucho sobre el sistema de registro e inspecciones, nos abre una enorme tarea porque perdón que me reitere, pero este tsunami demográfico va a seguir. Uh-huh. Somos un país envejecido, nace muy poca gente, en 10 años se bajó a la mitad la cantidad de nacimientos. Esa historia de que somos un país chiquito y pobre, no somos un país pobre, somos un país enorme, vacío de gente, somos un país que tiene cosas maravillosas, somos un país bárbaro. Somos un país que tiene un Estado potente y sensible. Tenemos que estar orgullosos de nuestro país, pero también somos un país que tiene algunos agujeros negros enormes. Y como dice Carlos Caetano, y con esto los dejo nomás, perdón si me extendí un poquito, los países también somos lo que queremos ser y lo que soñamos ser. Y tenemos que soñar ser como unos países europeos. Yo me acuerdo cuando estuve en Estocolmo, contaban la historia de que en la bahía de Estocolmo hay un edificio enorme que cuando llegaban las armadas extranjeras hace mucho tiempo, se paraban enfrente y pensaban que ese era el castillo de la reina y disparaban sus cañones allí. Y en realidad estaban equivocados, ese era la residencia de los ancianos que no tenían familia. Y era un castillo espectacular y era el mejor edificio. O sea, es ser un país que ponga justamente en las peores situaciones los mayores esfuerzos, eso es lo mejor del Uruguay y hacia ahí tenemos que andar.
15: Doctor Juan Miguel Petit, uno de los directores de la Institución Nacional de Derechos Humanos, gracias, gracias por estos minutos esta mañana aquí en Perspectiva.
16: Muchas gracias y seguiremos trabajando y aportando lo que podamos hacer. Un abrazo, saludos a todos.
15: Gracias.
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0: El tema sigue abierto, no solo porque está en la conversación de una cantidad importante de uruguayos en estos días, sino porque acá en Perspectiva queremos abordarlo desde distintos ángulos. Hoy mismo vuelve, ¿no? Hoy mismo está más tarde en nuestra agenda.
15: Sí, tendremos sobre las 11 de la mañana una mesa justamente para hablar de este tema, de esta situación y de cómo pensamos para adelante, ¿no? Con lo que decía el propio Juan Miguel Petit respecto a, bueno, esto es un problema que se va a acentuar cada vez más. Hubo propuestas arriba de la mesa en determinado momento, por ejemplo, incluso en el Diálogo Nacional de Seguridad Social, donde se habló de la posibilidad de cómo financiar una política más a mediano y largo plazo. Vamos a estar conversando con representantes de ADERAMA, la Asociación de Residenciales del Adulto Mayor, con Margarita Perkovich, integrante de la red Procuidados, y con una especialista justamente en medicina familiar y gerontóloga que tiene experiencia en este tipo de residenciales. Vamos a hablar con ellos a ver qué alternativas hay y cómo podemos mejorar en esta situación.
0: Repito, ese enfoque irá después de las 11 de la mañana en la zona 3.
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0: ¿Es posible devolverle su esplendor original a la Plaza Independencia invirtiendo $100,000? Eso es lo que propone la Asociación Civil Patrimonio Activo en la propuesta que ha presentado al presupuesto participativo de la Intendencia de Montevideo. Vamos a conversar con sus responsables, con quienes llevaron adelante este proyecto, dentro de unos minutos nada más. Ahora son las 8:27 y vamos por otro lado. Vamos al análisis económico, vamos a mirar allá al Reino Unido y a Europa. A fines de junio se cumplieron 10 años del referéndum en el cual el Reino Unido votó por abandonar la Unión Europea. Una década después y con el proceso ya completamente consumado, este puede ser un buen momento para un balance. ¿Qué pasó con la economía británica en este tiempo? ¿Cómo le fue a la economía del Reino Unido en estos años sin Europa? ¿Cuánto de ese desempeño se explica realmente por el Brexit? ¿Cuánto por otros factores globales? ¿Qué pasó con el comercio? ¿Qué pasó con la inversión? ¿Qué pasó con la inmigración, que era otra de las grandes banderas de la campaña por la salida? Vamos a poner el foco ahí. Estamos con el economista Alejandro Valcorba, de Exante.
15: Alejandro, ¿qué tal? Buen día. Un gusto saludarte. ¿Cómo estás?
2: Buen día. Muy bien. ¿Y ustedes?
15: Muy bien. Alejandro, a ver, antes de entrar en los números, recordemos si te parece el proceso. El referéndum fue en 2016, efectivamente, pero la salida efectiva tardó años, ¿no? Con varios vaivenes ahí en el medio.
2: Sí, a ver, el proceso fue un proceso largo y con varios vaivenes políticos en el medio, como vos bien decías. El referéndum surgió como una apuesta del entonces primer ministro del Partido Conservador, David Cameron, que buscaba contener la presión del ala euroscéptica que crecía tanto dentro como fuera de su propio partido y que le estaba disputando votos. Cameron prometió el plebiscito, pero dando medio por hecho que la opción de permanecer en la Unión Europea se iba a imponer con comodidad en la votación. Sin embargo, en junio de 2016 el resultado terminó siendo favorable a la salida del Reino Unido de la Unión Europea, con el 52% de los votos a favor de salir, y Cameron, el primer ministro, renunció al día siguiente. Lo sucedió Theresa May, que comenzó el proceso legal para concretar la salida de la Unión Europea, que inicialmente iba a durar 2 años, pero el acuerdo para retirarse que negoció fue rechazado varias veces en el Parlamento y hubo que pedir prórrogas. May termina renunciando y en julio de 2019 asume Boris Johnson, que fue uno de los principales referentes en la campaña por el Brexit, que logró destrabar la salida formal en enero de 2020 y tras un año de transición, en enero de 2021 entró en vigencia el Tratado de Cooperación y Comercio, con el cual el Reino Unido abandona definitivamente el mercado único europeo. El acuerdo implicaba de todas formas seguir con aranceles cero, pero empezaron a aplicarse controles aduaneros y nuevas barreras no arancelarias al comercio con la Unión Europea. De ahí en más siguió habiendo bastante inestabilidad política, pero no necesariamente asociada al proceso del Brexit, ¿no? De hecho, hace algunas semanas, Keir Starmer, el actual primer ministro, anunció su renuncia luego de casi 2 años de mandato, y aunque todavía no hay una confirmación oficial, los trascendidos ubican a Andy Burnham como principal favorito a sucederlo, uh-huh. Y sería el séptimo primer ministro en la última década.
15: Ahora, más allá de ese ruido político y del propio Brexit, ¿cómo fue el desempeño económico en general del Reino Unido ahí en esta última década?
2: Y bueno, ahí se pueden repasar varias variables macro. Para sintetizar me voy a quedar con el PIB per cápita, pero la conclusión es en todas similares. Hasta el referéndum de 2016, el PIB per cápita del Reino Unido crecía a la par del de Estados Unidos, en torno a 1,5 promedio anual, levemente por encima del PIB per cápita de la Unión Europea. Pero en la última década, después del referéndum de 2016, esa brecha se amplió, con Estados Unidos creciendo a 2,3% promedio anual, la Unión Europea 1,3% y el Reino Unido apenas 0,6%. Y además, esa brecha se profundizó particularmente de 2021, coincidiendo con la salida definitiva de Reino Unido del mercado único europeo, ¿no?
15: Uh-huh. ¿Y eso obedece a factores propios del Reino Unido o más bien a lo que pasó en Estados Unidos o en otros países?
2: Y bueno, es difícil ser muy categórico y la verdad es que seguramente hay un poco de ambas cosas. A ver, por un lado, ya venimos comentando hace un tiempo en el programa, ¿no?, de que la economía estadounidense está en una fase de fuerte pujanza económica, apalancada en ganancia de productividad, asociadas al desarrollo tecnológico, y con Estados Unidos a la vanguardia en todo ese terreno, y eso seguramente ayuda a explicar por qué a Estados Unidos le fue tan bien en la comparación. Pero por otro lado, Reino Unido también arrastra problemas propios desde antes del referéndum, como una tasa de ahorro históricamente reducida, baja productividad manufacturera y una actividad muy concentrada en Londres y en el sudeste del país. Pero más allá de esos factores más estructurales, sí parecería que el Brexit tuvo un efecto negativo sobre el desempeño del Reino Unido frente a sus pares, y de hecho hay un conjunto de estudios que van en esa dirección e intentan estimar ese impacto.
15: A ver, ¿te parece si profundizamos a qué estudios haces referencia, a qué conclusiones llegan esos trabajos?
2: Sí, primero aclarar que estimar cuánto hubiera crecido la economía británica sin el Brexit es un ejercicio muy complejo, requiere construir un contrafactual, ¿no?, una especie de Reino Unido hipotético, digamos, armado a partir de una canasta de países comparables que replicaban su trayectoria antes de 2016 y comparar la evolución efectiva que tuvo contra eso. Ese ejercicio exige adoptar varios supuestos y eso no es trivial porque, por ejemplo, en el medio hubo una pandemia, una crisis energética, un ciclo de suba de tasas a nivel global que golpearon a todas las economías, por nombrar algunos de los efectos que pueden haber impactado sobre las trayectorias, pero no necesariamente a todas por igual. Aún así, hay varios estudios de centros académicos, de bancos de inversión y de organismos oficiales que intentan cuantificar, hacer una cuantificación de ese efecto. Algunos analizan el impacto en el corto y mediano plazo, comparando la trayectoria efectiva con la tendencia previa al referéndum. Otros apuntan más al impacto a largo plazo. En conjunto, las estimaciones de esos estudios rondan entre un impacto negativo de 4% y hasta 10% sobre el nivel del PIB, con un promedio cercano a 6% de un efecto negativo sobre el PIB.
15: Uh-huh. ¿Y cuáles fueron los principales canales donde se explica digamos, ese menor crecimiento?
2: Y ahí los dos canales que más se destacan son el comercio y la inversión. En el caso de la inversión, la incertidumbre sobre cómo terminaría el proceso llevó a que muchas empresas postergaran o descartaran directamente proyectos de inversión en Reino Unido. Y de esta forma, el ratio de inversión sobre PIB del Reino Unido se mantuvo estancado en 19% del PIB, durante toda la última década, tanto en el periodo 2016 y 2019, como en el post-pandemia 2020-2025. En cambio, en Estados Unidos y la Unión Europea, que ya partían de niveles más altos, en torno a 21%, ese ratio aumentó un punto adicional en los últimos años hasta 22% del PIB. En el caso del comercio, el Reino Unido tampoco logró recuperar el dinamismo. El comercio de bienes tras la pandemia se ubica prácticamente en el mismo nivel de 2016, mientras que Estados Unidos y la Unión Europea sí lograron traccionar sus flujos comerciales muy por encima de ese nivel. Y ahí claramente jugaron un rol los nuevos controles aduaneros y las nuevas barreras no arancelarias que empezaron a regir con la salida del mercado único en 2021.
15: Ahora, Alejandro, más allá de los temas económicos, recordemos, la gran bandera del Brexit era frenar la inmigración, ¿no? Sí. En ese tema tampoco tuvo mucho éxito, ¿verdad?
2: Sí, es así. A ver, por un lado, es verdad que la migración neta desde la Unión Europea efectivamente se redujo, incluso pasó a terreno negativo en los últimos años, pero eso fue más que compensado por un fuerte aumento del flujo desde fuera de la Unión Europea, que llegó a superar el millón de personas por año en el pico de 2023, entre estudiantes y gente que fue a cubrir vacantes en salud y cuidados. Y de hecho, la migración neta total llegó a máximos históricos en esos años y recién en los datos más recientes empezó a moderarse. Ahora, el tema no es solo cuántos entran y cuántos salen, sino a qué sectores van los que entran, ¿no? De acuerdo con algunos estudios, buena parte de los inmigrantes europeos que se perdieron, digamos, trabajaban en sectores de baja calificación, como hotelería, agro, logística, cuidados, y el nuevo sistema migratorio, aunque terminó dejando entrar más gente en términos netos, no está pensado para cubrir ese tipo de puestos. Y hay estimaciones que hablan de un faltante importante de trabajadores en esos rubros. También hay evidencia de que esto contribuyó a un mercado laboral más tensionado, con más vacantes sin cubrir, lo que en algunos años terminó presionando salarios y precios al alza. Entonces, el objetivo de controlar la inmigración en términos netos agregados no se cumplió, y encima el cambio de composición generó fricciones en el mercado laboral.
15: Ya para ir cerrando, a ver, aparece bastante recurrente la discusión, ¿no?, sobre si el Reino Unido no debería dar marcha atrás a esta altura en esta decisión.
2: Sí, a ver, de hecho hubo un cambio importante en la opinión pública en esta última década, ¿no? En el referéndum de 2016, un 52% de los británicos votó a favor de irse. Y hoy las encuestas apuntan a alrededor de algo menos del 60% que considera que fue una decisión incorrecta. En la misma línea, alrededor de un 40% de la población dice que el Brexit empeoró su vida cotidiana frente a apenas un 11% que dice que la mejoró. Ahora, más allá de esa discusión sobre si hubo un error o no, volver a la Unión Europea hoy parece algo lejano, tanto referentes de los dos grandes partidos, tanto laboristas como conservadores, coinciden en que eso no está en agenda hoy, y además nada garantiza que se vuelva con las mismas condiciones de antes, y el propio proceso de renegociación traería mucha incertidumbre. Por eso, más que pensar en una marcha atrás, lo que sí parece razonable es que el Reino Unido busque mitigar algunos de los efectos generados. Por ejemplo, las barreras no arancelarias implicaron un aumento de costos importantes en algunas industrias, y eso probablemente esté detrás de buena parte del freno que vimos en el comercio y en la inversión. Entonces, poder avanzar, por ejemplo, en un acuerdo sanitario para simplificar el comercio agroalimentario, en el reconocimiento de títulos profesionales o en un esquema de movilidad para jóvenes, son medidas puntuales, pero que podrían aportar unas décimas del PIB en la próxima década, algo que no es menor dado el pobre desempeño que viene mostrando la economía británica en estos últimos años.
15: Alejandro, gracias por este análisis a raíz de estos 10 años del referéndum del Brexit, y bueno, ¿cuál es el balance entonces, el balance económico del Reino Unido? Volvemos a conversar con ustedes seguramente jueves o viernes, ¿te parece?
2: Perfecto. Un abrazo. Bueno, muchísimas gracias y que tengan buena jornada.
15: Igualmente.
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0: y la Agencia Nacional de Investigación e Innovación. Juan Garrido, Country Manager de Cubo Itaú, acá en nuestro país. Y Sara Goldberg, directora ejecutiva de URUCAP, que es la Asociación Uruguaya de Capital Privado. Pero falta un rato para eso. Ahora son las 8:45 y venimos con la entrevista central.
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0: La Asociación Civil Patrimonio Activo presentó un proyecto para restaurar el esplendor original de la Plaza Independencia, que se financiaría con el presupuesto participativo de la Intendencia de Montevideo. Este grupo, compuesto por arquitectos, estudiantes de arquitectura y artistas, entre otros interesados en conservar el patrimonio de la ciudad, dio a conocer su iniciativa con un video que difundió en los últimos días en redes sociales.
2: Donde hoy caminamos, antes estuvo la antigua ciudadela de Montevideo. Tras su demolición, en 1877, nació este gran espacio público. Y en 1905, el paisajista francés Carlos Thaïs le dio su actual diseño monumental con parterres y fuentes. Pero hoy, parte de esa historia está apagada. Farolas originales que desaparecieron y otras que están incompletas. Pavimentos deteriorados y oscurecidos por décadas de suciedad. La olvidada escalinata de mármol nacional que daba acceso a los antiguos baños subterráneos que hoy están clausurados. Las cuatro fuentes de fundición francesa casi no se ven de noche. Y así también las cúpulas y elementos destacados de su entorno que se pierden en la oscuridad. Y los dos kioscos parisinos que buscan una nueva oportunidad para brillar. No queremos inventar una plaza nueva. Queremos devolverle la belleza que ya tiene, pero que está opacada.
0: ¿Cómo es este proyecto? ¿Por qué se centra específicamente en recuperar la Plaza Independencia? En los próximos minutos vamos a conversar con dos integrantes de Patrimonio Activo. Están con nosotros Eric Schaffner. ¿Qué tal? Buen día, Eric.
3: ¿Qué tal? Buen día.
0: Y Juan. Y por otro lado, Augusto Alcalde.
4: Exacto. Buen día.
0: ¿Cómo te va, Augusto?
4: Buen día.
0: Eric es presidente de Patrimonio
4: Exacto.
0: Activo.
4: Presidente y secretario.
0: Y Augusto, que es arquitecto, es secretario, ¿no? Ya que mencioné los cargos de ustedes, puedo empezar preguntándoles qué es Patrimonio Activo. No viene mal recordarlo, pese a que ya hemos tenido entrevistas con ustedes.
4: Bien.
0: ¿Definición rápida?
4: Capaz que les cuento yo. Patrimonio Activo es una organización civil que obtuvo su personería jurídica ante el MEC en el año 2021. Nosotros venimos trabajando los temas referentes a patrimonio y a ciudad mucho antes que eso. Y hablábamos un poco antes de la entrevista respecto al nombre. Patrimonio Activo surge en su génesis como una propuesta positiva para plantear alternativas en lo que hace al patrimonio y a la ciudad. O sea, esto de alguna manera es una migración de lo que era en un momento Basta de Demoler Montevideo, que tenía un nombre bastante ríspido.
0: Sí, a ver, una precisión en ese sentido. Quizás la actuación pública reciente, más conocida de Patrimonio Activo, fue cuando ustedes se opusieron a la demolición de dos casas ubicadas en la calle Herrera y Reisig, en la zona del Parque Rodó, Punta Carretas, ¿no?
4: Sí, esa fue la última vez que vinimos y la última nota que hicimos aquí. Y nada, fue un proceso que quizá merita una entrevista puntual respecto de eso, una conversación puntual, porque arrojó muchísimas cosas buenas, otras muy malas, como la propia demolición de la casa de Eloy Tejera. Pero bueno, de alguna manera marcaron el rumbo para la asociación también.
0: Bueno, pero mencionaba ese ejemplo porque ahí ustedes se estaban oponiendo, estaban tratando de frenar una Exacto. demolición, una Exacto. obra en ese caso. En otras instancias ustedes han ido a plantear directamente arreglos. Ustedes se han arremangado y han ido a cambiar una fachada, por
4: Exacto.
0: ejemplo, ¿no?
4: Sí, justamente el año de la fundación de Patrimonio Activo nosotros hicimos una jornada de limpieza del basamento de un edificio muy importante que tiene el 18 de julio, que es el Jockey Club. Y bueno, de alguna manera vemos hoy con buenos ojos que otras organizaciones civiles también lo están replicando, como Montevideo Más Linda. Nosotros No la integramos formalmente, pero sí participamos de cada una de las instancias de ellos. Así que de alguna manera se

0: Sentimos con cierto orgullo que generamos ahí un germen de la participación ciudadana.
1: Así que entonces, por un lado denunciar, por otro lado proponer y hasta hacer, directamente hacer.
0: Sí, con respecto a la propuesta es algo que nosotros le ponemos mucho énfasis, porque justamente al denunciar uno tiene acceso a una cantidad de información y puede quedarse en la queja, pero también tiene la oportunidad de proponer una medida alternativa, ¿no? Esto, simplemente un comentario respecto a la demolición de la casa. Uno de los de las cosas que más aprendimos es una falencia respecto a la necesidad de comunicar a la ciudadanía y a la ciudad de lo que hace un promotor, un particular en su padrón. Entonces, eso, que es un concepto abstracto, si se quiere, se puede materializar en la norma. De hecho, bueno, hay una cantidad de instrumentos de participación pública en proyectos grandes, pero cuando uno tiene, no sé, un entorno de vida más o menos definido y se construye en el lindero y uno no tiene información y no puede transitar un canal administrativo, se siente muy indefenso.
1: Sí, es interesante esa observación. El desarrollador de un edificio, por ejemplo, no tiene obligaciones en cuanto a comunicación con el entorno.
0: Exacto.
1: Ni con el vecino de un lado, ni con el vecino del otro, ni con el barrio, ni con otros que habitan ese mismo espacio, esa zona de la ciudad, ¿no?
0: Exacto.
1: ¿Ustedes están pensando en proponer que se establezca esa obligación?
0: Exacto. Nosotros tenemos una línea de razonamiento, incluso plasmado en un texto, que refiere justamente a la necesidad de comunicación a los linderos y a los padrones que están relacionados tanto en las manzanas siguientes, incluso también un estudio de asoleamiento de lo que produce ese edificio a construirse en la manzana. Entonces,
1: el impacto que tiene en el asoleamiento, en la iluminación, la iluminación natural, digamos.
0: Las condiciones de habitabilidad básica. A mí me toca participar como profesional independiente, en general vinculado a temas de patrimonio, y he visto cómo algunos de mis clientes eligen, por un extraño motivo, la Ciudad Vieja o el centro, en general el centro, y sufren cambios en las condiciones de habitabilidad dramáticos que los obligan a emigrar y a perder parte de su inversión. Me tocó, por ejemplo, en el Palacio Santa Lucía, San José y Santiago de Chile, que es un edificio maravilloso del arquitecto Villamajó, una pareja joven que había hecho una inversión importante para instalarse allí. Y bueno, la vivienda lindera, durante la cautela patrimonial, se demolió y se construyó un edificio. Entonces, esa tensión entre la necesidad del desarrollista, el lucro, digo, nadie lo va a negar, frente a esa necesidad que es más ciudadana, de alguna manera atenta con el fin que es la consolidación de determinados lugares como vivienda.
1: Queda ese tema para ampliarlo, para ponerle foco con más tiempo otro de estos días. Creo que es una iniciativa que va a dar que hablar. Si ustedes la formulan, la plantean ya con más contundencia.
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1: Seguimos, estamos con Eric Schaffner, presidente de Patrimonio Activo, y Augusto Alcalde, secretario de esa asociación civil, a quienes hemos invitado por el proyecto para la Plaza Independencia. ¿Por qué? ¿Por qué dieron este paso? Ahora que ya conocemos o refrescamos qué es Patrimonio Activo, cuéntenos de este nuevo emprendimiento.
4: Bueno, hay situaciones que a muchos nos resultan bastante evidentes. Por ejemplo, el estado actual, material, de la Plaza Independencia, que nosotros utilizamos la palabra esplendor, que es una palabra que ya no se usa mucho hoy en día, se asocia al pasado, pero justamente también queremos hacer un poco eco a esa época. Que bueno, estamos en un contexto histórico, se está de alguna forma cumpliendo un ciclo del proceso de los 300 años del proceso fundacional de Montevideo. También estamos de cara al 2030, que se va, bueno, Montevideo va a ser sede en parte del Mundial, también la primera constitución cumple sus 200 años, entonces tenemos la Plaza Independencia como el principal espacio cívico y simbólico del país. Si uno ve las fotos de 1930, hace casi 100 años, estaba en todo su esplendor, e incluso con iluminación nocturna en aquella época, sí, iluminando son, edificios,
1: son monumentos. Preciosas puentes. Esas imágenes y muy desconcertantes en comparación con lo que es la Plaza Independencia en los últimos años.
4: Y uno dice, ¿qué país era este? Es el mismo país. Y bueno, justamente queremos basarnos en esa imagen de la plaza para recuperarla como justamente el principal espacio cívico que tenemos y de alguna forma sentirnos orgullosos nuevamente de la ciudad que tenemos, que es una ciudad hermosa, todos lo sabemos. Pero bueno, está bastante empolvada, descuidada en algunos aspectos.
1: Claro, está muy descuidada, ese es un tema, ¿no? Algo ha pasado en los últimos años que la Plaza Independencia quedó abandonada. Lo hemos comentado más de una vez con los oyentes, porque trabajamos acá, conocemos el lugar muy de cerca porque lo observamos todos los días y no entendemos por qué se produjo una acumulación de desidia, ¿no? Que llevó, por ejemplo, a que no se repusieran los globos de las luminarias antiguas, bueno, a que las fuentes estuvieran sucias o no funcionaran, a que el césped de los canteros luciera espantosamente mal en las épocas en las que faltan lluvias, porque no hay riego, no solamente no hay un riego automático, no hay un riego manual tampoco que mantenga el césped en buenas condiciones, ¿no? Eso estaba pasando.
4: O la pérdida incluso de 6 de las 33 palmeras que tenía la Plaza Independencia, que se perdieron en los últimos 2 años, a pesar de estar, bueno, bajo tratamiento de picudo rojo, se perdieron 6 ejemplares que apuntamos a que se restituyan. Obviamente, exceden en el presupuesto participativo a lo que presentamos, pero bueno, es parte del objetivo.
1: Ustedes dicen, no queremos inventar una plaza nueva, queremos devolverle la belleza que ya tiene, pero que está opacada.
4: Sí, y bueno, justamente en línea con lo que decías, nos pasa un poco que nos vamos acostumbrando a ver las cosas mal. Hay un experimento de la rana hervida, que la ponen en agua fría y le van subiendo la temperatura de a poco, y cuando se quiere acordar, la rana sonó, porque está hervida. Y nos, como ciudadanos, como montevideanos, nos pasa un poco eso. Vemos que se descuida esto, se va una palmera, se rompió el pavimento, pero vamos perdiendo conciencia de la degradación global a la que llegamos. Incluso pasa lo mismo con la pérdida de edificios patrimoniales, ¿no? Siempre que recorremos la ciudad vemos alguna obra, vemos algún cartel, algún vallado, pero si sumamos en conjunto todo lo que está sucediendo, incluso en el lapso de un año solamente, estamos hablando de decenas de demoliciones de inmuebles patrimoniales que van cambiando la fisionomía de la ciudad y vamos perdiendo historia y un recurso que es el patrimonio.
1: A ver, aclaremos entonces. El diseño que hoy vemos de la plaza es fruto de una acumulación de varias capas, ¿no? Tú estabas recordando cómo lucía la Plaza Independencia hace un siglo. Pero no es aquel aspecto el que tenemos a la vista últimamente. La última reforma de la plaza es de la época de la dictadura, ¿no? Año 1975, sí. Cuando se construyó el mausoleo Artigas junto al monumento que ya existía.
0: Sí. El monumento está colocado de antes.
4: El monumento está presente desde 1923.
1: Exactamente.
4: Exacto. En el 75 se inaugura el mausoleo.
1: Exacto, sí, sí. Al monumento, sí, que ya existía se le agrega el mausoleo con las escalinatas, con la parte subterránea, etcétera, y con el pavimento actual que vemos, claro, de la plaza.
4: El pavimento,
1: ¿no?,
4: actual, pero respetando la diagramación original de 1905 de Carlos Thaís.
0: Exacto, exacto.
4: Y haciendo rememoración histórica muy brevemente, La plaza esta surge en 1878, tras la demolición de la Ciudadela de Montevideo, entre el 78 y 1905, que el paisajista francés Carlos Thaís hace el proyecto actual que vemos, tenemos una versión más rudimentaria de la plaza, más un descampado que una plaza.
0: Claro. Sí, un poco lo que hablábamos al principio, la propuesta de no hacer una plaza nueva. No sé si ustedes recuerdan, pero en un momento, hace pocos años, la plaza fue objeto de algunos experimentos. Una fue la colocación de una especie como de terminal que estuvo puesta, y después apareció un cartel que fue para mí muy gráfico, que decía: se precisa un urbanista urgente, de alguien que la escribió. Eso salió rápidamente.
1: Una terminal de intercambio de pasajeros en el transporte departamental, ¿no? Sí, una terminal que se puso acá, en la cuadra que va de Ciudadela a Juncal, ¿no?
0: Exacto. Después hubo un concurso que participaron muchos estudios y fue muy rimbombante para un rediseño de la plaza.
1: Eso fue 2009-2010. Exacto. Convocó el Ministerio de Transporte y Obras Públicas, concurso público nacional de anteproyectos de arquitectura para la reformulación de la Plaza Independencia.
0: Exacto. Bueno, nosotros nos despegamos un poco de eso por la...
1: Ojo, hubo un ganador de aquel Exacto. concurso, pero después no se siguió, el proceso no se siguió, ¿no?
0: Exacto. Sí, es la historia con varios hitos que tiene Montevideo, de los concursos y después de cosas que no se concretan. Pasó con el dique Mahuá, pasó con AFE, pasa y pasará. A lo que vamos con el alcance de un presupuesto participativo y un poco de la estrategia de patrimonio activo es tareas que son prácticamente de mantenimiento. Y eso vemos hoy que incluso ya está dando frutos. Los kioscos parisinos se están empezando a pintar, los globos se están empezando a colocar. Entonces, lo que proponemos ahora, que nosotros ya planteamos el presupuesto, es tener una instancia con las autoridades para ajustar, y esas cosas que originalmente nosotros pensamos que no entraban porque el presupuesto no alcanzaba, ahora sí incorporarlas, ¿no?
1: Les propongo que enseguida, después de la pausa, recorramos cuáles son los puntos principales que ustedes incluyen en el proyecto y cómo el proyecto, en caso de ser aprobado en el presupuesto participativo, puede dialogar, puede coordinarse con algunas obras que la Intendencia ha comenzado a hacer ahora muy recientemente.
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1: La Asociación Civil Patrimonio Activo propone devolverle su esplendor original a la Plaza Independencia. Por eso, para el presupuesto participativo 2026 de la Intendencia, hizo un proyecto, Patrimonio Activo preparó un proyecto que busca restaurar pisos, luminarias, mármoles, fuentes y parterres, aquellos que fueron diseñados por el paisajista Carlos Thaís en el año 1905. ¿En qué consiste esta iniciativa? Estamos conversando con Eric Schaffner, presidente de Patrimonio Activo, y Augusto Alcalde, secretario.
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1: Hagamos, si les parece, una recorrida rápida de los puntos principales que ustedes incluyen en este proyecto, que, insisten, no es hacer la plaza de nuevo, es básicamente mantenimiento, ¿no?
4: Cultura de mantenimiento.
1: Cultura de mantenimiento. Es increíble que haya que proponer un proyecto a esos efectos. Pero bueno, por un lado, recuperar los pavimentos de monolítico. A ver, ¿cuál es la situación? ¿Qué es lo que se haría?
4: Bueno, los pavimentos sobre los que caminamos hoy en Plaza Independencia datan de la década del 70. Fueron bien concebidos, están realizados en monolítico lavado.
1: Capaz que podemos poner la cámara, que en este momento sí, acá está tomando la plaza, para que los oyentes visualicen cómo se ven en este momento esos pavimentos.
4: Que tienen 50 años, como decía, pero que, bueno, ya requieren de un mantenimiento en lo que hace a, por un lado, la superficie de los mismos se encuentra empercudida, sucia, con décadas de hollín acumulado, que eso es algo que se soluciona muy fácilmente con una hidrolavadora, como las que muchos pueden tener en su casa. Pero bueno, hay que hacer esas cositas también, y es una superficie obviamente grande, la plaza entera. Asimismo, hay fisuras, desniveles en el pavimento que no requieren de levantar la plaza entera y hacerla de vuelta, sino de contratar a las empresas que se dedican a realizar monolíticos lavados profesionalmente y hacer reparaciones puntuales.
1: Hay partes en las que se sustituyó el tipo de pavimento. Hubo que hacer una reparación, un arreglo, y hay un paño que no tiene nada que ver.
4: Hay parches.
1: Sí, hay parches.
4: Son arreglos, como decimos coloquialmente, al tuntún.
1: Sí, sí.
4: Pero esas cosas se pueden hacer bien y se puede prolongar la vida útil de estos pavimentos de forma digna a su imagen original, haciendo las operaciones con la asistencia técnica adecuada, proyecto, etcétera.
1: Así que un rubro es el pavimento, una gran lavada de cara con reparaciones menores que también habría que hacer. Después, pasemos a los bancos. Ustedes proponen restaurar los bancos, herrería, pintura, recomposición selectiva, concretamente.
4: Los bancos estos, como decía, datan de 1905. Fueron proyectados fueron concebidos dentro del proyecto de paisajismo de Carlos Thaís. Entonces, hoy tenemos bancos que, de vuelta, tienen más de 100 años. Se puede prolongar la vida y uso de los mismos, pero requieren de un mantenimiento adecuado. Están conformados por estructura de hierro y asientos de tablilla de madera. Las estructuras de hierro, a ver, no solamente es pintar. Hay que eventualmente eliminar la corrosión, arenar, hay que reemplazar tablillas de madera que están rotas. Queremos hacer una distinción porque, de vuelta, restaurar no es pintar. O sea, pintar es una parte de la restauración. Uh-huh. Pero cuando vamos a hacer operaciones en las que se pretende prolongar la vida de ciertos elementos que son de materialidades nobles, hay que hacerlos de manera adecuada.
1: Luminarias. En cuanto a las luminarias antiguas, una aclaración. La situación ha cambiado después de que ustedes elaboraron el proyecto y grabaron el video. Ya lo hemos mencionado al aire. Hace pocos días se colocaron todos los globos blancos que estaban rotos o que faltaban. Ahí estamos viendo fotos del día en que se hizo la reparación. ¿Esto es lo que ustedes proponían?
4: Eso es en parte lo que nosotros propusimos en mayo. Bueno, estas acciones obviamente tienen lugar posterior a la presentación que hicimos en el presupuesto participativo con este proyecto. Las luminarias, las farolas estas históricas, entre comillas, francesas también, que tenemos hoy en Plaza Independencia, no son las originales.
1: Ese es un buen detalle a remarcar. Estas, con ser antiguas, no son las originales de la plaza.
4: No. Originalmente la plaza tenía 16 farolas de mayor porte, también de fundición, de estilo francés, que se perdieron en 1975 cuando se hizo la reforma del mausoleo. Se levantaron y se sustituyeron por estas otras, que estas otras que vemos hoy son muy lindas, son de menor porte, no son necesariamente de la jerarquía que merece para la Plaza Independencia, son las que estaban en 18 de julio y en Avenida Uruguay y también en algunas otras plazas de menor escala de Montevideo.
1: Es bueno saberlo. De todos modos, ustedes dicen, dejémoslas. No.
4: Y más vale malo conocido que bueno por conocer.
1: Si se pudiera recuperar aquellas, las originales, sería mejor. Pero
4: no sabemos dónde están. Acá faltaba, teníamos farolas desmembradas que le faltaban los componentes lumínicos y faltaban farolas en su integralidad, que no estaban. Estaba solamente la base de hormigón y habían desaparecido. Hoy esa octava farola reapareció, se reinstaló. Nosotros presumíamos que se encontraba en un depósito municipal, estimamos que sí, porque la intendencia la volvió a traer y la está recomponiendo.
1: Entonces, ¿este ítem ya está cubierto? ¿Esto que ustedes preveían en el proyecto ya está cubierto o no?
4: Bueno, como decía, originalmente eran 16 farolas, hoy tenemos 8. Apostamos a, idealmente, que se restituyan las originales, que no sabemos si están en depósito municipal o no. Pero bueno, como paso intermedio, la readecuación y mejora de estas 8 farolas, sí, obviamente, es uno de los objetivos que nos planteamos.
1: Otro punto en el proyecto, los kioscos parisinos. Esos que están ubicados, uno sobre el Palacio Salvo, otro sobre la Puerta de la Ciudadela. Casualmente, esta semana, la Intendencia comenzó el repintado y recuperación de los distintos kioscos de ese estilo que hay en el centro de Montevideo. Entonces,
0: sí, es así. Bueno, algo que tiene que ver con esto que hablamos de las farolas. Estas modificaciones o tareas de mantenimiento nosotros las saludamos, las felicitamos. De hecho, cuando veníamos para acá, que transitamos por 18 de julio, esto no tienen, no se circunscribe únicamente a los kioscos parisinos patrimoniales, sino que tiene que ver también con otras infraestructuras o equipamiento urbano que está presente en 18 de julio. Todos los kioscos de 18 de julio que están pintados de colores bastante estridentes fueron pintados en los últimos días de unos colores grises y estos están pintados de un tono más verdoso. Uh-huh. Entonces, como decía Eric, está bueno, está muy bien, no es una restauración integral de estos elementos. Quizá ahora que ese trabajo está hecho, y yo leía un comentario que hacía el presidente de la SAU, Alberto Leira, que es colega mío.
1: El presidente de la Sociedad de Arquitectos.
0: Exacto. Es colega mío y siempre está como muy atento a estas cuestiones que hace la Intendencia, etcétera. Que decía, bueno, esto no es materia de un presupuesto participativo. Nosotros entendemos que sí. De hecho, que la Intendencia haya tomado cartas en el asunto, no se lo atribuimos necesariamente a este video que preparamos, quizá tenga que ver con una contrapartida de la filmación que se hizo por parte de Netflix en los últimos meses, pero es algo que está generando cambios positivos. Entonces, si eso ya está hecho, quizá es la oportunidad de hablar de la restitución total de los baños públicos que están previstos en uno de los extremos de la plaza.
1: Vamos a ese punto, que es otro que ustedes incluyen. Recuperar la escalinata que da a los baños subterráneos en la esquina de Juncal y Buenos Aires. Capaz que podemos ver la foto que ustedes han puesto en el proyecto. Es una escalinata de mármoles nacionales de gran valor, ¿no?
0: Exacto.
4: Sí, es una escalinata que está realizada integralmente en mármol Sirius de canteras de La Valleja, que hoy están extintas. Eso quiere decir que ya no queda mármol para explotar. Y también data de la década del 30, ha perdido algunos elementos ornamentales, como vemos allí en las imágenes.
1: Sí, ahí estamos viendo el estado actual.
4: El estado actual.
1: Deplorable, ¿no? Absolutamente, sí. Venida menos.
4: De vuelta, principal espacio cívico de la ciudad, simbólico, estacionamiento de los buses turísticos cruzando la calle.
1: Así podría quedar, ustedes colocan allí la imagen de cómo quedaría esa escalinata restaurada, ¿no?
4: Tenemos baños públicos en la Plaza Cagancha, en la Plaza Matriz, en la Plaza Zavala. En la principal plaza no tenemos baños públicos, ni siquiera una cabina. Entonces no somos solamente nosotros quienes vivimos acá en la ciudad, sino también quienes vienen a visitarnos, quienes generan turismo, que no tienen acceso a un baño público.
1: Ustedes en el proyecto solamente proponían restaurar
0: el acceso,
1: o sea, la escalinata de mármol, poner a punto la parte material de acceso, pero no decían nada con respecto a los baños. Capaz que si ahora algunos de los puntos incluidos en el proyecto de ustedes ya fueron realizados, se puede destinar fondos para que los baños vuelvan a funcionar, sí, efectivamente.
0: Es un poco la idea. De hecho, el presupuesto participativo tiene un tope máximo, que son 4,5 millones de pesos. Entonces, si nosotros pensamos que la reposición de las palmeras, que más o menos, en términos comerciales, ronda los $15,000, agotaríamos rápidamente el presupuesto. Entonces, hablamos de un proceso de definición de inversiones, algunas de ellas hechas con presupuesto participativo y otras quizá con presupuesto departamental o otros mecanismos de financiamiento. Con respecto al baño público, que era lo que estábamos hablando, nos resulta una necesidad básica, humana y de la ciudad. Como decía Eric, es un lugar que incluso no es transitado únicamente por los montevideanos. Entonces, si Montevideo tiene previsto ese espacio prácticamente desde el momento de fundación de la plaza, con esa calidad arquitectónica y material, parece un poco tonto apelar a otras soluciones cuando tenemos eso disponible.
1: Sí, si se produce esta restauración, hay un desafío después, ¿no? Que es
0: el mantenimiento.
1: Mantenimiento de ese lugar, porque perfectamente puede terminar siendo ocupado por personas que viven en situación de calle, ¿no?
0: Si no podemos, con el mantenimiento de ese elemento enfrente a Presidencia y a 10 cuadras del Palacio Municipal, cerrá y vamos.
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1: Vamos a ir completando lo que incluye el proyecto de la Organización Patrimonio Activo para la Plaza Independencia. Se detiene también en las fuentes y los parterres. Aclaremos qué es eso para los oyentes. El término parterre no es muy usado últimamente.
4: Bueno, está castellanizado, está en la RAE. Así que bueno, en español podemos decir parterre, que está bien. Se trata de los canteros, que son 4, que tiene la plaza, cada uno en su esquina. En su centro están rematados por fuentes, espejos de agua, con fuentes de fundición francesa, con motivo de ángeles, querubines.
1: Acá podemos poner de nuevo la cámara que muestra la plaza, porque aquí sobre el lado izquierdo se ve uno de estos canteros Panther, sí. Y se ve la fuente correspondiente, ¿no?
4: Claro, claro. Ahí vemos también, como mencionabas, toda la superficie de césped, que bueno, también tiene algunas deficiencias en su mantenimiento. Falta parte de la mayor parte de la vegetación original con la que fue proyectado estos parterres. También en el perímetro, la Plaza Independencia originalmente contaba con árboles. No pretendemos que se restituyan en esta etapa, pero bueno, a largo plazo sí también puede ser un elemento a considerar. Entonces, estas
1: detengámonos en la fuente.
4: Como vemos,
1: las fuentes.
4: Algunas fuentes sin agua, algunas están sin agua, fuentes que están apagadas. O sea, no, deja de ser una fuente y pasa a ser un elemento estático, ornamental, que da esa imagen de abandonado que tenemos en varios aspectos de la plaza.
1: Entonces, ¿qué es lo que proponen ustedes?
4: En este caso estamos hablando del mantenimiento de las fuentes que vuelvan a funcionar, que como decía son de hierro, están hechas por una fundición muy famosa de París que fabricaba estos elementos ornamentales para ciudades, monumentos, etcétera. Y la principal acción que llevaríamos adelante sería la iluminación de las mismas.
1: Agregan una iluminación específica para las fuentes.
4: De noche uno pasa, esas fuentes no existen.
1: Hoy no existen, sí.
4: Se desvanecen en la penumbra.
1: Ahí está una imagen de cómo podría lucir una de estas fuentes iluminada, ¿no?
4: Con el proyecto lumínico complementario, que bueno, estamos hablando de un proyecto de iluminación integral de toda la plaza y su entorno.
1: Ajá. Sí, porque aparte de iluminar cada una de las fuentes, ustedes aclaran, sería una instalación de iluminación no invasiva, ¿no? Porque iluminarían desde lejos esas fuentes.
4: Exacto. A ver, tenemos que distinguir entre iluminar y también lo que es generar escenas nocturnas que nos permitan leer la ciudad de forma diferente, que permita destacar elementos de valor patrimonial. ¿Qué nos da la noche? La oportunidad de destacar lo que queremos que la gente vea y dejar en segundo plano lo que no es tan bello, lo que no tiene valor patrimonial. Es como un telón negro, un escenario que con esos focos nos permite, por ejemplo, destacar las fuentes, destacar las cúpulas de los edificios perimetrales.
1: Este es otro punto que conviene explicar. Ustedes también colocan iluminación que destaca cúpulas. Dos cúpulas en particular de algunos edificios que están del otro lado de la calle.
4: En línea, como se viene haciendo, con un plan de iluminación que años atrás se llevó adelante en 18 de julio, en el cual se iluminó, por ejemplo, la cúpula de Rex, la cúpula del Palacio Montero en Plaza Cagancha. Se utilizan columnas del alumbrado público existente, se implementan reflectores especiales de haz cerrado que iluminan puntualmente esos elementos a destacar. Si hablamos y pongamos en contraste también la iluminación que tenemos el 18 de julio en el tramo que va de Ejido hasta el Obelisco, tenemos iluminación general, grandes mástiles con focos que iluminan uniformemente la vía pública, los edificios, que inundan de luz y que si uno los mira lo deslumbran, o sea, lo dejan enceguecido, como cuando un auto te apunta con los focos. Eso es su iluminación general. Lo que nosotros planteamos es iluminación escénica que promueva una lectura patrimonial histórica del entorno.
1: Concretamente, ustedes se detienen, por ejemplo, en la cúpula de este edificio que está aquí al lado del nuestro, entre comillas, al lado del Victoria Plaza, en la esquina de la Plaza Independencia con Ciudadela, ¿no?
4: Sí.
1: Arriba tiene una preciosa cúpula, dos preciosas cúpulas, que serían las que recibirían esa iluminación desde la plaza, digamos.
0: Exacto.
1: Ahí se ve la imagen de cómo luciría esa esquina en el caso de que se llevara adelante esa instalación, ¿no?
0: Sí, de alguna manera esto que estamos hablando de la iluminación tiene que ver con la concepción original de la plaza, o sea, es la plaza y su entorno. De hecho, Montevideo tiene una normativa específica en lo que tiene que ver con las pasivas, que son estos pasillos que se
4: generan. Las galerías perimetrales,
0: que tienen que ver que no es la plaza disgregada del contexto, sino que el contexto hace la plaza. Entonces, para nosotros, los elementos arquitectónicos, que son privados, obviamente, tienen que ver con una necesidad del Estado, del gobierno departamental, de poner en valor también.
1: Bueno, a eso iba. En el texto de la presentación también aparecen fotos, entre comillas, del Palacio Salvo y el Palacio Esteves con una iluminación renovada, con luces LED colocadas al pie de las columnas. Capaz que podemos ponerlas en pantalla. Esa es la del Palacio Salvo.
4: De vuelta.
1: Y después hay otra similar para el Palacio Esteves. Pero ustedes no incluyen esas obras o esas instalaciones como parte del proyecto.
4: No, a ver, nosotros hacemos la propuesta, delineamos cuál sería el tipo de iluminación conceptualmente, pero realizar un proyecto lumínico que abarque todos estos elementos, estamos hablando ya de un proceso en el que hay que incorporar a técnicos en iluminación, hacer un proyecto que, a ver, reúne una serie de componentes que escapan a lo que son los requisitos del presupuesto participativo. El presupuesto participativo se supone que cualquier ciudadano, cualquier asociación, no necesariamente cometida en el asunto, pueda proponer algo que considere de valor para la ciudad.
1: Pero es impactante observar esos ensayos que ustedes han hecho.
4: Tuvimos la asistencia, sí, de un técnico diseñador en iluminación, el arquitecto Juan Carlos Areoso, que nos guió en este proceso. Justamente con él trabajamos el concepto de la luz rasante, de iluminar elementos que haya que destacar, como los capiteles de las columnas, los fustes, los frontones, las cúpulas. Pero como digo, hay es un sistema a crear.
1: Sí, sí, pero es notable cómo cambiaría la plaza, el espacio Plaza Independencia, si además los trabajos incluyeran iluminación del otro lado de la calle, del otro lado en edificios que están en el entorno.
4: Es que, ¿no?, como decía Augusto, cuando se proyecta esta plaza en 1837 con el proyecto de Zucchi, italiano, la intervención principal de la creación de este espacio sucede en el perímetro, con la creación de estas pasivas, de estas galerías techadas que dan a la plaza, que daban a ese, originalmente después de la demolición de la muralla, descampado.
1: Bueno, y acá agrego una pregunta más. Estas referencias que ustedes incluyen a inmuebles del entorno de la plaza, de algún modo aluden a algo que es evidente. La recuperación de la Plaza Independencia también depende de lo que pase a su alrededor. Una iluminación como la que estábamos comentando, una iluminación que resaltara las columnas, ayudaría mucho. Pero además, sería necesario, supongo, refaccionar varias fachadas que se encuentran especialmente descuidadas o abandonadas. Pienso en particular en la cuadra que va de Ciudadela a Juncal. Justo la única de las cuadras que no tiene pasiva. Exacto. Es la única cuadra en la que no hay columnas y circulación por debajo de un espacio techado, digamos, ¿no? Sí. Ahora, más allá de eso, allí en esa cuadra hay cantidad de inmuebles en muy mal estado, ¿no? Sí. Algunos están bien, pero varios de ellos están o abandonados o muy descuidados. Una propuesta como la de ustedes supongo que incluiría también el diálogo con los propietarios, ¿no? Para que también se pusieran las pilas, ¿no?
4: Estamos en contacto con propietarios, también con inversores, tanto digo nacionales como extranjeros, que están viendo la oportunidad de generar desarrollos en alguno de estos inmuebles. En particular, uno de ellos que mencionabas en esa cuadra, lo fuimos a ver recientemente. Se trata de un inmueble que está cerrado hace ya casi 15 años y que obviamente tiene deficiencias de mantenimiento.
0: No, lo que quería decir es que a mí también, como profesional, me toca intervenir en restauraciones y este tipo de intervenciones, no en estos inmuebles en particular, pero detectamos una intención que es muy buena. La intendencia tiene una línea de crédito para restauración de fachadas, pero muchas veces en algunos de estos inmuebles no aplica, porque tiene topes y está pensada en general a vivienda, ¿no? Esos topes se establecen que creo que 260 mil pesos para cada uno de los condóminos y realmente resulta muy poco. Eso sumado a que la intendencia tiene un decreto de exoneración de tasas para el otorgamiento de permisos, pero estas no incluyen, por ejemplo, el vallado de obra. Entonces, cuando uno tiene que intervenir en este tipo de edificios y contratar un vallado que seguramente se extienda un año o quizá más, y tiene que pagar 1.000 pesos el metro lineal de vallado, se hace cuesta arriba. Y tan cuesta arriba que es más barata la multa que la exoneración, porque en definitiva la multa es impuesto de edificación inapropiada, que es el doble de la contribución. Entonces ahí hay un enredo a solucionar normativo que nosotros estamos como hincándole el diente, poniéndole el ojo a ver si podemos hacer una propuesta.
1: Una propuesta para que se facilite la refacción y la restauración, por ejemplo, de algunos de estos edificios que están alrededor de la plaza.
4: Exacto. Sí, sí. Ni que hablar del edificio Ciudadela, ¿no? Un tema aparte, un universo.
1: Es otro ícono de la plaza, de otra época, ¿no? Década de 1960, pero que también necesita su lifting.
4: Amado y odiado, sí.
1: Enseguida venimos con dos o tres preguntas finales para presidente y secretario de la organización Patrimonio Activo.
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6: Eric Schaffner, presidente de Patrimonio Activo, trabaja desde el año 2016 en el desarrollo de proyectos de rehabilitación edilicia, con énfasis justamente en patrimonio. Augusto Alcalde, que es el secretario de la asociación, es arquitecto, especialista en rehabilitación arquitectónica y restauración de inmuebles patrimoniales. Fue además director de Cadastro en el periodo pasado.
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6: Para completar la entrevista, veamos lo que viene. Ustedes estimaron que estas distintas obras que fuimos recorriendo en la entrevista costarían unos $95,000 por debajo del tope que incluye el presupuesto participativo para proyectos, que es de $4,500,000, ¿no? O sea, ustedes están estimando $95,000 o $100,000. ¿Efectivamente se puede hacer todo eso con $100,000?
8: Lo estamos planteando desde el ángulo del mantenimiento, no de la obra. Tú al principio comentabas los proyectos que se habían hecho hace 15 años, que se había hecho un concurso para Plaza Independencia, para reformularla completamente. Nosotros acá lo que planteamos es trabajar sobre lo que ya hay y únicamente incorporar elementos nuevos desde lo lumínico.
6: Bien. ¿Qué va a pasar ahora? ¿Cuál es el trámite que le toca recorrer al proyecto de ustedes?
8: Y bueno, justamente esto está en estudio por parte de la Intendencia para definir si es viable o no desde el punto de vista técnico. Se supone que una vez que pase ese estudio, en noviembre se vote. Esperemos que quede.
9: Claro. Pero más allá de eso, a nosotros nos gustaría que en la instancia de que estén estudiando el proyecto, tener un intercambio con quien lo esté estudiando y hablar de esto como lo estamos hablando contigo, para ver si el proyecto no naufraga desde el punto de vista administrativo y se le puede buscar una vuelta.
6: Sí, sí. Ustedes lo que están proponiendo es charlemos, hablemos. Exacto. Nosotros, entre comillas, hemos preparado este proyecto, pero el proyecto es modificable, puede haber intercambio, podemos llegar a mejores conclusiones.
9: Que creo que es lo que pasa en los presupuestos participativos en general. O sea, quien los presenta no necesariamente tiene formación en hacer un proyecto ejecutivo, ¿no? Entonces, nada, creemos que es un tema que a la ciudadanía le interesa. Acá ahora está de moda a ver quién saca el tema con el interés más social que el otro. Estamos hablando del valor simbólico de la principal plaza que tiene la capital y el Uruguay entero. Entonces, no parece un tema menor, no parece un tema superficial, a pesar de que hay evidentemente necesidades quizás más básicas por resolver, pero de alguna manera todos tenemos el derecho de sentir orgullo de vivir y pertenecer a Montevideo y al Uruguay.
6: Sí, sí, sí, es un punto neurálgico de la ciudad. tanto desde el punto de vista simbólico como desde el punto de vista económico, ¿no? Por acá pasa el turismo, buena parte del turismo que llega a Montevideo. Los, por ejemplo, los turistas que vienen en los cruceros sistemáticamente son traídos acá al rato en los ómnibus, ¿no?
8: Sí. Montevideo, principal destino turístico del país, que a veces nos olvidamos, ¿no? Porque pensamos en la costa, en Colonia del Sacramento, no, Montevideo.
6: Sí, sí, sí. La Plaza Independencia tendría que ser un hito reluciente, ¿no?
9: Exacto.
6: Es nuestra presentación, de algún modo, nuestra carta de identidad, ¿no?
9: Sí. Hay algo que está haciendo la actual administración, que está para mí siendo muy bueno, es el proyecto de Sábado Ciudad Vieja. Quien recorra, muchos trabajamos aquí, también vivimos, pero quien recorra la Ciudad Vieja un sábado a las 11 del mediodía, a las 10 de la mañana, se dará cuenta de una realidad quizás más doméstica que yo la defino como mágica. Uh-huh. Entonces me parece que la Intendencia va por buen camino en ese sentido, estamos para colaborar.
6: ¿Y cómo viene el diálogo? ¿Han tenido instancias, han podido gestionar o ver la posibilidad de estas reuniones?
8: Bueno, fue recién ayer que presentamos esta propuesta ante la Junta Departamental, ante la Comisión de Planeamiento de la Junta. No hemos sido aún recibidos por la Intendencia, pero esperemos que esa instancia suceda, sin duda.
9: Sí, me quedo por ahí. No, el relacionamiento con la Intendencia, no es que sea ríspido o amable. Nosotros, evidentemente, cuando tenemos que salir a defender algo que entendemos que está mal, que es un atropello, tenemos que desplegar una serie de acciones, ¿no? Entonces, a mí me tocó ser gobierno y sé que uno tiene que tener la espalda ancha para recibir incluso críticas de cosas que entienden que tienen razón. Entonces, esa asimetría de ser, estar en el poder, en el escritorio departamental, y elegir a ver con qué sociedad civil me junto, es un poco peligrosa. De hecho, nosotros conseguimos para un instrumento legislativo firmas de 1.500 personas y lo conseguimos en un fin de semana. Entonces, no es un tema de Eric Schaffner y Augusto Alcalde, es un tema que preocupa a la sociedad civil que representa a la ciudadanía.
6: ¿Te quedaste con algo, Eric?
8: No. A ver, simplemente, en esto que estamos planteando de la plaza, se trata de alguna forma restaurar no solamente la plaza en sí materialmente, sino también de recuperar las dos culturas que teníamos. Por un lado, la de mantenimiento, de cuidar las cosas, de mantenerlas. Y por el otro lado, de hacer las cosas bien. Porque cuando se hacen las cosas bien, con materialidades nobles, sí, puede ser más caro. Puede ser más caro al principio, pero no a largo plazo. Porque es mucho más caro hacer las cosas más o menos con materialidades no tan buenas, pero que cada 5 o 10 años hay que irlas cambiando. Uh-huh. Como hoy tenemos la pavimentación de 18 de julio, que está en un estado bastante calamitoso. En 18 de julio, hasta los años 90, hasta casi fines de los 90, tuvimos pavimento de granito rosado nacional. Ese pavimento se levantó por una decisión que desconocemos, cuál fue el argumento técnico no sabemos, pero ese mismo granito que compone la Rambla Sur. La Rambla Sur, por la que caminamos, uh-huh, está perfectamente plana, está hecha con los setones de granito rosado nacional, que van a cumplir 100 años.
6: Estamos hablando siempre de las veredas, ¿no?
8: Entonces, estamos diciendo que sí fue un proyecto colosal, que la ciudad se regaló a sí misma, que hoy es un recurso que tenemos, que es turismo, que es calidad de vida de sus ciudadanos, pero que se hizo bien y se hizo pensando a futuro. Uh-huh. Y eso, cuando se hacen las cosas bien, a veces ni siquiera hay que mantenerlas, como es el pavimento de la misma Rambla.
6: Eric Schaffner, Augusto Alcalde, presidente, secretario de Patrimonio Activo, gracias por acompañarnos
8: gracias
6: esta mañana.
8: Gracias a ustedes.
6: Después nos cuentan cómo sigue este proceso.
9: ¿Cómo no?
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6: Nos despedimos por hoy de nuestros oyentes en Océano FM 93.9. Ahí está pronta la propuesta de Somos Música. Nosotros acá en Perspectiva seguimos en Radio Mundo, vamos hacia la tertulia.
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13: 11 minutos faltan ahora para las 10 de la mañana.
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13: El cielo está cubierto aquí en Montevideo. Tenemos 10 grados de temperatura, 83% la humedad. El viento sopla del norte a 11 kilómetros por hora. Y la máxima prevista para hoy es de 14 grados.
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1: Uruguay ya demostró que puede crear empresas innovadoras. El desafío ahora es que sean muchas más las que lleguen a ser compañías regionales o globales. Esta misión presenta desafíos diferentes en materia de emprendedurismo, validación de mercado, crecimiento, internacionalización y, casi que lo más importante, el acceso a capital para escalar. La pregunta que engloba todos estos aspectos podría ser: ¿qué herramientas existen para que mi empresa dé el próximo salto? En busca de estas respuestas, o de las respuestas a esta inquietud, es que vamos a conversar en los próximos minutos en esta mesa TIC de En Perspectiva con Álvaro Brunini, director de la ANI, la Agencia Nacional de Investigación e Innovación. Álvaro, ¿qué tal? ¿Cómo estás? Bienvenido. Un gusto saludarte y que estés por acá.
2: Muchas gracias. Buenos días.
1: También nos acompaña Juan Garrido, que es Country Manager de Cubo Itaú, Uruguay. Juan, bienvenido también.
3: Buenos días, Romino. Muchas gracias por la invitación.
1: Y a distancia está con nosotros Sara Goldberg, que es directora ejecutiva de URUCAP, la Asociación Uruguaya de Capital Privado. Sara, ¿qué tal? Bienvenida también. Un gusto saludarte.
4: Hola, Romina. Un gusto. Muchas gracias por la invitación.
1: Yo les decía o señalaba en la introducción, ¿no? Durante muchos años hablamos de crear startups en Uruguay. Ese era como el desafío, como la meta que nos habíamos planteado, o que Uruguay se había planteado en gran parte del ecosistema innovador y de apostar a estas empresas. Hoy podemos decir que el país ya cuenta con empresas tecnológicas que tienen capaz 5, 10 o 20 años que están dispuestas o que quieren dar ese otro paso, ¿no? Ese salto. ¿Por qué es importante, en primer lugar, que den ese salto? Que pasemos a esa otra categoría, a ese otro nivel, y que busquen cada una de esas empresas, bueno, dar el crecimiento.
2: Bien, de nuestra perspectiva hay dos desafíos. Uno justamente es el que tú planteas, de cómo logramos que emprendimientos, startups que van surgiendo, tanto tecnológicas, biotecnológicas, o tecnológicas en diferentes verticales, por ejemplo, fintech han sido una de las verticales más destacadas en nuestro país, pero también puede ir a temas de verticales con agro, por ejemplo. Es importante dar ese salto para justamente crear empresas consolidadas que generen un mayor número de empleo, que tengan mayor derrame sobre el ecosistema. Se habla mucho de ver cómo se logra que las startups pasen de las fases de financiamiento, sobre todo con fondos públicos o con inversores ángeles, etapas pre-semilla, semilla, bueno, a levantar lo que son fondos de inversiones que se llama de serie A con fondos de venture capital. O sea, cómo hacemos para que esas startups pasen el famoso valle de la muerte.
1: Claro.
2: Y ahí sin duda está uno de los énfasis en los cuales el ecosistema creo que ha venido dando pasos importantes, tanto de las políticas públicas como del dinamismo del propio sector privado, que bueno, luego Sara y Juan hablarán más de los casos de Cubo Itaú y de URUCAP. Y ahí nosotros estamos trabajando, después voy a contar un poco más sobre algunas herramientas en particular, pero al mismo tiempo creo que es importante que sigamos trabajando sobre la base de generación misma de startup de base científico-tecnológica, porque un poco lo que nos hemos dado cuenta en los últimos años con este diagnóstico de desarrollar herramientas para que las startups superen el valle de la muerte, es que al mismo tiempo nos faltaba volumen, ¿no? O sea, Uruguay ha demostrado que puede innovar, las empresas han demostrado que podemos lograr que algunas de ellas sean empresas consolidadas o sean incluso unicornios, pero tenemos un desafío de generar mayor volumen.
1: Desde ¿eso la ANI, por un tema de escala simplemente nuestro o porque teníamos una poca, o sea, había poca cultura innovadora o del emprendedurismo?
2: Creo que son las dos cosas, o sea, de alguna manera por un tema de escala de país, o sea, pero también porque hay una baja cultura emprendedora, si bien en las últimas décadas se ha venido trabajando de forma importante en este tema, pero creo que aún queda más para hacer. También porque es un tema a trabajar con las universidades, es un tema para trabajar con las incubadoras, y en ese sentido nosotros hemos lanzado recientemente un programa que denominamos Catalizadores, que es justamente para dar financiamiento a instituciones que apoyen a emprendedores. O sea, a centros de emprendimientos, a incubadoras, y fuimos a lanzar este programa sobre todo al interior del país. Porque una segunda preocupación que tenemos es que, bueno, hay una concentración muy alta de innovación, de emprendimientos en lo que es la zona metropolitana del país. De alguna manera, hoy, con lo que ha sido el desarrollo de la UTEC en el interior del país, de la descentralización, sobre todo de la Universidad de la República, pero también de algunas universidades privadas, creemos que hay puntos de apoyo que el país hace 15, 20 años no tenía, justamente para ver más empresas innovadoras, más emprendimientos.
1: Así que cuidan obviamente las dos patas, ¿no? Que se sigan fomentando y que sigan surgiendo nuevas startups y después ayudarlas a dar ese salto. Pero me dejaste pensando cuando señalabas, Álvaro, lo de, bueno, ese valle de la muerte, le llaman, ¿no?
2: Sí.
1: Eso es porque, ¿cuál es la tasa de supervivencia, digamos, de una startup? ¿Qué tan común es que la startup termine fracasando? O uno puede decir, bueno, ¿pasa que a veces también la startup se queda, se estanca, digamos, en determinado nivel cuando tiene mucho más potencial?
2: Sí, de alguna manera, si vemos todas las pymes, o sea, emprendimientos tradicionales en general, tiene una tasa de supervivencia mucho menor a empresas consolidadas. Creo que el diferencial de las startups es que lo que sabemos es que aquella que le va bien, o sea, tiene una capacidad de crecimiento muy rápido. Justamente porque su capacidad de crecer en ingresos, en ventas, es exponencial en relación a los costos, ¿no? O sea,
1: esa es la clave.
2: Justamente por tener una base tecnológica, no precisan aumentar tanto los costos para poder aumentar el crecimiento en sus ventas. O sea, no es como en sectores tradicionales que quizás si querés duplicar en ventas tenés que duplicar la inversión en maquinaria, en fábricas, etcétera. Y eso es justamente la gracia de apostar a este tipo de empresas. O sea, que justamente pueden crecer e internacionalizarse de forma muy rápida. Y aquí un tema importante, sobre todo para un país como Uruguay, es justamente la pata de internacionalizar. O sea, el mercado uruguayo puede ser relevante como un mercado para testear nuevos productos, nuevas soluciones, pero claramente es un mercado chico si pensamos en empresas que ya desde la base tienen que nacer pensando en mercados globales, justamente en el concepto de Born Global, ¿no? O sea, en definitiva, el mercado en sí no es el mercado uruguayo, es el mercado mundial, el mercado global. Por eso de vuelta, o sea, iniciativas como Cubo, que nacen internacional, creo que es bueno y que ayudan a Uruguay para conectarse con ecosistemas de innovación de otros países.
1: Ahí, a ver, Juan y Sara, ¿quieren agregar más algo por ese lado de por qué la necesidad de que las startups uruguayas, bueno, den ese salto entonces, tal como decía Álvaro?
3: Sí, claro, aprovecho y tomo el pie de Álvaro y un poco de las preguntas que vos traías también, ¿cómo está el tema del Valle de la Muerte con las startups? Y la verdad es que hay que entender que Uruguay tiene un ecosistema súper sólido donde hoy en día realmente todos los actores están pegando en distintos eslabones de la cadena. Y creo por eso fue tan bien recibido en 2024 cuando vinimos con la propuesta de Cubo, que ya estaba funcionando hace 10 años en Brasil. Porque no solo lo que hacemos es generar ese volumen y esa atracción de negocio justamente para evitar que cuando las empresas tienen que mostrar atracción, volumen y negocio, que hoy en día es lo que los fondos de inversión, y ahora Sara lo va a tomar con un poco más de profundidad, hoy lo que los fondos le están pidiendo a las startups es necesito ver tu negocio validado y ver qué clientes están pagando por vos. Y no solo aquel PowerPoint con el que levantaba 5 o 10 millones de dólares. Y ahí justamente donde nos venimos a ubicar nosotros dentro de ese eslabón. Hoy Uruguay tiene para la etapa semilla o pre-semilla, tiene muy buenas incubadoras, tiene muy buen financiamiento de programas tanto de ANDE como de ANI o de distintos organismos para estatales. Pero sucede que después cuando quieren traccionar y buscar negocios reales fuera de lo que era su primer pivoteo de negocio, muchas de las startups ahí encuentran ese primer quiebre donde vos le decís o se estancan o realmente hoy están arriba del 45% de las startups que después del año 3, entre el año 3 y 6 de vida, terminan desapareciendo porque no encuentran su lugar en el mercado real.
1: Ajá.
3: Y Uruguay es un mercado pequeño y es una realidad. Todos somos conocidos, conocemos que hay grandes empresas y hay mucha atracción de negocios para hacer acá, pero la verdad es que la internacionalización para estas startups es un paso súper natural. Y hoy en día los fondos de inversión más grandes, lo primero que están mirando es en cuántos países estás, tenés negocios reales, cómo lo estás trabajando, y en gran parte eso es lo que venimos apalancando desde Cubo y Itaú.
1: A ver, para bajar a tierra un poco el concepto y que se entienda de repente para los oyentes que no están en el negocio, que no están en el rubro, ¿te animás a poner un ejemplo de startup que ha ido creciendo y dando esos saltos y qué le significó de un paso a otro?
3: Sí, claro. Ahí voy unos pasitos más para atrás para que se entienda un poco qué es lo que hacemos. Nosotros somos un hub de innovación abierta que lo que hace es apoyar al ecosistema emprendedor, ya sea de biotech o de tecnología, para que consigan justamente negocios con grandes corporaciones. Y a todo eso le aplicamos una capa de metodología que se llama innovación abierta, que básicamente juntamos a grandes corporaciones. Hoy tenemos empresas como Deloitte, mismo Itaú, Wes, Buemes, Genexus Consulting, que vienen con nosotros con todos sus problemas. Nosotros aplicamos la metodología de innovación abierta, lo traducimos en negocios y en desafíos y problemas para resolver, y a su vez juntamos a todas nuestras startups que pasan por un proceso de curaduría, y una vez que ingresan a Cubo reciben lo que se llama el sello Cubo, que hoy las homologa para que puedan hacer estos negocios B2B con grandes corporaciones. Un ejemplo de esto, por ejemplo, hoy tenemos 50 startups acá dentro de Uruguay, y son 550 las que tenemos entre los distintos países en los que está Cubo. Pero si tengo que ir a un ejemplo local, por ejemplo el caso de Mozart, el año pasado hicimos una misión a San Pablo para lo que fue nuestra sucursal en Cubo allá, y en un día la empresa logró cerrar un contrato contigo simplemente por estar en el hecho de generar, que a través de una dinámica que hacemos muy seguido, que se llama los Pitch Days, que fue Mozart presentando qué es lo que hacía, cuál era la solución, pudo encontrar con un agente de Tigo que estaba ahí escuchando todo su pitch, pudo generar una instancia donde despertó mucho valor. Al día siguiente teníamos otra mecánica que se llama el Speed Dating, y en 3 minutos, tipo película americana, tuve la oportunidad de hablar con el gerente de cobranzas de Tigo, que tenía un problema muy grande. Ellos generan avatars de inteligencia artificial para hacer cobranza de manera automatizada. Y en 48 horas...
1: Y le solucionó el problema.
3: En 48 horas pudo cerrar un POC, que es una prueba de concepto, y tener un primer contrato donde una empresa que recién estaba empezando a ver cómo era el mercado brasileño, en una misión de 2 días pudo terminar validando de que su mercado y su solución era atractiva para lo que puede hacer Brasil. De ahí en adelante empezó toda una expansión y un camino. Hoy ellos están en 12 países distintos y es una empresa que está creciendo realmente a pasos agigantados. Esto es lo que más o menos nosotros intentamos generar, de que realmente Uruguay tiene un talento muy grande, tiene la especialización. En los últimos años empezamos a hacer misiones para ir a ver el ecosistema de negocios de Brasil, y en todas las áreas, sobre todo en biotech, lo tengo que destacar porque es una de las paradojas que no esperábamos, hay un talento muy bueno en Uruguay con una densidad muy alta, y lo que estamos necesitando es más acceso a oportunidades y más acceso a financiamiento. Pero realmente hay que entender que acá la materia prima y la academia están muy bien vinculados con todo lo que son el talento de nuestras empresas de tecnología hoy en día.
1: Ahí está. Eso es importante que los oyentes lo tengan presente, ¿no? Porque ya no hablamos de las startups, uno tiende a pensar en empresas de tecnología de la información. Estamos hablando también de estos otros rubros, ¿no? Que están ligados claramente, pero... estamos hablando de empresas también biotecnológicas o de todas estas cadenas que por ejemplo mencionaba Álvaro, ¿no? En el agro, por ejemplo, se está creciendo mucho por la parte de tecnología, y también ahí hay para innovar. Sara, te escucho a vos con también este primer enfoque, gracias, digamos, de por qué el salto.
4: Bueno, al quedarme al final, voy a construir sobre lo que dijeron Álvaro y Juan. A ver, el crecimiento de las empresas, de startups, empresas tecnológicas, lo que permite también es posicionar al país como un país innovador, con un país con capacidades, como decía Juan, con un país que los inversores miran a nuestras startups, miran a nuestras empresas como un lugar donde hay buena materia prima y donde un lugar que hay capacidades y raíces bien importantes. ¿Y por qué lo tenemos que apoyar? Como decía Álvaro, crear nuevos y mejores puestos de trabajo, ¿no? Puestos de trabajo con mayor complejidad y que acompañen el desarrollo de las startups y estas startups innovadoras. Y cuando decimos innovadoras, es porque lo que buscamos es que, lo que buscan ellas y que lo que buscan los inversores es que tengan soluciones que sean reales, que se acerquen y que conozcan los problemas, ya sea del país o a nivel global, y que con esas soluciones levanten realmente los problemas que tiene la ciudadanía en general o que tienen otras empresas, como bien decía Juan. Y bueno, desde ahí los inversores lo que buscan es realmente ver cuáles son esas startups que tienen... lo que decimos un track record, es decir, antecedentes que demuestren que conocen del problema, que su solución está alineada para solucionar ese problema, que han sido o invertidas por otro o tienen clientes reales, y cuál es el crecimiento. Entonces, en eso es lo que hay que enfocarse y en eso es en lo que hay que apoyarlo desde las distintas instituciones públicas y privadas, ¿no?
1: Perfecto. Álvaro, vuelvo a vos con... porque yo decía, bueno, mucha gente asocia a la ANI con las startups y con lo que significó sobre todo el impulso a las startups. Vos decías, seguimos apostando, pero ahora a las dos cosas. Contanos qué cambió en la visión de la ANI respecto a estas otras empresas ya más consolidadas y concretamente qué instrumentos existen para la innovación dentro de las empresas que ya están consolidadas y que quieren dar este salto más grande.
2: Bien, ahí voy a partir un poco del diagnóstico general que tenemos, ¿no? O sea, nosotros cuando comparamos Uruguay con países más desarrollados que han basado su estrategia de desarrollo en la ciencia, tecnología e innovación, lo que vemos es, primero, invierten más en investigación, uh-huh, desarrollo e innovación en general. Segundo, hay un mayor vínculo entre el Estado, la academia y el sector privado. Y tercero, esta inversión en investigación, desarrollo e innovación es liderada por el sector privado. Entonces, esos son un poco los desafíos, los grandes desafíos que tenemos, más los cruces, digamos, en materia de género y en materia de territorio. Entonces, nosotros lo que precisamos es que todas las empresas innoven más. O sea, porque también lo que sabemos es que en Uruguay no solamente hay poca inversión en administración, desarrollo e innovación, sino que a su vez está concentrada en pocas empresas y sobre todo empresas grandes, con perfil exportador y con perfil de empresas extranjeras. Entonces, ¿cómo hacemos para que haya una mayor difusión de la innovación en general? Por eso, desde ANI tenemos una combinación de instrumentos que van hacia la generación de emprendimientos, validación de idea de negocios que tenemos con ANDE, que se dan $5,000 para ver si la idea tiene potencial comercial o no. Emprendedores innovadores, que es la principal herramienta hacia el emprendedurismo, que damos $75,000 de financiamiento para proyectos de innovación en empresas de reciente creación. Y que ahí tenemos un desafío más por el lado de conseguir demanda, de conseguir proyectos, uh-huh, que de presupuesto, ¿no? O sea, en estos días que se habla tanto, digamos, de las restricciones presupuestales, bueno, ahí yo veo más un problema de cómo hacemos para generar mayor creación de proyectos innovadores en emprendimientos que los presupuestos que pueda tener nuestra propia agencia. Y luego sí tenemos herramientas que van más a empresas consolidadas. Por ejemplo, herramientas para la innovación, que va a generar capacidades de innovación en las empresas, y implementación de la innovación, que va más a dar financiamiento hasta $100,000 para proyectos de innovación, ya sea innovación en producto o innovación en procesos de empresas consolidadas. Y tenemos empresas de agro, empresas de ciencias de la vida, un conjunto de empresas tradicionales. Por ejemplo, empresas de salud animal que están desarrollando vacunas vinculado al ganado, por ejemplo. Uh-huh. Y ahí también lo interesante en esto que tú hablabas de startups es que no es la misma la situación de la empresa tecnológica tradicional, de fintech, por ejemplo, uh-huh, que si le va bien rápidamente empieza a crecer, que por ejemplo lo que es la vertical de biotecnología que se mencionaba anteriormente, que en general requiere plazos mucho más largos. ¿Por qué? Porque esto va justamente vinculado a investigación, claro, biotecnológica, con procesos que tienen que ir viendo que si efectivamente la solución que presentan para salud animal o para salud humana principalmente, hay muchas vinculadas al Pasteur en temas de cáncer, por ejemplo, que requieren tiempos muy largos y que requieren capital de forma intensiva, ¿no? Entonces, ese valle de la muerte que mencionamos anteriormente de alguna forma se extiende mucho más en el tiempo, porque su corriente de ingresos está mucho más en periodos más largos, con lo cual estos apoyos son mucho más tienen que ser mucho más intensivos, o sea, tanto el apoyo del sector público como apoyos en lo que es en el levantamiento de capital mismo. Entonces, si queremos diseminar la innovación, uh-huh, tenemos que combinar esto, o sea, combinar lo que es el mundo más emprendimientos con el mundo más tradicional y ver cómo conectamos a través de innovación abierta o a través de negocios justamente empresas más consolidadas, cómo logramos que se abra la innovación y al vínculo con startups y emprendimientos.
1: Ahí por lo que decís, a ver, digamos, el Estado uruguayo está para aguantar esos procesos en ese tipo de empresas biotecnológicas que prometen mucho, pero claro, contamos con recursos finitos, ¿no? O con recursos escasos, mejor dicho. Y ahí uno puede decir, bueno, ¿cómo convences de que esta inversión a largo plazo y que requiere tanto dinero va a dar su fruto? Va a llegar el momento en que dé su fruto en relación a otras necesidades que tiene el Estado uruguayo.
2: Bien, ese punto que tocaste es sumamente importante porque siempre la frazada termina siendo corta. Entonces, nosotros lo que estamos intentando es combinar lo que son las herramientas tradicionales de financiamiento no reembolsable, uh-huh, a las empresas y emprendimientos con algunas opciones de herramientas que tengan algún tipo de reembolso esperado. Entonces, hace algunos años se lanzó lo que es una herramienta de coinversión, donde coinvertimos junto a fondos de inversión en startups ticket entre $75,000 y $500,000. O sea, por ejemplo, un fondo de inversión pone $100,000 y Ani pone otros $100,000. Y esto genera una nota convertible, o sea, una especie de crédito, o puede convertirse en acciones de las startups. Justamente esta herramienta ahora nosotros la flexibilizamos para permitir que más inversores ángeles, sobre todo, puedan participar de esta herramienta y dar más opciones de financiamiento. Entonces, un poco la expectativa es que a futuro pueda retornar parte de esta inversión que hace
1: Pero el Estado uruguayo la agencia. Ahí es accionista, digamos, pasa a ser accionista de estas empresas, de estas startups.
2: Exacto.
1: Apostando a futuro a que puedan tener su retorno, entonces.
2: Exacto, pasa a ser accionista o pasa a generarse como una especie de deuda a través de una nota convertible. Ajá. Entonces, la expectativa es que, bueno, algunas no vamos a poder recuperar, pero algunas esperamos que sí les vaya bien y que podamos recuperar parte de esa inversión, o sea, no para que la agencia se la quede, digamos, sino justamente para volverla a volcar a las empresas y a los emprendimientos. También tenemos una herramienta que se llama Fondo del Fiandra con el Banco de la República, es un fideicomiso, donde otorgamos créditos para la innovación, e internacionalización de empresas que por lo menos estén facturando $500,000 de dólares. Y también esto ha permitido en la última década que las empresas vayan retornando esos créditos y que de vuelta ese fondo se vaya retroalimentando. También se va a estar lanzando dentro de poco un nuevo instrumento de garantías tecnológicas, que la idea es trabajar con los bancos y que puedan dar financiamiento a empresas innovadoras. Obviamente para los bancos es más riesgoso darle financiamiento a emprendimientos tecnológicos. Queremos bajar ese riesgo de los bancos a través de un sistema nuevo de garantías que también apuesta de alguna manera a poder otorgar financiamiento a las empresas tecnológicas, a los emprendimientos, sin que sea tan costoso para el Estado en sí mismo.
1: Capaz que, dado que estamos hablando de financiamientos, ahora vamos contigo. A ver, ¿cómo se ve desde los fondos de inversión, estos desafíos que señalaba Álvaro, que tienen, por ejemplo, las empresas dedicadas exclusivamente a la biotecnología, ¿no? Que requieren esa espera? Y hay quien puede preguntarse de dónde pueden surgir estos fondos. Estamos hablando de fondos necesariamente de capitales uruguayos, de fondos del exterior. ¿De qué magnitud tiene que ser la inversión en estos casos para ver de dónde surge?
4: Dale, antes de responderte esa pregunta, quiero ir por lo que comentaba Álvaro recién, que por ejemplo, Urucap trabaja mucho, y Urucap, pero también el Estado y ANI, trabaja mucho en coordinación, es decir, estos nuevos cambios que mencionaba Álvaro, nos convocó ANI a Urucap, a los socios de Urucap, a que presentemos cuáles eran nuestras propuestas, cuáles eran nuestras observaciones respecto al instrumento previo y qué se podía hacer juntos para mejorarlo. Y hubo un involucramiento ahí importante, codo a codo, entre la asociación y ANI para el rediseño, que obviamente lo llevó adelante ANI, pero está bueno que esa forma de convocarnos y esa forma de escucharnos y de demostrar que se nos escuchó y que se hicieron esos cambios. Así que eso lo quiero destacar enormemente. Urucap es la Asociación Uruguaya de Capital Privado, que está conformado por distintos tipos de socios, ¿no? Tenemos fondos de inversión. La mayor parte de ellos no son de Uruguay. Hay muy pocos de Uruguay. Tenemos unos 35 socios que son lo que llamamos institucionales. Esos 35 socios, como te decía, muchos de Argentina, hay de Paraguay, hay de Chile, hay de Brasil, es decir, está bien distribuido en la región de donde son los socios. Después tenemos un componente, dentro de esos también hay fondos de inversión que podríamos decir tradicionales, pero también están lo que se llaman los corporate venture capital, es decir, los fondos de inversión que vienen de empresas que tienen sus fondos. Sancor Seguros tiene su fondo, Murchison tiene su fondo, Mercado Libre tiene su fondo. Entonces lo que ellos buscan es invertir en startups que tienen soluciones alineadas a sus modelos de negocios, a sus negocios. ¿sí? Entonces ahí también es bien importante. Y después un grupo importante, importantísimo, casi 50 y largos dentro de todos los socios que tenemos, de inversores ángeles, ¿sí? Uh-huh. Los inversores ángeles son personas que invierten y que buscan inversión en espacios, en verticales que pueden aportar más allá de capital, que tienen conocimiento, que tienen redes, que pueden ayudar a las startups a este crecimiento. En lo que es biotecnología, hay de todo. Hay inversores ángeles que provienen de ese sector y que invierten en empresas de biotecnología, pero también hay fondos de inversión que buscan startups que tengan soluciones diversas y que los acompañen a crecer. En el caso de Urucap tenemos Gridex, que es una company builder que coinvierte también con Ani, buscando especialmente emprendimientos, potenciales emprendimientos de base científica tecnológica. Después el fondo CITES, también de Argentina, que busca emprendimientos de deep tech, es decir, de tecnologías avanzadas. Glocal, también fondo de inversión, que lo que busca están emprendimientos más asociados a AgTech, que vos mencionabas, uh-huh. Romina. Y sí, este tipo de emprendimientos muchas veces no vamos a ver resultados antes de 5, 8 o 10 años. Es más, muchos de estos emprendimientos, de estas startups, finalmente ni siquiera van a vender un producto, sino que lo que van a vender es la propiedad intelectual, claro, de su desarrollo. Uh-huh. Entonces no lo podemos pensar como una startup, como creo que decía Álvaro, de fintech, que sí, que en uno o dos años capaz que está, o al menos, ofreciendo su solución en el mercado y que la va adaptando a las necesidades del mercado, sino que tiene un periodo enorme de investigación. Muchas de ellas surgen de universidades, ¿sí? Por ejemplo, Universidad Dort, con el Centro de Innovación y Emprendimiento y su Centro Tecnológico, surgen muchos de los emprendimientos de base científica tecnológica, o el Instituto Pasteur, con la PLAS, que también es el uh-huh. fondo de inversión que tienen, que es socio de Urucap también. Entonces, surgen de investigaciones, y de esas investigaciones pasamos a las pruebas, y de esas pruebas pasamos a la validación de mercado, y hasta llegar a que se puedan probar, pasan realmente muchos años. Entonces es un modelo bien diferente, que necesitan financiamientos para todas esas etapas. El Valle de la Muerte, Sara, se estira enormemente.
1: Ahí está, porque quería consultarte, ¿qué varía más, digamos, el sector, sí, o la etapa en la que está la empresa, ¿no? Por esto que señalábamos, ¿no? Esa startup, es que, o esa empresa más consolidada ya que tiene potencial de dar ese salto.
4: Es que es una combinación, porque, a ver, en una empresa de base científica tecnológica, en una startup de biotecnología, ¿cuándo decís que está consolidada? ¿Cuando tiene el producto? ¿Cuando está facturando? ¿Cuando ya ganó? ¿Está en 5, 6, 10 mercados externos? Es bien distinto, es bien, bien diferente decir cuándo está consolidada. Y los fondos de inversión y los inversores, cada uno tiene lo que llamamos su tesis de inversión. ¿Qué es la tesis de inversión? Es, yo invierto en fintech, yo invierto en biotecnología, yo invierto en inteligencia artificial, y la etapa, ¿sí? En presemilla, es decir, cuando apenas están creciendo, o en etapas de internacionalización, o en mercado, solamente invierto en startups que estén en Cono Sur, Argentina, Uruguay, Argentina, Chile y Paraguay, no sé. Entonces, cada fondo tiene una selección diferente en qué startups va a invertir. Y las startups tienen que también saber eso, ¿no? ¿A quién van a dirigirse? ¿A quién van a buscar? Dependiendo de en qué invierten y en qué estado están, en qué estadio, claro, están de crecimiento.
1: Perfecto. Juan, para cerrar esta primera parte, a ver, en el teniendo en cuenta la metodología que ustedes aplican y esa visión que tienen entonces de negocio, ¿hay un parámetro claro que les permite a ustedes saber cuándo una empresa deja de ser una startup y para tener ya otros desafíos? ¿Qué necesita una empresa, no, para, por ejemplo, en el mercado local, dejar de vender solo o de mirar solo a Uruguay y empezar a pensar en regionalizarse o internacionalizarse y poder escalar efectivamente?
3: Bueno, muy buena pregunta. La verdad, nosotros, por nuestra propia metodología y por dónde nos situamos para darles valor, las startups que ingresan a Cubo, que es una calidad hoy en día de unas 50 startups desde que abrimos acá, 2025, al principio fue nuestro primer año, ya tienen que tener una cierta atracción de negocio para recibir lo que hoy decíamos que es el sello Cubo. Entonces, uh-huh, nosotros ya agarramos etapas que están en una etapa como de consolidación, lo que sería una scale-up. Como te decía, ya levantó capital, ya pasó por las etapas de incubación, ya tuvo su primer cliente, ya pivoteó su modelo de negocio, ahora está sólida y empezaron a tener sus primeros negocios de peso. Y ese es el punto en el que nosotros los encontramos. De ahí en adelante, lo que hacemos es generarles oportunidades para que terminen de validar con grandes sellos corporativos. Como decía Álvaro hoy, muchas veces es difícil para el emprendedor acceder a cerrar un negocio con una gran corporación, que puede ser un diferencial muy grande. Para una startup, cerrar un negocio con Wes, con Deloitte, con un Itaú mismo, son grandes clientes que validan que el modelo está pronto para traccionar ese nivel. Y una vez que se dan cuenta de que realmente están a la altura de ese nivel de tracción, se les abre una oportunidad de mercado global muy grande. Históricamente, Uruguay tiene una matriz, para que entendamos, de lo que es toda la industria de tecnología, de un 70% de nuestras empresas son de servicio y no tanto de producto, que es lo que veníamos hablando un poco hoy. En Cubo se da una lógica diferente, que nosotros estamos apoyando con este sello Cubo a todas las startups que son de producto, que eso, uh-huh, hace que sean mucho más escalables, que puedan realmente dar ese salto y empezar a encontrar que Uruguay es simplemente un lugar donde pueden testear su solución antes de salir en los siguientes mercados. Entonces, una vez que entienden que ese producto está validado corporativamente por clientes que vienen y pueden usar bien las soluciones que ellos proveen, se les hace mucho más accesible poder levantar fondos. Entonces, por eso nosotros lo que hacemos, perdón, lo que hacemos también es traer estos grandes fondos de inversión, como decía hoy Sara, de los distintos mercados y regiones para que puedan apoyar estos emprendimientos de startups. Por ejemplo, en diciembre del año pasado, Horizon, que es una solución de consultoría con inteligencia artificial, nos vino a consultar de que estaban por empezar a abrir su ronda de inversión y que en los fondos de Uruguay ya habían hablado con su primera ronda pre-semilla y que querían ver qué fondos del resto de Latinoamérica podían llegar a ser de interés. Y ahí, como decía Sara, nosotros lo que hacemos es, tenemos 25 fondos de inversión trabajando con nosotros, donde esa tesis de inversión la tenemos muy bien medida para saber qué tipos de emprendimientos, uh-huh, apoyan. Entonces, en nuestro rol de facilitador, lo que fuimos fue buscar un fondo que invirtiera específicamente en la solución y en el punto y en el estadio de madurez que tenía esta startup. La verdad que en diciembre fue una de las noticias más lindas que pasó en Uruguay, que ellos terminaron levantando 3 millones y medio de dólares en una ronda para poder hacer la internacionalización, para poder ir a otros mercados, y no solo a Estados Unidos, sino todo el resto de Latinoamérica. Y ahora, justo hoy, está saliendo también en prensa una noticia de que Tripwip, una startup, uh-huh, uruguaya que acaba de irse para México, que fue a México hace un par de años y ahora está haciendo otra internacionalización, salió a publicar que cerraron su ronda de inversión de 4.2 millones de dólares.
1: ¿De qué se trata? Estamos hablando de un sistema de autos compartidos, ¿no?
3: Sí, es un sistema de autos es un sistema de alquiler de autos, pero entre particulares. Esa es la gran novedad que tienen ellos, y que en ni siquiera te digo, en Latinoamérica no había una gran empresa que hiciera lo mismo que ellos.
1: Es como algo así como un Airbnb de vehículos, decía por lo menos el artículo del Observador.
3: Sí, exactamente. Hoy. Los dueños de autos que no tienen el auto en funcionamiento en su día a día pueden ponerlo en la plataforma, y un tercero puede venir y alquilarlo con todo un sistema de seguros y de garantía para que no suceda nada con los autos, y ahí, a través de particulares, termina accediendo a soluciones mucho más rápidas y más baratas que el modelo tradicional de ir a una rentadora. Y la verdad es que fue una noticia enorme hoy, es una alegría muy grande. Justo en el grupo de comunidad ahora estaban retuiteando las notas que habían salido y todos felicitando. Por final del día, eso es lo que genera Cubo, es una comunidad de muchos founders que se apalancan entre ellos para visibilizar este tipo de oportunidades y generar mejores opciones. Entonces, hoy, cuando salió y al fin salió la noticia en redes de que habían levantado 4.2 millones de dólares, se empieza a ver cada vez más esto de que las startups uruguayas levantan fondos de capital, y sí, por lo general suelen ser con fondos internacionales. Entonces, en ese rol es donde nos apalancamos nosotros, en tener estos fondos de inversión, que a veces les cuesta llegar a las mejores opciones de Uruguay simplemente, uh-huh, estando lejos en un nivel geográfico, pero que en realidad hoy en día empiezan a ver que este es un mercado súper atractivo, con oportunidades, donde hay que decir una realidad, todavía el mercado de innovación no está tan maduro en Uruguay como en el resto de los países, y donde todavía hay oportunidades para grandes fondos de financiamiento de, por así decirlo, encontrar oportunidades baratas. Porque al haber menos acceso al capital, todavía están encontrando grandes talentos uruguayos con una matriz de exportación muy alta, porque Uruguay, como laboratorio para testear, es un modelo perfecto. Tiene todo, tiene el talento, tiene la conectividad, tiene la estabilidad, tiene todas las necesidades para ese primer testeo. Entonces, de acá las startups que logran salidas a internacionalización dan grandes saltos y les suele ir muy bien. Entonces hoy en día se están viendo nombres pesados en el ecosistema de América Latina cuando ves los reportes de Startup Latam, y cada vez ves más nombres uruguayos. Ya no es simplemente ver un Strike que capaz iba más arriba hace unos años. Hoy encontrás a Aqua, encontrás a Horizon, encontrás el caso de Tripwip, encontrás el caso, como les decía hoy, de Mozart, y cada vez son más innovadoras las soluciones. Entonces nuestro rol hoy en día está un poco en poner el foco en esto, en visibilizar y sobre todo viabilizar las oportunidades. Nosotros ahí a fin de mes, justo con Sara, tenemos un pitch day donde traemos a todos los socios de Urucap para que hagan un merge con toda nuestra comunidad.
1: Ahí, a ver, traducí los términos por las dudas.
3: Vamos a hacerlo mucho más criollo. Vamos a traer a todos los emprendedores, a todos los inversores que tienen la comunidad de Urucap. Vienen a Cubo, en nuestro auditorio, nosotros filtramos startups que hoy en día están buscando capital con las tesis de inversiones típicas que hoy estamos invitando dentro de Urucap, para que en unas sesiones de pitch, que es esas charlas de 3, 4 minutos más 2 minutos de preguntas, puedan contarles todo lo que están haciendo y el objetivo de levantar capital para acercar a las dos puntas para que el negocio se viabilice de una manera mucho más práctica, real y eficiente, que es lo que el emprendedor necesita. Necesita cierta agilidad, ciertas garantías y ciertas confianzas en los respaldos. Entonces nosotros damos el sello por el emprendedor de que está a la altura y es una empresa con un potencial escalable muy alto. Tratamos de reducir lo que es el riesgo en esto de lo que se llama capital de inversión de riesgo, ya que al ser empresas que están validadas su tracción de negocio con Cubo, ya sabes que tienen sus clientes, que tienen su ingreso mensual recurrente, y ahí los fondos lo ven con una mirada mucho más atractiva, es decir, realmente vale la pena, porque acá el potencial de retorno es mucho más alto y baja un poco el riesgo, que es lo que intentamos generar nosotros. Entonces eso viabiliza nuevas oportunidades para todas nuestras startups.
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1: Enseguida continuamos en la mesa TIC, hoy poniendo el foco en qué necesitamos para crear más empresas tecnológicas de alto impacto y, sobre todo, bueno, cómo se logra que esas empresas escalen a nivel internacional.
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1: 10:30 a.m. seguimos en La Mesa TIC, aquí en Perspectiva.
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1: Desde hace ya varios años, Uruguay está demostrando que puede crear empresas innovadoras. ¿Pero qué necesitamos para crear más empresas tecnológicas de alto impacto? Y sobre todo, ¿cómo se logra que esas empresas escalen a nivel internacional? Bueno, de eso estamos conversando en esta Mesa TIC con Álvaro Brunini, director de la ANI, la Agencia Nacional de Investigación e Innovación, Juan Garrido, Country Manager de Cubo Itaú Uruguay, y Sara Goldberg, que es directora ejecutiva de Urucap, la Asociación Uruguaya de Capital Privado. Ahora les hago una pregunta que obviamente tenemos como denominador común, que tiene que ver con, bueno, durante años el desafío, decíamos hoy al arranque, era crear empresas en Uruguay. Hoy la clave está en hacerlas crecer. Ahora, ¿cuál es la mayor dificultad para crecer desde Uruguay? ¿Suele ser comercial y de restricciones de mercado? ¿Suele ser de talento? ¿Suele ser de liderazgo, que no es lo mismo? ¿Por dónde creen que va la cosa? A ver, ¿qué diagnóstico tienen?
2: A ver, conectando con la parte anterior, o sea, creo que esto de dar los impulsos en las etapas iniciales es fundamental. Y luego sí, hay que realmente realizar esfuerzos por lograr llegar a otros mercados. En ese sentido, bueno, se cuenta con iniciativas como, por ejemplo, Uruguay al Mundo, que es un programa entre Uruguay 21, ANDE, ANI, LATO y Ministerio de Industria, que lo que da es financiamiento a las pymes en general y a las startups en particular, para tanto que puedan exportar sus bienes o servicios desde Uruguay, como también para que puedan internacionalizarse, ¿no? O sea, acá se diferenció entre lo que es una empresa exportadora tradicional, uh-huh, que de Uruguay vende su bien o servicio al mundo, y lo que es más la lógica de startup, que la empresa no solamente va al exterior para hacer negocios, sino que también se va expandiendo internacionalmente y se va conectando con ecosistemas de otros países, ¿no? Porque aquí
1: piensa en el mundo ya, no en su mercado local exclusivamente.
2: Exactamente, y le implica también, ya no la lógica tradicional de exporto mi bien y, uh-huh, conecto con un importador y pienso en la logística, sino tengo que abrir operaciones en otros países, ya sea en Latinoamérica, uh-huh, en México o directamente en Estados Unidos. Muchas veces eso implica que se tenga que ir a vivir uno de los founders, de los fundadores de la empresa, tenga que conectarse con esos ecosistemas, no solamente para conseguir clientes, sino también para conectarse con una aceleradora, incubadora, para conectarse con inversores uh-huh, de esos países que justamente puedan apalancar financiamiento para las siguientes etapas. O sea, hay un desafío que es mucho más fuerte en ese proceso de salir de alguna manera al mundo. Entonces, apoyar a las empresas a esto es importante, y que el ecosistema uruguayo esté conectado con ecosistemas de otros países también es importante para facilitar ese nexo. De alguna manera, también nosotros lo que vemos es mucha generosidad dentro del ecosistema, porque acá no es que una empresa, un emprendimiento, cuando va al exterior y tiene éxito, se guarda sus contactos, sino que justamente ahí comparte la información, mentorea a otras startups. De alguna manera es algo lindo que hemos visto del ecosistema, que muchos empresarios tecnológicos exitosos luego han devuelto al ecosistema, uh-huh, a través de mentorías hacia nuevos emprendimientos, a través muchas veces de ser inversores ángeles, claro, de nuevos emprendimientos, y que ser inversor ángel implica no solamente aportarle financiamiento, sino que implica aportarle conocimiento, en redes de contacto, vínculos. Entonces, de una manera, si tenemos un ecosistema que está cada vez más conectado con otros países, bueno, eso ayuda a que los nuevos emprendimientos puedan superar esas barreras de forma más rápida.
1: Sara, en el caso de los inversores, pienso sobre todo capaz que en los del exterior, ¿no? Que hablabas, en los fondos de capital o los propios inversores ángeles con una mirada más del exterior, ¿dónde encuentran la mayor dificultad para que las empresas uruguayas crezcan, o dónde ven que todavía les falta para dar ese salto?
4: A ver, ¿dónde en muchas de las cosas que decía Álvaro, ¿no? En que capaz que le faltan redes, que le faltan contactos, pero ojo, ellos son uno de los vehículos de los medios para encontrarlos, ¿no? Para poder identificar con quién ligarlos, con quién presentarlos, con quién hacerles una intro para que puedan hacerse conocer. Y también en ayudarlos a identificar qué es lo que los destaca a cada una de las startups. Porque, a ver, startups que tengan algo único, que ninguna otra tenga exactamente lo mismo que lo que hacen ellas, salvo las de biotecnología, el resto es raro, ¿sí? No es que soy la única en el mundo que lo hace. Y va a haber varias queriendo ir a México, queriendo ir a Estados Unidos, que presentan soluciones similares. Entonces, ayudarlas a identificar cuál es la característica que te hace destacarte sobre el resto, creo que es clave. Entonces, eso un inversor que se mete y te acompaña, no solamente que te da la plata, lo que se llama el dinero inteligente, ¿no? No solamente te invierto, te tomo una parte de tu equity, o como decía Álvaro, explicaba, las notas convertibles, te presto dinero y después me lo tenés que devolver, para ser muy, muy sencilla, sino que te ayudo y te acompaño y te ayudo a hacerte conocer, ¿no? Creo que eso es lo que buscan los inversores y eso es lo que ven que le falta capaz a los emprendimientos uruguayos. En algunos casos también lo que pasa es que si bien muchas startups nacen para ser globales, son conscientes que el mercado uruguayo es chiquitito, muy pequeño y hasta capaz que los regionales también. Pasa el tiempo y no salen de Uruguay, ¿sí? Desarrollaron el piloto acá, lo tomaron como el primer caso a Uruguay, pero después le cuesta hacer ese salto. Eso también es lo que ven muchos inversores. Decirle, bueno, hicimos un plan de negocios, hicimos un, como decía Juan, un POC, ¿sí? Una prueba de concepto que puede ser tu solución global, pero no lo estás haciendo global. Te quedas y seguís pensando en Uruguay. Entonces, ahí es donde los inversores, o también, ojo, no solamente los inversores, las instituciones que acompañan a los emprendimientos, como Cubo, como las universidades, como otras instituciones, no sé, me viene a mente, por ejemplo, la Company Builder Thales Lab, de la presidenta de Eurocap, Silvia Chevi, también acompañan a las startups en decir, vamos a despegar finalmente. Entonces, esos puntos yo creo que son clave.
1: Ahora, esos desafíos también, teniendo en cuenta hoy en día la inteligencia artificial, digamos, ¿eso puede reducir las barreras que tengan las empresas uruguayas o de alguna forma para lo que es para competir globalmente, o también hace que sea mucho más difícil, por ejemplo, diferenciarse, ¿no? Y que efectivamente, como decía Sara, ¿no? Uno tenga una verdadera singularidad que amerite que ese fondo o que ese inversor ángel ponga el foco en el proyecto de uno.
3: Sí, yo creo que ahí el mundo está cambiando tan rápido que realmente tenés un poco de las dos cosas. Esto de la inteligencia artificial está democratizando el acceso a las ideas de negocio, donde hoy realmente con una buena idea y algunos tokens en cloud ya puedes desarrollar una aplicación y poner a desarrollar y tener tu primera solución de negocio hecha y real. Pero creo que es cuando más todavía se nota la diferencia en el talento emprendedor y toda la formación en la que Uruguay se destaca mucho. Creo que está haciendo que los proyectos uruguayos puedan crecer a un ritmo donde tal vez no teníamos tantas oportunidades como tienen otros países más desarrollados. Y eso se nota mucho en que la génesis del talento emprendedor realmente está, es un tema entre que la resiliencia, el mercado chico y esto de nacer globales, hace que muchas veces tenemos un foco muy diferente al del resto del mundo. Y eso en los proyectos se empieza a ver. Entonces hoy tener herramientas como la inteligencia artificial, que cuando vino ChatGPT, creo que fue muy bueno porque todos pudimos aplicar el uso de ellos y creo que todos nos sentíamos bien usándolo porque era un chat donde vos le preguntabas cosas y básicamente cualquier persona lo usaba y sentía que la estaba usando bien. Ahora vino toda esta nueva oleada de agentica que viene con la agencia de realmente inteligencia artificial, que son agentes que vienen a realizar trabajo por nosotros, tareas mucho más complejas, y donde ya no es tan fácil ni tan intuitivo el poder usarlo. Y eso está generando como un sistema de ansiedad dentro de, sobre todo, le diría a las corporaciones grandes, que no pueden apalancar esta velocidad de crecimiento, donde se generan oportunidades muy grandes para los emprendedores que sí están sabiendo usar esto. Un ejemplo de esto tuvimos en el mes pasado, nosotros largamos un programa que se llamaba AI para CFOs, que era básicamente agarrar gerentes financieros de grandes empresas, top 20 de las empresas más grandes de Uruguay, y darles un curso y un seminario práctico de cómo irte con un agente de inteligencia artificial creado con las distintas plataformas. Lo hicimos con Gemini, lo hicimos con Claude, lo hicimos con ChatGPT. Y uno piensa, al ser, bueno, sos gerente de Conaprole, de Itaú, de Deloitte, de WES, deberían de realmente ya trabajar con todas estas agencias, y realmente vimos de que había una necesidad muy grande de ponerse al día con estas barreras. Cosa que para los emprendedores es súper natural y ya tenían capaz que 10, 15, 20 agentes trabajando para ellos. Claro. Las grandes corporaciones todavía no pudieron hacer ese catch up de todo lo que está pasando y genera como un tema de FOMO ahí, como sentimiento de angustia y de ansiedad de no entender todo lo que está sucediendo. Y eso es una barrera de negocio que Uruguay se está destacando y está captando de manera muy rápida. Para hacer cuenta corta, nosotros largamos este taller que lo estaba dando Genexus Consulting junto con emprendedores. En el primer caso fue con una startup que se llama Octopus. Y en el primer seminario que hicimos tuvimos 60 anotados cuando el taller era para 25 personas. Tuvimos que hacer una segunda edición que le hicimos una abstracta para ir rotando con quienes están dando la clase. Y la verdad encontramos de que las grandes empresas corporativas, como decía Álvaro, tienen una necesidad de modernización que es muy grande. Y antes de empezar a hablar de inteligencia artificial, realmente primero tienen que empezar a ver cómo digitalizan todos los procesos que hoy en día están teniendo. Entonces creo que hay una brecha de oportunidad muy interesante si podemos capitalizar lo que está sucediendo, porque ahora tenemos herramientas que realmente están al alcance de todos. Pero al estar al alcance de todos no quiere decir que eso es negocio para cualquier persona que pueda ir y testear, largar una app. Hoy todos los días vamos a los pitch que suelen salir en las distintas ferias de emprendimiento de Uruguay, y la gran mayoría de los pitch que ves son startups que tienen 10, 15 días de 2, 3 personas que se juntaron, largaron. Y la verdad es que ese tipo de empresas todavía están muy lejos de poder ser lo que van a generar la atracción de negocio y un diferencial único. El diferencial hoy no está solamente en la idea, porque la idea la puede implementar cualquiera, sino está en cómo ejecutas esa idea para que sea una idea de impacto en economía real. Hoy las empresas están buscando soluciones medibles, reales, y que generen un retorno de la inversión. Y en ese sentido creo que realmente Uruguay, por toda la coyuntura de lo que estábamos hablando, tiene como una idiosincrasia bien diferente. Algo similar se ve mucho, sobre todo en la industria fintech en Argentina, que a través de todos los vaivenes que ha tenido ese tipo de país, los emprendedores argentinos de la industria financiera tienen como una picardía extra en encontrar caminos alternativos para poder movilizar dinero, cómo ver de cambiar el tipo de cambio, los dólares, los tipos de rublos financieros, dentro de lo que le permite el marco de la ley. No estamos hablando de cosas por lo fuera, pero eso les ha generado una ingeniería realmente a nivel de fintech que las mejores del mundo están en Argentina. Bueno, algo similar pasa con el hambre, por así decirlo, del emprendedor uruguayo, que testea rápido acá, pero enseguida sale y valida con grandes clientes en el mundo. Entonces se dio como esa tormenta perfecta que hoy la AI les permite acceder a soluciones que antes capaz que solo accedían en Silicon Valley o en un Israel Nation. Y hoy es otra la realidad local.
1: Está interesante eso. Álvaro, vos, ¿cómo lo ves? ¿Cómo lo ven ustedes desde la ANI?
2: Bien, un poco creo que era lo que se mencionaba en una de las mesas TIC anterior, donde se veía un poco justamente el impacto de la inteligencia artificial en el empleo, que de alguna manera estamos en un momento de un cambio tecnológico importante a través de la inteligencia artificial, que como todo proceso, lo que nos muestra la historia es que hay ganadores, hay perdedores, hay negocios que se van destruyendo, pero hay negocios nuevos que van surgiendo. Entonces, sí vemos impactos, pero yo soy como que bastante positivo con respecto al futuro, porque una de las cosas que veo es que, bueno, en un país de baja escala como Uruguay, bueno, hay oportunidades de negocio que antes era imposible acceder. Y que justamente un poco lo que decía Juan recién, o sea, permite el acceso a negocios, a empresas o tipos de emprendimientos que quizás antes la tecnología lo veían un poco más más lejos. Sin duda hay desafíos de financiamiento, pero sobre todo desafíos de cultura. Y justamente acá creo que el ecosistema tiene un rol importante en esto, bueno, de vincular quizás startups, emprendedores que están más con la cabeza de innovación con emprendimientos más tradicionales. Algunas iniciativas que estamos tomando desde el Estado es, bueno, justamente con AGESIC, con Uruguay Innova, ha sido la creación de un decreto nuevo que es de entornos digitales, ¿no? Porque muchas veces lo que pasa cuando se prueba algo nuevo en innovación es que no hay una regulación prevista para esto, no hay una normativa específica para esto. O la normativa que existe inhabilita determinada actividad. Entonces, lo que se hace es crear entornos digitales donde se puedan hacer pruebas en una temática nueva sin tener la regulación general que existe en Uruguay. Puede ser en temas financieros o pueden ser en otras temáticas. O sea, un ejemplo es el tema de los autos autónomos, digamos. Claro. O sea, un auto autónomo hoy no puede circular por la ciudad porque obviamente hay toda una normativa de circulación de autos, pero sí esto se puede probar en un espacio físico específico por un tiempo determinado, uh-huh. donde bueno sería, bueno, acá en este entorno lo que es la regulación del país en general no se aplica, o en materia financiera también. Otra de las cosas que estamos impulsando junto con Uruguay Innova es la creación de un centro de inteligencia artificial. Justamente Uruguay tiene una base muy buena en desarrollo de tecnología.

0: van más a ciencia, investigación de avanzada, que estén en la frontera del conocimiento y que de alguna manera ocupan un rol importante que hoy creemos que está vacío dentro del ecosistema.
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3: Sara, nos quedó tu apunte. Desde el lado de los inversores del capital, de los fondos, de los inversores ángeles, ¿cómo se ve la utilización de la IA en esto? ¿Es una barrera para que permite justamente bajar esas barreras para competir globalmente o hace también más difícil que los proyectos se diferencien, ¿no? Esa era la pregunta que les trasladaba.
4: Dale, no, a ver, nosotros lo que estamos viendo es que la IA, especialmente en startups, lo que ayuda es a que crezcan más rápido, ¿sí? Que puedan desarrollar sus productos, que lo que antes les llevaba, no sé, X tiempo, ahora se hace X sobre 5, 10, 20, lo que sea. Es decir, que ese crecimiento, esa aceleración se pueda realizar mucho más rápido. Y desde el negocio de los fondos de inversión y también, ¿por qué no?, de los inversores ángeles, existen muchas herramientas que les permiten hacer como una evaluación, lo que se llama el due diligence, la evaluación previa de las startups, mucho más, también rápido, y enfocada en los aspectos que quiere buscar, el fondo que quiere ver. Entonces, no quiere decir que reemplace para nada el trabajo que hacen los fondos para elegir a las startups o los inversores ángeles, para elegir a las startups, sino que les facilita el trabajo y les permite que ese embudo que hacen de, no sé, de que reciben 100 startups, 100 oportunidades y eligen 2, 3, 5, sea más rápido y por ende poder ver más startups a lo largo del tiempo, ¿no?
3: Perfecto. Enseguida venimos con la última parte de esta Mesa TIC.
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9: 6 minutos faltan ahora para las 11 de la mañana.
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9: Último bloque de esta Mesa TIC, donde estamos poniendo el foco en las herramientas que existen para una empresa, para una startup, por ejemplo, y que dé el próximo salto en materia de, bueno, siendo una empresa de tecnología o una empresa de biotecnología. De eso estamos conversando esta mañana. Les propongo ahora, para cerrar, capaz que podemos dar un ejemplo concreto. A ver, imaginemos una empresa uruguaya de software, por ejemplo, que funciona hace 6 años, que tiene ya trabajando a 40 personas ahí metidas y que tiene ventas por 3 millones de dólares y clientes en Uruguay. Quiere abrir en Estados Unidos o en Brasil y desarrollar, por ejemplo, un producto basado en inteligencia artificial. Veamos desde cada uno de los lados de ustedes, bueno, qué instrumento tienen, qué aporta. A ver, ahí Sara no nos está escuchando, a ver si solucionamos ese tema. Pero Álvaro, empecemos contigo desde la ANI. ¿Qué instrumentos tendría hoy la ANI para, en ese caso concreto, para acompañar este proceso?
11: Bien, cuando hablamos de software, dividimos lo que puede ser las empresas de servicios y las empresas de producto, ¿no? O sea, las empresas de servicios básicamente lo que hacen es vender horas de consultoría tecnológica a un valor muy alto, ¿no? Y lo que son las empresas que tienen un producto, que es más este tipo de startup que veníamos mencionando anteriormente. Igualmente, en cualquiera de los dos casos, hoy actualmente ese tipo de empresas, que ya es como más una startup o empresa más consolidada, hoy pueden aplicar a lo que es herramientas como implementación de la innovación, uh-huh. que es para proyectos de innovación en producto o en proceso, que damos $100,000 de financiamiento para estos proyectos. Pueden aplicar lo que son herramientas para la innovación, que es más para generar capacidades de innovación, por ejemplo, para contratar profesionales que cuenten con maestrías, que cuenten con doctorado, y que de alguna manera, por ejemplo, expertos en inteligencia artificial. Pueden también aplicar a la herramienta que mencionaba anteriormente de coinversión, donde bueno, quizás esta empresa esté levantando capital para desarrollar un nuevo producto o para expandirse internacionalmente. Y aquí, si un fondo de inversión le pone $100,000, nosotros ponemos otros $100,000. También puede aplicar a lo que es la herramienta de fondo Oreste Fiandra, que es justamente para empresas innovadoras que se están internacionalizando. Y aquí lo que se da es un crédito con condiciones más flexibles que el sistema financiero tradicional. Y bueno, a futuro van a poder aplicar alguna de las herramientas nuevas que estamos lanzando, como la de garantías tecnológicas. O sea, creo que tienen un conjunto importante de baterías. Bueno, también está la herramienta que mencionaba Uruguay al Mundo, que tenemos con ANDE, ILATU y Ministerio de Industria. Con lo cual, esto, más lo que es después el financiamiento privado, creo que tienen un conjunto de posibilidades bastante interesante.
9: Juan, en el caso de Cubo, ¿cómo se ayuda? ¿Cómo pueden ayudar a esta empresa de software uruguaya con este trayecto, ¿no? Que decíamos, 6 años, 40 trabajadores, que por ahora solo tiene el mercado local, bueno, a conseguir clientes nuevos, a validarse en otros mercados?
12: Bien, perfecto. Primero, siendo una empresa, como decís, que está bastante consolidada por los datos y ya encontró su modelo de negocio y su revenue ya está en una etapa de estabilidad. Lo primero, sin lugar a dudas, es ayudarlo con las grandes empresas locales para que pueda terminar de validar ese modelo con grandes activos corporativos que tenemos en Uruguay. Pero después lo segundo, y creo que una de las mejores opciones que tiene Cubo Itaú, es justamente esta parte de la internacionalización. Nosotros todos los años hacemos distintas misiones donde el gran diferencial que tenemos es hacer que nuestras empresas puedan acceder al mercado brasileño. Que la verdad es, dentro de lo que está en la cabeza del emprendedor uruguayo, teniendo San Pablo a 2 horas de avión y teniendo el segundo mercado más grande del mundo para este tipo de empresas, ni siquiera suele ser una de las primeras 5 consideraciones, porque al haber un idioma distinto uh-huh. y una barrera de proteccionismo, muchas veces dejamos por lado lo que puede ser un negocio súper atractivo. Y ese es tal vez el gran diferencial que tiene Cubo, en el que 2 veces al año nos llevamos a toda nuestra comunidad para que tengan una inmersión de negocios. Y para que hagan una idea de lo que estamos diciendo, Cubo en Brasil es un edificio de 14 pisos, donde cada piso es una industria distinta de negocios. Entonces, vas hacia el piso 1, son todo empresas de agro, donde encontrás fondos de inversión, grandes empresas corporativas, startups y partners de esa vertical que te van a ayudar a hacer negocios. Piso 2, marítimo portuario, energía, sustentabilidad, deforestación y Amazonas, retail, inteligencia artificial, finanzas. Cada uno de los pisos del hub es eso. Entonces, imagínate que en un solo edificio concentramos a los mejores actores de grandes empresas mundiales, empresas como New Holland, empresas como Bayer, Johnson & Johnson, Lojas Renner, que están ahí buscando oportunidades con estas grandes startups. Entonces, lo que hacemos nosotros a través de nuestro programa de Soft Landing Brasil, lo hacemos hacia las 2 direcciones, en realidad. Hacemos que todo el Latam pueda entrar a Brasil a través de esta puerta en Cubo y que las empresas brasileñas también puedan hacer un Soft Landing en Uruguay. Ahí nos apoyamos mucho con Uruguay 21 en todo el programa de Soft Landing Uruguay que tiene, para que también estas empresas brasileñas empiecen a salir hacia el resto del mercado. Pero yendo concretamente al caso del ejemplo, sí, la verdad es que lo mejor que podemos hacer es aprovechar las semanas intensivas que tenemos en cada una de estas industrias en Brasil para poder hacer una inmersión completa y sobre todo que entiendan la cultura de negocios que tiene Brasil, que es un país bastante diferente en cuanto a lo cultural de negocio de lo que es Uruguay, uh-huh. pero que una vez que logran ingresar en ese mercado pasa a ser mucho más atractivo que todo el resto de los mercados de Latinoamérica juntos. Entonces tenemos una oportunidad muy grande y ahora a través de Cubo Itaú, que es un actor súper relevante en Brasil, tienen la oportunidad de poder concentrarse y ponerse en el corazón de todo este ecosistema de negocios. Entonces hoy para nosotros, por ejemplo, justo ayer mandaba una foto a Nicolás López, que es el founder de Horizon, que esta semana fue y se quedó y se radicó en San Pablo a partir de ahora y estaba con iFood ya cerrando su primer contrato. Y iFood es como si fuera un pedido ya que es gigante en el resto del mundo y capaz que en Uruguay ni siquiera existe. Lo que hace Cubo es viabilizar este tipo de oportunidades. Conocemos a nuestros miembros corporativos, hoy tenemos más de 75 grandes corporaciones multinacionales que vienen a plantearnos sus dolores y nosotros trabajamos en un modelo de consultoría entendiendo bien qué están necesitando y de qué manera para después viabilizarlo con nuestras soluciones. Las startups uruguayas cada vez están ganando más terreno en este proceso de internacionalización hacia Brasil porque vienen con soluciones bien diferentes. Hoy Brasil tiene una lógica muy similar a Estados Unidos, que todas sus soluciones son muy mirando hacia adentro, no suelen ni siquiera tener la mirada global. Entonces, cuando llegan emprendedores que están vendiendo en 5, 6, 7 países, como sucede a veces con el emprendedor uruguayo, realmente genera un diferencial competitivo. Se adapta a otro tipo de realidades, que está más dividido por estados en Brasil, entonces encuentran que internándose en Brasil, teniendo todo el ecosistema allanado y servido en bandeja con esta cultura de negocios, van a encontrar grandes oportunidades. Y ahí sí la escala juega una diferencia absolutamente radical. Para cualquier empresa uruguaya, tener un cliente en Brasil vale más que capaz que estos 6 años de la empresa software que me estabas contando con sus 3 millones de facturación. Claro. Porque la escala de las grandes corporaciones brasileras es otra liga. Pero el acceso a este tipo de negocios no es tan diferente que al acceso al negocio para vender acá en Uruguay.
9: Sara, en el caso de los inversores, a ver, ¿invertirían o no en esta empresa uruguaya de software con esta trayectoria que yo contaba? A ver, ¿o qué me preguntarían?
13: Y bueno, primero verían cuál es la propuesta de valor, cuál es la tecnología. Está bien, es de inteligencia artificial, pero realmente es de inteligencia artificial. ¿Qué hay atrás? ¿Cuál es el ayornamiento que tiene esa empresa? Está bien, tiene 3 millones de dólares de facturación, pero ¿cuál es el mercado? Uh-huh. ¿Vendió solamente en Uruguay? ¿Vendió solamente a una empresa? ¿Qué es lo que pasó ahí? ¿Cuál es lo que llamamos la atracción que ha tenido? ¿Cuáles son los clientes? ¿El tipo de clientes que tenía, que tiene? Eso es clave. ¿Cuál es el modelo de negocios? ¿Cómo les vende? ¿Sí? También es algo que un inversor vería. Después iría al equipo, ¿sí? ¿Cómo está conformado ese equipo? ¿Cómo es la gente de tecnología? Pero ¿cómo es el CEO, él o la CEO, uh-huh, ¿no? ¿Quién dirige la empresa? ¿Qué conocimiento tiene en la materia? Después, lo otro que veríamos es la competencia, ¿no? ¿Con quién va a competir? ¿Cómo se va a posicionar? ¿Qué fácil le va a ser posicionarse o encontrar un espacio en el mercado en Estados Unidos o desde Estados Unidos para el resto del mercado? Y finalmente, todo lo que tenga que ver con la inversión. ¿Quién le invirtió antes? Los emprendedores, ¿cómo tienen dividido lo que se llama el cap table, ¿no? Es decir, ¿qué porcentaje de la empresa tiene los emprendedores le queda? ¿Contestadas esas preguntas? Y bueno, capaz que sí, se invertiría, ¿no? Pero bueno, hay que hacer un camino anterior de evaluación de la empresa.
9: Para cerrar, Sara, vos querías comentar, se viene un evento importante en esta materia próximamente, ¿no? En octubre.
13: Exacto, el 8 de octubre va a ser el segundo foro de inversiones de Uruguay, lo estamos organizando junto a ANI, Uruguay 21 y Uruguay Innova. Va a ser en el LATU, ¿sí? en el auditorio del LATU, y esperamos reunir, también Cubo Itaú va a tener un rol importante. Esto todo es ecosistema, acá no hacemos nada solo, sino que realmente cada uno tiene su aporte, y lo que queremos es que posicionar a Uruguay como un hub de innovación, como un espacio donde hay startups, hay inversiones y se encuentran todas las puntas. Y bueno, vamos a traer startups para que cuenten sus casos, fondos, inversores ángeles y también todo lo que tenga que ver con private equity, porque no solamente startups, sino también inversiones que podríamos decir en la economía más real. Así que, bueno, estén atentos porque, bueno, si bien va a ser por invitación, vamos a recibir a la mayor cantidad de gente que podamos. Y nuevamente, el año pasado fue un éxito enorme y sin duda este año se va a volver a repetir.
9: Sara Goldberg, directora ejecutiva de Urucap. Juan Garrido, country manager de Cubo Itaú Uruguay. Álvaro Brunini, director de la ANI. Gracias, gracias a los tres. Un placer y nos reencontramos próximamente.
11: ¿Sí? Muchas gracias por la invitación.
9: Que pasen muy bien.
12: Igualmente, muchas gracias.
13: Gracias,
9: un abrazo. Chau, chau.
13: Chau, chau, chau, chau, chau.
9: Ya venimos enseguida. Gaby actualiza la información y después volvemos sobre el tema de los residenciales, pensando sobre todo también en el futuro y en una sociedad cada vez más envejecida. Bueno, ¿de qué va a depender el financiamiento de los cuidados en los adultos mayores? ¿De quién? ¿La familia tendrá que hacerse cargo? ¿Tenemos que empezar a pensar en alternativas de financiamiento que pasen por otro lado? ¿Qué cuidados hay que tener en cuenta en estos modelos? Bueno, enseguida vamos a tener tres visiones sobre este tema.
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3: 11 horas, 11 minutos, momento de actualizar la información.
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3: Comenzamos por el panorama nacional. Funcionarios de la Dirección Nacional de Aduanas incautaron 66.048 perfumes en el puerto de Montevideo durante un procedimiento que permitió detectar una presunta infracción marcaria. El valor estimado de la mercadería asciende a más de $4.200.000. La inspección se realizó el pasado 25 de junio sobre un contenedor procedente del puerto de Ningbo, China, que había arribado a Montevideo a bordo de un buque proveniente de Singapur. En su interior había 769 bultos declarados. El procedimiento fue posible tras un perfilamiento realizado por el Departamento de Vigilancia Regional Sur y el Área de Tecnologías de la Información de Aduanas, que detectó que la empresa consignataria era de reciente creación, sin antecedentes de operaciones de comercio exterior y registrada ante la DGI en marzo de este año. Cambiamos de tema. El arzobispo de Montevideo, el cardenal Daniel Sturla, anunció hoy en rueda de prensa que cuando el Papa León XIV visite Uruguay en noviembre, lo llevarán especialmente a conocer la cuenca de Casavalle y el barrio Borro en Montevideo, donde está el corazón de la iglesia uruguaya, señaló. Sturla contó que representantes del Vaticano llegaron a Uruguay la semana pasada y recorrieron la zona en una visita de preparación para el viaje oficial del Papa. Nosotros queremos mostrarle al Papa de algún modo todo lo que la iglesia realiza. Esto es lo que dijo Sturla a la prensa. Agregó, si uno en el Borro va y se pone donde está la parroquia de Nuestra Señora de Guadalupe en un radio de 10 cuadras, para todos lados hay una decena de obras sociales católicas. Entonces es importante que se las mostremos al Papa y que también esas personas puedan tener un encuentro con el Santo Padre. Eso es lo que queremos y eso es sin duda lo que se va a realizar. Está dentro de lo que nosotros priorizamos en la agenda del Papa en su visita a Montevideo. Con respecto a si el Papa visitará el Parlamento, como propusieron legisladores de la oposición, el cardenal aseguró que normalmente los papas no visitan los parlamentos y dijo que si lo hacen es una excepción. Por otro lado, Sturla aseguró que el Papa León XIV visitará Montevideo primero, luego Florida y posiblemente Paysandú. En Florida encabezará la misa principal en el santuario La Virgen de los 33, según informó Sturla.
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3: Y 11 y 14 nos damos una vuelta por la galería.
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3: Yo le digo que presentamos la obra de Belén Farías desde ayer lunes 13 y hasta el domingo 26 de julio. Quizás a ustedes no les resulte tan familiar como si les digo que presentamos la obra de Mano Chueca, que es el proyecto artístico de Belén, nacido por allá por el año 2015, a partir de una búsqueda de identidad visual y creativa. Su vínculo con el dibujo comenzó desde que era muy pequeña, en la infancia, cuando asistía a talleres de dibujo y manualidades. Con el paso de los años, nunca dejó de crear, copiaba las ilustraciones que veía en la televisión y en revistas infantiles, desarrollando así una práctica constante que él acompañó, como dijimos, desde muy temprana edad. Ya en 2011, con 17 años, participó en un concurso organizado por un banco. Aunque no obtuvo el premio, esa experiencia marcó un antes y un después en su camino artístico, porque por primera vez vio una obra suya exhibida fuera del ámbito familiar, lo que le reafirmó que ese era su camino y fue que también dio impulso para dedicarse al arte. Fuimos a buscar otras visiones de la obra de Mano Chueca, en este caso Joel Correa, que destaca el arte en stickers, en paste-up, en graffiti, y dice que no se necesita ver su firma en una obra para saber que es de Mano Chueca.
0: De Mano Chueca conozco muchas obras porque desde que la conozco está en constante producción. Me gusta ver cómo se desplazan diferentes medios, tanto en lo digital como en la pintura, el mural, el paste-up, que es un arte muy urbano y creo que es una de las formas de expresión que más la caracteriza. Su arte es muy libre y el street art, el graffiti y el arte de sticker también son lugares donde se la puede encontrar con frecuencia. Además de ser para mí donde mejor se la aprecia, porque hay algo muy icónico en sus dibujos, que si bien tienen algo de infantil, también en su trasfondo tienen como una esencia, digamos, primitiva. Tienen algo de rupestre, no sé cómo expresarlo, pero una de las cosas que más me gusta de su arte también es que no necesito ver su firma para saber que me encuentro con su dibujo. Simplemente con ver una de sus obras yo ya sé que es de Mano Chueca. Y eso me encanta porque es algo que no es fácil de lograr y me parece algo muy auténtico.
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3: Y ustedes conocían el Paste Up, se han encontrado con el arte de Mano Chueca por las calles de Montevideo. Así suena raro, pero es el arte, son las impresiones o los dibujos diseñados en papel que se pegan usando engrudo, ¿no? Agua y harina, para hacer arte callejero rápido, económico y reproducible, que es una de las líneas de trabajo de Mano Chueca. Seguramente nos estará contando mañana miércoles, cuando esté con Daniela Brut en la conversación, también sobre eso, ¿no? De exhibir en los lugares públicos, en las calles, en las paredes de las ciudades, su trabajo.
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21: 21 minutos pasan ahora de las 11 de la mañana, cuando acá en Montevideo tenemos un cielo con algo de nubes, está nuboso, 11 grados la temperatura, 73% la humedad, el viento sopla del norte a 11 kilómetros por hora y la máxima prevista para hoy es de 14 grados. Mañana sí, mañana levanta, apróndese porque llegamos a una máxima de 18. Y el viernes, perdón, las precipitaciones se vendrían desde el jueves. Seguimos con temperaturas altas y con mucha lluvia y tormenta. Y el viernes también, incluso llegamos hasta los 19 grados con alta probabilidad de lluvias.
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21: El caso del residencial de La Unión, donde el viernes de noche fueron rescatados más de 20 adultos mayores que vivían en condiciones incompatibles con la dignidad humana, según la Institución Nacional de Derechos Humanos, nos conmovió a todos. La justicia imputó este domingo a la propietaria y a la encargada del residencial por reiterados delitos de privación de libertad, abandono de personas incapaces, estafa y omisión de asistencia. Según la fiscal, el residencial formal funcionaba como pantalla. El lugar donde realmente fueron encontrados los ancianos en condiciones insalubres era otro. En la audiencia, algunos familiares relataron que debían avisar con tiempo, por ejemplo, antes de cada visita, y siempre eran recibidos en el residencial en el que sus familiares habían sido ingresados. Desconocían por completo la existencia de este otro espacio. Pero esta situación, residenciales que funcionan en condiciones inapropiadas, es más habitual de lo que parece. Y como sociedad que envejece a un ritmo cada vez más marcado, el tema debería estar cada vez más en la agenda pública. ¿En qué condiciones queremos que envejezca la población uruguaya? ¿En quién debe recaer el cuidado de los adultos mayores? ¿Tiene que depender tanto de las jubilaciones o de las familias? ¿Qué pasa con quienes no tienen hijos? Un caso que será cada vez más frecuente. De hecho, en el diálogo social se discutió la posibilidad de crear una fuente de financiamiento para el cuidado de los adultos mayores a futuro. ¿En qué quedó esa idea? ¿Qué otras alternativas hay para poner sobre la mesa? Bueno, hoy aquí en Perspectiva armamos esta mesa para abordar este tema con tres visiones bien diferentes. Vamos a saludar al doctor Gustavo Díaz, presidente de ADERAMA, la Asociación de Residenciales del Adulto Mayor. Gustavo, ¿qué tal? Bienvenido.
23: Muchas gracias.
21: Está también con nosotros Margarita Perkovich, integrante de la red Procuidados, que participó en el diálogo social por esta organización. Margarita, ex senadora de la República, que estuvo además hace poco aquí en Perspectiva hablando de justamente un tema que se tocaba con esto. ¿Cómo estás, Margarita? Bienvenida.
24: Muy bien, muchas gracias por la invitación.
21: Y está con nosotros también la doctora Carla Dicandia, que es justamente, tiene un posgrado en medicina familiar, es gerontóloga y directora técnica de varios centros de larga estadía. Carla, ¿qué tal? Bienvenida.
25: Muchas gracias por la invitación.
21: Bueno, en primer lugar, dada esta coyuntura y el tema que que hizo que tomáramos esta y que conformáramos esta mesa, les pregunto, a ver, este tema, la situación de este hogar en La Unión, nos conmovió a todos. Hay elementos para pensar, bueno, esta situación, capaz que no con esta gravedad, pero puede darse en otros centros también, en otros lugares del país. En primer lugar, quiero saber, ¿a ustedes les sorprendió, no les sorprendió? ¿Qué reflexión les generó en primer lugar? ¿Quién rompe el hielo? Carla,
0: rompo el hielo. A ver, a mí en un principio la situación en sí misma sí me pareció muy dolorosa y me sorprendió. No la veo tan ajena a algunas situaciones puntuales que a veces uno tiene como médico cuando va a residenciales. No tanto en este extremo, ¿no?, de la situación en la que estaban esos residentes, pero nos queda un camino para allanar grande todavía en cuanto a la salud integral de cada uno de los residentes que viven en todos los LPM del país, que son un montón. Y creo que en el interior aún más. Uh-huh. Hay que mejorar mucha cosa todavía, sí.
1: Bueno, desde mi perspectiva, lo primero que tengo que decir es que como propietario de residenciales y presidente de la Asociación de Propietarios, quisiera despegarme totalmente de esta gente. Porque una cosa es un dueño de residencial que tiene una vocación por el cuidado, tiene una vocación por el, le gusta a los adultos mayores, trabaja con los adultos mayores, y otra cosa es esta gente que en realidad son delincuentes, ¿sí? O sea, no tiene nada que ver. Lo que se hizo es, yo nunca lo había visto esta modalidad, lo he conversado con alguno más y me dijeron que sí, yo nunca jamás había visto de que hubiera una casa y una casa clandestina, claro, vendría a ser. O sea, pero sería lo mismo que fuese un bar y tuviera adultos mayores guardados en un lado, es lo mismo, o sea, básicamente.
0: Exactamente.
1: ¿Está? Esa es la primera reflexión que me genera. Lo otro que me genera es la sensación de una degradación social en cuanto al valor de los adultos mayores en este país. ¿Está? Y le ha pasado en los últimos años. Hace dos semanas hubo un asalto en un residencial. Yo nunca había visto un asalto en un residencial. Sí. Esta semana aparece estos delincuentes con esta fachada de residencial. Digo, algo está pasando en nuestra sociedad vinculado al respeto al adulto mayor. ¿Sí? O sea, y se ve en la calle que asaltan a un adulto mayor caminando. Yo tengo adultos mayores de mis residenciales que salen solos y les ha pasado que viene un jovencito en una moto y los asalta. O sea, ni el respeto a las canas, se diría, ¿verdad? O sea, eso es la reflexión principal que tengo. O sea, hay que despegar los residenciales que trabajan efectivamente por el cuidado de esta gente que es otra cosa.
21: Ahí haces una puntualización, entiendo, además de la situación de regularidad, ¿o no? Sabemos que hay todo un proceso burocrático para cumplir con la normativa actual. Intuyo que esto, por lo pronto, por las declaraciones públicas incluso que se habían hecho por parte del Ministerio de Salud Pública, la fachada, o sea, la parte formal, la que la familia efectivamente conocía, eso estaba en proceso de habilitación o de cumplir una serie de trámites, tenía su director técnico, su directora técnica. Acá por eso haces la distinción de que esto es otra cosa, es justamente un delito por el que se porque sabemos, hay muchas casas, muchos centros de larga estadía que no están, efectivamente no culminaron el trámite, eso se da, exacto, es común, pero otra cosa es este extremo, claramente.
1: Claro. A ver, el tema principal de la ley de la ley 17.066 y el decreto que la regula, que es el 356 del año 2016, es que tiene una cantidad de parámetros. Algunos son muy buenos, por ejemplo, el ratio de cuidador-cuidado, ¿sí?, la existencia del director técnico, la existencia del referente social. El problema principal que tiene es el mecanismo de habilitación, que está atado, o sea, está atado. La habilitación del Ministerio de Salud Pública está atada a lo que diga el MIDES y está atada principalmente, este es el problema principal para los residenciales que atienden a la población más vulnerable, la regulación de bomberos. Yo básicamente diría, habría que buscar otra cosa. La idea de ADERAMA como propuesta en cuanto a este punto específico es, debería haber un registro nacional de residenciales, que fuese, a ver, en la web. Existió en realidad cuando la pandemia se hizo, pero no prosperó. Y eran tres hojas en una página web que decía el nombre del residencial, quién era el dueño, dónde estaba el residencial, la empresa que lo regenteaba, el RUT, la BPS, ¿no?, todos los datos. Después una hoja decía los funcionarios y otra hoja decía los residentes que tenía o los lugares que tenía para ocupar. Tenía eso. Eso debería ser el registro. Una base básica, una base de datos gigante de los alrededor de 1.500 a 1.800 residenciales que hay. A partir de ese conocimiento, de saber dónde están, quiénes son los dueños, cuál es la empresa que lo está trabajando, bueno, que el cuerpo inspectivo del Ministerio comience lentamente a dirigirlos hacia la habilitación y que saca el estigma ese de que estos están habilitados y estos no. No, yo conozco un montón de residenciales no habilitados que tienen condiciones de excelencia, ¿verdad? Que tienen talleres, que brindan atención, que tienen sus residentes, tienen las historias clínicas perfectamente bien. Digo, lo vemos con los que trabajamos en las ambulancias, con Carla coincidimos, llegás al residencial que capaz que no está habilitado, pero tiene todo perfecto.
21: Y ahí la traba está siendo la habilitación de bomberos.
1: Por supuesto.
0: Claro,
1: por supuesto.
0: Y que estén habilitados no es directamente proporcional tampoco a que se trabaje bien. O sea, en realidad sí. Hay grises en el medio, sin duda.
1: Y la otra cosa es que el cuerpo inspectivo muchas veces va a residenciales, pesca en la pecera, va a los residenciales que están habilitados, están registrados, y van y le dicen, como le dijeron a un colega, creo que de los que trabajás vos, le dijeron que el menú tenía la letra muy chica. O sea, esa fue la observación del inspector.
0: Sí, las observaciones a veces también, ¿tá? Es eso, como que no...
1: Esta ventana que los adultos mayores miraban hacia afuera tenía que ser de blindex, por las dudas, que se apoyara a alguien y se rompiera. Entonces el dueño le dijo, entonces pongo colchones en el piso por si se caen o se lastimen. Digo, son cosas ridículas. O sea, no están. Antes, y yo lo digo porque tengo muchos años de residencial, cuando estaba solo en el Ministerio de Salud Pública, las inspectoras, son las cosas que te decían, te preguntaban a vos como director técnico médico, decían, ¿cuál de ellos está cognitivamente bien? Y vos decías, Carlita, Pedrito, fulanita. Y ellos iban y les preguntaban, ¿y cómo come? ¿Y cuántas veces come? ¿Y bien tienen alguien...? Y había como... Ahora no, ahora los inspectores van a mirar papeles. ¿Están los papeles bien? ¿Está tal cosa? Y la rampa esta no tiene 44 grados, tiene 47, entonces no sirve. Estamos en esa uh-huh. cosa.
0: Y totalmente no estamos, de acuerdo, yo estoy en eso totalmente de acuerdo porque te indigna, a mí me pasa como directora técnica, te indignan las observaciones que te ponen en lugares que tendrían que observar otras cosas. O sea, realmente lo que se observa no es la realidad del día a día del viejo ahí.
1: Uh-huh. Y atención, que con este tema va a pasar algo. Van a salir todos a perseguir a todos los residenciales que no están habilitados. Digo, en realidad la habilitación debería ser una cosa final y un trámite secundario. Lo importante es que las autoridades sepan quiénes están y dónde están. ¿Cuál es el otro tema que hay? Esta regulación, el decreto 356, entrampa al Estado. ¿Por qué? Porque cuando encuentra un residencial como este, no tiene a dónde mandarlos y solo vende 320. Y uh-huh. los 320 generalmente cobran
21: hecho,
1: mucho más.
21: Quedan todavía varias personas aún allí, ¿no? A cargo de una cooperativa de cuidados, pero sí, porque evidentemente no se les encontró una alternativa mejor, ¿no? No pudieron volver con su familia o no había lugar en otros residenciales para realojarlos.
1: Hace dos años, en 33, hubo un incendio lamentable uh-huh. en el cual fallecieron 10 adultos sí. mayores. Fue un accidente. No sé las condiciones del residencial. Tengo por colega que trabaja en una móvil en 33, me dijo, mirá, era el mejorcito que había. ¿Tá? Bueno, el MIDE llegó, sacó a los adultos mayores, los llevó a su casa. ¿Por qué hizo eso? Lo mandó a la familia. Porque no había en todo el departamento de 33 ningún residencial. No que fuera habilitado, ni registrado. ¿Tá? Ni siquiera había un residencial que tuviera el certificado de social del MIDES. ¿Qué pasó después? Una semana después, esas familias que ya sabían que no podían sostener a los adultos mayores, lo pusieron en otros residenciales que, por supuesto, no estaban habilitados, no tenían. Digo, hay que sacar el estigma de que la habilitación es lo que garantiza nada. La habilitación no garantiza nada, es burocracia y papeles, uh-huh. kiosquitos en cada parte. Hablando de lo de bomberos, es ridículo que en una empresa que tiene un cambio bastante, esto Carla lo sabe bien, una rotación muy importante de personal, el trámite de bomberos dependa de que ese personal vaya, paguemos los dueños una unidad reajustable cada uno y esté capacitado. Y la habilitación de bomberos, tenés 30 días para hacerla, presentar todos los papeles 30 días. Si uno funcionario, porque ese día se le enfermó el hijo, consideremos que las principales empleadas nuestras son madres, jefas de hogar, ¿tá? Se enferma y no puede ir al... Te cae la habilitación porque ese funcionario no cumplió. No podés hacer que una empresa dependa de una cosa que tiene que hacer un empleado fuera de horario. Uh-huh. O sea, es absolutamente... Y acá tengo un papelito que solicitó un colega nuestro de la Asociación de Información a la Población por parte del Estado y le pregunta cuáles son los edificios públicos habilitados por bomberos. Uh-huh. El Ministerio de lo Público no está habilitado. el edificio del MIES no está habilitado, la Intendencia Municipal de Montevideo no está habilitada. Más de la mitad de los hospitales dependientes de ACE no están habilitados por bomberos. Entonces, estamos pidiendo sombreros para cabezas que somos muchos más de las que tenemos. O sea, es una cosa ridícula. Eso hay que eliminarlo, ¿está?
21: Margarita, en el caso de ustedes de la Red Procuidades, también se expresó ahora, me mostrabas recién un comunicado que emitieron a partir de esta situación que se detectó.
24: Sí, nosotros, como yo ya lo expresé alguna otra vez en tu programa, responsabilizamos, porque Díaz habló de tres cosas. Y yo voy a hablar de la primera, que dijo, ¿qué valor tienen para la sociedad uruguaya las personas mayores? Y eso es una responsabilidad del Estado, porque se supone que tiene que tener políticas hasta el final de la vida de las personas, en la trayectoria en la que se desarrollan desde que nacen. Para nosotros como Red Procuidados, nos parece que hay que poblaciones que se cuidan desde que aparecen, desde que nacen, hasta que llegan a la muerte. Entonces, eso es una responsabilidad. El Estado suscribió, como suscribe siempre, aprueba en el Parlamento una convención de los derechos de las personas mayores que tiene una cantidad de obligaciones para el Estado. Y el Estado, no decimos que de un día para otro tenga que cumplir con todos esos derechos humanos, porque es de acuerdo a las posibilidades que tenga de económicas dentro de sus las medidas, dentro de su producto bruto interno, etcétera, pero tiene que irlas cumpliendo y hacer un plan de trabajo que las cumpla. El problema es que,
21: pero no está en la agenda pública, ¿no? El tema del adulto mayor. Pienso, por ejemplo, en contraste, porque siempre se hace y está mal verlo así. El sistema político está poniendo el foco en la infancia, ¿no?
24: Pero
21: en la infancia, absolutamente.
24: No son contrapuestas.
21: No, por eso digo, ahí está, pensando que no son contrapuestas, pero tampoco se ve al sistema político hablando de la situación de los adultos mayores y cómo se llega a ese momento final de la vida, donde el Estado también tiene que garantizarle determinados derechos.
24: Es nuestra gran crítica desde la Red Procuidados, que trabajamos por justamente las distintas poblaciones que tienen que ver con el Sistema Nacional Integrado de Cuidados, que también es una definición de gobierno, y que justamente, más allá de que estamos absolutamente de acuerdo con la definición de atacar al principio para que el desarrollo del país incluya nuevas generaciones que estén en condiciones de incluirse en el desarrollo, no podemos olvidarnos de que somos un país con una demografía que no puede ser ignorada. Entonces, nosotros...
21: Lo que pasa es que a veces cuando se miran las cifras globales, ¿no? Se va a eso. Se mira, por ejemplo, no hay adultos mayores pobres por el nivel de ingreso, porque la jubilación mínima alcanza y cubre ese tope.
24: Eso no es así.
21: Pero solo miramos por el lado del ingreso, ¿no?
24: Sí, y por las medias.
21: Claro.
24: Por también. Los promedios, porque la verdad la que la mayoría...
1: Las medias ahogan los enanos.
21: Claro, porque ese adulto mayor está financiando y bancando a parte de la familia con su jubilación, que es la que le cobra de repente
24: esos
21: la jubilación.
24: Son temas que hay que empezar a contabilizar dentro del Producto Bruto Interno del país. ¿Cuánto aportan en horas de cuidado, que son horas de tiempo de las personas, que ya cuidaron a sus hijos y ahora seguramente cuidan a sus nietos, etcétera, que se tienen que desplazar para eso, ¿no? Que la mayoría son mujeres mayores, y que se desplazan, tenemos los números de que son las que se desplazan en el transporte público para ir a hacer esas tareas de cuidado. Bueno, esas son cosas que el sistema político las ha invisibilizado. Por lo tanto, no nos extrañó a nosotros esto que pasó. Nosotros le decíamos a Díaz, para nosotros esto no es nuevo, porque también hay que tener en cuenta que hay estrategias de sobrevivencia que son, porque estas personas eran un anexo, digamos, en donde hay que cagarle a los que estaban así registrados, porque era una estrategia de, digamos, separar un gueto de aquellos que seguramente estaban en peores condiciones económicas o mentales, etcétera. Pero Hay estrategias de sobrevivencia soterradas también de muchas personas que para tener ingresos ofrecen su casa para dar para cobijo a gente que no puede pagar y que por lo tanto paga ese mínimo que cobra. Entonces tengamos en cuenta la complejidad del tema. Por eso nosotros decimos que no nos sorprendió, porque sabemos que eso es una estrategia de muchas personas mayores, que muchas veces son mujeres que complementan esa pensión que tienen para ofreciendo esa casa. ¿Y quién controla eso? Bueno, solamente que los vecinos sepan que existe eso y que reciban alguna crítica de sus familiares.
1: Eso era lo que yo te contaba, Margarita, hablamos recién hace unos minutos antes de entrar al programa. La ley 17.066 del año 1999 establecía una cosa que llamaban los servicios de inserción familiar. Exacto. En el cual una familia podía tener a 3 adultos mayores autoválidos, la ley era muy clara en cuanto a eso, y bueno, y de alguna forma tenía un ingreso extra por estos adultos mayores. Esto después fue degenerando, tengo 3, tengo 4, un cuartito, tengo 7, y se convirtieron en residenciales. Algunos se reconvirtieron a residenciales de buena calidad y otros quedaron así. Esto es así, es lo que pasa.
3: Voy a poner un ejemplo por lo que dice Margarita. Ayer hablábamos con Sabino Montenegro de Integra Residenciales, ¿no? La asociación de Integra Residenciales. Y él decía, bueno, según los costos más o menos que tenemos nosotros, por el cuidado que hay que recibir, que tiene que recibir un adulto mayor, aproximadamente eso debería salir unos 50.000 pesos aproximadamente, ¿no? Esto, y después íbamos a lo que habían declarado las familias, por ejemplo, en este caso, en el de la Unión. Y decían, bueno, pagamos con la jubilación, ¿no? Que de repente son 21.000, 22.000 pesos y algo más lo que podemos, pero estaba lejísimo de eso. Y esa situación se ve también a veces en el interior del país, donde decíamos, bueno, hay situaciones económicas
0: que no llegan. Hay muchas situaciones que no llegan. Esos
1: costos. Ese número que se manejó ayer en realidad surge de un estudio que hace Aderama en el 2024 con los economistas de la Cámara de Comercio. ¿Ah? Hizo una cuenta y dijo, bueno, para un residencial de 15 personas que cumpla todos los requerimientos, no estoy hablando de la habilitación, de los requerimientos que tenía la ley, tenía que cobrar aproximadamente en 2024 alrededor de 46 mil pesos. Con inflación más o menos quedó en 250 mil pesos. El número surge de ahí. Hay que sospechar, hay también en parte de información a la población, hay que sospechar de una residencia que, por ejemplo, te dice que tenés que tener determinadas horas para visita. Eso existió en nuestra época, en la época de la pandemia. Era lógico en ese momento, pero todos los residenciales que tuvimos medidas, porque esas medidas que usted las sugería el Ministerio de Salud Pública, las cancelamos cuando terminó la pandemia. ¿Sí? Eso es una cosa. Y la otra también, si hay un adulto mayor que me cobran 25 mil pesos, yo les hago una cuenta muy sencilla. Tiene que haber un cuidador cada 5 adultos mayores dependientes. Un cuidador cobra alrededor de 30 mil pesos nominales, pero en realidad para la empresa la carga laboral son como 40, porque bueno, se debe contar los aguinaldos, las vacaciones, el reemplazo. Entonces, un residencial que cobra 25 necesita 2 pacientes para cubrir un cuidador. ¿Y con qué les da de comer? ¿Y con qué paga el alquiler? ¿Y con qué paga el médico? ¿Con qué paga el centro social? ¿Con qué paga la luz, el agua? El tema es, sí, los residenciales entonces son muy caros, quedan lejos de la población que cobra jubilaciones mínimas. ¿Ah? Es verdad, pero lo que predomina son las jubilaciones medias. ¿Cuál sería la gran solución, la primera solución, más allá del registro? Los residenciales pagan, a ustedes no lo sepan, 22% de IVA, lo cual es una cosa ridícula, porque la salud paga el 10% y la hotelería paga el 10%. Eso bajaría sustancialmente el costo de los 46, me los baja básicamente alrededor de 38. Alrededor de 30, 40 y algo. Pagamos luz comercial. O sea, UTE le cobra a los residenciales como le cobra a la fábrica que tiene 200 empleados. O como le cobra a un bar, o como le cobra a cualquier empresa. Los residenciales tenemos una función social, debería estar contemplado. Lo mismo pasa con OCE, ¿verdad? Y bueno, eso es el gran tema que hay. Yo creo que si hubiera una política pública real de baja de impuestos, de baja de requerimientos, el precio de las residenciales bajaría y en ese momento el Estado tendría, con menos recursos, la capacidad de realojar gente en lugares adecuados.
3: Eso es un tema interesante. Acá me notan algunos otros costos. Por ejemplo, los costos de los pañales, a veces cuando el residente precisa, a cargo de quién.
1: De la familia. Por eso la canasta, o sea, básica por de fuera los adultos mayores de, no cuenta la medicación y los pañales.
3: Todo, el medicamentos y todo.
0: Todo va por parte de la familia.
3: Ahora, Carla, ¿qué debería tener en cuenta, por ejemplo, un familiar a la hora de, Gustavo decía, bueno, esto de sospechen si tienen limitaciones? ¿En qué otra cosa tiene que fijarse uno para saber y tener cuidado o saber qué tipo de trato está recibiendo su papá, su mamá, su tío, ¿no?
0: Bueno, a mí me pasa que es una de las consultas que recibo, te diré que semanalmente, bueno, ¿qué te parece, Carla? ¿Dónde puedo llevar a mi familiar? Obviamente, lo primero que siempre les pregunto es en qué condiciones está su familiar, ¿no? A nivel funcional, cognitivo y demás, porque no todos los lugares son iguales y no en todos los lugares se atiende de la misma manera. Hay momentos en que pienso en que estaría bueno poder separar categorizar un poco más los residenciales, en residenciales de más autovalía, residenciales de mayor deterioro cognitivo. Entonces, me parece que eso en España se hace y se hace muy bien, se trabaja muy bien en eso. Hay residenciales que son específicos para recuperaciones posoperatorias traumatológicas y, bueno, uh-huh, ahí tienen pasajes cortos y después, bueno, algunos quedan. Hay mucho para pensar en este tema, muchísimo para pensar. Y a mí me pasa que al momento de recomendar, yo lo primero que le

0: legal, ¿no? Que te esté exigiendo, pero bueno, que sepa. Les digo que pregunten el ratio. Siempre les digo que pregunten el ratio. ¿Cuántas personas hay de noche? ¿Cuántas hay personas hay por día? Que vayan y visiten, que vean cómo lo están los residentes, que vayan en el horario del almuerzo, que no se queden con una sola visión. En general, mis consejos son eso, que pregunten quién es el director técnico, ¿no? O sea, para tener una idea del médico que está detrás. Eso no siempre te garantiza todo, estamos de acuerdo. Okay.
1: Tips, por ejemplo, algo tan básico como que al adulto lo llamen por el nombre.
0: Claro. Exacto, ¿no? Exacto. Bueno, pasa que ahí estamos hilando un poco más fino, ¿no? Porque todavía al decirles abuelitos y cosas está muy mal, sin duda, pero falta que todavía claro, la población lo normalice.
1: Es cierto que no se hace a veces con mala intención, exacto, sino simplemente, claro, bueno, por desconocimiento.
0: Y si me pongo muy exquisita, que vos sabés que es mi tema de pasión, que no hayan contenciones físicas. Ese es mi tema, es un tema que para mí es fundamental a poner arriba de la mesa. Yo trabajo, no voy a decir el nombre, pero trabajo en un residencial con 100 adultos mayores y no tengo contenciones físicas. Y no, en los últimos años lo he calculado y no tengo aumento de caídas. Entonces, hay algo ahí, en España se hace, en España hay, también, bueno, en Argentina también hay una red.
1: ¿Pero cuándo se acude acá?
0: Hay una red muy grande del desatar, se llama. O sea, se está trabajando en muchos lugares. Nosotros en Uruguay en el año 2015 firmamos el decreto de los derechos humanos y esto está en ese decreto, el tema de las sujeciones. Entonces, ahí también, y ahí les digo, bueno, miren cómo están sentados, dónde, qué hacen. Y bueno, yo si entro en un residencial y tienen, ¿qué pasa? En el living, 8 atados al sillón, y bueno, no, claro, yo ahí no voy a llevar.
2: La autonomía, o sea, ahí no existe. La autonomía, que es el objetivo.
0: Y la dignidad,
2: realmente,
0: sobre todo,
2: que
0: ¿no?
2: tiene
0: es
2: de la calidad de la atención, ver, ¿no? Porque ese fue el objetivo, digamos, de la creación de la convención.
0: Es un tema complejo porque en realidad hay mucho para aprender al respecto.
2: Pero exactamente.
0: Y mucho para aprender sobre todo de los médicos, que son los principales en indicar esto.
2: Formación.
3: Los únicos que podemos indicar, en realidad. Los únicos que podemos indicar.
2: Bueno, pero eso es un tema de formación, lo hablamos con Día, que el propio ministerio, la propia Facultad de Medicina tiene que incorporar estas cosas. Entonces, yo dije que había dos o tres niveles de lo que había planteado Díaz, que me parece que son centrales. Uno es el tema de los controles, que también esto requiere formación de la gente que va a controlar, porque como decíamos, la habilitación de bomberos es tan complicada que la mitad de los edificios públicos, no, donde están los niños, donde están los adolescentes, donde están las personas viejas, todas están sin habilitar. Entonces ahí tenemos un nudo bien importante que no puede ser una barrera para la habilitación. De algo que tenemos que ser conscientes, que es que en el Uruguay, insisto, porque esta es una obsesión que tenemos del sistema de cuidados, nunca se atendió a las personas mayores con la jerarquización con la que... al revés, hay una invisibilización de las personas mayores. Entonces, esto es un problema que el sistema político no prioriza, no lo priorizó nunca. Ahora que se ve
1: el índice demográfico que tenemos, realmente yo tengo que señalar
2: una excepción, digamos, de una persona pública que siempre se preocupó, que es el contador Iglesias. Siempre se preocupó por el tema y fue siempre una voz aislada con relación al tema. Entonces, ese para nosotros es un tema central. En el país hay un instituto de personas mayores, como otros institutos que son responsables de las políticas de determinadas poblaciones, que tiene la responsabilidad de llamarle la atención al gobierno sobre qué tiene que cumplir. En este momento nosotros formamos parte de su consejo consultivo. Me consta que están han convocado durante este año y medio a todas las organizaciones de personas mayores que existen en el país, que son muchísimas, y con distintos intereses, para señalar cuáles son los problemas y ponerlo en un plan que es obligación del Estado después cumplir, aunque sea el deber ser, pero ir marcando

0: para que nosotros podamos hacer desde las organizaciones sociales el seguimiento de su cumplimiento. Y hay otro tema que señaló Díaz, que yo discrepo, que es muy importante que los costos tengan que ver con la calidad. Y por lo tanto, nosotros tenemos que pensar como país, y nosotros lo peleamos como Red Procuidados en el diálogo social, que quedara instituido en blanco y negro en las conclusiones del diálogo social, que el país tiene que asumir que todos vamos a necesitar en la trayectoria de vida ser cuidados al final de nuestra vida.
1: Margarita, te propongo, hacemos una pausa y ponemos el foco en eso, en lo que se nos viene, porque más allá de esta situación particular que desató este debate, tenemos que pensar en eso. Tenemos una sociedad que va envejeciendo a paso acelerado, con cambios en las composiciones de las familias, en los lugares donde vivimos, y cada vez hay que pensar más en esto.
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1: El caso del residencial de La Unión, donde el viernes de noche fueron rescatados más de 20 adultos mayores que vivían en condiciones incompatibles con la dignidad humana, según la Institución Nacional de Derechos Humanos, nos conmovió a todos. A raíz de esta noticia es que esta mañana aquí en Perspectiva estamos en esta mesa redonda con tres visiones diferentes abordando, bueno, ¿en qué condiciones queremos que envejezca la población uruguaya? ¿En quién debe recaer el cuidado de los adultos mayores? ¿Tiene que depender tanto de las jubilaciones o de las familias? ¿Qué pasa con quienes no tienen hijo, por ejemplo, un caso que cada vez será más frecuente en la sociedad uruguaya? Estamos conversando con el doctor Gustavo Díaz, el presidente de ADERAMA, la Asociación de Residenciales del Adulto Mayor. Estamos con Margarita Perkovich, integrante de la red Procuidados, que participó en el diálogo social por esta organización. Y estamos con la doctora Carla Dicandia, gerontóloga, que justamente es directora técnica en varios centros de larga estadía y tiene además un posgrado en medicina familiar. Vayamos ahora a este otro tema, porque ya hablamos mucho en el primer bloque de esta situación en particular, a partir de todo lo que despertó. Pero pensemos ahora a futuro, ¿no? Como decía Margarita, bueno, tenemos un desafío como sociedad, que es empezar a pensar en que esto, por suerte también, vamos a vivir cada vez más cantidad de años, vamos a tender a envejecer mejor, o deberíamos tender a envejecer mejor. Ahora, ¿de qué forma vamos a, por ejemplo, financiar ese envejecimiento? Margarita, pongamos el foco ahí. A ver, tú señalabas, bueno, en el diálogo social ustedes apostaron a que quedara por escrito esto de buscar una fuente alternativa de financiamiento, que es algo así como un FONASA, ¿no? Para el momento en que se financian los cuidados en como adultos mayores.
0: Exactamente. Explícanos un poco más. Eso es lo que nosotros propusimos, porque es lo que hemos ido definiendo en todos estos años desde la Red Procuidados como integrantes de el Consejo Consultivo que hace el seguimiento de la aplicación del sistema de cuidados, que nos parece que es lo más justo ir hacia un modelo como el del FONASA, que implica que aquellos que tienen mayores ingresos terminan financiando a aquellos que no lo pueden financiar aportar para eso, para ser cuidados en el final de su vida. Nos parece que es lo más justo y que el Uruguay ya ha ensayado esa forma, que es una inversión que hace toda la sociedad en su conjunto para cubrir, para que no quede nadie afuera, ¿no? Entonces, pero bueno, es una decisión política que hay que tomar.
1: Eso estuvo en el diálogo, se debatió.
0: Sí.
1: No, finalmente no quedó.
0: Se debatió, claro. Una de las cosas que nosotros criticamos del diálogo social es que el tema este de los cuidados hacia el final de la vida no estuvo presente. No estuvo presente para pensar justamente, bueno, cuando definimos un presupuesto, ¿cuánto de ese presupuesto empieza a pensarse para esa impresionante cantidad de personas que hoy estamos en absoluta deuda? Porque incluso lo que se creó a nivel del sistema de cuidados, que fue la creación del programa de personas cuidadoras, las asistentes personales, sí, etcétera, y se creaba un binomio que la gente recurría y se subsidiaba. Eso fue la experiencia que se hizo en la primera implementación del sistema de cuidados. Bueno, evidentemente tampoco quedó, es decir, quedó coartado. Esto, el 28 se acaban los subsidios que hay, por lo tanto los binomios que están pendientes no se pudieron completar. Y esa es una deuda muy importante que también la tenemos que tener en cuenta, como hemos tenido en cuenta la deuda que teníamos con la niñez y la infancia. Porque forma parte de una generación que aportó, porque no solamente aportó trabajando y a la seguridad social, sino también aportó cuidando, que es lo que nosotros decimos. Uh-huh. Cuidó para que el trabajador fuera a trabajar alimentado, cuidado, limpio, higienizado, uh-huh. y los niños fueran a la escuela, etcétera. Es decir, la parte de cuidados no puede jerarquizarse, que es lo que decía Díaz, la de jerarquización de la persona mayor forma parte de la de jerarquización de una sociedad del cuidado, que es de la que habla ahí, siempre el contador Díaz, el contador Enrique Iglesias.
1: Me quedé pensando, tú señalabas lo de esta especie de FONASA, ¿no?, para financiar eso, y que bueno, después el Estado cubra de acuerdo a las posibilidades de las personas. Hay otros países que han optado directamente por retenerle un porcentaje al trabajador durante su vida activa, que ahí está, funciona como un seguro directamente, donde cada uno va financiando de alguna forma sí. lo que va a ser después ¿no?
15: Dos cosas quiero decir. Una es lo que habló Margarita de la medicina en general con los adultos mayores. Yo tengo una sobrina geriatra y cuando era estudiante me decía, pero tío, yo no sé nada de adultos mayores, nunca tuve en la facultad clases sobre esto, o sea, voy a empezar geriatría y nunca supe cómo se manejaba un adulto mayor, cómo se testeaba, qué era la VGI, la Evaluación Geriátrica Integral. Digo, eso es una cosa que también tenemos que repensar de la uh-huh. educación, porque tenemos un país de adultos mayores, bueno, la facultad tiene que centrarse en esta parte de población que tiene, eso es una cosa de detalle. Lo segundo es cosas que dijo Margarita que no estoy de acuerdo. Yo en principio con este tema del FONASA, de residenciales, no estoy de acuerdo para nada. Primero que nada porque Uruguay es un país que tiene muchísimos impuestos para funcionar. Los trabajadores tienen muchos impuestos. El FONASA a sí mismo es un dinero que se le grita al trabajador para el tema de la salud. Agregar cosas, yo no sé si es bueno. Si me dijeras, bueno, mira, esto es un seguro, es obligación que todos paguen un seguro privado. ¿Por qué? Porque si lo hace el BPS o lo hace el Mides, vamos a ver qué va a pasar como siempre. Va a entrar una bolsa general y después el dinero disponible para los adultos mayores va a ser paupérrimo, como son las jubilaciones. O sea, los sistemas individuales, hoy hablábamos recién, fuera de la tanda hablamos con Carla de Estados Unidos, que los adultos mayores iban a lugares de colibri, no sé qué. Se lo puede hacer, porque hay un sistema de seguro individual, que el individuo tiene 65 años, se jubila y recibe dinero que puede hacer estas cosas. O sea, en realidad, yo no quiero ponerle más cosas al Estado ni pedirle más cosas al Estado. Yo creo que tienen que haber soluciones, que con una baja impositiva, con una focalización en bajas impositivas sobre los que nos dedicamos al cuidado de adultos mayores, va a haber una mejoría general, ¿tá?, de la situación de todos.
16: Sí, garantizar esa mejoría. Yo creo que el tema de bajar los costos que hablabas hoy en la primera tanda es crucial porque este pago de 50 mil pesos por mes que decíamos también no es real. Digo, hay muchos residenciales que no llegan a cobrar eso, o sea, que salen muchísimo más caros, y hay familias que se desloman para llegar a pagar un cuidado más o menos digno de su familiar. Entonces, también tomando lo que hablábamos en la tanda hoy, yo creo que más allá de los residenciales, que son una necesidad, hay que abrirle las puertas a otros dispositivos de envejecimiento, según la etapa de la vida en la que estamos. Yo muchas veces digo, bueno, el residencial para mí está bien, o sea, yo trabajo de eso también, o sea, que no puedo nunca estar en contra de lo cual trabajo. Está bien que las personas y los padres se institucionalicen en determinado momento de su vida, cuando tienen determinadas necesidades. Después yo apoyo la vida en comunidad, lo más autónoma posible, pudiendo ir, como decíamos hoy, a un centro diurno, que igual hay pocos, pero bueno, es algo que tiene que crecer, que también se vea qué costos tienen esos centros diurnos.
1: Tenemos que empezar a hablar de los centros diurnos.
16: Poder acceder a otro tipo de lo que hablamos hoy del cohousing, de viviendas tuteladas. Las viviendas tuteladas en Uruguay no se usan mucho. En otros lugares son súper comunes, en realidad.
1: ¿Qué implicaría, explicarlo, la vivienda tutelada?
16: Son justamente viviendas, o sea, casitas, apartamentos, donde vive una familia o donde viven unas amigas, unos amigos, X cantidad de personas, nunca son muchas en general, que tienen cuidados en común con otras, ¿no? O sea, tienen un enfermero en común, un médico en común, o sea, imagínate como una especie de barrio, ¿no? Claro. Por decirlo de alguna manera.
15: Y después está
16: Bueno, por ejemplo, y después está, hay aparte de las viviendas tuteladas, hay que en España se usa mucho, son las unidades convivenciales, que también son pequeños lugares, son lugares pequeñitos, de esto, de 8 a 10 personas, con otros costos, con otra redistribución también de los servicios. O sea, entonces es tan amplia el abanico de dispositivos que se pueden llegar a generar, pero primero precisan ponerse arriba de la mesa, hay que conocerlos, sin duda, y después ver justamente los modos de financiamiento, porque si empezás a tener, sí, centros diurnos, todo esto, pero también son todos altísimos de costo, también volvemos a dejar por fuera del acceso a las personas que estamos dejando por fuera de los residenciales. Uh-huh. Y después otra cosa que no hablamos hoy fue del cupo cama de BPS, que creo que eso es importante, que no se habló hoy. Que eso sí existe hace un tiempo, que por lo menos para mí como médica me pareció que ha sido una solución, para decir cosas positivas también, que ha sido el cuando hay una persona que tiene determinados ingresos, pero que no llega a... Tiene que tener determinados ingresos, sí, tiene que tener una jubilación, ¿tá? O sea, que también te deja por fuera a cierta población, pero no llega a pagarse un residencial, o bueno, y no tiene familia a cargo, tiene que tener determinadas características, BPS le asigna uno de los residenciales habilitados, que ahí volvemos a lo mismo, o sea, que puede asignar solo estos 300 que hay. El número lo dijiste vos, yo lo repito, porque no sé cuántos son los habilitados en Montevideo.
17: 300, ¿no? Bueno, no llegan a 300.
16: Claro, exacto. 300. O sea, que solo puede designar de estos 300 habilitados un cupo cama. El cupo cama se llama eso, tenés un lugar en una cama dentro de un residencial. Y ahí el BPS aporta...
1: Paga la diferencia.
16: El dinero, claro. No, sí, pagan casi, en realidad en general pagan casi la totalidad.
17: Casi la totalidad, después, que son...
16: Y eso sí, eso funciona.
1: Pero digo, la diferencia entre la jubilación de el adulto mayor y lo que sale efectivamente en el residencial.
16: Y eso funciona, pero
1: está funcionando. Funciona
0: y se está tomando muy en cuenta en este momento con el Banco de Previsión Social. La directora Jimena Pardo participó del diálogo social y oyó todo lo que le planteaban en sus recorridas por todo el país y en todo ese proceso que se hizo, estas demandas, y ella está en el tema de las soluciones habitacionales que tiene el Banco de Previsión Social. Muchas de estas cosas que tú planteas están considerándose justamente para todo eso que el Estado ya tiene invertido. Exacto. Y que se puede lograr. Fíjate que las soluciones habitacionales que tiene el Banco de Previsión Social, que hay que adecuarlas porque vive una cantidad de gente sola, muchas mujeres solas, que ni abren la puerta para no perder ese techo que tienen, por lo menos, podrían, porque tienen su lugar para reunirse, para poder hacer eso, crear un centro de día, que se compartan los trabajadores sociales que van a apoyar.
1: Más actividades, que tengan más interacción.
0: Exactamente, que no estén aislados. Pero esas son cosas que hay que pensarlas y que hay que impulsarlas, y que existan recursos para eso. Porque es imprescindible que nosotros reclamamos que exista en la cabeza de la decisión de a dónde van los recursos en un presupuesto, también se tenga en cuenta esto, que es una población en la que tenemos deudas, digamos. Y hay una cosa que también me parece que es importante que se tenga en cuenta. En el proceso de transición, en que hay muchas posibilidades de estrategias con los recursos que ya el Estado tiene invertido en... que hay que formar, por ejemplo, al funcionariado de los organismos que tienen responsabilidades sobre estas poblaciones, para que no pase lo que estábamos diciendo, no están formados, bueno, pero hay gente que tendría que estar formada en estas cosas. A nosotros nos parece que en el proceso de transición, esto que ustedes decían de bajar los costos, bueno, hay un balance que hay que hacer. Fue el mercado privado el que en primer lugar dio respuesta a las familias. Por lo tanto, es con lo único que hoy se cuenta prácticamente de atención para esas personas. El Estado está discutiendo, nosotros hemos discutido con distintos actores, como en este modelo en el que el Estado igual tiene la responsabilidad de hacer reformas en la creación de sus propios institutos, como lo ha hecho, por ejemplo, con el Piñeiro del Campo, que tiene todo un ala que reformó bien. Bueno, y que están bien atendidos allí y dejar de aquello espantoso que tenía. Bueno, pero es una responsabilidad del Estado.
15: Sí, sí,
0: pero no solamente, pero yo creo que el balance no puede ser solamente darle la plata a quienes tuvieron la iniciativa de crear esos servicios que son los privados. También hay una responsabilidad del Estado. Yo creo que está muy bien que se haga ahora, se contemple cuáles son los costos o las negociaciones que hay que hacer, por ejemplo, con Aderama, por ejemplo, con la otra...
1: Con Integra.
0: Ahí está, que están regularizados y que hacen el esfuerzo por estar regularizados o dar bien la atención, cómo se absorbe también algunos de los costos de esa regularización. Yo creo que está bien, pero el Estado no puede dejar de atender las responsabilidades que tiene con relación a las personas mayores que están en peor situación, que son muchísimas,
1: A ver, quiero poner, porque tenemos que ir cerrando, pero pensando en los temas que tenemos por discutir y lo que señalaban, ¿no? Hay dos realidades que también están marcando los cambios demográficos, que es, vamos a tener adultos que van a envejecer sin, por ejemplo, hijos, ¿no? Que puedan ir a visitarlos, que puedan controlar que efectivamente en el residencial estén bien atendidos o que se hagan cargo, si es necesario, de pagar parte de lo que hay que cubrir. Y por otro lado, hasta pensaba en las... ayer lo discutíamos en la producción, o sea, hasta la forma de en la que nos manejamos en los espacios cambió. Pensemos en la cantidad de monoambientes que hay hoy en día con respecto a aquellas casas grandes donde se podía llevar a los abuelos a que vivieran, ¿no? Entonces, son todo cosas que tenemos que empezar a tener en cuenta.
16: Sí, pensar en el pensar en la vejez mucho antes, muchísimo antes. Claro. Porque si no, llegaste cuando ya te estás ahogando. Y eso pasa con las realidades que recibimos nosotros como médicos día a día.
15: A mí una cosa que dijo Margarita que quería destacar, quería hacer una salvedad. Yo no creo nunca en las actividades, en las responsabilidades y en los gastos que insume el Estado, porque el Estado no tiene ingresos propios más que los que nosotros mismos como pagamos como impuestos. El tema es que lo gasta mal. Y el piñero del campo es el ejemplo más grande de que los paga mal. Leonardo Cipriani, que fue presidente de ACE, dijo, ¿tá? Cada residente de los 220 que hay en el piñero del campo gastan 180 mil pesos por mes. Con ese dinero podés estar en un residencial de primer nivel. Vos sabés los precios porque trabajás en residenciales de Aderama, sabés bien cómo es, Carla. Podés estar en un residencial de primer nivel. De primer nivel. Entonces, estamos gastando un montón de dinero. Yo siempre pensé internamente que el Piñero del Campo debe ser un lugar de transición. Justamente, personas que tienen dificultades para pagar residenciales, los ponemos acá, los preparamos, buscamos el servicio social que nos va a cubrir y pasarlo inmediatamente al residencial. Que sea una transitoriedad, porque si no, como es un hospital de crónicos, quedan eternamente ahí 220 personas. Digo, hay que buscarle la vuelta a esto. Digo, y hay, o sea, hay tantas cosas para arreglar, que a veces también hay miles de soluciones.
16: Sí, abro una cosa nomás antes. Yo creo que sigue faltando a nivel formativo la figura del cuidador, pero formativo en serio. Profesionalizar el cuidado, o el facilitador, como gusta decir a mí, hay que profesionalizarlo.
15: Mucho más. Aderama tiene una propuesta sobre eso. Un gran problema que tenía es que el decreto establecía un curso para los cuidadores que era largo y engorroso, supongo gente que la mayoría de las cuidadoras son jefas de hogar, que están solas, que no pueden tener
16: encargo.
15: No podían ir al curso que se planteó originalmente. Entonces, Aderama dijo, bueno, vamos a hacer una cosa, vamos a hacer un curso de cuidadores de 10 módulos. ¿Tá? Y la gente, el residencial que recibe al cuidador, va y dice, bueno, ¿tenés algún módulo? No, tengo módulos. No hice nada. Bueno, te mando yo, privado, yo me encargo, y te mando al módulo 1. Y ese trabajador, si mañana deja de trabajar en ese residencial, va y dice, yo tengo módulo 1. Entonces el residencial que lo toma dice, bueno, te voy a mandar al módulo 2. Y ahí vamos a tener lentamente profesionalizar a los cuidadores, ¿tá? Pero no desde un esfuerzo de 150 horas que alguien lo tiene que pagar, sino sobre un método en el cual sea compatible con estas mujeres que cuidan a sus hijos o que tienen responsabilidades, inclusive con sus adultos mayores, ¿tá? Entonces, hay que buscar una forma diferente. Por eso lo digo, el decreto 356 es muy lindo en teoría, pero cuando hay que bajarlo a tierra, es imposible.
1: Cerramos por hoy, pero lo dejamos abierto para continuar en cualquier momento.
0: Sí. Sí, te agrego un desafío.
1: Dale, Margarita.
0: Que tiene que ver con nuestra central sindical. Nosotros entendemos que la carrera, la profesionalización de los cuidadores y las cuidadoras, que son la mayoría, tiene que ser un ramo, una rama de trabajo, del Ministerio de Trabajo, una rama. Eso es lo que le hemos propuesto al Ministerio de Trabajo, porque para que realmente se considere una carrera que en la que se puede ir subiendo escalas y profesionalizándose, pero eso tiene que discutirlo el movimiento sindical.
1: Otro apunte más. Ya le dejamos deberes al sistema político y al movimiento sindical para empezar. Bueno, gracias, doctora Carla Di Candia, Margarita Perkovich, doctor Gustavo Díaz. Gracias a los tres. Un placer y retomamos la conversación próximamente. ¿Sí? Gracias.
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2: 12:21 nos vamos y lo hacemos con la música del día.

of Dreams. Esta es la canción de U2 que forma parte del avance del álbum, el nuevo álbum. Tiene lanzamiento programado para finales de este 2026. Pero bueno, nos van adelantando este Street of Dream. ¿De quién hablamos? De la banda irlandesa U2. Este tema y también el álbum será producido por Jackknife Lee y cuenta además con su videoclip rodado en la Ciudad de México, coincidiendo con la presencia de la banda en la final del Street Child World Cup 2026 en el Parque Ecológico Lago de Texcoco. Allí se hizo la grabación en las inmediaciones de la Plaza de Santo Domingo y reunió a cientos de seguidores, a pesar de que no acompañaba el tiempo en ese día de rodaje. Tormenta con lluvia y truenos que provocó además la avería de uno de los generadores del rodaje. Y una familia de la zona abrió las puertas de su casa para Bono, The Edge, Adam Clayton y Larry Mullen Jr. para que pudieran continuar filmando desde el balcón de su apartamento. Así que viene con anécdota y todo este primer video del adelanto, de este primer avance de lo que será el nuevo disco de esta gran banda liderada por Bono, que es U2.

Sigue la programación de Radio Mundo, tenemos la actualización de noticias y después en la conversación Ricky Pashkus, que es el director de la obra La Ballena, que se va a estar presentando próximamente aquí en Montevideo con la gran actuación del argentino Julio Chávez en una hermosa versión que está teniendo un éxito bárbaro en la vecina orilla y que llega a nuestro país. Después tenemos, hoy es martes, así que viene El Galgo, Diario de Galgo Mundo, versión clásica. A las 14 horas, Gustavo Calvo con La Hora Global. Y a las 15, Hijos de Punta con la conducción de Raúl Coe. ¿Cuidan ustedes sus relojes antiguos? ¿El Estado cuida sus relojes patrimoniales? Esas son las preguntas que le harán a Nicolás Belzieri, relojero y técnico uruguayo. Cuarta generación de relojeros en su familia, especializado en la restauración y reparación de relojes antiguos. Por ahí irá la charla a las 15 horas y después a las 16, las dos horas en que no envejecemos, llega Eduardo Rivero y se hace tarde. Nosotros volvemos mañana, como todos los días, para seguir observando juntos el Uruguay y el mundo en perspectiva.

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1: El doble campeón francés.
2: Nos emociona conocer historias de futbolistas que prácticamente nacen con una pelota debajo del brazo. Pocos son los que descubren el amor por el fútbol sin quererlo. El entrenador de la selección de Francia, Didier Deschamps, es uno de esos ejemplos. Primero se apasionó por el atletismo, donde hacía prevalecer su velocidad innata en carreras escolares contra niños de mayor edad. O por el rugby, revolcándose en el barro en los campos del País Vasco francés, de donde es originario. Fue su gran amigo de la infancia, Emmanuel, quien hizo todo lo posible para que Didier se interesara por el fútbol. Luego que empezó, sus cualidades hicieron el resto para mostrarlo como un prospecto con futuro. Así empezó en el Aviron de Bayona y luego, ya a los 14 años, el Nantes lo llevó a su centro de formación a 400 kilómetros de su familia. Con poco más de 20 años, acumulaba títulos en los equipos donde siempre era el capitán: Nantes, Olympique de Marsella, Juventus. Así llegó a la selección francesa, donde con 30 años, también como capitán, fue campeón del mundo en 1998 frente a Brasil. Después, el éxito como jugador se repetiría al frente de la selección gala, a donde llega en 2012. Se encuentra con un grupo de talentos como Antoine Griezmann, Kylian Mbappé y Paul Pogba, pero en crisis como equipo. La gloria llega en 2018, en Rusia. Al salir campeones y ganar la segunda estrella, Deschamps alcanza un lugar reservado para pocos, como Mario Zagallo y Frank Beckenbauer, campeón del mundo como jugador y como entrenador. Aunque luego aparezcan derrotas en la Eurocopa del 2016, la final perdida ante Argentina en el Mundial del 2022 y la eliminación de la Copa de Naciones frente a España en 2024, Deschamps mantiene firme el timón. Quienes han trabajado con él destacan que prefiere los buenos resultados a la estética en el juego. Un entrenador muy detallista y preciso en las instrucciones, especialmente en la estrategia de los balones parados. Deschamps no olvida de dónde viene. Una vez fue a su ciudad, buscó a su primer entrenador, le llevó un regalo, el brazalete de capitán con el que había salido campeón del mundo.
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0: 12 horas 34 minutos, iniciamos Noticias al Mediodía en este martes 14 de julio del año 2026, que se presenta con el cielo nuboso, 12 grados 7 décimas de temperatura y la humedad 71%. El arzobispo de Montevideo, el cardenal Daniel Sturla, anunció hoy en rueda de prensa que cuando el Papa León XIV visite Uruguay en noviembre, lo llevarán especialmente a conocer la cuenca de Casavalle y el barrio Borro en Montevideo, donde está el corazón de la iglesia uruguaya, señaló. Sturla contó que representantes del Vaticano llegaron a Uruguay la semana pasada y recorrieron la zona en una visita de preparación para el viaje oficial del Papa.
1: Una de las visitas que hizo esta delegación fue a un lugar que está en el corazón de la iglesia uruguaya, que es la cuenca del Casavalle. Y ahí, concretamente, en la zona del barrio Borro, hay una posibilidad muy cierta de que el Papa vaya allí. Nosotros queremos mostrarle al Papa, de algún modo, todo lo que la iglesia realiza. Miren, si uno en el Borro va y se pone en donde está la parroquia de Nuestra Señora de Guadalupe, en un radio de 10 cuadras para todos lados, hay una decena de obras sociales católicas. Entonces es importante que se las mostremos al Papa y que también esas personas puedan tener un encuentro con el Santo Padre, y eso es lo que queremos, y eso sin duda se va a realizar. Está dentro de lo que nosotros priorizamos en la agenda del Papa en su visita a Montevideo.
0: Con respecto a si el Papa visitará el Parlamento, como propusieron legisladores de la oposición, el cardenal aseguró que normalmente los papas no visitan los parlamentos y dijo que si lo hacen es una excepción. Por otro lado, Sturla sí aseguró que el Papa visitará Montevideo primero, luego Florida y posiblemente Paysandú. En Florida encabezará la misa principal en el Santuario de la Virgen de los 33. Además, el cardenal indicó que nos podemos considerar privilegiados porque será la primera visita a Latinoamérica. Cambiamos de tema. El Supra, Sindicato Único de Trabajadores Portuarios y Ramas Afines, y la multinacional belga Katumnasi, accionista mayoritaria de la terminal Cuenca del Plata, llegaron a un acuerdo para negociar un nuevo convenio salarial sin que haya medidas sindicales distorsivas, en principio hasta el 22 de este mes. Llegada esa fecha, las partes pueden pedir una prórroga de común acuerdo para seguir negociando. En rueda de prensa, el dirigente sindical, Álvaro Reinaldo, informó que el nuevo convenio se irá negociando a diario y que ambas partes se comprometieron a velar por la paz laboral durante el plazo estipulado.
2: Nosotros un compromiso de no detener actividades, la empresa también un compromiso de no innovar y no generar actos que puedan generar un malestar dentro del ámbito laboral.
0: Tras el acuerdo, Katumnasi informó que la actividad en la playa de contenedores se reanudó con normalidad a las 16 horas de ayer. La tregua se alcanzó tras una reunión tripartita en el Ministerio de Trabajo luego de varios días de paros y denuncias cruzadas entre la empresa y los trabajadores sindicalizados. El Sindicato de Funcionarios Registrales inicia hoy una serie de medidas distorsivas en reclamo de regularización de contratos y el mantenimiento de personal. Hoy y mañana no entregarán documentos, no procesarán trámites urgentes ni responderán consultas presenciales o por correo electrónico. El jueves 16 y el viernes 17 tampoco recibirán documentación ni realizarán certificados. Si no reciben una respuesta a sus reclamos, desde el lunes 20 suspenderán la atención al público en las oficinas registrales. Los trabajadores reclaman la renovación de los contratos atípicos, o sea, vínculos que se pagan por intermedio de la Asociación de Escribanos y de la Corporación Nacional para el Desarrollo, que vencen el 31 de agosto, al menos hasta que entre en vigor la reestructura o, en su defecto, hasta fin de año. Además, solicitan que se garanticen los recursos presupuestales necesarios para mantener esos puestos de trabajo. La Intendencia de Maldonado declaró la emergencia sanitaria en la zona oeste del departamento por el avance del picudo rojo y exhortó a los propietarios de predios privados a tratar las palmeras afectadas. La comuna advirtió en un comunicado que la mayoría de los ejemplares infectados se encuentran en terrenos particulares, lo que dificulta el control de la plaga. Un relevamiento identificó 1.756 palmeras afectadas en todo el departamento, de los cuales solo 198 están en espacios públicos. La Lotería Uruguaya realizará por primera vez el sorteo del Gordo de Invierno, una nueva propuesta que tendrá un premio mayor de 90 millones de pesos. El director nacional de Loterías y Quinielas, Marcelo Visconti, dijo en declaraciones a Arriba Gente de Canal 10 que la iniciativa surge a partir del crecimiento que tuvieron las ventas de sorteos anteriores, especialmente el tradicional Gordo de fin de año. Resolvimos probar e intentar en la mitad del año ver cómo funciona, afirmó Visconti, quien además destacó que las ventas vienen mostrando una buena respuesta y se desarrollan activamente y actividades promocionales también en Ciudad Vieja y Centro. Los billetes se venden enteros a 9.000 pesos y en décimos a 900. También existe una opción de compra presencial de fracciones electrónicas por 300 pesos. Según informó la Dirección Nacional de Loterías y Quinielas, lo recaudado se destina al pago de premios, las comisiones de los agentes y al financiamiento de distintos servicios públicos, entre ellos salud, deporte y programas sociales como el Plan CAIF y el BPS. Vamos con otras noticias. Un adolescente de 17 años falleció y un hombre de 27 resultó herido luego de que ambos fueron atacados a tiros ayer de noche en una casa del barrio 2020 en Toledo, Canelones. De acuerdo con las primeras investigaciones policiales, el ataque ocurrió por disputa de territorio por la venta de drogas. El mayor tiene una herida de arma de fuego en una mano y fue asistido por personal médico, mientras que el menor fue hallado sin vida dentro de la vivienda. Los efectivos incautaron marihuana y dinero de baja denominación. El caso se derivó ahora al Departamento de Homicidios de Canelones.
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0: Seguimos adelante, nos vamos con la información internacional. Estados Unidos lanzó hoy nuevos bombardeos contra Irán y anunció el restablecimiento del bloqueo naval a los puertos de la República Islámica, lo que llevó a Teherán a responder con ataques a países de la región. La reanudación de los ataques, de una magnitud sin precedentes, desde el alto el fuego de abril, ha puesto en peligro un precario protocolo de acuerdo firmado el 17 de junio, pese a que Trump indicó que el acuerdo sigue siendo posible. Durante una misión de 5 horas, las fuerzas estadounidenses bombardearon objetivos militares en varias ciudades portuarias del sur de Irán, como Buser y Bandar Abbas, según detalló el mando central de Estados Unidos, el CENTCOM. «Vamos a golpearlo fuerte esta noche y vamos a golpearlo fuerte mañana», había declarado ayer Trump, quien envió la semana pasada una notificación oficial al Congreso de la reanudación del conflicto desencadenado el 28 de febrero por los ataques israelo-estadounidenses. Según la agencia iraní Fars, un edificio de una agencia medioambiental en la región de Hormozgan, al sur, fue objeto de un ataque en el que murió la familia de un guardabosques. La televisión estatal informó además de 5 explosiones cerca del estrecho de Hormuz. En total, 28 personas han perdido la vida desde que se reanudaron las hostilidades el miércoles pasado, según un recuento de la agencia France Press basado en medios de comunicación iraníes y fuentes oficiales. La primera ministra ucraniana, Yulia Sviridenko, presentó oficialmente hoy su renuncia con el acuerdo del Parlamento en el marco de una remodelación gubernamental ordenada por el presidente Volodymyr Zelensky. Anunciada el domingo como parte de un cambio de estrategia política, esta renovación de gabinete tiene lugar sin conocerse aún el nuevo jefe de gobierno. La resolución para aprobar la dimisión de Sviridenko fue adoptada, según anunció el Parlamento ucraniano en su sitio web. «Gracias a todos por su apoyo, fue un honor trabajar para Ucrania», publicó Sviridenko en las redes sociales junto a una foto de ella en el Parlamento haciendo un corazón con sus manos. En otro mensaje, la política defendió su balance, destacando la gestión de la crisis energética durante el último invierno, pese a los daños en las infraestructuras causados por los bombardeos rusos y también los avances en materia económica. La remodelación del gobierno se produce en un momento decisivo de la guerra con Rusia, que ya dura más de 4 años, con Moscú intensificando su campaña de ataques con misiles balísticos y con Kiev planeando producir sistemas de defensa aérea Patriot de diseño estadounidense. En España, el hermano del presidente fue sentenciado hoy a 9 años de inhabilitación para ejercer un cargo público por un tribunal que lo juzgó por haber recibido trato de favor para obtener un puesto de trabajo, según informó la Corte. Pero el tribunal de Badajoz, en la región de Extremadura, lo absolvió del delito de tráfico de influencias que podría haberle acarreado una pena de cárcel. La Corte sentenció a David Sánchez, hermano menor del dirigente socialista Pedro Sánchez, a la pena de inhabilitación especial para empleo o cargo público y votar por tiempo de 9 años como autor por cooperación necesaria de un delito de prevaricación administrativa. Ya llega José Miguel a India con la conversación. Antes les contamos cómo estará el tiempo en las próximas horas. Mañana miércoles 15 tendremos una mínima de 8 grados y una máxima de 18. En la mañana estará nuboso con periodos de algo nuboso y en la tarde y noche nuboso a cubierto. Para el jueves llegan las precipitaciones. 13 de mínima, 18 de máxima, cubierto con precipitaciones y tormentas durante toda la jornada. Ahora sí, nos vamos con noticias al mediodía. Volvemos mañana, pegaditos en perspectiva.
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0: Buenas tardes, ¿cómo están? Bueno, hoy tengo realmente una gran satisfacción porque recibo en el estudio a un director, una figura muy relevante para Argentina y para toda Latinoamérica, que es Ricky Pachecus. ¿Cómo estás, Ricky?
1: Qué placer y gracias por la introducción, y qué placer verte, me da mucha alegría verte.
0: Sí, a mí también encontrarme contigo y saber, bueno, siempre sigo tu trabajo cuando viajo a Buenos Aires.
1: No, y a veces las redes permiten, ¿cierto?
0: Las redes permiten. Pero bueno, estás acá ahora por un trabajo muy importante.
1: Importante para mí, muy infrecuente, inesperado, vos me conocés muy bien. Sí. Vengo de una formación que tiene que ver con la danza, estábamos justo charlando un poco sobre Julio Boca, y sobre todo del teatro musical. Es decir, si bien he hecho teatro de texto,
0: sí,
1: algunas veces lo he hecho, no es mi camino.
0: No, sí, sí. Todos te encontramos así, como el gran director de musicales.
1: Sí,
0: ¿no?
1: Exactamente, sí, vinculado a eso. Y como un gran amigo, compañero de ruta de toda la vida, 50 años de Julio Chávez.
0: Bueno, Julio Chávez, te vamos a aclarar.
1: Pero Julio Chávez haciendo una gran, tenemos una gran amistad y bueno, proyectos en común, pedagógicos y demás. Yo lo dirigí una sola vez antes, pero estaba en mi salsa porque era swing y todo.
0: Claro, sí, sí.
1: Entonces ahí yo mandaba fácil porque con la orquesta, con Favero, con todo lo que estábamos haciendo. Pero un día yo pensé, Julio venía haciendo muchas obras de él, incluso con Adrián Suar. Y después empezó a trabajar varias obras que él escribía, él dirigía y él actuaba.
0: Sí.
1: Y había un pensamiento mío, que yo no lo compartía con mi mejor amigo, que era él, que era, creo que está bueno que él cada tanto
0: entremezcle
1: una obra ajena, de otro autor y demás. Y él venía haciendo éxito tras éxito, y en un momento me llega La Ballena, que en realidad es una obra teatral, no es una película.
0: No es una película.
1: Es una película, por supuesto, sí, pero
0: que le dio fama a una obra preexistente.
1: Absolutamente, a Brendan Fraser y al Oscar y todo. Pero nace como una obra teatral. Y cuando la leo, digo, esto es para Julio. Pero automático. Entonces, ahí te voy a contar una anécdota que siempre me divierte contar. Vos sabés que él hizo la obra Yo soy mi propia mujer. Mujer,
0: por supuesto, lo vi creo que más de una oportunidad.
1: Bueno, una obra magistral que se dio acá magistral. Y tuvo mucho éxito en Uruguay. Pero para que te des cuenta la gran diferencia entre él y yo, y ahora después termino con la historia. Él me dijo, si ves alguna obra en Broadway que te guste, avísame. Uh-huh. Y yo quiero hacer algo hace muchos años. Y yo me olvidé de ese pedido. Y cuando volvía en el coche yendo al aeropuerto Kennedy, digo, me olvidé de buscar una obra para Julio, me quería matar, porque Julio es muy severo. Uh-huh. Entonces digo, ¿qué hago? Y yo soy, digo, ¿para qué? Porque me acordé ahora cuando dije yo elegí una obra para Julio. Estaba mirando los posteos y de repente veo uno que hay un actor solo, porque Julio
0: quería un personal.
1: Sí. Y veo que hay un actor solo, que ahora no me acuerdo el nombre, que es un famoso actor, no sé si era venezolano o colombiano, que estaba haciendo I Am My Own Wife en Broadway. Uh-huh. Era muy famoso. Y
0: Raúl Julián, ¿no?
1: Raúl Julián, no.
0: Los latinos.
1: Entonces, le digo al señor de luz que me estaba llevando, para un segundo. Y miro. Y llego a Buenos Aires y le digo, yo sé cuál es la obra. Pero no la había visto. No había. Nada. Y al final la hizo y fue un éxito impresionante. Que sé que la intuición funcionó.
0: Sí, fue un éxito realmente muy importante desde el estreno y después tuvo varias reposiciones.

0: Impresionante, yo me acuerdo
1: con el gran
0: visto.
1: Maestro Aleso,
0: Aleso, claro,
1: bajo la dirección del espectáculo. Sí. Bueno, entonces me llega esta obra, La ballena, de una manera más lógica, la leo, digo, esto para Julio. Y se la doy y me dice, no, Ricky, él tenía desconfianza de la chance de hacer un vestuario que tuviera la verosimilitud como para poder justificar
0: claro.
1: que el espectáculo
0: Sí,
1: tuviera verdadera. Entonces me dice, no, no, no es para mí. Insistí, no, no. Me dice, bueno, averigua cómo se hace. Si vos sabés, averigüé. Conseguimos gente que se... Bueno, Gustavo Alderete de La Polilla, que hace un vestuario impresionante, que logró un traje que es casi una obra de relojería. Y a partir de ahí nace el proyecto con Julio de La ballena.
0: Qué bueno, sí. Maravilloso. ¿Y está Julio o están los personajes, o sea, ese personaje central con la hija?
1: Es toda la obra.
0: Toda la obra.
1: La película,
0: digamos,
1: es
0: la película
1: fiel
0: en eso.
1: Es muy fiel, aparece... Sí. Ahora te lo contaré, una mirada diferencial. La película cuenta la vida de Charlie, que es un obeso mórbido en sus últimos momentos, entrecruzada por una amiga enfermera que lo quiere y lo ama, pero que se entera en la mitad de la obra, no estoy spoileando nada. Que se entera de lo que no le gusta, una hija muy rebelde porque lo que vivió hasta ese momento no le gusta mucho, una ex esposa que nunca vio hasta que en ese momento ve, y un joven misionero que va de puerta en puerta visitando, un joven mormón.
0: Sí.
1: Entonces, la diferencia en la mirada que le hemos dado con Julio tiene que ver, primero, con argentinizar ciertos criterios del trabajo. En la Argentina no es tan frecuente, no sacan en Uruguay la cultura mormona, no es
0: no,
1: algo...
0: Tampoco aquí.
1: Tan
0: sí,
1: frecuente.
0: Sí, hay algunas colonias. Sí,
1: sí. No es lo más frecuente.
0: Pero no es lo frecuente, no.
1: El lenguaje que está... Pero en la película habla claramente de un obeso mórbido y ahí está el centro de todo lo que le pasa y por qué habrá caído en eso. Lo primero que me dijo Julio cuando hablamos es, no voy a comer en escena. Pero había una decisión del por qué. Él quería, y yo estoy de acuerdo y coincido, en que todos los aspectos, desde la religiosidad que hay en la obra, la identidad de género, en el sentido de que él se separa cuando descubre que es un hombre gay, esto no es ningún secreto que estoy spoileando, el vínculo amoroso con su hija, que son esenciales y que son empáticos con cualquier ser humano.
0: Sí, sí, sí.
1: Que cada uno elegiría otro camino para atravesar eso y que este hombre eligió ese camino, es verdad. Pero le pasan cosas de verdadera trascendencia. Y además, a diferencia de la película, hay algo que tiene Julio y que a mí me interesa, que es un cierto humor. Cuando digo humor, no digo que la gente piense que estamos haciendo algo cómico.
0: Una comedia, no.
1: Pero sí, nosotros creemos que él elige esa muerte, que no es un padecimiento sobre... Es más, en la obra se dice que habría chance de que él zafe, y él no quiere. Él quiere resolver ciertas cosas. Y bueno, esa fue la mirada. Mucho éxito, estuvimos en diferentes países.
0: Sí, una gira importante.
1: Importante
0: y
1: por el país.
0: Mucha repercusión en Argentina, también en Buenos Aires.
1: Y estoy re contento con eso. Y ahora, volviendo a lo primero que te dije, en la inusual frecuentación de textos que no son musicales.
0: Exactamente. ¿Y cómo es dirigir a Julio? Porque Julio no también es director, o sea que debe
1: no, Julio no es todo.
0: Sí.
1: Julio es lo más cercano a lo divino que yo conozco, y no porque lo tenga endiosado, aunque
0: no.
1: Lo tengo endiosado.
0: Sí, se nota, sí.
1: Lo tengo endiosado. Pero Julio es actor, director, maestro. ¿Cómo es dirigir a Julio? En una obra en la que no es mi salsa. Es fácil y dificilísimo.
0: Claro.
1: A ver, por la amistad, fácil. Por el respeto, fácil. Lo que pasa es que Julio es absolutamente leal a una mirada que tiene. Y tiene dos cosas. Es muy leal a cómo él ve las cosas. Y por otra parte, es alguien totalmente opuesto a mí, en el sentido de que yo soy alguien más bien, no lo digo como dicen los yankees, fishing for compliments, no lo hago para que me digan que no lo soy como cosa de atributo.
0: Sí.
1: Pero yo soy más improvisado. A mí me gusta llegar al ensayo y ahí empezar a imaginar de qué va a ir. No soy un pensante ambulante.
0: Ajá,
1: soy
0: perfecto.
1: Un ser que llega al ensayo
0: y se entrega un poco al devenir de sí que te
1: de las situaciones. Uh-huh. Siempre me pasó eso en todos los materiales, incluso montando obras para el Colón. Julio es lo contrario.
0: Ajá. Pues son métodos.
1: Julio es la persona más ordenada, más estricta, sabe todo. Entonces, charlas que terminan siempre simpáticamente. Bueno, contame cómo sería la apuesta. Me dice él. Y yo le digo, pará, vamos a averiguarlo probando y viendo cosas. Ah, no, yo necesito saberla. Y ese tipo de discusiones, uh-huh, al principio, no sé, la primera semana, yo pensaba, bueno, pero... Y después comprendí que hay un saber que él tiene, uh-huh, que es tan profundo, sobre la mecánica de lo que estamos hablando y de la actuación básicamente, que era acompañarlo en ese sentido, pero que había algo que él no iba a hacer, que es lo que se suele llamar la puesta en escena, o como quiera llamar. Él no me iba a interrumpir, modificar, insertar, hablar, ni mencionar nada respecto a cómo dividir la obra, a cómo era la luz, a cómo era la música, a cómo era... No le importó, y me dijo, Ricky, yo te elegí porque esto que tenés del musical, yo lo necesito acá también, sos el director de esta obra. Y se dio un encuentro, cuando yo entendí claramente eso, muy útil para los dos, y que le dio a cada uno su mejor lugar. Y creo que a partir de ahí se hizo mucho más fácil. Sí creo... Que la persona, esto es un poco un chiste, digo, pues si Julio lo escucha, para dirigirlo a Julio tenés que ser respetada por Julio, porque si no, va mal.
0: Sí, me
1: Julio tiene una coraza muy fuerte, que también es opuesta a mí, o sea que yo lo conozco tanto. Julio parece el antipático y yo el simpático. Yo soy mucho más antipático que Julio y Julio mucho más amoroso, esto no es un chiste. Pero Julio tiene una apariencia de mucha severidad. Uh-huh. Sí. Y yo parezco el ser más amable del mundo, me han dicho algunas personas.
0: Sí, sí, lo sos.
1: Bueno,
0: sí.
1: Te agradezco. ¿Sabes que internamente yo soy muy severo? Y que en las charlas más privadas Julio es mucho más cálido, amable y...
0: Piadoso.
1: Sí, piadoso.
0: Piadoso.
1: Iba a decir condescendiente, sí. No, piadoso.
0: Piadoso, sí.
1: Julio tiene una ternura, pero la primera apariencia, si el director alguna vez lo quiere dirigir, tiene que saber... que te va a medir, porque él necesita respetarte. Así que bueno.
0: Claro, bueno, es un trabajo, además que tuvo, ya tiene un resultado probado, van a estar aquí en el Auditorio del Sodre, en la sala principal.
1: Vamos a estar el lunes 20 a las 21 horas, con un elenco maravilloso, Emilia Masser, Laura Oliva, Octavio, ahí el apellido se me fue. Y bueno,
0: un grupo estupendo.
1: Estupendo. Haciendo esta versión de La Ballena que nos tiene muy enamorados.
0: Bueno, es una sola función, ¿no? Así que hay que aprovechar
1: la
0: oportunidad. Un lunes que es un muy buen día porque no hay tanta competencia.
1: Exactamente,
0: entonces,
1: lo mismo que Buenos Aires.
0: Pueden dedicarse, toda la gente que quiere ir al teatro el lunes y que puede, a lo mejor puede ir solamente el lunes al teatro.
1: Claro,
0: porque
1: claro.
0: En los otros días aprovechen, porque el Auditorio del Sodre, por suerte, es una sala enorme, ¿no? Es una sala con muchas...
1: Sí, además hermosa.
0: Preciosa. Sala, muy, muy, muy, muy linda sala, y creo que bueno, va a ser un placer verlos.
1: Sí, estamos muy felices, muy contentos, y además fue el primer lugar que Julio dijo: quiero ir a Uruguay. Después aparecieron otros sitios, apareció Perú, pero Julio tiene una historia muy, muy, muy fructífera. Hoy estábamos en un programa y empezaron a llegar. También Julio era el que hablaba, yo estaba afuera, ¿no? Y yo escuchaba que la periodista le decía. Te dice tal que tal cosa, tal manda una foto, como tal persona dice que te ama, tal persona dice que te...
0: Sí,
1: el uruguayo ha sido muy... El uruguayo es muy buen espectador de teatro.
0: Excelente espectador, es un espectador muy... es severo, pero muy concentrado, menos expansivo en el comienzo.
1: Es muy concentrado, es muy severo, pero también tiene menos... no se me ocurre la palabra... No es pretencioso. El porteño, vamos a ser sinceros, tiene opinión a veces.
0: Sí, a veces sin ningún fundamento.
1: Absolutamente.
0: Exactamente.
1: Y yo lo sé eso.
0: Sí, sí, sí.
1: No tiene pudor. El porteño, sí. El provinciano, sí, ¿eh?
0: Sí,
1: tiene...
0: sí, hablamos de los porteños. Que,
1: el porteño, bueno,
0: creo que vos
1: tampoco
0: sí, sí.
1: Todos.
0: No,
1: pero
0: no,
1: tenemos
0: no, no, no.
1: Muchos porteños que no tenemos opinión. Y somos un público que en ese sentido puede ser cruel.
0: Sí.
1: O por lo menos complicado. El uruguayo o la uruguaya, el espectador, por supuesto va a valorar el buen teatro y no va a valorar el teatro malo, pero tiene más paciencia en el alma.
0: Sí, sí, sí, sí.
1: No,
0: sí,
1: no
0: sí,
1: solo paciencia aparente.
0: No.
1: Hasta que terminas juzgándote, no es tan rápido que va a decirte es un idiota. En Buenos Aires no, te dedican un idiota a los 3 minutos.
0: Sí. Y además también te aplausos y risa fuera de contexto y demás.
1: Una cosa.
0: Cosa que aquí el público no sucede. Y Julio ha venido, por lo menos en este tiempo que yo estoy aquí, que ya hace muchos años, varias veces y siempre ha despertado.
1: Tiene un quiere bueno, mucho también.
0: Es un gran referente, ¿no? Es un maestro. Mucha gente de aquí ha ido a tomar clases con Julio. Bueno, se conocen sus obras, también hay puestas uruguayas de sus obras, así que verlo en este desafío de la ballena.
1: Yo creo que
0: no me acuerdo si la última vez que estuvo con Red, yo en ese momento era director de programación del Solís, y bueno, vino Julio con Red, luego vino a dar un seminario creo que con Yo Soy Tu Propia Mujer, y que dio un seminario también.
1: Yo creo que todas las obras que hizo Julio, vos sabrás mejor, pero Un Rato con Él, creo que estuvo acá.
0: Sí.
1: Creo que también estuvo la última obra Después de Nosotros.
0: Sí,
1: es decir, siempre sí, sí. Sus obras han viajado.
0: Sí, sí, sí, sus obras han viajado, se lo conoce y se lo admira muchísimo. Bueno, ¿cómo ves el musical? Vamos a cambiar.
1: Vamos
0: ¿Cómo ves el musical en Buenos Aires, que es una especie...?
1: Hay varias lecturas, si hablamos a nivel talento, hablamos a nivel de producción.
0: Bueno, en el nivel de producción hay un nivel de producción en este momento que era típico, ¿no? Era bastante...
1: Hay un nivel de producción que era típico, pero tiene ciertos rasgos que permiten ser comprendidos.
0: Ajá.
1: Uno de ellos, a ver, una de las características que tiene el teatro para la gente que haya ido, Matilda, School of Rock, y actualmente casi todos, Chocolate, bueno, vos sabrás, tienen niños.
0: Sí, sí.
1: Cosa
0: sí.
1: que hace mucho más caro un espectáculo que tiene niños, porque hay que triplicar. Cada niño son 3 niños contratados por la ley. Y uno se pregunta por qué. Hay varios aspectos que hacen que estas grandes producciones, cuando digo grandes, estoy hablando entre los 600 y el millón de dólares, que para una moneda como la Argentina es mucha plata,
0: muchísimo
1: que
0: dinero,
1: no permite una recuperación fácil. Ahora, ¿cuál es la diferencia con respecto a otras épocas? A mi juicio, que se ha pensado que estos espectáculos se los encare como family show. No sé si acá se usa el término.
0: Sí, se comprende perfectamente.
1: Entonces, esto del family show, en una sociedad que está un poco pauperizada, invita a poder hacer una visita al teatro y no que el papá va a ver esto, la mamá va a ver el matrimonio.
0: Sí.
1: No hay para tantas entradas.
0: No. Y además las entradas en relación a los ingresos de la población son muy altas.
1: Son muy altas. Entonces, es una de las pocas cosas que yo descubro que acá son más caras que en Buenos Aires. ¿Tengo razón?
0: Es casi todo más caro que en Buenos Aires.
1: No, allá son más caras.
0: Allá son más caras, es lo único. Sí, las entradas son más caras. Aquí lo más accesible es la cultura.
1: Bueno, a mí me sorprendió que me decían cuánto vale una entrada. Digo, es lo único que escucho. Que allá es más caro que acá.
0: Sí, sí.
1: Porque comer, viajar es más caro acá.
0: Es más caro acá, ha sido tradicionalmente siempre más caro.
1: Pero y las entradas al
0: las
1: teatro.
0: Las entradas no,
1: no
0: hay una gran accesibilidad y por lo tanto, aún las producciones que vienen de afuera, etcétera, tienen un precio más accesible que en Buenos Aires. Pero el teatro público, por ejemplo, en la Comedia Nacional, las entradas cuestan 10 dólares. La full price, que la mayoría de la gente la saca por menos. Hay dos por unos y demás.
1: Bueno, entonces yo creo que hay varias cosas. Esta idea del family show permite que las entradas, aunque sean caras, vayamos a ver una cosa. Una cosa de alta producción, que todos nos podamos divertir, que salgamos en familia y no vamos tanto a ver esa obra de Shakespeare, que ya no hay en Buenos Aires. Sí, no. En el teatro no comercial, a veces, pero es un Shakespeare reversionado, vamos a ponerlo así. Entonces, esa cosa que podía ser un maestro como el maestro Halcón o esa gente, de ese Shakespeare...
0: No, porque
1: no le ven el negocio. Entonces, eso es un motivo, creo que el family show. El segundo motivo es que son temporadas cortas. Es decir, vos si te fijás, Billy Elliot y Chocolate piensan en 2 meses, en 3 meses. Es one shot, como dicen los Yankees, tiro. ¿Funciona bien? Bien, no estamos 7 meses, porque el running cuesta carísimo. En la temporada, cada mes se puede llevar una cantidad impresionante, enorme, de claro, plata, de sí, caché de actores y demás. Entonces, son temporadas más cortas, uh-huh, espectáculos también musicales reversionados, pero para toda la familia, con protagonistas que de alguna manera, voy a decir algunos, no voy a decir quién me gusta o no me gusta, pero Betular llama una atención de un público amplio. Rada llama la atención de un público, amplio. Sí, sí, sí. Y así seguimos, que sería lo diferente, que me he enterado que acá hicieron Chorus Line. Cuando se hizo Chorus Line...
0: Hoy hay función.
1: Ah, mira, sí. No eran espectáculos con grandes figuras en Buenos Aires.
0: No.
1: Entonces, hoy en día creo que el musical permite esas grandes producciones, pero el Mundial la ha hecho mal.
0: Uh-huh. Claro.
1: Entonces me decía un periodista argentino, ¿por qué no están proponiendo cosas para el 2027? La única que está propuesta es Frozen, sobre la película de Disney, que la va a hacer el grupo que tiene Ozono con Rottenberg, Tomás Rottenberg, padre, hijo. Y digo, ¿pero qué crees? Todos pensaron que este año iban a reventar. Todos nos olvidamos que había un mundial. Todos nos pareció que no había ninguna problemática en estar 7 espectáculos. Es si nos equivocamos.
0: Claro,
1: entonces, exacto, esos mismos productores hoy no pueden, salvo esta que te
0: apostar
1: digo,
0: apostar a la próxima.
1: Porque van a perder. Es decir, en síntesis, la pregunta es, ¿cómo está yendo a nivel económico? Ante los ojos, en la apariencia, muy, muy bien. En la realidad de la recuperación están todos como objetivo recuperar, no ganar.
0: ¿Y cómo ves vos la calidad de los espectáculos? En general, no te pido que opines sobre uno. Si ¿Te parece que ha habido una evolución? Vos que estuviste casi en el origen del género.
1: Sin
0: ¿no?
1: duda.
0: Porque no había una tradición de comedia musical en Argentina. O sea, estuviste en el origen como director y como coreógrafo y luego también como maestro, ¿no?
1: Entonces, éramos tres personas que tuvimos carreras parecidas, con gustos, seguramente a la gente le gustará uno más que otro. Pepe Cibrián,
0: sí,
1: Hugo Midón y yo. Uh-huh, sí. Los tres, Hugo Midón era para niños, y vamos por el mismo lado. Mira, yo lo veo muy bien, tenemos talento, y no voy a entrar en singularidades solamente como Jerónimo Raucho, como Elena Roger, tantos otros. Bueno, hay talento impresionante, impresionante. Ahora, es un mercado que, a pesar de esto que estamos diciendo, que tiene mucha posibilidad en este momento, no tiene una reiterancia tan...
0: Claro, no. No es Broadway o Londres.
1: De manera que los actores que se dedican a esto o tienen que hacer otras cosas también, o algunos emigran, o hay que pensar dar clases. Es decir, no es una profesión que puede sostener reteniendo a los más talentosos.
0: Claro.
1: Porque vos fíjate que gente como, quizás no tan famoso, sí, no sé, acá en Uruguay, falleció Sandra Guida, pero como
0: sí,
1: Radano y Sandra Guida,
0: sí
1: estuvieron en París con el maestro Arias.
0: Arias, exactamente.
1: Quiero decir, el talento viajó por el mundo, pero también era otra época. Hoy en día tenemos a Jerónimo y hay dos o tres personas más. No es tan sencillo, pero creo que el nivel es maravilloso. Yo tengo una escuela con Ferdente
0: que
1: funciona muy bien, y creo que estamos muy, muy, muy bien. En todo lo que es talento estamos en el mejor nivel, para mí, de muchas partes del mundo. Ahora, en lo que se pueda llamar técnica, me refiero que muchas veces no tenemos la última consola, es muy cara.
0: Ah, claro, bueno, sí, el tema tecnológico hoy, además que en el teatro evoluciona. Todo lo que compraste hace 5 años ya quedó...
1: Pero imagínate una consola que en Broadway vos ves que tiene, yo invento, 900.000 llaves y cosas, y está computarizado esto y lo otro. No, eso no.
0: No.
1: No, eso no, y también afecta. Yo siempre tengo un ejemplo a nivel artístico y un ejemplo a nivel técnico. El técnico es... En Broadway, o en Londres, dicen blackout, que quiere decir apagón.
0: Apagón.
1: Y cuando es apagón, durante medio segundo vos no ves nada, es un oscuro...
0: Sí, total.
1: Total. En Argentina todavía, apagón, como lo estoy diciendo, se va creando una cierta oscuridad
0: que no es este.
1: Vos ves un poco para todos lados. Es un ejemplo tonto, eso no quita mérito. Y la cosa más conceptual del musical, que tiene mucho éxito, justamente siempre la doy como ejemplo, porque yo dirigí Chorus Line en Buenos Aires. La fe es un género que requiere fe.
0: Claro.
1: La ópera también requiere fe, pero es una fe, ¿cómo explicarlo?, más distendida. Porque sí, yo puedo observar la mejor ópera, pero estar reclinado sobre un asiento, cerrar o abrirlo, tengo una...
0: Sí, una posibilidad de transitarla como espectador de
1: varias
0: formas.
1: La comedia musical es una observación energética de estar en la punta del asiento observándola y de me gusta o no me gusta. Y es una fe, por ejemplo, en Chorus Line, que cantan durante toda la... Y se trata de eso. Yo sé que lo lograré, yo puedo lograrlo. I know I can get it. Yo lo puedo lograr. Yo sé que puedo, yo sé que puedo. Y yo, cuando fui a ver la primera versión, que la hizo el Romay en 1900 y no sé cuánto...
0: Sí, estaba la una
1: Susana Agüero.
0: Susana Agüero.
1: Sí, que era no vidente.
0: No vidente, sí, sí. Sí, sí, sí, hizo...
1: Y que...
0: Hizo el
1: y hacía lo mismo que hacía Alicia Alonso, que tenía... Veía algo de luz y se ponía luces en las patas para poder guiarse. Y yo me acuerdo que yo salí y dije, no sé, es raro, porque dicen, me dicen, yo sé que puedo conseguirlo. Y yo sentía que así no se dice eso. Que hay que decirlo,
0: hay que decirlo con otro énfasis.
1: Esto lo dije de muy chico. Y cuando yo la empecé a dirigir, yo dije, ¿cómo hago para que sea? Lo voy a hacer. Apagón.
0: Claro.
1: Porque la fe del tanguero, de la tanguera, esa fe requiere un parámetro, no sé cómo habrá sido, me hablaron muy bien de acá de la versión.
0: Está muy bien, sí, está muy bien.
1: Pero requiere personajes y actores que en esa fe no tengan solo entusiasmo.
0: No, claro.
1: Es una fe más profunda que el entusiasmo. Y en Buenos Aires, que somos muy quejosos, yo puedo hacerlo. Bueno, si me permiten, si se logra. Sé que no tengo plata, sé que no va a salir fácil, pero es casi una actuación. Y la diferencia de este género es que los que lo hacen en sus lugares de origen no actúan la fe.
0: Claro, la sienten. Bueno, Ricky, un placer recibirte.
1: Un placer.
0: Vamos a ir lunes 20 de julio en el Auditorio del Sodre, La Ballena, con Julio Chávez, un gran elenco, dirigidos por Ricky Pashkus, así que es una cita obligatoria para toda la audiencia. Muchísimas gracias.
1: Muchísimas gracias por recibirme y debo decir, la mejor persona que pronuncia el apellido de todos los reportajes que hice en mi vida. Nunca me lo pronunciaron bien.
0: Bueno, me alegro. Buenas tardes, nos encontramos el próximo jueves.

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1: El diario de Galgo Mundo, martes 14 del mes de Dejen a Julio en paz. Al que le gusta mucho REM o R.E.M., tiene la R de Roman Candle, igual que una canción del Figure 8 Tragic Singer del Good Will Hunting Original Song for a Movie de Gus Van Sant, mucho antes de meterse con el elefante. El guión de los dos amigos que creían en el asunto del viejo cine nuevo independiente.

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1: Mejor llamar al tipo de la sociedad de los poetas muertos si todo esto va a terminar peor que si alguna vez hubo un hombre en la luna o nunca, y por eso llaman a S. Kubrick para que se haga cargo del asunto de la gran mentira Andy, la van a poner en la tele.

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11: Somos R.E.M. y esto es lo que hacemos, le dijo Michael Stipe, cuando no tenía nada que perder. Cuando no manejaban más que apenas la idea de separarse de las lo-fi o quién sabe qué otros intentos discográficos, que por más app que le pongan al nombre del nuevo long play, las cosas no iban a volver a sonar nunca más como esta va a quien amás. Esta va para quien dejaste atrás.

Van 2 días que voy de un lado al otro, one lado por vez, de la cara 1 al lado B. En este momento vuelve MS-Type a las instrucciones de nadar en la noche, cuando la luna está bien y la tranquilidad se ha presentado de la forma en la que no toda la people lo entiende. Se me ocurre que la playa de Bellavista es buena para nadar en la noche. Me imagino que el canto rodado es complicado, pero puedo mudarme de playa o capaz son las luces de colores que cambian en una pileta, piscina, techada. Si prefieren decir de la manera que mi madre una vez me dijo.

La abuela de MS Type le dijo a su nieto, el que tenía la banda de rock que iba a recibir un premio, que no era el príncipe de Asturias de nada. No iba a decir nada de que no pudo dormir en la noche anterior imaginando lo que iba a decir, qué es lo que el nombre de la banda significa, preguntó un día a su querido nieto. Y este le quiso explicar la historia larga, corta, de Rapid Eye Movement, algo del sueño y no me acuerdo qué. Pero la abuela había vivido distinto, creía en otras cosas distintas. No hay carta natal en esto. 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
4: Remember every moment, dijo. En el lado A del Automatic for the Tip, o algo de un lugar que les gustaba ir en el tiempo que salían de la locura de haber perdido la religión. Gracias a un vaso de leche en el marco de una ventana que se cae. Y simpático y nunca olvidado, Peter Buck, con una mandolina que había comprado carísima, en alguna parte empieza a sonar y aún el baile del cantante no comienza, ni está parado en un rincón donde le cae el spot.

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1: El disco con la canción de radio, el mismo con la odiosa casi igual, idéntica a lo insoportable del obladí oblada. Esto no termina aún. Esperen que aparezcan estos radiantes y alegres con su canción y la mujer de los B-52 haciendo su parte en la Shiny Stupid Happy People Song.

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9: Muy buenas tardes, amigos. Bienvenidos al 1170 AM de vuestro dial. Bienvenidos, otra vez nos volvemos a encontrar aquí en el estudio Radio Mundo, en la tarde Radio Mundo, en el Paralelo 35, analizando este nuevo desorden mundial. Hoy, intentando ver, intentando interpretar las entrelíneas de lo que está sucediendo, estamos siempre disparándole, ustedes lo saben, a la mirada, muchas veces periodística, muchas veces buscando la noticia, estamos siempre intentando ver o hablar aquello de lo que los demás no hablan. En ese sentido, vamos a tener una serie de programas de ahora en más, durante casi un mes, que van a ser programas muy conceptuales, muy basados en desafiar doctrinas, en tratar de ver por qué el mundo funciona como funciona y si lo hemos estado interpretando bien, que eso es algo que muchos de los que están analizando el hoy también se están preguntando. En nuestro caso, recibimos a Nicolás Pose, investigador y docente, Facultad de Ciencias Sociales, y un montón de títulos que no me los tengo acá, pero es muy largo lo tuyo. Bienvenido, ¿cómo andás?
10: ¿Cómo andás, Gustavo?
9: Bien, bien, bien. Desafiándote hoy con una serie de preguntas para ver cómo te revolves. Por supuesto, Oscar Romero y Felipe Penades, les agradecemos muchísimo el soporte en audio y en video, que son quienes hacen posible que esto salga al aire. Y Nico, vamos a hablar hoy de aquella frasecita famosa, el laissez-faire, que dio tanto que hablar y tanto se menciona, aunque muchos de los que incluso lo estudian no tienen muy claro qué quiso ser. Pero sí es cierto que en esta nueva reorganización global todo está cambiando. Aunque si afinamos un poquito de la lupa, capaz que muchas cosas siguen igual. Pero a la vista todo está cambiando. Está cambiando, las sociedades están cambiando. Muchas veces se utilizó la frase de batalla cultural en el sentido de que era una especie de excusa electoral para algunos, pero realmente hay una batalla cultural. Obviamente no la voy a catalogar ni valorizar porque no estoy capacitado para eso. Es cierto que debido a la gran crisis de poder que ha habido, el poder ha hecho reconfigurar las instituciones globales. Las Naciones Unidas es la gran víctima de estos años, ¿tá? Y el gran ejemplo. Pero también es cierto, y tú desde la economía política, tú me enseñaste a decir que no era política económica, que era economía política, siempre me has señalado que también hay una economía que tiene una política o una forma de responder a la realidad muchas veces y a veces hasta de prever la realidad. Durante dos siglos, la economía mundial osciló como un péndulo entre dos extremos. El mercado librado a sí mismo, los nombres de los autores ustedes ya los conocen, pero los vamos a mencionar igual, y el Estado que interviene para protegernos de él. Del laissez-faire del siglo XIX, ahora sí, laissez-faire, al estado de bienestar de la posguerra y de ahí a la revolución neoliberal de Thatcher y Reagan. Cada giro nació de una crisis. También eso nos hace pensar un poco. Hoy, tras el crack del 2008 y con aranceles que en los Estados Unidos volvieron a niveles no vistos desde, yo diría, desde el 29, desde la Gran Depresión, el péndulo regresa una vez más hacia el Estado, ¿no? Capaz que no a caballo de una doctrina, de mucha teoría, pero o ideológicamente, pero sí regresa hacia el Estado. Sostenemos que el Estado reaparece, pero no es aquel que repartía bienestar, sino uno que ahora compite y se blinda en nombre de la seguridad nacional. La securitización apareció en el menú. Vamos a tratar de recorrer un poquito esa historia, pero la voy a hacer corta porque no quiero que sea un programa de historia. Creo que de alguna manera entendamos, le pido a Felipe la primera imagen, entendamos, por lo menos en un primer bloque, que hemos estado dando vueltas, ¿no? Ahí tenemos, digamos, hacia arriba el más Estado, hacia abajo menos Estado. Tenemos, déjeme tener yo también la imagen para que sí tengo lo mismo que ven ustedes, una especie de laissez-faire entre 1815 y 1914, ese crack del 29, del que recién hablamos. También allí tenemos lo que se llamó el Estado keynesiano, es decir, la gran figura de Keynes aparece como, no como solución, porque siempre hay un tema cronológico que está un poco en disputa, ¿no? O sea, Keynes publicó su libro en 1936, Estados Unidos no se enfrentó al 29 teniendo el libro de Keynes bajo el brazo. No, no fue tan así. Pero es cierto que las ideas de Keynes de alguna manera reflejan un estado de ver las cosas que fue adoptado por el gobierno de Estados Unidos. Y luego tenemos otra crisis. ¿Cuál es la siguiente crisis? Bueno, la del 1975. Es decir, volvemos a tener una crisis que genera un cambio. La crisis que muchos llaman de la estanflación. El tratamiento que hizo Keynes de la ecuación que refleja el PIB no se comportaba como Keynes decía que se comportaba. Por lo tanto, hubo un descreimiento de esa intervención del Estado, de ese impulso del consumo por parte del Estado. Se quiso explicar que Keynes no explicaba todo o no preveía todo. Y volvimos a un lugar donde el Estado vuelve a segundo plano. Surge el neoliberalismo, que es un poquito después, pero surge el neoliberalismo. La gran, como decía yo recién afuera del aire, la gran munición vino de Milton Friedman y de la Escuela de Chicago, digamos aquí por lo menos en algunos lugares de Latinoamérica. Surge hay una guerra de las ideas que se empieza a ser patente y mediática. Antes existía, pero no era mediática. Y ese neoliberalismo también encontró su pared. Encontró una crisis que sirvió de excusa para cambiar de vuelta, que fue la del 2008. Creo que básicamente eso refleja, Nico, la situación por la cual la razón por la cual los que no somos, los que no tenemos tu formación económica, no tenemos claro qué está pasando. No tenemos claro por qué los cambios son esos y hacia dónde apuntan. Pero vamos a primero tratar de entender si vos entendés lo mismo que nosotros. Primera pregunta, ¿ves un retorno al Estado? Segunda pregunta, si eso fuera así, ¿ese péndulo existió o fue algo... o simplemente una percepción? Solo algo muy livianito para entrar en tema.
10: Bueno, sí, efectivamente uno puede encontrar en la literatura dedicada a caracterizar el funcionamiento del orden económico internacional contemporáneo trabajos que apuntan en la dirección de la emergencia de un nuevo orden económico internacional. Algunos plantean que este orden se caracterizaría por el retorno de la geoeconomía. Hablan de un orden geoeconómico, donde las consideraciones de seguridad, las consideraciones geopolíticas adquieren mayor peso a la hora de la toma de decisiones de las grandes potencias, que son las que ordenan un poco, son las que dictan un poco el funcionamiento de ese orden, por contraposición a un orden previo, liberal, neoliberal, como quiera llamarlo, en donde la lógica del mercado era la predominante, la asignación de recursos vía el mercado era la vía predominante, y las consideraciones de seguridad existían, pero justificaban más bien excepciones, y la norma, la regla era que la vía del mercado era el mecanismo para predominante para la asignación de recursos. Entonces, efectivamente, uno podría trazar cierto paralelismo con el auge y la caída de la primera globalización, que en alguna medida tú señalabas en ese gráfico, ¿no? Entre 1870 y 1914 hay claramente una expansión de los mercados a nivel global, sus distintas dimensiones, y tras la primera guerra y durante los años 20, los años 30...
9: Ahí se acerca ideológicamente mucho a ese ideal de mercado, ¿no? Ese mercado ideal que se rige por sus reglas, que parece corresponder a los libros de texto, aunque no fuera real, digo, pero por lo menos parece que es así, hay una apuesta a ese mercado y se lo deja correr.
10: Yo lo que te decía es que podemos trazar un paralelismo entre ese auge y declive de la primera globalización, 1914, primera guerra como punto, y una segunda globalización que emerge en los 70, en los 80, con la revolución neoclásica, Reagan, Thatcher, el cuestionamiento del paradigma económico keynesiano, y que encuentra de vuelta su límite económico en la crisis de 2008 y su expresión política o la canalización política de esa crisis, que son las distintas manifestaciones políticas del año 2016.
9: Claro.
10: La elección de Donald Trump en Estados Unidos, el retiro del Reino Unido de la Unión Europea, y otras expresiones, estas dos capaz que son como las más icónicas, que nos marcan que de vuelta hay auge y caída. Frente a eso, bueno, la pregunta es, entonces, en línea con lo que vos mencionabas, ¿cuáles son los factores que podrían explicar ese auge y esa caída, claro, tras un periodo de auge?
9: Sí hay factores, ¿no? Porque alguien podría decir, capaz que justamente tú no lo vas a decir, pero yo en forma provocativa te pregunto, alguien podría decir que hay un cierto ciclo natural, que los mercados o la forma de manejar la economía lleva a esas cosas, pero no parece que fuera tan así, parece que todo tiene causas bastante identificables, ¿no?
10: A ver, ahí yo, yo vengo de la ciencia política y mi aproximación a la economía política internacional es de la política. Y uno puede encontrar dos grandes explicaciones en distintos niveles que hacen a las dos grandes entradas que tenemos a la hora de estudiar las relaciones internacionales en general y el mundo de la economía política internacional en particular. Una entrada más sistémica y otra entrada más desde abajo, desde la economía política doméstica, claro, de la política económica exterior. Desde una primera aproximación sistémica, ¿cuál es el paralelismo que uno podría trazar con la primera, el primer ciclo de auge y caída de la globalización? Bueno, hay algunos autores que han trabajado este concepto de la teoría de la estabilidad hegemónica. Esta idea de que mercados abiertos a nivel mundial necesitan de un poder hegemónico que brinde los bienes públicos internacionales necesarios para el sostenimiento de ese orden, y que en ausencia de eso, bueno, la cooperación internacional se vuelve más difícil. Entonces tenés el periodo de auge y caída del Reino Unido.
9: Dependiendo de eso, justamente.
10: Y el desarme de la primera globalización con la crisis del Reino Unido. Y un segundo periodo actual que uno podría decir, bueno, hay un periodo de 7-8 décadas de auge, de sostenimiento de esa globalización liderado por Estados Unidos, y hoy un desafío a esa preeminencia estadounidense desde Asia, desde China. Entonces eso sería una explicación sistémica. Otra explicación es doméstica, tiene que ver con los efectos distributivos de la inserción de las economías nacionales en los mercados globales.
9: Sí.
10: La primera globalización para algunos se terminó porque los países europeos se democratizaron. Y el costo doméstico de ajustar la economía a los ciclos internacionales, el costo distributivo sobre los trabajadores era muy elevado, mientras no votaban, no había una forma de canalizar políticamente ese descontento. Una vez que pasan a votar, ese régimen se vuelve insostenible. ¿Qué se vuelve insostenible? Por ejemplo, mantener a la libra esterlina sobrevaluada.
9: Claro.
10: ¿Qué pasa hoy? Bueno, algunos plantean que hay cierto paralelismo de vuelta. Tuvimos durante 40 años un ciclo de acumulación en el cual el capital deslocalizó los segmentos mano de obra intensivos de la cadena. Las fábricas se trasladaron hacia China, hacia Vietnam, hacia economías donde el costo de la mano de obra era menor. A nivel del resultado agregado, eso puede haber sido, ¿no?, beneficioso para las economías que transitaron por ese proceso, pero lo que sí no parece que haya mucho debate es que en términos distributivos domésticos, la mano de obra del país donde ese capital salió a buscar retornos a partir de contratar a trabajadores por un costo menor, el costo distributivo estuvo en los trabajadores de ese país que exportaba capital. Entonces hay un estancamiento en los ingresos de los trabajadores, los sectores medios de las economías avanzadas. Estados Unidos, Europa Occidental. Acompañado
9: pero,
10: en algunos casos...
9: Pero contrapuesto con... la toma de mano de obra en esos países periféricos, digámoslo así.
10: Exactamente, hay una, claro, sustitución de trabajo doméstico por trabajo que se consigue en el exterior a, claro, un costo menor, vía las cadenas internacionales de suministro, vía las empresas multinacionales estableciendo sus fábricas en el exterior.
9: Muy rentable electoralmente para Trump.
10: Entonces, ¿qué hay? Hay una crisis, sí, que tú bien señalabas, la crisis global de 2008. Hay una primera respuesta de los estados de tratar de hacer programas de salvataje de sus sistemas financieros, porque el costo de la caída de todo ese sistema se percibía como mucho mayor, pero luego viene todo un periodo de reacomodo de las cuentas fiscales y de austeridad, en términos de las políticas de bienestar que en alguna medida sostenían o compensaban a esos perdedores distributivos, que se empiezan a desarmar a distinto ritmo, cada país es una historia en sí misma, pero hay una tendencia.
9: En particular en Europa son los primeros dolores del estado de bienestar.
10: No son los primeros, pero sí son los dolores muy, muy pronunciados.
9: Con los de hoy, que hoy son mucho más pronunciados.
10: Entonces, ¿qué aparece ahí? Bueno, ahí aparece un espacio para que emprendedores políticos politicen esa disconformidad, ese descontento.
9: Claro.
10: Donald Trump es una expresión de eso. pero no es la única. Tenemos distintos ejemplos.
9: Yo tomo a Trump como una consecuencia.
10: Trump es el ejemplo, si se quiere, más claro. Claro. Está perfecto. Pero puede ser el ejemplo de Bernie Sanders desde la izquierda del Partido Demócrata. También. Es un contexto general de descontento
9: Nigel
10: de
9: amplios Farage segmentos. En Inglaterra.
10: Farage en Reino Unido. Y de emprendedores políticos que intentan capitalizar ese descontento. Y que le plantean que, bueno, que este orden no sirvió a un conjunto amplio de la población de estos países y que de alguna forma hay que reformularlo. Luego hay todo un capítulo sobre qué es esa reformulación.
9: Ahora vamos a un poquito a eso, pero...
10: Para sintetizar, dos grandes conjuntos de causas. Por un lado, a nivel sistémico, cierta erosión del otrora poder hegemónico, mayor competencia entre grandes potencias, ausencia de bienes públicos internacionales y incapacidad de sostener una organización de los mercados a nivel global. Segunda corriente, que no es rival, pero sí pone el foco en otro lado, es consecuencias distributivas de la era de la globalización, descontentos domésticos en las sociedades de los países que marcan ese orden y, por lo tanto, políticos que plantean una retracción capitalizando ese descontento.
9: Lo dijiste al pasar y no te quisiste meter en eso, pero viendo el bosque y no solamente el canterito donde están los tres grandes árboles hoy, viendo todo el bosque, la globalización fue, en mi concepto, desde el punto de vista histórico, la gran transferencia de tecnología y recursos de países centrales a periféricos desde el punto de vista productivo. Es decir, siempre pongo el ejemplo de que Nigeria pasó de tener canchas de fútbol a fábricas de tablets. Y por supuesto, dos generaciones enteras que, en lugar de pastar ovejas, hoy arman tablets. Ayer justamente recibimos en casa gente de Patagonia que me dice lo mismo con referencia a Argentina. Visto desde el llano, esa globalización fue un gran derrame de tecnología en países periféricos. Pero por lo que estás diciendo, tampoco significó un gran avance desde el punto de vista de generación de estados de bienestar en países pequeños.
10: Yo no me metí directamente en esa dimensión. Yo estaba pensando...
9: Sí, pero ¿tenés alguna opinión sobre eso?
10: Pero antes, solo para clarificar el punto anterior.
9: Sí.
10: Yo me estaba refiriendo a las bases político-sociales de sostenimiento de las políticas que delinean el orden en las potencias que tienen capacidad de delinear ese orden.
9: Ok, te entendí.
10: Ese era el punto anterior.
9: No, está bien.
10: El otro punto que vos planteás, que viene interesante porque tiene dos dimensiones de vuelta. La globalización de la producción, ¿no?
9: Sí.
10: Desde la perspectiva de los impulsores, tenía una lógica, que era la lógica de deslocalizar el segmento mano de obra intensivo de esa cadena.
9: Porque los números eran mejores.
10: Claro, porque por una consideración de costo-eficiencia.
9: Ahí está.
10: Claramente, porque el costo de la mano de obra en el resto del mundo era menor, pero mantener el predominio tecnológico en el país
9: central,
10: que exporta capital. Sí. En el país
9: Sí, vamos a llamarle central.
10: Perfecto.
9: Siguiendo a Wall Street.
10: Entonces ahí se generan dos discusiones en paralelo, pero que tienen algún punto de confluencia. Desde el punto de vista del trabajo, lo que te decía hoy, descontento del trabajador que antes tenía la fábrica en su pueblo y que ahora esa fábrica se fue a producir a Indonesia porque el costo de mano de obra es más barato. Entonces tenés una dimensión ahí distributiva, de economía política doméstica.
9: Que fue lo que más vimos.
10: Pero también tenés otra dimensión, que es que no todos los países que recibieron esos flujos de capital para ser un eslabón de la cadena se quedaron quietos, sino que intentaron hacer lo que vos decís, intentaron absorber esa tecnología, sí, emularla y generar capacidades endógenas.
9: Algunos lo hicieron.
10: De innovación. Uh-huh. El ejemplo típico de eso es China.
9: Obvio.
10: Antes fue Corea, antes fue Japón.
9: Japón mismo, sí.
10: Pero hoy el ejemplo...
9: Malasia, Singapur, es decir...
10: Hoy el ejemplo paradigmático es China. Y China tiene una característica que no tenían los anteriores. Tiene dos características que no tenían los anteriores. Primero, China es más grande que los anteriores. O sea que la repercusión sistémica de su ascenso no es la misma que la de sus antecesores.
9: Sí.
10: Y segundo, China, a diferencia de Japón, a diferencia de Corea, a diferencia de otros casos, no forma parte del paraguas de seguridad de la potencia que exporta ese capital. Forma parte del paraguas de seguridad ni del marco que hace al funcionamiento del orden, ya no económico, sino un orden internacional más general liderado por los Estados Unidos. Entonces hoy, la preocupación no solamente del trabajador estadounidense, del Rustbelt, que se quedó sin trabajo. Hoy la preocupación es del tipo que está pensando en la seguridad internacional en Estados Unidos y que dice, hoy hay otra potencia con capacidad endógena de generar tecnología de punta, de frontera.
9: Y no pertenece a mi club.
10: No pertenece a mi club. Y esa tecnología tiene uso dual. Me compite por el liderazgo económico a nivel mundial y también me compite por el liderazgo militar. Entonces ahí hay otro círculo que está presionando por cambios. No solamente el trabajador organizado o desorganizado que vota a un político que le viene a prometer soluciones frente a ese orden que no le funcionó, sino que son los propios círculos de seguridad nacional, de política exterior de estos países, que están diciendo, estamos perdiendo la carrera por el liderazgo.
9: Claro.
10: De ahí la necesidad de reformular. De ahí la necesidad, o de ahí, por lo menos en su visión, el planteo de que las consideraciones de seguridad que antes jugaban un rol secundario en la asignación de recursos a nivel mundial, hoy tienen que pasar al centro.
9: Antes de ir a la pausa, primero te agradezco esa otra mirada que no es la que tú habías planteado al principio, digo que discúlpame si la metí sobre la mesa, pero ¿sabes lo que pasa, Nico? Es que nadie dice eso. Entonces yo quiero ver esa otra mirada desde los países que recibieron inversiones. No hay análisis tan profundos y tan sobre la mesa y tan mediáticos sobre eso. Siempre está el hecho de que Estados Unidos se dio un tiro en el pie o no globalizando, esa discusión, y queda ahí. Y yo quiero ver la otra punta de la madeja, que tenemos que verlo también. Apuntando esto que acabas de decir, leí declaraciones de Jensen Huang, que es el CEO de NVIDIA, porque tiene los chips H200, que son los de más alta generación, digamos, que se supone que son los que ambiciona China y que no tiene todavía. Y él fue muy claro antes de ayer en una declaración diciendo, mira qué interesante cómo deja discusiones fuera de la mesa y dice, China no está interesada en mis chips. Todos quedamos un poco sorprendidos lo que veíamos eso, dice, porque tanto China como Estados Unidos no van a apostar el desarrollo de su tecnología de defensa en base a una tecnología extranjera. China va a demorar más, pero va a desarrollar su propio chip. O sea, cambió totalmente la discusión que se estaba dando mediáticamente. Y apunta a eso que tú decís, la securitización hace que en los círculos de poder, los anillos de poder de esas grandes potencias, empiece a armarse una especie de... Lo que pasa es cuando decimos desacople, pensamos en desarmar lo que hizo la globalización. No, en realidad se está construyendo algo nuevo, sí, en un concepto burbuja, pero no es que estamos desacoplando tanto. Son infraestructuras nuevas. Y hay un poco eso que tú acabas de describir también. Muchísimas gracias. Ya volvemos en dos minutitos, amigos. Estamos aquí en el 1170 AM de vuestro día.
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9: Seguimos, amigos, muy buenas tardes en este martes 14 de julio, fecha patria francesa. Durante 20 años también fue fecha patria acá en Uruguay. ¿Sabían eso? En el siglo XX. Durante casi 20 años fue considerada una fecha patria acá en Uruguay, 1930 y pico, creo, donde, bueno, festejando aquella revolución que generó la Declaración de Derechos del Hombre, en Uruguay durante 18, 19 años se consideró una fecha patria. 14 de julio, fecha de la Bastilla, quizás de la caída de Francia hoy en Estados Unidos, vamos a ver qué es lo que pasa, o quizás no. Y bueno, declaraciones de Rajoy que no vamos a comentar, que le dan un poco de sal a este tema. Nico, volvemos a este concepto de una forma u otra de manejar el papel del Estado, que en definitiva, le pido la segunda imagen a Felipe, en definitiva... Encontró sus francotiradores doctrinales, encontró un camino ideológico, una batalla cultural, una batalla no cultural, pero una batalla, digamos, de doctrina, ¿no? Un Keynes que venía en su teoría general del 36, un mercado sin frenos y donde solo dice el Estado debe gastar y sostener. Y aparece Hayek, Camino a la Servidumbre, 1944. Hoy son el Estado planificador con buenas intenciones, conduce a la tiranía. Hayek, la gran fuente, digamos, de ideas de lo que después se llamó un neoliberalismo, liberalismo. El liberalismo también, digamos, tomó mucho de eso. Bueno, eso vos sabés más que yo. No me quiero meter en eso porque estoy metiendo la pata de repente. Pero lo cierto es que todo esto deriva en batalla de ideas en pos de tratar de imaginar un Estado posible o un Estado que encontrara su rol. Conocemos los efectos de la Escuela de Chicago y Milton Friedman en Latinoamérica. Hubo gobiernos que siguieron esa línea, una línea de un Estado más prescindente, digámoslo así, un mercado empoderado en cuanto a su libertad de hacer. Incluso hay un país en Latinoamérica que sigue manejando doctrinariamente la economía de esa manera, que incluso tiene una constitución que lo explicita, y es un debate que se sigue dando. Ahora, ese Estado sí o Estado no ya dejó de ser un tema de izquierda o derecha, porque en definitiva, desde el punto de vista práctico, hay una economía de mercado casi homogénea en todo el planeta. Y hay matices de intervención del Estado. Pero los matices de intervención del Estado no son matices que quebren una línea ideológica de los años 20 o 30, por ejemplo. ¿Ah? No sé si coincidís conmigo, pero se mantiene en ese estado de convivencia, vamos a llamarle así. Tú acabas de describir un ir y venir del viento en base a geopolítica. Aquella pregunta de hace un año o dos que yo te hice es, ¿la geopolítica le ganó a la economía? ¿Ah? Cuando la guerra de Ucrania. Pero no en base a discusiones doctrinales. La economía está empezando a hacer funcionar el poder y punto. ¿O la economía sigue teniendo sus propias discusiones internas en cuanto hacia dónde se debería ir? ¿Sigue habiendo una especie de debate, que siempre es bueno, de sobre cuál es el ideal, o si ese ideal en realidad es una utopía y es inalcanzable? Ese Estado que todo lo hacía parece hoy inalcanzable, pero también en algún momento de la historia ese mercado que todo lo hacía también fue inalcanzable, de hecho lo fue. ¿Cómo ves hoy el posicionamiento de la doctrina económica o de las escuelas frente a este viento que sigue el rumbo que le marca el poder, sin demasiado carga doctrinal atrás?
10: Bueno, las épocas de crisis o los contextos de crisis elevada incertidumbre son siempre contextos bastante propicios para el debate, la batalla de ideas.
9: Algo hay que hacer.
10: Exacto, son momentos habilitantes, digamos, para que las ideas tengan un rol causal independiente mayor. Eso uno de vuelta lo puede ver en distintos momentos históricos, ¿no? Todo lo que vos hablabas del keynesianismo, toda la confianza en el Estado a partir, sobre todo a partir de los éxitos de la planificación en contexto de la economía de guerra,
9: claro,
10: el contexto de la edad de oro del capitalismo en las economías avanzadas de noroccidente, luego la crisis de la estanflación, de vuelta el cuestionamiento al paradigma económico keynesiano.
9: Sí, esa estanflación trajo hasta una duda cartesiana en la economía, ¿no?
10: El resurgimiento de las ideas.
9: ¿Dónde estamos parados? ¿A dónde vamos?
10: Liberales. Y la crisis o la contestación de las ideas liberales tras todo lo que hemos hablado, ¿no? La crisis de 2008, las expresiones políticas de contestación a ese orden de los últimos 40 años. Hoy lo que uno visualiza es que hay ciertos debates asociados, creo que de vuelta asociados sobre todo a esta dimensión del liderazgo o de la búsqueda por el liderazgo en la economía mundial, en donde, por ejemplo, hay una relegitimación, hay una vuelta al centro del debate económico del rol de la política industrial, que en los últimos 40 años había desaparecido o había quedado muy...
9: Le pido a Felipe la tercera imagen porque tiene que ver con esto que estás diciendo.
10: Había quedado muy subsumido, incluso se hablaba, para no hablar de política industrial, los gobiernos hablaban o de políticas productivas o de políticas... un oxímoron, ¿no? La política industrial horizontal, que cuando la política industrial, por definición, claro, elige sectores o actividades. Y eso creo que en parte tiene que ver con el éxito de la economía china en los últimos 20 y pico de años. Hoy los círculos intelectuales de América del Norte, Europa, se están planteando que hay ciertas actividades que generan externalidades, sean económicas o de seguridad, las cuales de alguna forma hay que priorizar. Entonces todo lo que tiene que ver en Estados Unidos con la promoción de la industria de semiconductores, de tecnologías limpias, en Europa la necesidad de mantener o de no perder esa carrera por el liderazgo en la electromovilidad, en distintos sectores, bueno, ni que hablar en todo lo que tiene que ver con la informática, las telecomunicaciones. Son distintos segmentos en donde los países visualizan que dejar al mercado la asignación de recursos hoy no parece ser la mejor opción. Sea por motivos de liderazgo. Y yo creo que va
9: por ahí, ¿no?
10: La canalización del debate ha ido más por este segundo lado incluso. Sí.
9: Puse esta gráfica porque hay un debate paralelo que es el tema de mercado abierto, mercado cerrado, proteccionista o no. Tú quisiera que me ayudaras a aclarar algo a los oyentes, porque hay una especie de lectura un poco miope de la historia, ¿no? Es decir, hay gente que se escandaliza porque, bueno, Estados Unidos está llegando a promedios de aranceles similares a 1930. Está. Y hay gente que dice, bueno, ¿cómo el paladín del libre mercado ahora se vuelve proteccionista? Vamos a ser sinceros porque hay que ver el bosque, es decir, Estados Unidos siempre fue proteccionista. ¿Ah? Estados Unidos heredó la matriz inglesa de proteger al extremo su mercado, lo cual incluso desniveló la balanza de su propia guerra civil. Es decir, el norte industrial le ganó al sur agropecuario, digamos, que además era liberal desde el punto de vista de los mercados. Y siempre, desde Hamilton hasta acá, hubo en Estados Unidos una línea de aranceles extremadamente alta. Luego de la Segunda Guerra Mundial, cuando el mundo estaba a sus pies, corregime si estoy haciendo mal la lectura, ya era muy conveniente vender los mercados abiertos y el libre comercio, cuando obviamente la balanza o las ventajas, no voy a decir ventajas comparativas porque es otro tema, las ventajas en cuanto a negociación comercial estaban del lado de Estados Unidos, ¿no? Sobre todo con un sistema de patentes que también lo protegía. Me estoy acordando de un libro de un coreano del cual no me acuerdo el nombre, pero me acuerdo el título, que es Pateando la Escalera, que explica cómo las potencias se convierten en potencias, generan sus infraestructuras de patentes y después pum, patean la escalera y nadie puede llegar a ese nivel. Eso trasladado a lo que quieras en el área económica. Entonces, estamos con esta muralla arancelaria nueva, que es la que estamos viendo allí, y como forma de proteger mercados, volvemos a la lógica en realidad que siempre tuvo Estados Unidos y que en algún momento tuvo Inglaterra, y que, perdón, tuvieron los reyes franceses sobre el final del antiguo régimen. Es decir, tenemos que leer también la historia como que no siempre fue camino de rosas. Y el libre comercio tiene linda, buena prensa, pero no tiene una gran presencia en la historia. ¿Es así?
10: Yo creo que la pregunta interesante ahí es por qué Estados Unidos está intentando desarmar lo que el armó. Orden que construyó.
9: Exacto.
10: Creo que esa es...
9: Y bueno, es aquello de patear la escalera, quizás. Ese orden ya no les conveniente.
10: Sí, pero... Ahí de vuelta.
9: Me gusta desafiarte, porque a vos te pareció muy simple mi respuesta.
10: Vuelvo al primer bloque. ¿Cuáles son los factores que están generando que en las élites estadounidenses crezca la percepción de que ese orden que construyó hoy ya no le es conveniente? Y ahí, de vuelta, están estas dos aproximaciones que se pueden complementar, pero que tienen cada una su propia lógica, que tienen que ver con que, por un lado, tal vez ya no hay apetito doméstico para que Estados Unidos sostenga un orden de esta naturaleza, o puede tener que ver también con que el liderazgo económico de Estados Unidos está siendo desafiado en distintas dimensiones, en particular por China. Entonces, ahí aparecen distintos instrumentos. Los aranceles son como el más visible, si querés, son hasta el más tosco también, sobre todo esta última administración
9: China
10: Trump.
9: China no es un paladín del libre comercio
10: por
9: tampoco.
10: Por eso,
9: ¿no?
10: Esta los última administración Trump son una realidad. Utiliza un poco los aranceles para todo, y cuando lo utiliza una herramienta para todo, también poco no sirve para nada. Trump un día se levanta, se pelea con un gobierno y lo amenaza con poner aranceles por motivos muy distintos, pero sí hay una tendencia más general en Estados Unidos, incluso compartida con el gobierno demócrata previo, de reintervenir en la economía para intentar sostener o para recuperar liderazgo económico en distintos planos. Yo creo que podemos poner el foco, por ejemplo, en el gobierno previo de Estados Unidos y las dos grandes leyes, la ley que se llamó la ley de reducción de la inflación, pero en realidad era un paquete de estímulo de tecnologías verdes, un paquete de política industrial de tecnologías verdes, o el paquete de estímulos al sector tecnológico, semiconductores, que muestran que, bueno, que vamos para ahí, que vamos para el lado de estados interviniendo vía subsidios, vía restricciones al ingreso de capitales. Europa, por ejemplo, países europeos, está restableciendo mecanismos de screening a la inversión china que ingresa a Europa.
9: Claro.
10: Entonces vemos que sí, que hoy hay una puja por el liderazgo, se ha abierto una puja por el liderazgo económico mundial que hace 20 años no existía. ¿Por qué? Porque hay un líder claro.
9: Y vos ves que todos están haciendo lo mismo.
10: No sé si lo mismo, hay variaciones en los instrumentos, pero sí hay como cierta coincidencia en la dirección general. La dirección es una dirección de...
9: De protección, de industrialización, primero, o cuidar el concepto de industrialización. Estoy pensando en Alemania, ¿no? Que, de hecho, casi se desindustrializó peligrosamente y ahora está tratando de rescatar lo que puede para volver a una especie de industria. Entonces, son sus intenciones, no sé si lo va a lograr, pero
10: en quiero decir lado que vemos debates de la necesidad
9: de valores
10: que el Estado
9: de los gobernantes, ese es un tema.
10: Sea vía a través de la política comercial, sea a través de la política hacia la inversión extranjera directa, sea a través de políticas de subsidios a la producción, distintas herramientas que nos indican que sí, que estamos yendo, por lo menos en algunos segmentos de la economía, hacia gobiernos que tienden a intervenir más, sobre todo en el mundo noroccidental, porque perciben que están perdiendo la carrera por el liderazgo económico, en particular con China, de vuelta. Una China que, como vos decías a su vez, por un lado se abrió al mundo para recibir capitales, para insertarse en los circuitos de comercio mundial, pero siempre lo hizo de una forma muy estratégica. En esta tensión que vos proponés, que me parece bien interesante, entre Estado y mercado. Si bien China pasó de tener una economía centralizada, dominada al 100% por el Estado, eso no significó que se fuera al otro extremo de este péndulo.
9: No se fue del todo.
10: La apertura china fue una apertura muy estratégica, muy parcial y muy conducida por el Estado.
9: Sí, eso es cierto.
10: El Estado ha retenido una participación a través de distintas herramientas en la economía china, y hoy en los círculos de decisión noroccidentales se están preguntando si con las propias características de sus países, de sus sistemas políticos y de sus economías, no tienen que ir a algo similar, porque están perdiendo esa carrera.
9: Ahora, desde el punto de vista de la teoría económica, de la doctrina, el neoliberalismo domó inflaciones en su momento. Es cierto que sacó a millones de la pobreza, eso es cierto. Pero también disparó la desigualdad. Hoy, no digo que haya pasado el momento el neoliberalismo, porque las características de los países son distintos y además están en momentos de evolución diferentes. Algunos están pasando por etapas que otros pasaron hace 20 años. Entonces hay como una especie de matriz de desarrollo o de no desarrollo de los países. Pero hoy puedes catalogarlo eso como un fracaso, o se pasó de rosca, o cambió de época, o cambió la época. O sea, estamos de acuerdo que el neoliberalismo hoy no es la doctrina hegemónica, que está cuestionado, está defendido por muchos, pero más bien de un punto de vista político.
10: Y bueno, vos hoy me hablabas en el corte de Polanyi.
9: Traemos a Polanyi, está bien.
10: Y de la contestación al liberalismo en sus formatos sí, extremos.
9: Polanyi es precioso. Vamos a hacer un programa.
10: Y hay algo de eso, hay algo de que a través del mercado la asignación de recursos se puede volver eficiente, pero la distribución, las ganancias a la interna de los países de ese funcionamiento, no, salvo que haya esquemas de compensación a los perdedores potentes, estado de bienestar, y bueno, en algún punto se vuelve políticamente insostenible. Eso es parte de la historia. La otra parte es esta otra parte por el liderazgo económico, tecnológico mundial, que tiene más que ver con otros debates, que no tiene que ver con el debate distributivo, sino que tiene que ver con el debate de no todos los sectores tienen, no todas las actividades económicas tienen el mismo valor. Había una frase allá por inicios de los 2000 de, creo que era un secretario de comercio estadounidense, que decía: chips are chips. No importa si te dedicas a producir papas chips o semiconductores. Mientras que seas eficiente en producirlo. Claro. Y hoy esas ideas han perdido terreno frente a las ideas que dicen, dominar ciertos segmentos de la economía mundial te genera externalidades positivas para el resto de tu economía o para tu liderazgo político a nivel mundial. Entonces son dos discusiones. La discusión distributiva y las bases, el sostenimiento sociopolítico de un modelo de mercado sin compensación para los perdedores, sin estado de bienestar. Claro. Y de hecho hay estudios que muestran que en aquellos países donde el estado de bienestar es más potente, el rechazo al modelo en general liberal es menor. O sea que hay cierta correlación ahí entre esquemas de mercados abiertos con compensación vía políticas públicas que lo vuelven más sostenibles.
9: Es más interventor, digámoslo así, porque hay un estado de bienestar fuerte.
10: Ahí pasa que cuando hablamos
9: de percepción de que
10: cuando hablamos de intervencionismo, Gustavo, tenemos que la intervención económica puede darse en distintos planos. Puede darse en el plano de la asignación de recursos para la producción,
9: sí,
10: qué sectores priorizás, si es que priorizás. O puede darse por la vía de la política social.
9: De contención social.
10: Exacto. Son como dos discusiones distintas que muchas veces tendemos a confundirlas.
9: Correcto.
10: Lo que yo te decía es que en los países donde el Estado parece retirarse o no parece tener un rol preponderante en la asignación de recursos productivos, sí, pero compensa a los perdedores vía política social, de los resultados distributivos de ese modelo.
9: En realidad es una red invisible esa.
10: El apoyo, bueno, visible, menos visible.
9: De la discusión económica parece no, no regida no. por la ideología económica.
10: Bueno, no, sí, porque hay todo un tema impositivo también asociado a cómo sostenés esa red de contención o de protección social. Pero en esos lugares donde esa red se ha disminuido menos, el rechazo al modelo en general es menor. En aquellos países o regiones donde esa red se ha desmembrado más, el espacio político para la contestación del modelo en general es mayor. Entonces, esas son, digamos, la dimensión sociopolítica del asunto, del sostenimiento del modelo de mercado. Después tenés la otra discusión, que es cómo sostenés que tu economía sea una economía líder a nivel mundial, si es por la vía de dejar que el mercado asigne recursos por su propia cuenta, sí. O si hay algunos sectores que vos precisás mantener en casa, porque esos sectores son más importantes que el resto.
9: Otro corte, amigos, y ya volvemos para el último bloque de La Hora Global.
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11: Seguimos, amigos, con Nicolás Pose aquí en estudios, analizando esta vuelta al Estado desde el punto de vista económico, una economía que perdió la batalla frente a la geopolítica. Esa es una pregunta mía que a Nico no sé si le gustó mucho o no, pero vende bien la pregunta. Y hablamos de Keynes, hablamos de Hayek, que ya libraron su duelo. Hoy hay una nueva guerra de ideas. Yo tengo anotado aquí, que se lo doy a Nico, a Mariana Mazzucato. Justamente estaba hablando con él de esto, que escribió El Estado Emprendedor allá por el 2013, que sostiene que el Estado no debe limitarse a corregir fallas del mercado, sino a darle forma y dirección, a orientar la innovación con misiones, determinados elementos puntuales. Recuerda que, por ejemplo, el Internet, GPS, incluso el iPhone, hay que decirlo, aunque nadie lo dice, nacieron gracias a inversión pública. En otro lado está Dani Rodrick, gran crítico de la globalización en su momento. Habla de la paradoja de la globalización, Rodrick, pero sobre este tema en particular habla de un nuevo productivismo, reclama un Estado que cree buenos empleos. Y estamos hoy en una especie de discusión de ese estilo. Ante esto hay una paradoja que no la mencionamos, pero está sobre la mesa, que aparece un anarcocapitalista tomando el poder en una economía importante en Latinoamérica, en base a motosierra y a otro tipo de cosas, manejando otro tipo de conceptos. Pero como está muy aislado, no lo voy a tomar como ejemplo, porque no tiene un detrás de sí, digamos, muchos países en esa idea. Sí le pido a Felipe la última imagen, donde vemos, teniendo en cuenta lo que nos dice Nico, hay una vuelta del Estado al rol central. Pero no es el Estado del 45. No es el Estado que solo repartía, generaba violencia.

0: bienestar, hablaba permanentemente de justicia social. El Estado de hoy parecería ser, y te pido que me corrijas esto, Nico, traer un Estado que compite, donde la seguridad es importante, donde la nación sigue siendo un marco de competencia, digamos, y la autonomía estratégica es buscada, a veces conseguida, a veces no. Es un Estado que en ese sentido está metiendo la securitización sobre la mesa y quizás lo está tomando eso como excusa para intervenir o no, pero las dos cosas van un poco de la mano. O sea, ¿estás de acuerdo que no vuelve el Estado de 45, no vuelve a Keynes a estar siendo nuestro faro principal, sino que es otro Estado el que está ahora, ahora sí poniéndose los pantalones largos, digámoslo así?
1: Sí, a ver.
0: La pregunta de fondo es, ¿hacia dónde ves que vamos?
1: Está perfecta la pregunta y la caracterización. Y hay que hacer una aclaración que ha estado implícita a lo largo del programa, pero que es que estamos hablando de una porción del mundo. Estamos hablando de los debates que están sucediendo en Estados Unidos, en Europa Occidental. Ese ha sido como el foco de nuestra charla, que no es casual. Son, junto con China, los ordenadores de la economía mundial. Entonces, es pertinente que nos centremos ahí para tener...
0: No, está bien. Se este me ocurre un pequeño paréntesis. ¿El sudeste asiático lo ves como un rol o es una consecuencia de otras decisiones?
1: Tendríamos que
0: no, pero
1: hacer otro programa.
0: Una frase.
1: Quiero ir ahí, quiero ir a tu caracterización.
0: Sí, porque creo que está a bien, la imagen, Felipe, otra vez, por favor.
1: Creo que está bien vinculada con lo que yo te venía relatando hasta hace un momento. Yo te decía, hay como dos grandes fuentes de descontento con el orden previo que se retroalimentan y que impulsan o justifican esta reaparición del Estado. Una vía más sociopolítica, distributiva, y otra vía más de competencia por el liderazgo económico mundial. Y si vos mirás el Estado que vos caracterizás de 45, busca dar respuesta a un problema. Busca dar respuesta al problema distributivo.
0: Sí, claro.
1: ¿Por qué? Porque el problema de seguridad en el 45 no estaba planteado en estos términos.
0: Sí, claro, ya estábamos...
1: Estábamos en un momento de auge, por lo menos en el mundo occidental de la Guerra Fría, estábamos en un mundo de auge del predominio de Estados Unidos, una Europa Occidental que se reconstruía siguiendo esa misma línea bajo un liderazgo estadounidense a nivel político.
0: No había mucho que discutir.
1: Exacto, entonces el Estado da respuesta a un punto, digamos, de estos dos, que es el punto distributivo de... La necesidad de ir hacia un nuevo funcionamiento donde los mercados jugaran cierto rol, pero que hubiera apoyo sociopolítico para eso, y entonces esta idea del liberalismo incrustado, de John Ray.
0: Sí.
1: Esta idea del liberalismo, pero no un liberalismo al estilo Friedman o Hayek. Un liberalismo con intervención estatal, con políticas sociales, con política de estímulo para la búsqueda del pleno empleo.
0: Ya pasó, ¿no? O sea, todo eso ya pasó.
1: Claro, pero digo para ubicar el... ¿A qué respuesta está dando? ¿Qué tipo de respuestas? ¿A qué contexto está dando ese Estado?
0: Claro.
1: Este Estado hoy está compitiendo por el liderazgo económico mundial,
0: sí,
1: que está perdiendo. Está perdiendo frente a China, está perdiendo frente a Asia. Se está viendo amenazado la preeminencia económica de estos Estados. Entonces ahí es que la justificación de la intervención económica va en línea con lo que vos planteás. Va en línea con precisamos mantener este liderazgo, precisamos... en ciertas esferas importantes para la seguridad, cierto desacople, precisamos mantener cierta preeminencia en algunos segmentos. Es decir, es una respuesta al contexto en el cual hoy el liderazgo económico para Estados Unidos y Europa Occidental no está asegurado, está siendo desafiado. Entonces creo que cierra bien tu caracterización con esta segunda explicación que yo te daba, o esta tercera explicación que yo te daba del retorno del Estado. Es una explicación en la cual las élites políticas y económicas de estos países están percibiendo que hay una carrera que antes no tenían que jugar porque la estaban ganando con comodidad y que hoy está en disputa.
0: El partido es más parejo. Algo más que decir, Nico, se nos acabó el tiempo. Muchísimas gracias por estar acá, como otras veces. Ya tomo nota de algunas cosas que me dijiste que valen la pena otro programa, así que ya va a ser una excusa perfecta para tenerte aquí de vuelta. Amigos, nos vamos de este martes 14 de julio del año 2026, aquí el Paralelo 35, intentamos entender este nuevo desorden mundial. Como siempre, Raúl Coe y los hijos de punta vienen luego de nosotros, y una hora después, Eduardo Rivero y la mejor música del mundo nos traen Se Hace Tarde, cuando pasemos 2 horas

0: sin envejecer, justamente porque escuchamos ese tipo de música. Nos vemos. Chau, chau.
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0: Amigas, amigos, bienvenidos, muy buenas tardes para todos. Bienvenidos a Hijos de Punta. Hoy vamos a conversar con alguien que trabaja con un tema curiosamente abstracto, pero que nos abraza a todos en cada momento de nuestra existencia. Vamos a hablar de el tiempo, pero no del tiempo en abstracto, sino con la medición del tiempo, con las máquinas, los engranajes, los resortes, las pesas, las campanas, todo lo relativo al mundo de la relojería tradicional. En particular con alguien que se dedica a la gestión hasta patrimonial de la relojería en nuestro país. Nicolás, bienvenido Hijos de Punta, ¿cómo estás?
1: ¿Qué tal? Un gusto, gracias por recibirme.
0: Nicolás es Nicolás Belgeri, es relojero. Es uruguayo, es cuarta generación de relojeros, está especializado en restauración y reparación de relojes antiguos. Y ahí entra un universo muy grande, los relojes de mesa, los relojes de pie, los relojes que están montados en edificios patrimoniales. ¿Quién no los ha visto? En los ayuntamientos, en las iglesias. Todo ese tipo de mecanismos están en el universo de trabajo de Nicolás. Inclusive es quien se ocupa de museos en el Museo Histórico Nacional. Así que tenemos un montón de cosas para conversar. Nicolás, gracias por estar con nosotros.
1: Bueno, encantado. ¿Cómo no?
0: Cuarta
1: Hay
0: generación.
1: Que compartir lo que se hace.
0: Totalmente. Y cuidar los oficios, que es algo tan...
1: Ni
0: tan...
1: que hablar también.
0: Sos cuarta generación, cuarta generación de relojeros. ¿Cómo es la historia de tu familia en ese sentido?
1: En este sentido, era mi... El primero que vino fue mi... El padre de mi tatarabuelo, en realidad... Pero el padre de mi tatarabuelo era jovista.
0: Ajá.
1: El que lo siguió, el que fue maestro relojero, era mi tatarabuelo en sí. Eran italianos, venían de Italia. Ellos vinieron allá por el 1885.
0: Perfecto.
1: Después siguió mi bisabuelo y mi tío abuelo. Y ahí me incursionaron a mí en el tema, ¿viste?
0: Entonces el oficio te llegó por aprendizaje familiar, fue una
1: por
0: tarea como
1: familiar.
0: Maestro y discípulo.
1: Sí, claro, ya era un maestro jubilado, viste, ya bastante veterano.
0: Ah, ¿demoraste vos en mostrar el interés?
1: No, yo siempre tuve interés, vos sabés que te va a resultar ridículo, pero mi madre siempre me cuenta que cuando yo tenía 4 años ya ponía 2 sillas separadas y le pasaba piolitas a la silla y jugaba con las piolitas, viste.
0: Mira. Mira.
1: Entonces ya, esto forma parte de mi vida ya de por sí, y lo que siempre digo, lo que siempre cuento, cuando tenía 7 años empecé a meterme la mano en la grasa y en la tuerca y en los tornillos y los engranajes y las piezas.
0: Nicolás,
1: no te voy a decir que armaba un reloj porque es mentira.
0: Claro, sí, pero te acercabas al universo. Es una tarea compleja, uno ve un mecanismo de relojería, ignorando al respecto, y parece algo muy complejo, algo muy sofisticado, muy difícil de entender. Pero a veces esas cosas, cuando uno sabe lo que tiene delante, se sienten diferentes. ¿Cómo es?
1: Y bueno, vendría a ser como un puzzle. Uh-huh. Como el que le gusta armar un puzzle, ¿viste? Tener siempre, obviamente muy diferente, pero son piezas que encastran perfectamente alineadas en llamados trenes de engranajes. El que lo diseñó tenía una mente brutal. Nosotros yo simplemente los restauro y los reparo dejando los originales. Pero para el que lo inventó es admirable.
0: Es admirable.
1: Sí.
0: Y los componentes generales del mecanismo, entiendo que son muy semejantes de un reloj a otro, o hay como distintas líneas técnicas para resolver la capacidad de que el reloj pueda medir el tiempo.
1: No, tenés muchas variaciones. Desde el comienzo de que empezaron con los relojes, que eran relojes de arena, relojes solares, relojes de agua. Después ya pasamos a los mecanismos. Los mecanismos han ido variando porque errar es de humanos, ¿no? ¿Verdad? Sí. Entonces yo pienso, estando en la cabeza de... No de estos mecanismos como el que tengo acá en la mano, que son hechos en fábrica, ¿verdad?
0: Uh-huh.
1: Sino los mecanismos, máquinas más antiguas que de repente un engranaje lo hacían a mano. O como pasó con los Morés, por ejemplo, que son relojes franceses, que en una época, ya por el 1600, ese pueblo, esa zona de Francia, se ve que estaban pasando hambruna, ¿viste? Y a alguien se le ocurrió, bueno, vamos a fabricar relojes de pie. Y empezaron a hacer una parte del pueblo hacía los engranajes, otro hacían los muebles, otro las esferas. Eso allá atrás tengo una, ahora te voy a mostrar. Y claro, vos te das cuenta que son máquinas robustas, ¿viste? Firmes, que tienen las líneas de engranaje a la vista y se ven, ¿viste? Y siguen caminando. ¿Entendés?
0: Del 1600.
1: Sí, del 1600 hasta principios del 900 se estuvieron haciendo los.
0: Te
1: Y con
0: pregunto,
1: péndulos labrados, todos tallados, ¿viste?
0: ¿cuáles suelen ser los componentes que están presentes siempre en este tipo de, por ejemplo, no sé, la rosca, el escape? Contanos un poquito esas, las
1: Claro.
0: regiones que tiene un mecanismo.
1: En un mecanismo vos tenés por lo general un tren de engranaje que es el principal, que viene a ser la rueda motora, que es la que lleva la cuerda con el fleje, viene a ser esto que tenés acá.
0: Nos está mostrando en este momento algo que parece, no sé, como mechas de
1: Un
0: copa
1: cilindro
0: concéntrica.
1: es.
0: Ahí, que adentro tiene un resorte, ¿no? Que
1: Claro, que
0: se...
1: tiene un resorte que cuando tú lo girás con la llave, si tú pones la llave acá y le empezás a dar cuerda a esto, viste que te hace fuerza.
0: Claro, se va acumulando energía en ese resorte cilíndrico, parecido al que tienen las cortinas de enrollar, por lo que
1: Es lo
0: veo.
1: mismo,
0: Ajá.
1: nada más que mucho más fuerte.
0: Muy fuerte, ahí está. Cuando
1: Exacto.
0: uno le
1: Entonces,
0: da
1: vos lo
0: cuerda al
1: enroscás.
0: reloj, entonces está haciendo esto, está haciendo que este resorte almacene energía.
1: Exactamente.
0: Bien.
1: Almacena energía acá y después la va soltando en la rueda de escape, que es la que te mueve, la que te mide los segundos.
0: Justamente, tu relojería se llama Sin Escape. ¿Por qué le pusiste
1: Sin
0: así
1: escape.
0: a tu relojería?
1: Ah, bueno, yo estaba buscando un nombre y quería hacer una marca, entonces dije, vamos al ChatGPT.
0: Ah, mirá qué creativo. Muy bien. Está muy bien
1: Y
0: apoyarse.
1: entonces yo tenía una idea y viste que estos bichos te lo arman ahí, que más o menos sea llegador.
0: Ajá.
1: Entonces tiene dos aristas. Una es el sin escape, porque un reloj sin escape no funciona.
0: Ah, claro.
1: O sea, cuando está roto, no te mueve el péndulo o no te mueve el volante. Y no tenés reloj.
0: Entiendo,
1: Va por
0: entiendo.
1: ese lado. Y para la persona que no entiende mucho de lo que es sin escape, dice, ah, pero si no arreglo el reloj,
0: No tengo
1: no hay escapatoria.
0: escapatoria. Ese fue el motivo. Entonces la energía que se almacena en ese resorte cuando le damos cuerda va siendo liberada a través justamente del escape.
1: Claro, no, es decir, está bien expresado lo que vos decís, lleva un par de engranajes más
0: Ok.
1: antes de llegar a la rueda de escape.
0: Bien.
1: Pero es lo que hace que esto, en ciertos relojes, dure 8 días marchando. Sumado
0: Perfecto.
1: a un péndulo que va colgado del lado de abajo, acá en la máquina, que es el que te mide el tiempo en sí.
0: A modo
1: Pues si no,
0: de...
1: esto caminaría muy rápido y sería como pedrada el tiempo.
0: Claro, parecido a un metrónomo actúa el péndulo.
1: Claro, exactamente, es lo mismo. Un metrónomo simplemente que mide el tiempo más rápido.
0: Pero hay relojes que tienen péndulo, por ejemplo, los hemos visto en los relojes de pie, que en el mueble a veces cuelga la pieza y uno lo ve moverse,
1: Sí,
0: pero hay
1: claro.
0: otros en los cuales o el péndulo está oculto o no tienen, ¿no? Contame.
1: Claro, hay distintos tipos de relojes. Este es un péndulo, ¿ves?
0: En
1: Es
0: eso
1: un reloj
0: estamos.
1: de pared.
0: Perfecto.
1: El de pie más grande mide casi 1 metro.
0: Bien.
1: Y tenés muchísimos más grandes también, como tenés muchísimos más cortitos.
0: Claro.
1: Todo va en el modelo de la máquina que hayan construido. Y después también tenés sistema de volante. El sistema de volante, uno acá.
0: Cuando hay volante no se necesita péndulo.
1: Claro, el sistema de volante es lo que tienen los relojes pulsera o bolsillo. Está metido
0: Ajá.
1: acá adentro, no lo vas a
0: Sí.
1: ver. No vas a ver. Eso es
0: Pero...
1: una pieza que hace este movimiento.
0: O sea que dentro del reloj así de pulsera como este que tengo yo puesto,
1: Claro.
0: hay una pieza que alterna, va y viene permanentemente,
1: Sí,
0: hace de péndulo, sin serlo.
1: claro. A menos que sea un reloj digital, estos de cristal líquido, ¿viste? Que
0: Ajá,
1: ves la
0: sí.
1: pantalla, lo que
0: Sí,
1: hay ahora,
0: sí.
1: los smartwatch y todo eso, que no, eso
0: No,
1: simplemente es
0: lógico.
1: electrónico.
0: Está bien, está bien. Pero
1: Eso
0: entonces,
1: funciona con un cristal, es distinto.
0: cuando entonces, volviendo a los mecánicos, ¿no? Si
1: Sí.
0: vamos a tener un reloj que se va a mover en todas direcciones, como el que está atado a la mano de una persona, por ejemplo, no podemos
1: Sí.
0: contar con la gravedad, como sería el caso del péndulo en un reloj de pie o de mesa, o de pared.
1: Claro, en realidad depende un poco del reloj. Porque si vos tenés un reloj que es de cuerda como esto, pero pulsera, porque hay chiquitos, ¿verdad?
0: Sí,
1: Que vos
0: sí.
1: le dabas cuerda y te
0: Sí.
1: duraban 2, 3 días, 8 días, el sistema de volante va caminando y vos al ir moviendo el brazo lo ayudás a que camine.
0: Lo alimentás.
1: Lo alimentás. Ahora vos tenés otro sistema que es el automático, el reloj automático, que lo que tiene es el mismo sistema de cuerdas, pero con un tamborcito, con dos bolitas. Entonces, cuando vos movés las muñecas, las bolitas giran y cargan la cuerda.
0: Le van dando cuerda esas dos bochitas que
1: Esa, en
0: giran.
1: vez de darle vos cuerda manualmente, lo haces moviendo la muñeca.
0: Entonces los relojes automáticos mecánicos no hay que darles cuerda, hay que usarlos.
1: Hay que usarlos, exactamente.
0: Perfecto.
1: Sí.
0: Y decime una cosa, ahí empezó a sonar un poco tu concierto detrás, porque le cuento a los
1: Ahí
0: que no sé.
1: está sonando Tony Cuarto, ya son 3:15.
0: De,
1: Carrillón completo.
0: detrás de Nicolás, para los que nos están mirando en video, toda la pared está llena de relojes antiguos, es una colección espectacular. ¿Todos estos son reparaciones o proyectos de reparación o si ahí te has ido armando una colección propia?
1: No, yo me hice una colección propia, no la tengo en esta zona tengo lo de clientes.
0: Esto está todo en reparación, entonces,
1: Esta está todo en
0: o
1: reparación.
0: reparado.
1: Sí.
0: Pero qué
1: Sí,
0: cantidad
1: son.
0: que son.
1: Son muchos años. Vos fíjate que el año pasado yo llegué a 30 años en esto y tengo todo anotado. Hice 15.400 relojes
0: 15.400 reparaciones de relojes. Qué
1: de
0: lindo trabajo.
1: clientes.
0: De clientes.
1: A eso sumarle todo lo demás.
0: Qué espectacular. Y decime una cosa, cuando uno enfrenta un mecanismo que de repente está llegando por primera vez, ¿te ha pasado de abrir una máquina y sorprenderte ver que el diseño es original, es novedoso, es muy distinto de lo que esperabas encontrar? ¿Aparecen hallazgos así?
1: Sí, aparecen, sí. Es más, tuve un caso muy particular que está ahí en Punta del Este, en el Torreón, viste, en el Museo de la Vista abajo.
0: Sí.
1: Un reloj que es una réplica en realidad de los años 80 de un reloj originalmente de 1732, inglés. Que no hay nada, no hay manual, no hay nada. Y antes de armar el museo ese que está ahí ahora, me habían llamado para verlo ese reloj. Y llevaba 11 años parado. Yo, o te soy sincero, cuando fui a verlo, dije, pa, esto lo veía en verano cuando iba a vacaciones, siempre parado, ¿viste?
0: Claro.
1: Meterle mano era un poco terrorífico para mí, ¿viste? Entonces, sí, claro, son casos muy particulares de lo que te decía, son piezas que son únicas, que más allá de que sea una réplica, no hicieron 500, hicieron 10.
0: Claro.
1: Entonces, tuve que estudiarlo todo, ver cómo funcionaba, ver cuántas manos le habían metido. Y bueno, quedó marchando. Una alegría para mí. También me ha pasado de otros casos que no han quedado marchando,
0: Puede
1: que
0: pasar.
1: los he tenido que devolver.
0: ¿Qué
1: ¿Viste?
0: suele pasar con con los desperfectos? ¿Hay desgaste en las piezas? ¿Faltan piezas? ¿Qué es lo que suele ser el diagnóstico más frecuente que tenés?
1: Bueno, hoy el tema de la faltada de piezas es lo he solucionado bastante trayendo del exterior, ¿verdad?
0: Se trae.
1: Sí, he traído el exterior y con gracias a internet, a Facebook, a todo, he podido estar en contacto con muchos relojeros del exterior, ¿viste?
0: Bien.
1: Con los que intercambiamos ideas, consultas o repuestos mismos que a veces me han aparecido acá y yo los mando para el exterior, pues los precisan.
0: Mirá qué interesante. Hay una red de relojeros mundial entonces.
1: Sí, algo parecido, porque no hay, aunque a vos te parezca mentira, de repente la fábrica Jungan, que es una alemana que existe hasta hoy, tiene repuesto. Pero no en todos lados hay esas piezas. Entonces vos decís, pa, precisás de otro, de la ayuda de repente de un relojero que inventó una pieza para solucionar ese problema, ¿viste?
0: Entiendo, claro.
1: Entonces eso está muy bueno y funciona, gracias a Dios. Lo solucionás por ahí.
0: Uruguay es un país que tiene como una especie de buen stock de piezas. Hay cosas muy, muy significativas en el territorio.
1: Mira, Uruguay tiene y supo tener, no sé bien decirte por qué, pero mucha relojería, ¿viste? Porque lo que yo te contaba hoy, que yo en 30 años llegué a 8.000 clientes,
0: Claro.
1: ¿viste? Entonces vos decís 8.000 clientes, es una buena cantidad. Y hay mucha gente que conservó, como somos, la gran mayoría de los uruguayos son veteranos, ¿viste? Conservan de la época de los padres, los abuelos, los relojes. Muchos vienen del casamiento, viste, del abuelo.
0: Mira.
1: Ya para la juventud de 30 años para abajo, ya como que esa parte no les interesa mucho y está más para el celular. Pero
0: Entiendo.
1: sí tenemos. Y lo referente a los repuestos, yo me he dedicado durante muchos años a comprar cuanta relojería cerrada o feria, remate.
0: Claro.
1: Tengo repuesto en pila, ¿viste? Lo que se ha pasado con las relojerías en general es que los relojeros o se han jubilado o han fallecido, o los que van quedando se han tirado más a lo que es pulsera por el tema repuestos exactamente. Vos ponés 5.000 repuestos en una gaveta chica. Yo, si venís un día acá a mi taller, tengo el taller, es una casa entera y un garaje abarrotado de repuestos.
0: Claro,
1: Tenés que tener lugar.
0: son piezas más grandes las que trabajás
1: Claro.
0: vos para los relojes de pared, de mesa, de pie y los de los edificios, ¿no? Tengo
1: En
0: entendido que
1: los
0: has
1: de iglesia
0: trabajado.
1: también, claro. Sí.
0: ¿Qué pasa en los campanarios de las iglesias, ir a las torres? ¿Cómo es? ¿Cuál es el enemigo de los relojes de torre?
1: Bueno, el enemigo de los relojes de torre acá en Uruguay, hay uno muy grande, es en la plata, como siempre.
0: A ver.
1: El dinero. Sale muy caro restaurar un reloj de torre y ponerlo a caminar y que funcione bien, acorde, y que los padres a veces. Las torres donde están colocados, tienen que subir las escaleras una vez por semana, darle cuerda, ajustar la hora. Hay muchos que no les gusta eso, ¿viste?
0: Mira.
1: Entonces, no se entusiasman mucho por ese lado y saben lo que terminamos haciendo, automatizándolo.
0: Ajá, que se pone un
1: El reloj está aparte.
0: mecanismo actual, digamos.
1: Sí, se sustituye por una máquina eléctrica, electromecánica. Así decirlo, con una controladora abajo, que es mucho más chica, y hace la misma función y vos desde afuera ves el reloj como era originalmente.
0: Claro, y
1: Que
0: se
1: eso
0: va,
1: no va como fenómeno.
0: y el mecanismo interno se abandona en ese caso.
1: No, el mecanismo interno yo me he dedicado a restaurarlos y exponerlos.
0: Qué bien. ¿Dónde?
1: Entonces, en la iglesia, en la Catedral de las Piedras, ahí en San Isidro el Labrador,
0: Ajá.
1: se automatizó el campanario y la máquina la restauré toda y el padre mandó a hacer una base, ¿viste? Y se puso en esa base y funciona.
0: Pero qué linda iniciativa. Aparte, eso permite que lo vea toda la gente, porque si no, había que permitir el
1: Claro.
0: acceso hasta la cima del campanario.
1: No, lo podés ver, seguro. En Maldonado también se automatizó el reloj. Ahora me queda terminar de armar la máquina, que ya la tienen los padres ahí. Por eso mismo, para no que no quede una cosa abarrotada en algún lado, ¿viste? No, la gente no sepa, mirá, esto perteneció a tal iglesia, funciona así, asá, ¿viste?
0: Y
1: Es por eso.
0: midió el tiempo durante décadas, además.
1: Año.
0: Años y años.
1: Sí.
0: Vos,
1: Año de año.
0: y decime una cosa, ustedes también, además de traer piezas del extranjero cuando se necesita, intercambiarlo con toda esa red de relojeros que mencionás que hay alrededor del mundo ayudándose, ¿también se pueden tornear piezas que se necesitan?
1: Sí, claro. Sí, yo tengo. Yo no hice curso de tornería ni fresado, fui aprendiendo a los golpes. Esa es
0: Mira,
1: la realidad.
0: pero
1: Pero
0: resolvés.
1: sí, lo resuelvo. Tengo fresadoras de distintos tamaños para distintos tipos de engranaje, ¿verdad? Y
0: Mira, no lo
1: con la
0: subcontratás, lo haces
1: tecnología,
0: tú. No lo subcontratás, lo haces tú en ese caso.
1: lo hago yo. Sí, lo tengo que subcontratar, lo presupuesto bien antes.
0: Perfecto. Y
1: Porque no todo el mundo, aunque no está muy bien valorado lo que el trabajo que a vos te da restaurar un reloj. ¿Viste? Y tampoco está bien valorado el trabajo que le da un tornero hacer un eje con la medida exacta o fresar un engranaje.
0: claro.
1: Entonces yo tengo que estar fijándome todo, ¿viste? Porque no te lo pagan.
0: Y decime una cosa, si, y la pieza de carpintería, que me imagino que también a veces te presenta deterioro, en los relojes de pared, puede haber tenido mojaduras, humedades detrás, en los de pie, ¿cómo manejás la parte de la madera?
1: Bueno, la parte de la madera tengo o mucho pedacerío o
0: Ajá.
1: muebles enteros que estén sanos. Tengo un router CNC que lo estoy aprendiendo a manejar, que también me está haciendo los tallados que me faltan, ¿viste? Y si no, recurro a un carpintero que tengo acá a la vuelta.
0: Perfecto. O lo haces o lo subcontratas.
1: O no son contratos,
0: ¿Y
1: exacto.
0: el bronce que tengo entendido que a veces tiene ciertas dificultades específicas?
1: ¿En qué sentido decís
0: ¿Las
1: vos?
0: tornear piezas de bronce o tallar?
1: No, el bronce, lo que pasa con el bronce acá en Uruguay es que es caro.
0: Ajá.
1: Pasa por ese lado, pues hay muchas cosas, hay mucha gente que ha acudido al aluminio de repente. Yo prefiero hacerlas en bronce porque así queda original.
0: Claro.
1: Ya no te da una
0: No,
1: charrería.
0: no, luce
1: No sé si
0: diferente,
1: así.
0: luce
1: Claro.
0: diferente.
1: Pero se puede tallar perfectamente.
0: O sea que con el mismo sistema de tornería puedes procesar bronce vos.
1: Sí, claro.
0: No
1: Sí,
0: tenés que ir
1: sí.
0: al tema molde, sino que lo procesás desde un bloque de bronce y lo vas llevando a lo que
1: No, no,
0: necesitas.
1: lo haces con con una fresa.
0: Sí,
1: Espérate, a ver
0: sí.
1: si tengo alguna por acá. Mirá, lo
0: Bien.
1: haces con una fresa. Esto, a ver si lo ves ahí. Ahí.
0: Ahí está, nos está mostrando una especie de pequeño disco de sierra con dientes muy afilado
1: Bueno, sí,
0: para los que
1: por así
0: nos escuchan
1: decirlo.
0: y no nos
1: Esto
0: ven.
1: tiene la medida del diente. Me cuesta mostrarlo,
0: Sí, lo
1: pero
0: vemos,
1: que
0: lo
1: ahí se
0: vemos.
1: ve.
0: Sí.
1: Tiene la medida del diente que va a cortar.
0: Comprendo.
1: Esto va girando y te va cortando el diente.
0: Y con eso
1: Es
0: vas
1: decir,
0: creando la piecita.
1: esto calzaría acá, ¿ves?
0: Ah, perfecto. Es para hacer lo que serían los componentes de un engranaje, cada muesca, digamos.
1: Exactamente.
0: ¿Qué?
1: Cada diente vos lo haces con eso.
0: Y decime una cosa, me imagino que hay una casuística tremenda por la diversidad de relojes que te deben llevar, que te deben llegar a ti al taller. Pero más o menos una restauración de un reloj es un proyecto que te puede tomar una semana, 2 semanas o un día. ¿Cómo es el manejo del
1: Bueno,
0: tiempo en el taller?
1: todo depende de lo que vos vayas a hacer y lo que tenga el reloj. Te podría llegar a decir que cuando empecé me podía tomar de repente entre 1 y 2 semanas desarmar una máquina, que hoy ya lo hago en media hora.
0: Claro.
1: Es como todo, la práctica es el maestro,
0: Es así.
1: ¿verdad? Pero depende de la restauración. Un ajuste de una máquina me llevan 2 días más o menos. Desarmar todo, lavarla con los productos que yo sigo haciendo los mismos productos en la época de mi tatarabuelo. Imagínate.
0: Un ajuste te referís a cuando un reloj te llega y está funcionando y hay que asegurarse que siga funcionando. Eso sería un
1: No,
0: ajuste.
1: un ajuste me refiero a un reloj que no funciona.
0: Ah, bueno, no es una reparación. Le llamás ajuste. Bien.
1: Lo llamo ajuste cuando vos no tenés que cambiarle piezas.
0: Perfecto.
1: Reparación cuando vos tenés una cuerda rota que hay que cambiar, un engranaje que está mal o está partido y tenés que hacerle piezas.
0: No funciona. No
1: No
0: sabemos qué le
1: funciona,
0: pasa, pero
1: exacto.
0: vuelve funcionando, se le hizo un ajuste.
1: Exactamente.
0: A veces un ajuste se transforma en una reparación, porque cuando lo diagnosticás descubrís, bueno, se lo rompió esto, lo otro, le falta tal pieza. Por algo paró de funcionar.
1: Sí, efectivamente, efectivamente.
0: ¿Y cuál es el daño más frecuente que le provocamos a los relojes que de repente están en las casas, en los departamentos de uno, que puedan haber venido de antes y que sin querer provocamos, los pasamos de cuerdas, nos caen? ¿Qué le pasa a la gente? Contame.
1: Y bueno, lo que pasa es que hay que considerar una cosa. La gran mayoría de los relojes tienen 100 años, ¿viste? Entonces, vos te traes un reloj antiguo que tiene 100 años. Mucha gente no tiene la cultura de cómo darle cuerda al reloj. Entonces, los pasan, vienen, les dan cuerda a reventar o la revientan la cuerda. En la reventada de cuerda, por lo general, se rompe el tambor este, se rompen los dientes de este tambor o se rompe el
0: Ajá.
1: engranaje que le sigue. Entonces, pasa por ahí la gran mayoría de las. Después, por ejemplo, los cucú, un problema que hay muy grande son los gatos. A los gatos les encanta jugar con las cadenas del cucú, entonces, ¡pra!
0: No
1: Y
0: te
1: se
0: puedo
1: caen,
0: creer. El
1: cucú.
0: reloj cucú de los abuelos que cuelga de la pared, lo que le cuelga le encanta a las mascotas.
1: Le encantan las
0: Claro,
1: mascotas.
0: además sale un pajarito.
1: Sí,
0: Entonces,
1: tenés el
0: para.
1: pajarito que sale.
0: Y el gato se vuelve loco.
1: Se vuelve loco, le encanta. Le encanta estar esperando que salga el pájaro para comerse. No, no sabe que de madera, ¿no?
0: Claro. Y ahí se rompe el reloj cucú, se
1: Y
0: cuelga el
1: ahí se
0: gato.
1: rompe el reloj. Sí, son la gran mayoría de las roturas son sin querer, queriendo, son problemas del usuario, ¿viste?
0: Comprendo. O sea, las
1: Ahora,
0: manos
1: yo por
0: son.
1: lo general después les entrego un manual
0: Bien.
1: de cómo se le da cuerda, les explico. A veces me llaman, me consultan de nuevo lo mismo.
0: Aleje usted a su gato.
1: Sí. Hay que hacer eso, gato.
0: Nicolás, te propongo que hagamos una pausita acá y al regreso, en el segundo bloque, vamos a conversar de todos los relojes que procesaste para el Museo Histórico Nacional, ¿te parece?
1: Dale, dale, no hay problema.
0: Amigas,
1: Sí.
0: amigos, ya venimos con más de Hijos de Punta.
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Amigas, amigos, estamos en Hijos de Punta, en la tanda donde estábamos riendo con Nicolás de las anécdotas de los gatos que se cuelgan de los relojes cucú y los rompen. Nicolás es Nicolás Belgeri, es mecánico relojero, cuarta generación de relojeros aquí en Uruguay, reparando relojes de pared, de mesa, de carillón, cucú, de edificios enteros, especialista en este tipo de máquinas maravillosas, muchas de ellas de más de 100 años.

0: Me gustaría que nos cuentes acerca de tu trabajo en el Museo Histórico Nacional, porque son patrimoniales esas piezas, ¿no? Cuando hablamos de patrimonio, siempre hablamos de arquitectura, a veces hablamos de obras pictóricas, hablamos de documentos, de repente de muebles, monumentos, pero rara vez se mete en el listado relojes. Y los relojes en realidad lo son, porque están dentro de edificios históricos, porque han sido testigos de momentos increíbles. Contame un poquito algunos de los relojes que te enfrentaste en este proyecto que tengo entendido que ha ocupado bastante tiempo.
1: Sí, esto empezó en el 2024 cuando me contactó Andrés Aspiro, que es el director del Museo Histórico Nacional, que tenía interés en restaurar los relojes y las cajas de música.
0: Perfecto.
1: Y vos sabés que cuando él me llamó y tuvimos una charla y todo, me retrajo un poco a mi niñez cuando mi madre me llevaba, o íbamos con la escuela a ver los museos, ¿viste? Y siempre estaban parados esos relojes.
0: No
1: Entonces
0: funcionaban.
1: Se me ocurrió algo que creo que a poco se le ocurriría, que es regalarle a los museos la restauración de esos relojes.
0: Qué maravilloso, mira qué gesto, qué bien, qué
1: Entonces,
0: bien.
1: comencé con, además, vamos a decirlo así, para mí es un orgullo porque pasaron por mis manos relojes de gente importante, ¿no? Como
0: Claro.
1: Santiago Vázquez y otras celebridades, ¿viste? Entonces, fue muy lindo, ¿viste? Fue muy lindo. Fueron 13 relojes en total de Casa Rivera, Casa Ximénez y el Museo Romántico, Montero.
0: 13 piezas.
1: 13 piezas, sí. Entre ellas había dos relojes de pie, uno inglés, Carrillón completo, uno alemán, también Carrillón completo.
0: Contame, ¿qué es carrillón completo? ¿A qué se le llama carrillón completo?
1: Bueno, el sistema Carrillón completo es tiene una melodía que la toca en un diapasón, se llama de varillas, ¿viste? Que tiene en el fondo, los martillos tocan en esas varillas.
0: Ah, ¿te referís a un cilindro con dientes que gira y que va pulsando varillas metálicas?
1: Como si fuera una caja de música con martillitos que
0: Ah,
1: van pegando en
0: perfecto.
1: esas varillas.
0: Eso es un carillón.
1: Claro, entonces no, el sistema Carrillón es que cada 15 minutos él te toca una tonalidad. Y en la
0: Perfecto.
1: hora completa, la tonalidad entera más la hora. En
0: Todas
1: vez de
0: las...
1: hacerte un gong, solo como sería un medio carrillón, este te hace pam, pam, pam, pam en primer cuarto. Después te toca en 8 martillos, después en 12, después en 16, más la campanada. En su gran mayoría tienen la música de Londres, ¿viste? El Westminster.
0: Suenan igual que el de Westminster.
1: Sí, la misma tonalidad.
0: Y esto
1: Exacto.
0: estamos hablando, claro, son cosas que se han ido un poco de las casas, ¿no? Pero estamos hablando de cuatro sonidos por hora, de día y de noche.
1: De día y de noche, sí. Y de noche son 12 campanazos.
0: Hay que acostumbrarse a convivir con
1: Sí.
0: eso, ¿no? Porque no te
1: No, no, no es
0: despierten.
1: para cualquiera. No es para cualquiera, ¿no?
0: Y cuando es medio carillón, es cuando el sonido es simplemente una campana, es un gong, gong, es un sonido, no es una
1: Claro.
0: melodía lo que se elabora.
1: Ahora, también tenés carrillón completo en campanas. Hay distintos modelos, ¿verdad? Ese es el que te mencioné antes, el más completo de todos. Después vienen campanas, que es Dindón, que el museo tiene uno, que también es inglés, que en el primer cuarto hace un pan, en el segundo pam, pam, pam, pam, pam, y después
0: Perfecto.
1: los cuatro pampanes más la campanada.
0: Comprendo. Esa es la secuencia del carillón de campana, completo de
1: De carrillón
0: campana.
1: de campana, exacto.
0: Estamos
1: Después
0: hablando
1: es
0: de...
1: todo lo mismo, tienen dos pesas o tres, péndulo, el resto es todo igual.
0: Y se les da cuerda, tienen resorte
1: Se le
0: ahí.
1: da cuerda, claro. Una vez por semana, el de pesas sube las pesas con la cadena, el otro le das cuerda con una manija y sube las pesas.
0: Ah, después
1: Que
0: las pesas
1: están.
0: actúan por gravedad.
1: Sí, actúan por peso.
0: Sí,
1: En vez
0: sí.
1: de ser el fleje que vimos hoy,
0: Sí, en vez
1: que le
0: de...
1: da fuerza porque vos lo apretás, el otro es por peso.
0: Bien.
1: Son pesas de 4 kilos o 3 cada una.
0: No hay que olvidar de darles cuerda, ¿no? Porque más allá de que se detienen, también dejan de estar en hora. Ponerlos en hora es un proceso complejo cuando se pierde la pauta.
1: Bueno, en los carrillones completos, el clavo que tienen es que para ponerlos en horas tenés que pasarlo por cada cuarto. Y si a vos el reloj se te detuvo a las 5 y son las 12 del mediodía, tenés que comerte todas las horas con todos los cuartos hasta llegar a las 12. A menos que subas las pesas y esperes que sean las 12 y ahí muevas el péndulo.
0: Claro, todo reloj, aunque esté roto, hay dos veces al día que marca la hora exacta. Es
1: Exactamente.
0: el momento de darle la cuerda en todo caso.
1: Ese es el problema con ellos.
0: Y en estos relojes que me contaste de los de pie, ¿verdad? Carrillón, y ahí aprendimos acerca de los carrillones.
1: Sí.
0: ¿Son de qué origen en los que trabajaste para el museo?
1: Uno es alemán y el otro es inglés.
0: ¿De qué periodos?
1: Mira, el inglés es de 1800, es siglo XIX, 1880 por ahí. El alemán es 1910, 1920.
0: Qué maravillas, qué maravillas. ¿Y
1: Sí, sí.
0: la carpintería estaba bien en esos casos?
1: Está bien, todos están muy bien conservados. Además, la verdad que una cosa que le admiro a los muchachos de ahí del museo y no es por nada, es que tienen todo flamante, ¿viste?
0: Muy bien cuidado.
1: Siempre, sí, bien cuidado y vos ves que si no hay dinero por una cosa, la sacan del bolsillo de ellos para que esté, ¿viste?
0: Qué bien, qué
1: Eso
0: bien. No,
1: da que hablar.
0: y coherente también con tu energía de donar tu tiempo y tu conocimiento para
1: Sí.
0: ponerlos a funcionar.
1: Sí,
0: Cuando
1: también.
0: sabías que estaban en buenas manos y ahora vas al museo, están funcionando.
1: Están funcionando, o a veces tengo el gusto de poder ir a mostrarlos en el patrimonio, o ponerlos a andar, o hacerles algún retoque. Tiene lo
0: Precioso.
1: suyo, ¿viste?
0: Bueno, me contaste entonces de los de pie. Seguime contando. Tuviste también de mesa, ¿verdad? Casos
1: También de
0: hermosísimos.
1: mesa, sí, los de mesa son casi todos franceses. Son tipo garnitur.
0: Entonces
1: Está
0: son
1: buenísimo.
0: relojes de apoyar en mesas. ¿Qué se usaban?
1: De
0: Como
1: apoyar en mesa,
0: se
1: pero todos
0: usaban,
1: labrados, ¿viste?
0: claro, con esculturas a veces
1: Con
0: encima, ¿no?
1: esculturas, con no me sale el nombre, Cresonier, Cresson, bueno, una cosa así es, pues yo te muestro después bien cómo es y eso. Casi todos de bronce, con esferas esmaltadas, ¿viste? Son todos siglos XIX.
0: Se utilizaban de pronto sobre consolas, como centros de
1: Un
0: mesa,
1: Dressoir, o en algún
0: endressoirs.
1: lado de eso, sí. Después ese otro que yo te decía, por ejemplo, me perteneció a Santiago Vázquez, que es un reloj muy especial porque a pesar de que es francés y todo, tiene la máquina es de esqueleto, se llama. O sea, vos ves todos los engranajes, todo por el lado de afuera y lo mires por donde lo mires, lo estás viendo caminar.
0: Es los que son como una cúpula de vidrio y adentro está
1: Exacto.
0: funcionando la maquinaria. Y la gracia es ver la maquinaria.
1: Eso mismo, eso
0: Relojes
1: mismo.
0: esqueléticos se llaman.
1: Esquelético se llama.
0: En perfecto
1: Sí,
0: estado de
1: sí.
0: funcionamiento. ¿Ese de qué periodo es?
1: Ese también siglo XIX. Sí,
0: Qué
1: sí.
0: maravilla. Qué maravilla. ¿En estas piezas tuviste que producir o traer piezas nuevas o era cuestión de lubricar, montar, y arrancaron?
1: No, en esto yo no traté de no cambiarles nada, ¿viste? Que quedaran lo más original posible. Hubo uno de ellos que conseguí la máquina original y entre las dos armé una, pero quedó 100% original. Y después, bueno, suspensiones, que es de donde cuelga el péndulo, se pusieron todas nuevas. Los bujes los cambié, los puse nuevos también.
0: ¿Qué
1: No,
0: son los
1: no, los
0: bujes?
1: dejé lo más original posible, ¿viste?
0: Y está perfecto porque estás
1: Además son
0: trabajando.
1: patrimonio histórico, la estética no la puedes tocar.
0: A eso voy. Te estás trabajando como restaurador, en ese caso, de una pieza
1: Claro,
0: artística.
1: exacto.
0: Además es una combinación con artes escultóricas, ¿no? Es una pieza muy, muy, muy diversa desde ese punto de vista patrimonial.
1: Sí. Y lo mismo pasó, este año se hizo los del Museo Taranco.
0: Ajá, contame.
1: Y también, exactamente lo mismo. Tuve la suerte de encontrar en Estados Unidos la máquina exacta, la misma máquina de un barómetro que tienen ellos ahí de pie, que le faltaba la máquina, la aguja. Y entonces le pude poner la máquina original, ¿viste? Eso quedó marchando. Son satisfacciones,
0: Qué
1: ¿entendés?
0: divino. Y se siente como una especie de miedo técnico cuando estás con la máquina. Me imagino que la tenés que transportar al taller primero, ya es un tema.
1: Ah, sí.
0: Queda en tu taller unos cuantos días hasta que eso vuelve y después transportarlo de vuelta. Los transportes, me imagino, cierta delicadeza, ¿no?
1: Bueno, la primera vez que me tocó un reloj muy especial, que fue la residencia de Suárez, pasé 2 semanas durmiendo acá en el taller hasta que
0: Claro.
1: entregué el reloj. Tenía miedo, ¿viste? Digo, ¡guau!
0: Lógico.
1: Esto lo llegan a robar.
0: Claro. Igual son objetos que son difíciles de transportar, ¿no? No es una cosa
1: No, yo lo que hago por lo general es transportar las máquinas.
0: Ah, queda
1: El mueble lo dejo en el lugar.
0: perfecto.
1: Me llevo la máquina, el mecanismo, después lo armo en el mismo lado. No,
0: Eso
1: no, no,
0: simplifica
1: bueno.
0: mucho el transporte.
1: No, es complicado, es muy complicado. Pasa cualquier cosa, es lo que estamos hablando. Pasa cualquier cosa y no es que vaya a haber un problema grande, pero evitas rayar un mueble que de repente no tiene un arreglo, eso, o queda mal, si no es necesario.
0: Claro, la clave es la maquinaria.
1: El corazón es la máquina. Si vos arreglás la máquina, el resto estás adentro. ¿Viste?
0: Perfecto. Y me imagino que además de los casos del Museo Histórico, también te llegan relojes familiares de distintas escalas, ¿no? ¿Cuál ha sido la pieza que más te ha sorprendido que entrara a tu taller? Algo que realmente no te imaginaste que estuviera en Uruguay.
1: Bueno, mirá, hace unos años, allá por el 2015, me trajeron un reloj de mesa también, único, porque eso lo había fabricado un italiano. Dentro de lo que yo pude averiguar, el reloj debía ser siglo XVII, era muy viejo. Tenía dentro algo muy peculiar porque le habían fabricado. Con vidrio, ¿viste? Con vidrio torneado, como se hacía antes, todo un mecanismo adentro con una caja de música, entonces por delante, por el lado de adelante, vos veías, aparte de la esfera del reloj arriba, abajo unos cisnes que se movían, ¿viste? Como si estuvieran en el agua, y
0: Qué
1: un
0: maravilla.
1: volcán que que estaba haciendo erupción, ¿viste? No, era brutal,
0: Qué
1: había que verlo.
0: maravilla.
1: Eso tuve que reinventarle la máquina que llevaba adentro porque estaba muy deteriorada, pero te dabas cuenta que estaba todo hecho a mano, ¿viste? Eso me llevó 2 meses y pico hacerlo.
0: Qué increíble. Pero pensar que eso cruzó el océano, ¿no? Aparte, ¿quién lo trajo? ¿Cómo llegó?
1: Bueno, eso como toda cosa, mirá, también tuve un caso muy especial el año pasado de un colonial, ¿sí? que me llamó, me dice, mirá, yo tengo este reloj para arreglar. Y claro, en la foto vos no te das cuenta, pero cuando lo fui a ver dije, ¡ah, qué bestialidad! Y entonces empecé a averiguar, también era del
0: Siglo.
1: 1700, ¿sí? Después que lo limpié, llevaba 80 años parado. Después que lo leí, una mugre, bueno, después te paso foto. Después que lo limpié, todo me topé, que el loco tenía una caja de música gigantesca, un cilindro así, viste, enorme, de bronce, con 7 melodías. Que tocaba todo en campanillas arriba, y las campanas estaban todas rotas abajo. Eso tuve que armarlo todo. Y cuando logré limpiarlo todo y limpiar las platinas, decía, Bofa, Andrés, no sé cuánto, bueno, el nombre del tipo que lo había inventado, que resultó ser un relojero y joyero, que hacía ese tipo de aparatos para la nobleza en Inglaterra. Pero después se extendió a España y empezó a ponerle en español el nombre de él ahí. Y son relojes de 25.000 euros, no salen 2 pesos.
0: Y no, ¿qué te parece? Mirá
1: Acá me llevó casi un año dejarlo en marcha y que anduviera bien.
0: Pero qué alegría el día que volvió a esa casa.
1: Vamos a la realidad, cuando le avisé a Enrique, que es el dueño, que el reloj está, que la máquina la tenía caminando, el tipo vino de Colonia a verlo.
0: Obvio, por
1: Y se le
0: supuesto.
1: caían las lágrimas porque me dice, papá lo había llevado a arreglar. Hace 80 años y el relojero que se lo quiso arreglar se lo entregó todo deshecho
0: Claro,
1: y
0: no.
1: yo pensé que esto no iba a andar más. Y yo también, te soy sincero, en un momento dado había llegado a pensar que no iba a funcionar. Eran muchos años, mucha mugre, ¿viste? Aparte decía estos cilindros, ¿ves esto?
0: Sí.
1: Eran así los cilindros, eran gigantescas las cuerdas, era todo enorme, ¿viste?
0: Qué maravilla. Y así está,
1: Brutal.
0: en algún lugar de Colonia funcionando.
1: Exacto.
0: Cuando decís mugre, ¿qué es lo que le entra a la caja de un reloj? ¿Qué lo ensucia?
1: Lo que pasa es que no. Antes se usaba grasa, se usaban aceite, como el 3 en 1 de la máquina de coser.
0: Ajá, aceite lubricante.
1: ¿Viste? Claro, entonces esos aceites o la grasa que se les pone adentro de las cuerdas se va poniendo vieja.
0: Bien.
1: En el caso del reloj que te comenté recién, se ve que estuvo abierto muchos años. No sé dónde estaba guardado, porque es imposible que con un mueble cerrado se llene de tanta mugre, ¿viste? Pero lo
0: Pero
1: que
0: te
1: pasa es
0: solés,
1: que con
0: ¿qué
1: los
0: aparecen?
1: aceites que se usaban
0: ¿Insectos, por
1: antes,
0: ejemplo? Insectos, por ejemplo, ¿qué cosas pueden llegar a meterse en las cajitas de los relojes?
1: No, no, no.
0: No es eso.
1: Para que se meta algo tiene que estar abierto.
0: Claro.
1: Y podés

0: A la bóveda.
1: Eso va a quedar para el futuro.
0: Eso va para la bóveda. Decime una cosa, Nicolás, ¿cómo viene el proyecto a futuro? ¿Hay alguien que esté aprendiendo tu oficio en tu mundo de amistades, tu familia?
1: Tengo un amigo ahí que le estuve enseñando algo ahí, pero el problema más grande que tengo yo es que, primero que nada, no sé enseñar, ¿viste? Y segundo, no tengo mucho tiempo tampoco. Entonces, mi idea para adelante, de acá unos añitos más, es eso, dar clase o hacer un club de relojería, ¿viste?
0: Comprendo.
1: O algo por el estilo, armar alguna cosa así.
0: Claro, porque hay
1: Obviamente que no se pierda, ¿no?
0: que no se pierda totalmente.
1: Exacto.
0: Porque es
1: Sí,
0: todo un
1: sí.
0: desafío. Tengo entendido que no es la primera vez que pasa que no se logra transmitir. Y vos vas cuatro generaciones de transmisión.
1: Sí. Aparte he tratado de. La otra vez le contaba a otro muchacho que me pasó que me ha pasado varias veces, ¿va? De que me traigan relojes reparados por mis antepasados, ¿viste?
0: Claro.
1: Entonces, me ha pasado de encontrar relojes que reparó mi tatarabuelo o mi bisabuelo por primera vez ellos.
0: Y
1: Y
0: se...
1: después pasó a mi tío abuelo y después pasó a mí. O sea que siempre lo que yo veo en la máquina es la reparación de ellos y con el más en la persona que tengo más parecido con mi bisabuelo en la forma reparada.
0: ¿Se deja en el interior de las máquinas alguna especie de muestra de que uno pasó por ahí, una huella, un certificado, un papelito?
1: Sí, es que no todo el mundo las arregla igual. Para arreglar una máquina y arreglarla bien, en vez de arrimarle el material, que es lo que mucha gente hace al eje, ¿viste? Para cerrarle el eje, yo le pongo casquillos. Mi bisabuelo usaba casquillos. Mi tío abuelo usaba medias, era un poco más chanchón.
0: Mirá, y entonces vos
1: Pero cada uno lo hace distinto.
0: sabiendo el tipo de reparación que se hizo, ¿sabés qué familiar tuyo tiene que haber sido?
1: Claro, cuando sé que viene de índole familiar. Si no, por lo general todos los relojes están firmados.
0: Ajá. Están
1: ¿Viste?
0: firmados por quien los produjo.
1: ¿Por quién los produjo? ¿Por quién los reparó?
0: ¿Y las reparaciones, cómo se deja esa marca en el interior? ¿Cómo, no, cómo vamos a saber en el futuro qué relojes interviniste vos, Nicolás?
1: Ah, están todos firmados atrás en el mueble. Tienen una N y una B con la fecha.
0: Ah, perfecto. Esa es la marca de agua que
1: Esa es
0: se
1: mi
0: deja
1: marca, sí.
0: en el
1: Y me han
0: dorso del
1: llegado de
0: mueble.
1: regreso relojes que de repente regalaron o alguien falleció y me lo trajo alguien que no sé quién es.
0: Claro.
1: Sí.
0: Y decime, la esfera, que suele ser esa superficie circular por delante de la cual giran las agujas. Ahí
1: Sí.
0: hay todo un repertorio de materiales y de decoración. Algunas son pintadas, otras son pulidas. Me imagino que a veces te enfrentás a cosas que son como de restauración artística. Se descascaró la pintura de un dibujo, por ejemplo. ¿Y con qué
1: Sí,
0: salís ahí?
1: sí.
0: ¿Salís a buscar acrílicos o tenés quien pueda hacerte ese trabajo?
1: No, vos sabés que yo conocí hace unos años un restaurador de muebles antiguos, muy de muebles finos, muy conocido acá. Él me regaló un libro peruano que tiene todas las fórmulas
0: Mirá.
1: para hacer los productos determinados para ciertas cosas. Entonces, con ese libro y otras cosas más, he logrado restaurarlas, ¿viste? Dejarlas, no hacerlas a nuevo porque las hace a nuevo y queda un reloj chino,
0: Claro.
1: sino restaurarlas para que queden originales, ¿viste? Y quedan muy bien, la verdad que quedan muy bien, llevan trabajo, pero quedan bien.
0: Nicolás, después de tantos años dedicados a este oficio, ¿lo elegirías de vuelta? ¿Te encantó haber sido relojero?
1: Sí, me encantó y me encanta.
0: ¿Te encantó y te encanta?
1: Sí, este es mi universo. Yo paso acá tranquilo, nadie me molesta.
0: Estás
1: Hago mis
0: contentísimo.
1: cosas.
0: O sea que, por
1: Sí,
0: ejemplo, en
1: sí.
0: nuestro programa, una de las cosas que más nos gusta justamente es disparar vocaciones o curiosidades. Si una persona joven nos está escuchando y de repente está tomando las decisiones acerca de qué cosas va a hacer de su futuro, ¿estás contento en cuanto a que recomendarías que alguien se meta con este mundo?
1: Bueno, ahí hay dos
0: A
1: temas.
0: ver.
1: Por un lado está bueno este mundo y te diría que hasta vale la pena. Por el otro, si lo vas a hacer por un tema monetario, no vivís de la relojería.
0: No se cobra muy bien. Yo pensé que estos proyectos se cobrarían súper bien.
1: No, no, no.
0: No es así en
1: No, no.
0: Uruguay.
1: No, no, en el Uruguay de repente encontrás

0: uno que cobra súper bien, algún trabajo en particular. Pero estate tranquilo que el que es relojero hace, o sea, las relojerías que están más instaladas que yo, hacen 50 cosas más aparte de esto, ¿viste?
1: Mirá, y vos, y la red de relojeros de la que hablaste, tus contactos internacionales, ¿eso es así también o hay países en los cuales
0: No, no, eso es en el Uruguay.
1: en otros países sí se cobra muy bien esto?
0: Sí, en otros países pagan platales, lo mismo pasa con los museos. Bueno, los museos no puede ser que no tengan dinero para hacer los arreglos en general.
1: Y no lo tienen.
0: Dependen del. ¿Eh?
1: Y no lo tienen habitualmente.
0: No, no lo tienen. Dependen de lo que deja la gente o lo que donan o.
1: Nicolás, ¿y no te han llamado para ir a hacer reparaciones a otros países?
0: Bueno, yo tuve un cliente acá, que hoy por hoy ya tengo una amistad con él, que se fue a vivir a Miami y se llevó los relojes allá y nos invitó con mi señora para que fuéramos a instalar los relojes.
1: Mira.
0: Lo que pasó allá en Miami fue que cuando conseguí un relojero, que es el único relojero que hay allá que se los podía instalar, el tipo le cobraba 10 mil dólares por ir a sacarlo de la caja y ponerlo en la pared.
1: Comprendo, claro.
0: Entonces este hombre nos ofreció a Rosana y a mí que fuéramos a pasar 20 días allá, nos regaló la luna de miel
1: Costaba menos y quedaba
0: en
1: mejor.
0: Orlando y fuimos a los parques y ya instalé los relojes.
1: Pero entonces es por ahí, Nicolás, hay que capacitarse, adquirir tu oficio y ofrecerlo en
0: Sí.
1: otras partes del mundo para vamos a donde usted lo nos necesite.
0: Lo que pasa es que, por ejemplo, yo en el 2004 me fui a vivir a Islas Canarias, viste, a España. Y cuando estaba en Islas Canarias, que dije, bueno, acá voy a aplicar el oficio este, me llevé la sorpresa que la gran mayoría de las relojerías estaban cerrando, porque ya cambió el mundo, ¿viste? Y estamos hablando del 2004, imagínate hoy. No, no había, si bien había relojes para arreglar y algunos llegué a restaurar, no, no era lo máximo, el resto de la gente lo dejaba parado en la pared y no le interesaba.
1: Los consideraban objeto decorativo y no querían que no precisaban que funcionara.
0: Sí, lo que sí sale, y yo le diría a los muchachos jóvenes que si quieren estudiar relojería, lo hagan es apuntado a los relojes pulsera, ¿viste?
1: Ahí hay un
0: Relojes de
1: mercado.
0: fino, relojes con los smartwatches, todas esas porquerías nuevas que hay ahora, ¿viste?
1: Claro,
0: O
1: relojes.
0: relojes pulsera de cuerda antiguos, que sí, eso sí, no hay nadie que los arregle tampoco. Y sí pueden dejarle algo en el bolsillo.
1: Ahí hay más
0: Esto así
1: rentabilidad.
0: grande no, no,
1: No va
0: es
1: por el lado
0: relativo.
1: económico, pero sí por el lado de las satisfacciones. Así que
0: De las satisfacciones, sí.
1: no hay que ponerlo al costado. Y al medio, hay que
0: No, no.
1: primero hay que aprender. Así que hay que pensar en que primero hay que acercarse al mundo de relajería para
0: Sí, sí,
1: adquirir el
0: sí.
1: oficio. Nicolás,
0: Mucho libro.
1: mucho
0: Hay que
1: libro.
0: comprar libros, leer, y probar, ¿viste? Si vos no probás, no, no te sale.
1: Amigas, amigos, les invito a que exploren un poquito en Instagram. Sin Escape es tu espacio allí, para que puedan explorar y ver de qué se trata este mundo. Si tienen cosas para reparar, se pueden contactar con Nicolás. Es mucho más atractivo que funcione una pieza a que esté simplemente como un mueble más en la casa haciendo un recuerdo, ¿no?
0: Sí, por supuesto. Sí, bueno, si les gusta, viste, y les gusta verlo sonar o funcionar, es lo ideal. El tema es que les guste.
1: Amigas, amigos. La verdad, un mundo apasionante, el de la relojería tradicional. Hemos estado conversando con Nicolás Belgeri hoy en Hijos de Punta. Nicolás, gracias por este ratito con nosotros.
0: Un gusto, gracias a ustedes. Muy linda charla.
1: Amigas, amigos, esto ha sido Hijos de Punta por hoy. Vamos hasta aquí, nos vemos prontito. Hasta la próxima. Chau, chau.
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0: 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Noticia.
1: Una noticia que me llamó bastante la atención. Ustedes saben que Anthony Hopkins es un maravilloso actor, uno de los más prestigiosos actores del cine, yo creo que en toda la historia del séptimo arte. Pero lo que mucha gente no sabe, y yo me enteré hace poco realmente, es que es un eximio pianista y que ha grabado varios discos con obras suyas al piano. Y ahora publica un nuevo disco a los 88 años. Hopkins lanzará un nuevo disco de música clásica. Recientemente compartió Breaking Road, una pieza que forma parte de una selección de obras orquestales escritas durante más de 6 décadas y que integrará Life is a Dream, La vida es un sueño, su segundo álbum, cuyo lanzamiento está previsto para el próximo 21 de agosto. Si bien Hopkins construyó una extensa y célebre carrera actoral, reconocido con múltiples premios por papeles como Hannibal Lecter en El silencio de los inocentes de 1991 y El mayordomo Stevens en Lo que queda del día de 1993, su primer amor fue el piano cuando apenas era un niño. Y vamos a...
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1: Bienvenidos a este programa de martes aquí en Radio Mundo 1170 AM. Esto es Se Hace Tarde, estas son las dos horas del día en las que no envejecemos. Y ese que está ahí atrás del vidrio es Oscar Romero. Bueno, esperemos que nos acompañen hasta las 6 de la tarde. Y arrancamos con Los reflejos, dos versiones diferentes de una misma canción. Para eso vamos a echar mano a un olvidado tema de una bastante olvidada cantante. Me refiero al tema Don't Sleep in the Subway, no te duermas en el subte, de la británica Petula Clark, canción de 1969. Primero vamos a escuchar la versión original, Petula Clark, Don't Sleep in the Subway.

Bueno, y ahora una versión realmente diferente de Don't Sleep in the Subway, porque la agarró Frank Sinatra y la swingueó, la llevó al terreno de la música swing. Esto está en el álbum The World We Knew, El Mundo que Conocimos, de Frank Sinatra, editado en ese mismo año, 1967, en el que Petula Clark grabó Don't Sleep in the Subway. Así que fue una versión hecha enseguida. Sinatra escuchó el tema de Petula Clark y dijo, este lo voy a hacer yo también. Así que aquí está Frank Sinatra, Don't Sleep in the Subway.

Don't Sleep in the Subway. Como hacemos muchas veces que hacemos los reflejos, dos versiones de una misma canción, nos quedamos un poquito más con estos intérpretes y bueno, volvemos con Petula Clark. Febrero de 1967. Esta es una canción que dice la historia que la escribió Charlie Chaplin. Petula Clark, una melodía preciosa. Esta es mi canción, This is my song.

Bueno, eso era entonces This Is My Song, Petula Clark. Y ahora vamos a escuchar una de las joyas del repertorio de Frank Sinatra. Y tiene la fórmula del éxito, es decir, Frank Sinatra cantando y Nelson Riddle haciendo los arreglos y la conducción de la orquesta. Esto es del periodo de oro de Capitol Records. Sinatra grabó en Capitol Records de 1953 a 1961, en general con arreglos de Nelson Riddle, aunque hubo tres álbumes que los hizo con arreglos de Billy May. Pero bueno, Sinatra, Nelson Riddle, 1957, Witchcraft.

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1: Bueno, por fin una pregunta que no tiene que ver con cosas que se puedan contestar con el famoso preguntador de internet, ¿no? Que le haces preguntas a internet y internet te contesta, ¿no? Y más ahora con la inteligencia artificial y todo eso. A ver, es una pregunta para chusmear con los oyentes. Todos sabemos que el día de nuestro cumpleaños también es el cumpleaños de alguna persona famosa. En mi caso, yo cumplo el 4 de septiembre. En mi caso, el 4 de septiembre cumple el arquero, ex arquero de Peñarol, Fernando Alves, y el tenista Jimmy Connors, muy famoso en una época. Esos son los dos que me acuerdo que cumplen el mismo día. Bueno, a ver, ¿qué famoso cumple el mismo día que ustedes? A ver, ¿quién me cuenta? ¿Qué famoso? Pónganme la fecha y el nombre de ustedes, obvio, y quién es el famoso que cumple el mismo día que ustedes. 091-525252, a ver si chusmeamos un poquito. Mientras tanto, empezamos con pedidos que hicieron ustedes ayer, como suele pasar los lunes. Este pedido está buenísimo. Daniel me pide algo muy viejo, de 1951, Jackie Bronston and Her Delta Cats, haciendo Rocket 88.

Bueno, evidentemente esa música de 1951 es como un antecedente del rock and roll, es una especie de boogie-woogie y es el mismo tipo de ritmo, el mismo tipo de acentuación de lo que luego sería el rock and roll de Bill Haley y los Comets, de Little Richard, de Chuck Berry y demás. Así que está buenísimo, yo no lo conocía esto, por eso me parece un espacio francamente educativo, porque ustedes los oyentes me educan a mí. Así que bueno, a ver... Mario me dice, 9 de mayo, día de cumpleaños de Mario, victoria sobre el nazismo, me dice, mirá, claro, puede ser una efeméride también, tiene razón Mario, ¿no? Pero está bueno, Santiago desde España, Santiago me dice, Richard Gere y yo cumplimos el 27 de marzo. También el desgraciado de Rajoy me dice, ahora que Mariano Rajoy está en la picota merecidamente por un comentario racista totalmente desafortunado sobre la selección de Francia. Dicho sea de paso, van 27 minutos de juego y España se puso 1-0 sobre Francia con un gol de penal. Silvia de Nueva Aldesia me dice, mi cumple es el 25 de junio, fecha de la independencia de Eslovenia, parte de la ex Yugoslavia de donde vino mi abuela, y sí, ese tipo de cosas siempre importa. Adrián me dice, cumplo con el Chino Recoba y con Elis Regina, ¿qué me contás? Yo estaría más orgulloso con Elis Regina que con el Chino, a pesar de que el Chino fue un grandísimo jugador, no hay duda. Beatriz me dice, Anthony Hopkins eligió la fecha de mi cumpleaños para estrenar Life is a Dream. Dice, bueno, así que a ver si alguien más me quiere decir qué famoso cumple el día en el que ustedes cumplen años. A ver, algunos mensajes más, aunque sea. 091525252, otro pedido. Adrián me pide a este músico norteamericano de la ciudad de Santa Ana, California. Hoy tiene 40 años, se llama Nick Waterhouse, y esto es de su álbum del año 2021 y se llama Fugitive Lover.

Bueno, aprendí a conocer a Jackie Brenston and her Delta Cats con Daniel y aprendí a conocer a Nick Waterhouse con Adrián. Bueno, ahora vamos a un recuerdo de Ricardo. Ricardo pide a los Epsilons. ¿Sabe quiénes eran los Epsilons? Eran el primer nombre que tuvo el grupo de Cano y los Bulldogs. Empezaron llamando a los Epsilons y grabaron en 1964 un extended play, un disco de cuatro canciones, donde está esto que me pide Ricardo, que se llama Tijuana.

Bien, ese era el pedido que me hacía entonces Ricardo. Y vamos a cerrar este bloque, primer bloque donde hay pedidos de ustedes. Hay más pedidos después de la pausa también, ¿no? René me pedía esta canción que originalmente estuvo en la banda sonora de la película Funny Girl, de la obra de teatro de Broadway de la película Funny Girl de 1968. Barbara Streisand, una voz única realmente haciendo My Man.

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1: Ya vamos al Museo de la Memoria. Antes tenemos por acá algún otro mensaje que dice... personas famosas que cumplen el mismo día del oyente: Beatriz, Usain Bolt, el ex atleta, Kim Cattrall, actriz británica, la que estuvo en Sex and the City, Sergey Brin, científico informático, Carrie-Anne Moss, actriz canadiense, Felipe II, Augusto, rey de Francia, entre 1180 y 1223. Me lo contó la inteligencia artificial. Dice, está bien, la sinceridad ante todo. Dice el doctor Oscar Guglielmone, traumatólogo, grado 5 de la facultad, el primero en ejecutar prótesis de cadera, en Uruguay, y el fundador del centro de prótesis, como suele suceder, más famoso en Estados Unidos y Francia que aquí, supo coincidir conmigo, nació un 12 de junio de 1917 y además fue mi profe preferido, dice René. Daniel López dice, John F. Kennedy asumió la presidencia el 20 de enero del 61, día de mi cumpleaños, dice Daniel. Está bien, si alguien más tiene alguna efeméride así para que coincida con el cumpleaños de ustedes, díganmelo. Museo de la Memoria. A mí me encanta este Museo de la Memoria de hoy, porque conseguí un audio que suena muy bien y que retrata de cuerpo entero al gran Derly Martínez, el locutor de Clarín, la voz histórica de Radio Clarín. El que presentaba a Gardel en las horas pares, ¿no? Canta Carlos Gardel, ¿se acuerdan? Bueno. Empezó en 1964 en Radio Clarín y estuvo hasta el 2005, cuando falleció con 76 años de edad. A mí me dijeron que Derly era mozo en un bar en la esquina de la radio y que se fue vinculando con la radio por llevar pedidos y terminó de locutor. Esas historias que pasan muy a menudo en el Uruguay. Así que bueno, tenemos un Derly presentando a la radio Clarín y tenemos un Derly que está en ese mismo texto haciendo una de esas típicas referencias a frases camperas que eran tan, ¿no? La patria se hizo a caballo. Bueno, ese tipo de frases bien camperas que aparentemente, por lo que contó el propio Derly en algún reportaje, le encantaban al dueño de la radio y entonces él buscaba esas frases y las leía y demás. Vamos a escuchar entonces a la histórica voz de Radio Clarín, Derly Martínez.
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1: Clarín AM580. ¡Qué grande, qué grande! Bueno, esto sí que es un museo de la memoria, ¿no? Porque la voz de Derly quedará para siempre con todos los amantes del tango y el folclore para la Cuenca del Plata, como decía. ¡Qué grande! Bueno, seguimos. Nos quedaba un pedido, que es el pedido de Beatriz, que es un pedido que a mí me encantó, me pareció una delicadeza este pedido. La cantante colombiana Marta Gómez, en el año 2014, 12 años atrás, con esta canción pacifista preciosa que se llama Para la Guerra Nada.

Bueno, y con oyente Beatriz aprendí a valorar también a Marta Gómez. ¿Qué me cuentan, eh? Hoy fue un día de grandes aprendizajes. Dejamos entonces los pedidos de ustedes. Vamos al disco Vals Prismático de la gran Estela Mañone, 1985. Canción cantada a dúo por Estela y Jaime Ross, y que se llama No te vayas, niña mía.

No te vayas, niña mía. Estela Mañona y Jaime Ross, el disco Vals Prismático, 1985. En el 2017, el gran músico uruguayo Alejandro Ferradas hizo un disco de versiones que se llama, haciendo un juego de palabras con su apellido, Canciones Aferradas, por Alejandro Ferradas. Año 2017, y esta es una versión muy prolija del clásico de Jorge Galemire, de su disco Segundos Afuera, Tus Abrazos.

Bueno, y vamos a cerrar este tercer bloque de hoy. Vamos para el lado del disco Taracá, el último álbum de Jorge Drexler, editado en este 2026, y el tema que lo abre, Toco Madera.

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13: Uruguayos. Bueno, tenemos en Uruguayos hoy algunos datos sobre un gran politólogo que forma parte de las tertulias de En Perspectiva aquí, un gran tipo que es Daniel Bouquet. Bueno, según los datos que tengo acá, dice, empieza el primer dato que dice de Daniel Bouquet es hincha de Defensor. Me empieza diciendo eso. Nació hace 42 años, casado, padre de dos hijos, licenciado en ciencia política de la Universidad de la República, posee un doctorado en ciencias sociales con especialización en ciencia política de la Facultad Latinoamericana de Ciencias Sociales, con sede en México. Es profesor de ciencia política en la Facultad de Ciencias Sociales a nivel de la licenciatura y de la maestría. Ha sido docente invitado de posgrado en diversas instituciones nacionales y extranjeras. Además de su labor en las aulas, se desempeña como investigador del Instituto de Ciencia Política de la misma facultad, combinando así la docencia con la investigación. Es autor del libro Fragmentación Política y Gobierno en Uruguay, Un enfermo imaginario, ha publicado artículos y análisis en libros y revistas especializadas en el ámbito nacional e internacional. Y está en general en la tertulia de los politólogos, que suele ser, si mal no recuerdo, el primer martes de cada mes. Así que bueno, ese es entonces Daniel Bouquet. Vamos a Old Jazz. Y hoy vamos a darle un perfil diferente a Old Jazz. Vamos a poner dos canciones de unos artistas y dos canciones de otro artista. Así que lo vamos a dedicar a dos artistas. En primer lugar, ustedes dirán, ¿es jazz? Sí, es jazz, es swing, es pop tradicional norteamericano y es un antecedente de lo que hacen, de lo que han hecho en estas últimas décadas, por ejemplo, grupos vocales como Manhattan Transfer, ¿no? Me refiero a los Pied Pipers. Los Pied Pipers eran primero empezaron siendo un octeto, después un quinteto y después un cuarteto. La época de oro de los Pied Pipers fue como cuarteto, con una dama y tres caballeros, y la dama era nada más nada menos que Joe Stafford, una de las grandes voces del jazz. Y este cuarteto tuvo un periodo largo cantando con la banda de Tommy Dorsey, que era la banda más popular en la era del swing en los Estados Unidos. Así que bueno, luego se pelearon con Tommy Dorsey, además aparentemente Tommy Dorsey era una persona muy, muy irascible, muy peleadora, y pasaron a trabajar con la orquesta de Paul Weston. Acá tenemos de la época con Paul Weston, todo esto ocurrió en los años 40, es la típica música de la era de la Segunda Guerra Mundial, y bueno, este fue uno de los grandes éxitos, año 1943, The Pied Pipers, haciendo Pistol Packin' Mama.

Ese estilo vocal es un arte que más que nadie lo dominan los norteamericanos, y más que nadie lo dominaban los norteamericanos a partir de esa época, los años 30, los años 40, ¿no? La forma de arreglar voces realmente impresionante, impresionante. Vamos a otro momento de los Pied Papers, esto es de 1945, y es el súper clásico de la era del swing, On the Sunny Side of the Street. 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

Bueno, y el segundo artista que tenemos para este bloque de All That Jazz es la enorme cantante Sarah Vaughan. Impresionante. Sarah Vaughan está entre las grandes de la historia del jazz, como Ella Fitzgerald, como Billie Holiday. En 1975, ya estaba medio veterana, se dio el lujo de hacer un disco en Brasil con músicos brasileños grabado en el estudio de la RCA de Río de Janeiro. Bueno, allí esta señora que nació en 1924 en Newark, New Jersey, y que murió en 1990 en Hidden Hills, California, esta señora hizo un discazo. Así que vamos a dos momentos de ese disco hecho con músicos brasileños en estudios brasileños. Aquí está Sarah Vaughan haciendo de Jobim, Triste.

Bueno, va a ser un segundo tema. Segundo tema de este disco que se llama I Love Brazil, de 1977, de la gran Sarah Vaughan, con músicos y técnicos brasileños. Y aquí está Sarah Vaughan haciendo A Little Tear.

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Bueno, seguimos con ustedes y vamos con un quinto bloque de música en esta tarde de martes, que se ha puesto realmente gris y fría. Ustedes saben que salir a la Plaza Independencia es como abrir la heladera, una cosa así. Así que cuando termine el programa voy a estar abriendo la heladera allí. Bueno, Eric Clapton, 1981, I Can't Stand It.

Bueno, estábamos con Eric Clapton en 1981, nos quedamos en ese año 1981 y vamos con otro británico, con Leo Sayer y More Than I Can Say.

Bueno, vamos ahora con un viejo tema de Gilbert Bécaud, pasado al inglés y cantado, grabado de esta manera por la preciosa voz de Andy Williams, ¿no? Andy Williams haciendo What Now, My Love.

Bueno, teníamos a One Now My Love de Andy Williams y vamos a un tema más, un gran clásico de 1978 del británico Jerry Rafferty, Baker Street.

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11: Tenemos por acá una preciosa balada, Juice Newton haciendo Angel of the Morning.

Bueno, vamos a despedir con un clásico de Paul McCartney que no necesita presentación realmente. Gracias por acompañarnos, gracias a ustedes, gracias a Oscar Romero. Nos reencontramos mañana a 4 de la madrugada.

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2: El doble campeón francés.
3: Nos emociona conocer historias de futbolistas que prácticamente nacen con una pelota debajo del brazo. Pocos son los que descubren el amor por el fútbol sin quererlo. El entrenador de la selección de Francia, Didier Deschamps, es uno de esos ejemplos. Primero se apasionó por el atletismo, donde hacía prevalecer su velocidad innata en carreras escolares contra niños de mayor edad. O por el rugby, revolcándose en el barro en los campos del País Vasco francés, de donde es originario. Fue su gran amigo de la infancia, Emmanuel, quien hizo todo lo posible para que Didier se interesara por el fútbol. Luego que empezó, sus cualidades hicieron el resto para mostrarlo como un prospecto con futuro. Así empezó en el Aviron de Bayona y luego, ya a los 14 años, el Nantes lo llevó a su centro de formación a 400 kilómetros de su familia. Con poco más de 20 años, acumulaba títulos en los equipos donde siempre era el capitán: Nantes, Olympique de Marsella, Juventus. Así llegó a la selección francesa, donde con 30 años, también como capitán, fue campeón del mundo en 1998 frente a Brasil. Después, el éxito como jugador se repetiría al frente de la selección gala, a donde llega en 2012. Se encuentra con un grupo de

0: talentos como Antoine Griezmann, Kylian Mbappé y Paul Pogba, pero en crisis como equipo. La gloria llega en 2018 en Rusia. Al salir campeones y ganar la segunda estrella, Deschamps alcanza un lugar reservado para pocos, como Mario Zagallo y Frank Beckenbauer, campeón del mundo como jugador y como entrenador. Aunque luego aparezcan derrotas en la Eurocopa del 2016, la final perdida ante Argentina en el Mundial del 2022 y la eliminación de la Copa de Naciones frente a España en 2024, Deschamps mantiene firme el timón. Quienes han trabajado con él destacan que prefiere los buenos resultados a la estética en el juego. Un entrenador muy detallista y preciso en las instrucciones, especialmente en la estrategia de los balones parados. Deschamps no olvida de dónde viene. Una vez fue a su ciudad, buscó a su primer entrenador, le llevó un regalo, el brazalete de capitán con el que había salido campeón del mundo.
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14: La Institución Nacional de Derechos Humanos y Defensoría del Pueblo expresó su preocupación por la situación detectada en un residencial para personas mayores en la zona de La Unión, acá en Montevideo, donde fueron encontradas personas en condiciones que calificó como incompatibles con la dignidad humana. El organismo informó en un comunicado que constató las irregularidades durante una inspección realizada de oficio y destacó la actuación de los vecinos que alertaron sobre lo que estaba pasando. Asimismo, valoró que la rápida respuesta de los organismos públicos permitió trasladar a los residentes y activar los mecanismos de asistencia necesarios. Vamos a profundizar en esta derivación de estos hechos del fin de semana que tanta conmoción generaron.
15: Estamos para eso en línea justamente con uno de los directores de la Institución Nacional de Derechos Humanos, el doctor Juan Miguel Petit. ¿Qué tal, Juan Miguel? Un gusto saludarlo, como siempre.
16: Buen día, un gusto estar con ustedes, con su audiencia, uno de los 5 directores de la institución, encargado del área de personas mayores, por eso es que estoy con este tema.
15: Le comprende ese tema dentro de la división que hacen de tareas, esta área específica le cae a usted.
16: Exacto, personas mayores, salud mental y la Defensoría junto a Marcos Israel, parte de la división de áreas, de las muchas áreas que tiene la institución.
15: Usted ayer estuvo en esta inspección de oficio, ya se ha hablado mucho de las condiciones terribles del lugar, pero ¿qué pudo constatar allí y hablando con la gente que estaba?
16: Muy rápidamente, porque sé que tenemos pocos minutos, yo creo que son 3 las cosas que hay que pensar. Primero que es lo que vimos, la postal de lo que allí estaba ocurriendo. Segundo, preguntarse por qué, y después el capítulo de qué hacer. Con respecto a lo que vimos, realmente algo tenebroso, algo que hería la sensibilidad, algo desgarrador, algo que da mucha vergüenza pensar que eso puede ir a pasar en Uruguay. 22 personas mayores, todos mayores de 65 años, algunos con problemas de movimiento, con problemas de salud mental, con problemas cognitivos, que estuvieran en esa situación durante meses y meses, y engañados los que tenían familia, en una situación absolutamente desgarradora, conmovedora, de las cosas más duras que me ha tocado ver, esa situación de abandono en plena ciudad, en un barrio más, un barrio de los tantos de Montevideo, donde acceder al el alimento, bueno, sin calefacción, sin una mesa donde comer, sin enseres básicos, sin cuidados, sin atención médica, sin ningún tipo de actividad. Realmente es algo que es una especie de alarma enorme. A mí,
14: usted sabe lo que dijo recién, que esta fue una de las situaciones más duras que le ha tocado ver. Cabe recordar que fue comisionado parlamentario para el sistema carcelario. Se encontró con lugares y con coyunturas especialmente duras también en las cárceles. ¿Esto es peor? ¿Esto fue peor?
16: Bueno, yo he estado, no soy ningún cruzado ni integrante de la Cruz Roja Internacional, pero he trabajado en temas sociales, Consejo del Niño, después INAU, etcétera, etcétera. Y acá lo que pasa es que es una situación límite de la dignidad humana. Es una cosa realmente muy, muy extrema. Porque muchas veces uno puede ver una situación muy mala y si, bueno, allá a lo lejos se ve una luz, se ve un caminito, se ve una esperanza. Bueno, esta persona capaz que por ahí puede salir. algo mejor. Cuando estas situaciones extremas de personas muy mayores, absolutamente abandonadas, sin contacto con el mundo exterior, sin los enseres básicos, sin un baño mínima, con mínima dignidad, sin una cobertura médica, sin una actividad, sin una revista, sin un juego, sin nada, deteriorándose, sin hacer nada todo el día, eso realmente es algo devastador. Es devastador porque te pone de cabeza con el límite de la dignidad humana y de esa parte oscura de la condición humana, que hay una parte luminosa, pero de nuevo, yo creo que cuando pasan estas cosas uno no se tiene que parar al lado del horror y dar lecciones, sino sí pararse al lado del horror y pensar, y ahí viene lo segundo, ¿por qué pasa esto y qué se puede hacer? Pero realmente algo muy extremo, realmente.
15: Antes de ir a eso, Petit, quería preguntarle, a partir de la experiencia que tiene la Institución Nacional de Derechos Humanos en este tipo de casos, ¿no? ¿Qué tan excepcional es? ¿Qué han relevado ustedes otros residenciales del país? ¿Esto efectivamente es un caso totalmente aislado, aberrante, o hay situaciones más extendidas de condiciones deplorables en las que están los adultos mayores muchas veces?
16: Bueno, yo no tengo una información como para decir, bueno, hay muchos más lugares así, esto es lo común.
15: Pero ustedes habitualmente, por ejemplo, como institución, tienen que realizar informes recorriendo distintos centros, o en este caso no les compete realizar una tarea sistemática respecto a esta área.
16: Nosotros realizamos una tarea sistemática de observación. A la Defensoría llegan diaria, semanalmente, muchas denuncias de todos los temas más diversos: infancia, educación, salud, integración educativa, problemas inclusive entre vecinos, problemas de procesamiento de una detención, una comisaría, etcétera. Llegan también denuncias de este tipo que siempre hay que sopesarlas. A veces pueden no ser reales, a veces pueden originarse en una disputa laboral, familiar, una mala versión, en algo que es corregible, pero lo que pasa es que ahí vamos a lo segundo. Uruguay está viviendo, como muchos países del mundo, un tsunami sociodemográfico, una transformación descomunal, donde por un lado tenemos toda la transformación que hay en las familias. Las familias ya han cambiado, las familias tienen otro tipo de estructura que la que tenían hace 40 años en cuanto a su capacidad de contención, de sostén, de crianza en el caso de los hijos, de los niños más chicos, y también de contención, asistencia y cuidado de los adultos mayores, las personas mayores, que ya viven varias décadas más que lo que vivían antes. O sea, es bastante común encontrar personas en las familias 80, 90 y más años, en familias que no tienen recursos, cuyos hijos tienen de pronto también sus años, 60 y 60 y pico, y también sus propias enfermedades, que los nietos no están o no existen, no están viviendo en otras partes, que la casa no tiene lugar. Bueno, se buscan soluciones habitacionales. Y el Estado tiene muchas, el Estado ha estado muy presente, el Estado tiene un sistema a través del BPS, llamado Cupo Cama, con el cual se accede, por ejemplo, los jubilados a un cupo en una institución. Hay respuestas. Lo que pasa es que en esta ola demográfica la demanda es enorme y las respuestas institucionales se ven desbordadas. Hay más o menos unos 1.400 establecimientos de larga estadía para personas mayores, unos 1.400. De esos hay habilitados unos 220, y al margen de eso, dentro de esos no habilitados hay muchos que están registrados con la habilitación en trámite, que bueno, tienen un cierto grado de formalidad. Y después hay una variedad de situaciones de distinto grado de oscuridad. Algunos que bueno, son casas que bueno, una persona empezó a cuidar a una persona, dos personas, casi mecanismo de supervivencia colectivo, muchos así en el interior, después se empiezan a deteriorar o no. Hay de todo, pero hay algunos que son delictivos, como en este caso, por algo intervino rápidamente la policía y la fiscalía. Esto es una, yo dije, hay una constelación de delitos que se estaban cometiendo allí de manera continuada, y creo que las condiciones sociodemográficas están indicando que esta situación no es una rareza, no es una no es un asteroide que cayó, una piedra que vino del espacio exterior, y qué casualidad, justo cayó esto, y bueno, es una casualidad estadística. Tenemos todas las condiciones para que estas cosas puedan pasar, por esto que le digo, hay muchísima gente que no tiene 40, 50 mil pesos para destinar a internar, a alojar a su abuelo, o a veces ni siquiera es su abuelo, es el esposo de su madre que falleció, etcétera, etcétera. Entonces buscan soluciones más de emergencia, y allí aparecen gente que, bueno, sin escrúpulos o fruto de su propia, en fin, limitaciones valorativas, y que caen en estas situaciones que son de explotación. Frente a eso, ¿qué se puede hacer? Bueno, un Estado en donde los controles que se hacen, los controles que hace el Ministerio de Salud Pública y el MIES, Salud Pública, sobre todo la parte del primer registro, habilitación, y la parte médica, y MIES hace toda la certificación social, capaz que afinar mucho más esos controles.
15: Sí, de hecho, este residencial había sido visitado, ¿no? Estaba, es más, en proceso de regulación, pero claro, la parte que hacía de fachada, ¿no? Que no estaba en estas condiciones deplorables.
16: Claro, allí creo que hay que sacar conclusiones de esto, ¿no? Hay que sacar conclusiones de esto, de este tipo de maniobra, donde a veces se puede presentar un centro, que no, un residencial que está en condiciones pasables, pero que en realidad era una fachada. Hablando con técnicos en estas horas, nos planteaban justamente el esfuerzo que hay que hacer para poder tratar de legalizar y formalizar la mayor cantidad de hogares posibles, en el sentido de que se pueda, por ejemplo, tener un sistema de distinto grado de habilitaciones, porque uh-huh. A veces la habilitación total es muy exigente, y está bien que sea exigente, tiene que tener temas para los incendios, para evacuación, ventilación, calefacción, escaleras, baños, etcétera. Pero a veces lleva que muchas veces esos centros, que son, en su gran mayoría de esos 1.400 centros, la gran mayoría son centros comerciales. Hay algunos que son organizaciones sin fines de lucro, que provienen de comunidades de migrantes, o comunidades religiosas, o comunidades de una determinada colectividad, que son sin fines de lucro y tienen una comisión directiva, honoraria, de personas que, bueno, que realizan una tarea un poco más, si se quiere, de seguimiento. Pero hay centros privados muy buenos, excelentes, con técnicos, porque además lo que da el bienestar y lo que hace el cambio no solamente es la parte física, es la parte vincular, la parte que la persona pueda tener grado de socialización, que pueda relacionarse con otros, aunque de pronto ni siquiera en esa etapa de la vida tan dura, donde de pronto no está en contacto con su familia, ni con sus hijos, ni con sus nietos, pueda tener relaciones sociales, puede tener vínculos, puede tener actividad, y no esté todo el día sentado en un living, en el mejor de los casos, mirando una televisión.
15: Sí, claro. O sea, vincularse, para hablar con otros. Es la forma de volver a socializar. La primera infancia.
16: Claro,
15: pero si estuviera en condiciones, eso es mortal. Digamos, si fuera así, para muchos es la posibilidad de estar en contacto y salir más que capaz que si viviera solo en su propia casa, ¿no?
16: Claro, pero los centros que funcionan bien justamente y que le dan a una etapa tan compleja de la vida felicidad a la persona, bienestar, uh-huh. Y una sensación de que, bueno, y qué dignificar es eso, aún en situaciones extremas, que la persona pueda de alguna manera disfrutar algunas dimensiones del humano. Y está bien, por supuesto, la calefacción, el baño, la televisión, acceder a radio, a revistas, publicaciones, pero la relación con otras personas, con gente que vaya, con gente que hable, con gente que les enseñe un juego, que socialice, que les permita una actividad física, esa es la enorme diferencia. Y creo que también cuando una persona piensa en un residencial para un familiar o un lugar así, creo que eso es un punto muy, muy importante. Yo creo que las habilitaciones progresivas, trabajar mucho sobre el sistema de registro e inspecciones, nos abre una enorme tarea, porque perdón que me reitere, pero este tsunami demográfico va a seguir. Uh-huh. Somos un país envejecido, nace muy poca gente, en 10 años se bajó a la mitad la cantidad de nacimientos. Esa historia de que somos un país chiquito y pobre, no somos un país pobre, somos un país enorme, vacío de gente, somos un país que tiene cosas maravillosas, somos un país bárbaro, Somos un país que tiene un Estado potente y sensible. Tenemos que estar orgullosos de nuestro país, pero también somos un país que tiene algunos agujeros negros enormes. Y como dice Gerardo Gaetano, y con esto los dejo nomás, no quiero, perdón si me extendí un poquito, los países también somos lo que queremos ser y lo que soñamos ser. Y tenemos que soñar ser como como unos países europeos. Yo me acuerdo cuando estuve en Estocolmo, contaban la historia de que en la bahía de Estocolmo hay un edificio enorme que cuando llegaban las armadas extranjeras hace mucho tiempo, se paraban de enfrente y pensaban que ese era el castillo de la reina y disparaban sus cañones allí. Y en realidad estaban equivocados, esa era la residencia de los ancianos que no tenían familia. Y era un castillo espectacular y era el mejor edificio. O sea, es ser un país que ponga justamente en las peores situaciones los mayores esfuerzos, eso es lo mejor del Uruguay y hacia ahí tenemos que andar.
15: Doctor Juan Miguel Petit, uno de los directores de la Institución Nacional de Derechos Humanos, gracias, gracias por estos minutos esta mañana aquí en Perspectiva.
16: Muchas gracias y seguiremos trabajando y aportando lo que podamos hacer. Un abrazo, saludos a todos.
15: Gracias.
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29: La Asociación Civil Patrimonio Activo presentó un proyecto para restaurar el esplendor original de la Plaza Independencia, que se financiaría con el presupuesto participativo de la Intendencia de Montevideo. Este grupo, compuesto por arquitectos, estudiantes de arquitectura y artistas, entre otros interesados en conservar el patrimonio de la ciudad, dio a conocer su iniciativa con un video que difundió en los últimos días en redes sociales.
30: Donde hoy caminamos, antes estuvo la antigua ciudadela de Montevideo. Tras su demolición, en 1877, nació este gran espacio público. Y en 1905, el paisajista francés Carlos Thaïs le dio su actual diseño monumental con parterres y fuentes. Pero hoy, parte de esa historia está apagada. Farolas originales que desaparecieron y otras que están incompletas. Pavimentos deteriorados y oscurecidos por décadas de suciedad. La olvidada escalinata de mármol nacional que daba acceso a los antiguos baños subterráneos que hoy están clausurados. Las cuatro fuentes de fundición francesa casi no se ven de noche. Y así también las cúpulas y elementos destacados de su entorno que se pierden en la oscuridad. Y los dos kioscos parisinos que buscan una nueva oportunidad para brillar. No queremos inventar una plaza nueva. Queremos devolverle la belleza que ya tiene, pero que está opacada.
29: ¿Cómo es este proyecto? ¿Por qué se centra específicamente en recuperar la Plaza Independencia? En los próximos minutos vamos a conversar con dos integrantes de Patrimonio Activo. Están con nosotros Eric Schaffner. ¿Qué tal? Buen día, Eric.
31: ¿Qué tal? Buen día.
29: Y, por otro lado, Augusto Alcalde.
32: Exacto. Buen día.
29: ¿Cómo te va, Augusto?
32: Buen día.
29: Eric es presidente de Patrimonio
32: Exacto.
29: Activo.
32: Presidente y secretario.
29: Y Augusto, que es arquitecto, es secretario, ¿no? Ya que mencioné los cargos de ustedes, puedo empezar preguntándoles qué es Patrimonio Activo. No viene mal recordarlo, pese a que ya hemos tenido entrevistas con ustedes.
32: Bien.
29: ¿Definición rápida?
32: Capaz que les cuento yo. Patrimonio Activo es una organización civil que obtuvo su personería jurídica ante el MEC en el año 2021. Nosotros venimos trabajando los temas referentes a patrimonio y a ciudad mucho antes que eso. Y hablábamos un poco antes de la entrevista respecto al nombre. Patrimonio Activo surge en su génesis como una propuesta positiva para plantear alternativas en lo que hace al patrimonio y a la ciudad. O sea, esto de alguna manera es una migración de lo que era en un momento Basta de Molar Montevideo, que tenía un nombre bastante ríspido.
29: Sí, a ver, una precisión en ese sentido. Quizás la actuación pública reciente, más conocida de Patrimonio Activo, fue cuando ustedes se opusieron a la demolición de dos casas ubicadas en la calle Herrera y Reisig, en la zona del Parque Rodó, Punta Carretas, ¿no?
32: Sí, esa fue la última vez que vinimos y la última nota que hicimos aquí. Y nada, fue un proceso que quizá merita una entrevista puntual respecto de eso, una conversación puntual, porque arrojó muchísimas cosas buenas, otras muy malas, como la propia demolición de la casa de Eloy Tejera. Pero bueno, de alguna manera marcaron el rumbo para la asociación también.
29: Bueno, pero mencionaba ese ejemplo porque ahí ustedes estaban oponiendo, estaban tratando de frenar una demolición, una obra en ese caso. En otras instancias ustedes han ido a plantear directamente arreglos. Ustedes se han arremangado y han ido a cambiar una fachada, por ejemplo, ¿no?
32: Sí, justamente el año de la fundación de Patrimonio Activo nosotros hicimos una jornada de limpieza del basamento de un edificio muy importante que tiene el 18 de julio, que es el Jockey Club. Y bueno, de alguna manera vemos hoy con buenos ojos que otras organizaciones civiles también lo están replicando, como Montevideo Más Linda. Nosotros no la integramos formalmente, pero sí participamos de cada una de las instancias de ellos. Así que de alguna manera sentimos con cierto orgullo que generamos ahí un germen de la participación ciudadana.
29: Uh-huh. Así que entonces, por un lado denunciar, por otro lado proponer y hasta hacer, directamente hacer.
32: Sí, con respecto a la propuesta es algo que nosotros le ponemos mucho énfasis, porque justamente al denunciar uno tiene acceso a una cantidad de información y puede quedarse en la queja, pero también tiene la oportunidad de proponer una medida alternativa, ¿no? Esto, simplemente un comentario respecto a la demolición de la casa. Uno de los de las cosas que más aprendimos es una falencia respecto a la necesidad de comunicar a la ciudadanía y a la ciudad de lo que hace un promotor, un particular en su padrón. Entonces, eso, que es un concepto abstracto, si se quiere, se puede materializar en la norma. De hecho, bueno, hay una cantidad de instrumentos de participación pública en proyectos grandes, pero cuando uno tiene un entorno de vida más o menos definido y se construye en el lindero y uno no tiene información y no puede transitar un canal administrativo, se siente muy indefenso.
29: Sí, es interesante esa observación. El desarrollador de un edificio, por ejemplo, no tiene obligaciones en cuanto a comunicación con el entorno.
32: Exacto.
29: Ni con el vecino de un lado, ni con el vecino del otro, ni con el barrio, ni con otros que habitan ese mismo espacio, esa zona de la ciudad, ¿no?
32: Exacto.
29: ¿Ustedes están pensando en proponer que se establezca esa obligación?
32: Exacto. Nosotros tenemos una línea de razonamiento, incluso plasmado en un texto, que refiere justamente a la necesidad de comunicación a los linderos y a los padrones que están relacionados tanto en las manzanas siguientes, incluso también un estudio de asoleamiento de lo que produce ese edificio a construirse en la manzana. Entonces
29: el impacto que tiene en el asoleamiento, en la iluminación, natural, digamos.
32: Las condiciones de habitabilidad básica. A mí me toca participar como profesional independiente, en general vinculado a temas de patrimonio, y he visto cómo algunos de mis clientes eligen, por un extraño motivo, la Ciudad Vieja o el centro, en general el centro, y sufren cambios en las condiciones de habitabilidad dramáticos que los obligan a emigrar y a perder parte de su inversión. Me tocó, por ejemplo, en el Palacio Santa Lucía, San José y Santiago de Chile, que es un edificio maravilloso del arquitecto Vilamajó, una pareja joven que había hecho una inversión importante para instalarse allí. Y bueno, la vivienda lindera, durante la cautela patrimonial, se demolió y se construyó un edificio. Entonces, esa tensión entre la necesidad del desarrollista, el lucro, digo, nadie lo va a negar, frente a esa necesidad que es más ciudadana, de alguna manera atenta con el fin que es la consolidación de determinados lugares como vivienda.
29: Ajá. Queda ese tema para ampliarlo, para ponerle foco con más tiempo otro de estos días. Creo que es una iniciativa que va a dar que hablar si ustedes la formulan, la plantean ya con más contundencia. Seguimos, estamos con Eric Schaffner, presidente de Patrimonio Activo, y Augusto Alcalde, secretario de esa asociación civil, a quienes hemos invitado por el proyecto para la Plaza Independencia. ¿Por qué? ¿Por qué dieron este paso? Ahora que ya conocemos o refrescamos qué es Patrimonio Activo, cuéntenos de este nuevo emprendimiento.
2: Bueno, hay situaciones que a muchos nos resultan bastante evidentes. Por ejemplo, el estado actual, material, de la Plaza Independencia, que nosotros utilizamos la palabra esplendor, que es una palabra que ya no se usa mucho hoy en día, se asocia al pasado, pero justamente también queremos hacer un poco eco a esa época, que bueno, estamos en un contexto histórico, se está de alguna forma cumpliendo un ciclo del proceso de los 300 años del proceso fundacional de Montevideo, también estamos de cara al 2030, que se va, bueno, Montevideo va a ser sede en parte del Mundial, también la primera constitución cumple sus 200 años. Entonces, tenemos la Plaza Independencia como el principal espacio cívico y simbólico del país. Si uno ve las fotos de 1930, hace casi 100 años, estaba en todo su esplendor, e incluso con iluminación nocturna en aquella época. Sí, iluminando son, edificios,
29: son monumentos, preciosas puentes. Esas imágenes y muy desconcertantes en comparación con lo que es la Plaza Independencia en los últimos años.
2: Y uno dice, ¿qué país era este? Es el mismo país. Y bueno, justamente queremos basarnos en esa imagen de la plaza para recuperarla como justamente el principal espacio cívico que tenemos y de alguna forma sentirnos orgullosos nuevamente de la ciudad que tenemos, que es una ciudad hermosa, todos lo sabemos. Pero bueno, está bastante empolvada, descuidada en algunos aspectos.
29: Claro, está muy descuidada, ese es un tema, ¿no? Algo ha pasado en los últimos años que la Plaza Independencia quedó abandonada. Lo hemos comentado más de una vez con los oyentes, porque trabajamos acá, conocemos el lugar muy de cerca porque lo observamos todos los días, y no entendemos por qué se produjo una acumulación de desidia, ¿no? Que llevó, por ejemplo, a que no se repusieran los globos de las luminarias antiguas, bueno, a que las fuentes estuvieran sucias o no funcionaran, a que el césped de los canteros luciera espantosamente mal en las épocas en las que faltan lluvias, porque no hay riego, no solamente no hay un riego automático, no hay un riego manual tampoco que mantenga el césped en buenas condiciones, ¿no? Eso estaba pasando.
2: O la pérdida incluso de 6 de las 33 palmeras que tenía la Plaza Independencia, que se perdieron en los últimos 2 años, a pesar de estar, bueno, bajo tratamiento de picudo rojo, se perdieron 6 ejemplares que apuntamos a que se restituyan. Obviamente, exceden en el presupuesto participativo a lo que presentamos, pero bueno, es parte del objetivo.
29: Ustedes dicen, no queremos inventar una plaza nueva, queremos devolverle la belleza que ya tiene, pero que está opacada.
2: Sí, y bueno, justamente en línea con lo que decías, nos pasa un poco que nos vamos acostumbrando a ver las cosas mal. Hay un experimento de la rana hervida, que la ponen en agua fría y le van subiendo la temperatura de a poco, y cuando se quiere acordar, la rana sonó, porque está hervida. Y nos, como ciudadanos, como montevideanos, nos pasa un poco eso. Vemos que se descuida esto, se va una palmera, se rompió el pavimento, pero vamos perdiendo conciencia de la degradación global a la que llegamos. Incluso pasa lo mismo con la pérdida de edificios patrimoniales, ¿no? Siempre que recorremos la ciudad vemos alguna obra, vemos algún cartel, algún vallado, pero si sumamos en conjunto todo lo que está sucediendo, incluso en el lapso de un año solamente, estamos hablando de decenas de demoliciones de inmuebles patrimoniales que van cambiando la fisionomía de la ciudad y vamos perdiendo historia y un recurso que es el patrimonio.
29: A ver, aclaremos entonces. El diseño que hoy vemos de la plaza es fruto de una acumulación de varias capas, ¿no? Tú estabas recordando cómo lucía la Plaza Independencia hace un siglo. Pero no es aquel aspecto el que tenemos a la vista últimamente. La última reforma de la plaza es de la época de la dictadura, ¿no? Año 1975, cuando se construyó el mausoleo Artigas junto al monumento que ya existía.
2: Sí.
32: El monumento está colocado de antes.
2: El monumento está presente desde 1923.
29: Exactamente.
2: En el 75 se inaugura el mausoleo.
29: Exacto, sí, sí. Al monumento que ya existía se le agrega el mausoleo con las escalinatas, con la parte subterránea, etcétera. Y con el pavimento actual que vemos, claro, de la plaza,
2: el pavimento,
29: ¿no?,
2: actual, pero respetando la diagramación original de 1905 de Carlos Thaís.
29: Exacto, exacto.
2: Y haciendo rememoración histórica muy brevemente, la plaza esta surge en 1878, tras la demolición de la Ciudadela de Montevideo. Entre el 78 y 1905, que el paisajista francés Carlos Thaís hace el proyecto actual que vemos, tenemos una versión más rudimentaria de la plaza, más un descampado que una plaza.
32: Claro. Sí, un poco lo que hablamos al principio, la propuesta de no hacer una plaza nueva. No sé si ustedes recuerdan, pero en un momento, hace pocos años, la plaza fue objeto de algunos experimentos. Una fue la colocación de una especie como de terminal que estuvo puesta, y después apareció un cartel que fue para mí muy gráfico, que decía: se precisa un urbanista urgente, de alguien que la escribió. Eso salió rápidamente.
29: Una terminal de intercambio de pasajeros en el transporte departamental.
32: ¿Te acordás?
29: ¿No? Sí, una terminal que se puso acá, en la cuadra que va de Ciudadela a Juncal, ¿no?
32: Exacto. Después hubo un concurso que participaron muchos estudios, y fue muy rimbombante, para un rediseño de la plaza.
29: Eso fue 2009-2010. Exacto. Convocó el Ministerio de Transporte y Obras Públicas, concurso público nacional de anteproyectos de arquitectura para la reformulación de la Plaza Independencia.
32: Exacto. Bueno, nosotros nos despegamos un poco de eso por la...
29: Ojo, hubo un ganador de aquel, exacto, concurso, pero después no se siguió, el proceso no se siguió, ¿no?
32: Exacto. Sí, bueno, es la historia con varios hitos que tiene Montevideo, de los concursos y después de cosas que no se concretan. Pasó con el dique Mauá, pasó con AFE, pasa y pasará. A lo que vamos con el alcance de un presupuesto participativo y un poco la estrategia de patrimonio activo es tareas que son prácticamente de mantenimiento. Y eso vemos hoy que incluso ya está dando frutos. Los kioscos parisinos se están empezando a pintar, los globos se están empezando a colocar. Entonces, lo que proponemos ahora, que nosotros ya planteamos el presupuesto, es tener una instancia con las autoridades para ajustar, y esas cosas que originalmente nosotros pensamos que no entraban porque el presupuesto no alcanzaba, ahora sí incorporarlas, ¿no?
29: Les propongo que enseguida, después de la pausa, recorramos cuáles son los puntos principales que ustedes incluyen en el proyecto y cómo el proyecto, en caso de ser aprobado en el presupuesto participativo, puede dialogar, puede coordinarse con algunas obras que la Intendencia ha comenzado a hacer ahora muy recientemente.
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29: La Asociación Civil Patrimonio Activo propone devolverle su esplendor original a la Plaza Independencia. Por eso, para el presupuesto participativo 2026 de la Intendencia, hizo un proyecto, Patrimonio Activo preparó un proyecto que busca restaurar pisos, luminarias, mármoles, fuentes y parterres, aquellos que fueron diseñados por el paisajista Carlos Thaís en el año 1905. ¿En qué consiste esta iniciativa? Estamos conversando con Eric Schaffner, presidente de Patrimonio Activo, y Augusto Alcalde, secretario. Hagamos, si les parece, una recorrida rápida de los puntos principales que ustedes incluyen en este proyecto, que, insisten, no es hacer la plaza de nuevo, es básicamente mantenimiento, ¿no?
2: Cultura de mantenimiento.
29: Cultura de mantenimiento. Es increíble que haya que proponer un proyecto a esos efectos. Pero bueno, por un lado, recuperar los pavimentos de monolítico. A ver, ¿cuál es la situación? ¿Qué es lo que se haría?
2: Bueno, los pavimentos sobre los que caminamos hoy en Plaza Independencia datan de la década del 70. Fueron bien concebidos, están realizados en monolítico lavado.
29: Capaz que podemos poner la cámara, que en este momento sí, acá los está vemos, tomando sí. la plaza, para que los oyentes visualicen cómo se ven en este momento esos pavimentos.
2: Que tienen, ¿no?, 50 años, como decía, pero que, bueno, ya requieren de un mantenimiento en lo que hace a, por un lado, la superficie de los mismos se encuentra empercudida, sucia, con décadas de hollín acumulado, que eso es algo que se soluciona muy fácilmente con una hidrolavadora, como las que muchos pueden tener en su casa. Pero bueno, hay que hacer esas cositas también, y es una superficie obviamente grande, la plaza entera. Asimismo, hay fisuras, desniveles en el pavimento que no requieren de levantar la plaza entera y hacerla de vuelta, sino de contratar a las empresas que se dedican a realizar monolíticos lavados profesionalmente y hacer reparaciones puntuales.
29: Hay partes en las que se sustituyó el tipo de pavimento. Hubo que hacer una reparación, un arreglo, y hay un paño que no tiene nada que ver.
2: Hay parches.
29: Sí, hay parches.
2: Son arreglos, como decimos coloquialmente, al tuntún.
29: Sí, sí.
2: Pero esas cosas se pueden hacer bien y se puede prolongar la vida útil de estos pavimentos de forma digna a su imagen original, haciendo las operaciones con la asistencia técnica adecuada, proyecto, etcétera.
29: Así que un rubro es el pavimento, una gran lavada de cara con reparaciones menores que también habría que hacer. Después, pasemos a los bancos. Ustedes proponen restaurar los bancos, herrería, pintura, recomposición selectiva, concretamente.
2: Los bancos estos, como decía, datan de 1905. Fueron proyectados por fueron concebidos dentro del proyecto de paisajismo de Carlos Thaís. Entonces, hoy tenemos bancos que, de vuelta, tienen más de 100 años. Se puede prolongar la vida y uso de los mismos, pero requieren de un mantenimiento adecuado. Están conformados por estructura de hierro y asientos de tablilla de madera. Las estructuras de hierro, a ver, no solamente es pintar. Hay que eventualmente eliminar la corrosión, arenar, hay que reemplazar tablillas de madera que están rotas. Queremos hacer una distinción porque, de vuelta, restaurar no es pintar. O sea, pintar es una parte de la restauración. Uh-huh. Pero cuando vamos a hacer operaciones en las que se pretende prolongar la vida de ciertos elementos que son de materialidades nobles, hay que hacerlos de manera adecuada.
29: Luminarias. En cuanto a las luminarias antiguas, una aclaración, la situación ha cambiado después de que ustedes elaboraron el proyecto y grabaron el video, ya lo hemos mencionado al aire, hace pocos días se colocaron todos los globos blancos que estaban rotos o que faltaban, ahí estamos viendo fotos del día en que se hizo la reparación. ¿Esto es lo que ustedes proponían?
2: Eso es en parte lo que nosotros propusimos en mayo. Bueno, estas acciones obviamente tienen lugar posterior a la presentación que hicimos en el presupuesto participativo con este proyecto. Las luminarias, las farolas estas históricas, entre comillas, francesas también, que tenemos hoy en Plaza Independencia, no son las originales.
29: Ese es un buen detalle a remarcar. Estas, con ser antiguas, no son las originales de la plaza.
2: No. Originalmente la plaza tenía 16 farolas de mayor porte, también de fundición, de estilo francés, que se perdieron en 1975 cuando se hizo la reforma del mausoleo. Se levantaron y se sustituyeron por estas otras, que estas otras que vemos hoy son muy lindas, son de menor porte, no son necesariamente de la jerarquía que merece para la Plaza Independencia, son las que estaban en 18 de julio y en Avenida Uruguay y también en algunas otras plazas de menor escala de Montevideo.
29: Es bueno saberlo. De todos modos, ustedes dicen, dejémoslas.
2: Y más vale malo conocido que bueno por conocer.
29: Si se pudiera recuperar aquellas, las originales, sería mejor. Pero
2: no sabemos dónde están. Acá faltaba, teníamos farolas desmembradas, que le faltaban los componentes lumínicos y faltaban farolas en su integralidad, que no estaban. Estaba solamente la base de hormigón y habían desaparecido. Hoy esa octava farola reapareció, se reinstaló. Nosotros presumíamos que se encontraba en un depósito municipal, estimamos que sí, porque la intendencia la volvió a traer y la está recomponiendo.
29: Entonces, ¿este ítem ya está cubierto? ¿Esto que ustedes preveían en el proyecto ya está cubierto o no?
2: Como decía, originalmente eran 16 farolas, hoy tenemos 8, apostamos a, idealmente, que se restituyan las originales, que no sabemos si están en depósito original, depósito municipal o no, pero bueno, como paso intermedio, la readecuación y mejora de estas 8 farolas, sí, obviamente, es uno de los objetivos que nos planteamos.
29: Otro punto en el proyecto, los kioscos parisinos, esos que están ubicados uno sobre el Palacio Salvo, otro sobre la Puerta de la Ciudadela. Casualmente esta semana la Intendencia comenzó el repintado y recuperación de los distintos kioscos de ese estilo que hay en el centro de Montevideo. Entonces...
32: Sí, es así. Bueno, algo que tiene que ver con esto que hablamos de las farolas. Estas modificaciones o tareas de mantenimiento nosotros las saludamos, las felicitamos.

0: colega mío.
1: El presidente de la Sociedad de Arquitectos.
0: Exacto. Es colega mío y siempre está como muy atento a estas cuestiones que hace la intendencia, etcétera. Que decía, bueno, esto no es materia de un presupuesto participativo. Nosotros entendemos que sí. De hecho, que la intendencia haya tomado cartas en el asunto, no se lo atribuimos necesariamente a este video que preparamos. Quizá tenga que ver con una contrapartida de la filmación que se hizo por parte de Netflix en los últimos meses. Pero es algo que está generando cambios positivos. Entonces, si eso ya está hecho, quizá es la oportunidad de hablar de la restitución total de los baños públicos que están previstos en uno de los extremos de la plaza.
1: Vamos a ese punto, que es otro que ustedes incluyen. Recuperar la escalinata que da a los baños subterráneos en la esquina de Juncal y Buenos Aires. Capaz que podemos ver la foto que ustedes han puesto en el proyecto. Es una escalinata de mármoles nacionales de gran valor, ¿no?
0: Exacto.
2: Sí, es una escalinata que está realizada integralmente en mármol Sirius, de canteras de La Valleja, que hoy están extintas, eso quiere decir que ya no queda mármol para explotar. Y también data de la década del 30, ha perdido algunos elementos ornamentales, como vemos allí en las imágenes.
1: Sí, ahí estamos viendo el estado actual.
2: El estado actual.
1: Deplorable, ¿no? Absolutamente, sí. Venida menos.
2: De vuelta, principal espacio cívico de la ciudad, simbólico, estacionamiento de los buses turísticos cruzando la calle.
1: Así podría quedar, ustedes colocan allí la imagen de cómo quedaría esa escalinata restaurada, ¿no?
2: Tenemos baños públicos en la Plaza Cagancha, en la Plaza Matriz, en la Plaza Zavala. En la principal plaza no tenemos baños públicos, ni siquiera una cabina. Entonces no somos solamente nosotros quienes vivimos acá en la ciudad, sino también quienes vienen a visitarnos, quienes generan turismo, que no tienen acceso a un baño público.
1: Ustedes en el proyecto solamente proponían restaurar
0: el acceso,
1: o sea, la escalinata de mármol, poner a punto la parte material de acceso, pero no decían nada con respecto a los baños. Capaz que si ahora algunos de los puntos incluidos en el proyecto de ustedes ya fueron realizados, se puede destinar fondos para que los baños vuelvan a funcionar, sí, efectivamente.
0: Es un poco la idea. De hecho, el presupuesto participativo tiene un tope máximo, que son 4,5 millones de pesos. Entonces, si nosotros pensamos que la reposición de las palmeras, que más o menos, en términos comerciales, ronda los $15,000, agotaríamos rápidamente el presupuesto. Entonces, hablamos de un proceso de definición de inversiones, algunas de ellas hechas con presupuesto participativo y otras quizá con presupuesto departamental o otros mecanismos de financiamiento. Con respecto al baño público, que era lo que estamos hablando, nos resulta una necesidad básica, humana y de la ciudad. Como decía Eric, es un lugar que incluso no es transitado únicamente por los montevideanos. Entonces, si Montevideo tiene previsto ese espacio prácticamente desde el momento de fundación de la plaza, con esa calidad arquitectónica y material, parece un poco tonto apelar a otras soluciones cuando tenemos eso disponible.
1: Sí, si se produce esta restauración, hay un desafío después, ¿no? Que es
0: el mantenimiento.
1: Mantenimiento de ese lugar, porque perfectamente puede terminar siendo ocupado por personas que viven en situación de calle, ¿no?
0: Si no podemos con el mantenimiento de ese elemento enfrente a Presidencia y a 10 cuadras del Palacio Municipal, cerrá y vamos.
1: Vamos a ir completando lo que incluye el proyecto de la organización Patrimonio Activo para la Plaza Independencia. Se detiene también en las fuentes y los parterres. Aclaremos qué es eso para los oyentes. El término parterre no es muy usado últimamente.
2: Bueno, está castellanizado, está en la RAE. Así que bueno, en español podemos decir parterre, que está bien. Se trata de los canteros, que son 4, que tiene la plaza, cada uno en su esquina. En su centro están rematados por fuentes, espejos de agua, con fuentes de fundición francesa, con motivo de ángeles, querubines.
1: Acá podemos poner de nuevo la cámara que muestra la plaza, porque aquí, sobre el lado izquierdo, se ve uno de estos canteros panter, sí. Y se ve la fuente correspondiente, ¿no?
2: Claro, claro. Ahí vemos también, como mencionabas, toda la superficie de césped, que bueno, también tiene algunas deficiencias en su mantenimiento, falta aparte de la mayor parte de la vegetación original con la que fue proyectado estos parterres, también en el perímetro la Plaza Independencia.

0: originalmente contaba con árboles. No pretendemos que se restituyan en esta etapa, pero bueno, a largo plazo sí también puede ser un elemento a considerar. Entonces,
1: esta detengámonos en la fuente.
0: Como vemos,
1: las fuentes.
0: Algunas fuentes sin agua, algunas están sin agua, fuentes que están apagadas, o sea, no, deja de ser una fuente y pasa a ser un elemento estático, ornamental, que da esa imagen de abandonado que tenemos en varios aspectos de la plaza.
1: Entonces, ¿qué es lo que proponen ustedes?
0: En este caso estamos hablando del mantenimiento de las fuentes que vuelvan a funcionar, que como decía son de hierro, están hechas por una fundición muy famosa de París que fabricaba estos elementos ornamentales para ciudades, monumentos, etcétera. Y la principal acción que llevaríamos adelante sería la iluminación de las mismas.
1: Agregan una iluminación específica para las fuentes.
0: De noche uno pasa, esas fuentes no existen.
1: Hoy no existen, sí.
0: Se desvanecen en la penumbra.
1: Ahí está una imagen de cómo podría lucir una de estas fuentes iluminada, ¿no?
0: Con el proyecto lumínico complementario, que bueno, estamos hablando de un proyecto de iluminación integral de toda la plaza y su entorno.
1: Ajá. Sí, porque aparte de iluminar cada una de las fuentes, ustedes aclaran, sería una instalación de iluminación no invasiva, ¿no? Porque iluminarían desde lejos esas fuentes.
0: Exacto. A ver, tenemos que distinguir entre iluminar y también lo que es generar escenas nocturnas que nos permitan leer la ciudad de forma diferente, que permita destacar elementos de valor patrimonial. ¿Qué nos da la noche? La oportunidad de destacar lo que queremos que la gente vea y dejar en segundo plano lo que no es tan bello, lo que no tiene valor patrimonial. Es como un telón negro, un escenario que con esos focos nos permite, por ejemplo, destacar las fuentes, destacar las cúpulas de los edificios perimetrales.
1: Este es otro punto que conviene explicar. Ustedes también colocan iluminación que destaca cúpulas. Dos cúpulas en particular de algunos edificios que están del otro lado de la calle.
0: En línea, como se viene haciendo, con un plan de iluminación que años atrás se llevó adelante en 18 de julio, en el cual se iluminó, por ejemplo, la cúpula de Rex, la cúpula del Palacio Montero en Plaza Cagancha. Se utilizan columnas del alumbrado público existente, se implementan reflectores especiales de haz cerrado que iluminan puntualmente esos elementos a destacar. Si hablamos y pongamos en contraste también la iluminación que tenemos en 18 de julio, en el tramo que va de Ejido hasta el Obelisco, tenemos iluminación general. Grandes mástiles con focos que iluminan uniformemente la vía pública, los edificios, que inundan de luz y que si uno los mira lo deslumbran, o sea, lo dejan enceguecido, como cuando un auto te apunta con los focos. Eso es su iluminación general. Lo que nosotros planteamos es iluminación escénica que promueva una lectura patrimonial histórica del entorno.
1: Concretamente, ustedes se detienen, por ejemplo, en la cúpula de este edificio que está aquí al lado del nuestro, entre comillas, al lado del Victoria Plaza, en la esquina de la Plaza Independencia con Ciudadela, ¿no?
0: Sí.
1: Arriba tiene una preciosa cúpula, dos preciosas cúpulas, que serían las que recibirían esa iluminación desde la plaza, digamos.
2: Exacto.
1: Ahí se ve la imagen de cómo luciría esa esquina en el caso de que se llevara adelante esa instalación, ¿no?
2: Sí, de alguna manera esto que estamos hablando de la iluminación tiene que ver con la concepción original de la plaza, o sea, es la plaza y su entorno. De hecho, Montevideo tiene una normativa específica en lo que tiene que ver con las pasivas, que son estos pasillos que se
0: generan. Las galerías perimetrales,
2: que tienen que ver que no es la plaza disgregada del contexto, sino que el contexto hace la plaza. Entonces, para nosotros, los elementos arquitectónicos que son privados, obviamente, tienen que ver con una necesidad del Estado, del gobierno departamental, de poner en valor también.
1: Bueno, a eso iba. En el texto de la presentación también aparecen fotos, entre comillas, del Palacio Salvo y el Palacio Esteves con una iluminación renovada, con luces LED colocadas al pie de las columnas. Capaz que podemos ponerlas en pantalla. Esa es la del Palacio Salvo.
0: De vuelta.
1: Y después hay otra similar para el Palacio Esteves. Pero ustedes no incluyen esas obras o esas instalaciones como parte del proyecto.
0: No, a ver, nosotros hacemos la propuesta, delineamos cuál sería el tipo de iluminación conceptualmente, pero realizar un proyecto lumínico que abarque todos estos elementos, estamos hablando ya de un proceso en el que hay que incorporar a técnicos en iluminación, hacer un proyecto que, a ver, reúne una serie de componentes que escapan a lo que son los requisitos del presupuesto participativo. El presupuesto participativo se supone que cualquier ciudadano, cualquier asociación, no necesariamente cometida en el asunto, pueda proponer algo que considere de valor para la ciudad.
1: Pero es impactante observar esos ensayos que ustedes han hecho.
0: Tuvimos la asistencia, sí, de un técnico diseñador en iluminación, el arquitecto Juan Carlos Areoso, que nos guió en este proceso. Justamente con él trabajamos el concepto de la luz rasante, de iluminar elementos que haya que destacar, como los capiteles de las columnas, los fustes, los frontones, las cúpulas. Pero como digo, hay es un sistema a crear.
1: Sí, pero es notable cómo cambiaría la plaza, el espacio Plaza Independencia, si además los trabajos incluyeron iluminación del otro lado de la calle, del otro lado en edificios que están en el entorno.
0: Es que, ¿no?, como decía Augusto, cuando se proyecta esta plaza en 1837 con el proyecto de Zucchi, italiano, la intervención principal de la creación de este espacio sucede en el perímetro, con la creación de estas pasivas, de estas galerías techadas que dan a la plaza, que daban a ese, originalmente después de la demolición de la muralla, descampado.
1: Bueno, y acá agrego una pregunta más. Estas referencias que ustedes incluyen a inmuebles del entorno de la plaza, de algún modo aluden a algo que es evidente. La recuperación de la Plaza Independencia también depende de lo que pase a su alrededor. Una iluminación como la que estábamos comentando, una iluminación que resaltara las columnas, ayudaría mucho. Pero además, sería necesario, supongo, refaccionar varias fachadas que se encuentran especialmente descuidadas o abandonadas. Pienso en particular en la cuadra que va de Ciudadela a Juncal. Justo la única de las cuadras que no tiene pasiva. Exacto. Es la única cuadra en la que no hay columnas y circulación por debajo de un espacio techado, digamos, ¿no? Sí. Ahora, más allá de eso, allí, en esa cuadra, hay cantidad de inmuebles en muy mal estado, ¿no? Sí. Algunos están bien, pero varios de ellos están o abandonados o muy descuidados. Una propuesta como la de ustedes, supongo que incluiría también el diálogo con los propietarios, ¿no? Para que también se pusieran las pilas, ¿no?
0: Estamos en contacto con propietarios, también con inversores, tanto nacionales como extranjeros, que están viendo la oportunidad de generar desarrollos en alguno de estos inmuebles, en particular uno de ellos que mencionabas en esa cuadra, lo fuimos a ver recientemente. Se trata de un inmueble que está cerrado hace ya casi 15 años y que obviamente tiene deficiencias de mantenimiento.
2: No, lo que quería decir es que a mí también, como profesional, me toca intervenir en restauraciones y este tipo de intervenciones, no en estos inmuebles en particular, pero detectamos una intención que es muy buena. La intendencia tiene una línea de crédito para restauración de fachadas, pero muchas veces en algunos de estos inmuebles no aplica, porque tiene topes y está pensada en general a vivienda, ¿no? Esos topes se establecen, que creo que 260 mil pesos para cada uno de los condóminos, y realmente resulta muy poco. Eso sumado a que la intendencia tiene un decreto de exoneración de tasas para el otorgamiento de permisos, pero estas no incluyen, por ejemplo, el vallado de obra. Entonces, cuando uno tiene que intervenir en este tipo de edificios y contratar un vallado que seguramente se extienda un año o quizá más, y tiene que pagar 1.000 pesos el metro lineal de vallado, se hace cuesta arriba. Y tan cuesta arriba que es más barata la multa que la exoneración, porque en definitiva la multa es impuesto de edificación inapropiada, que es el doble de la contribución. Entonces ahí hay un enredo a solucionar normativo que nosotros estamos comunicándole el diente, poniéndole el ojo a ver si se lo podemos hacer una propuesta.
1: Una propuesta para que se facilite la refacción y la restauración, por ejemplo, de algunos de estos edificios que están alrededor de la plaza.
0: Exacto. Sí, sí. Ni que hablar del edificio Ciudadela, ¿no? Un tema aparte, un universo.
1: Es otro ícono de la plaza, de otra época, ¿no? Década de 1960, pero que también necesita su lifting.
0: Amado y odiado, sí.
1: Enseguida venimos con dos o tres preguntas finales para presidente y secretario de la organización Patrimonio Activo.
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1: Eric Schaffner, presidente de Patrimonio Activo, trabaja desde el año 2016 en el desarrollo de proyectos de rehabilitación edilicia, con énfasis justamente en patrimonio. Augusto Alcalde, que es el secretario de la asociación, es arquitecto, especialista en rehabilitación arquitectónica y restauración de inmuebles patrimoniales. Fue además director de Cadastro en el periodo pasado. Para completar la entrevista, veamos lo que viene. Ustedes estimaron que estas distintas obras que fuimos recorriendo en la entrevista costarían unos $95,000 por debajo del tope que incluye el presupuesto participativo para proyectos, que es de $4,500,000, ¿no? O sea, ustedes están estimando $95,000 o $100,000. ¿Efectivamente se puede hacer todo eso con $100,000?
0: Lo estamos planteando desde el ángulo del mantenimiento, no de la obra. Tú al principio comentabas los proyectos que se habían hecho hace 15 años, que se había hecho un concurso para Plaza Independencia, para reformularla completamente. Nosotros acá lo que planteamos es trabajar sobre lo que ya hay. Y únicamente incorporar elementos nuevos desde lo lumínico.
1: Bien. ¿Qué va a pasar ahora? ¿Cuál es el trámite que le toca recorrer al proyecto de ustedes?
0: Y bueno, justamente esto está en estudio por parte de la Intendencia para definir si es viable o no desde el punto de vista técnico. Se supone que una vez que pase ese estudio, en noviembre se vote. Esperemos que quede.
2: Claro. Pero más allá de eso, a nosotros nos gustaría que en la instancia de que estén estudiando el proyecto, tener un intercambio con quien lo esté estudiando y hablar de esto como lo estamos hablando contigo, para ver si el proyecto no naufraga desde el punto de vista administrativo y se le puede buscar una vuelta.
1: Sí, sí, ustedes lo que están proponiendo es charlemos, hablemos. Exacto. Nosotros, entre comillas, hemos preparado este proyecto, pero el proyecto es modificable, puede haber intercambio, podemos llegar a mejores conclusiones.
2: Que creo que es lo que pasa en los presupuestos participativos en general. O sea, quien los presenta no necesariamente tiene formación en hacer un proyecto ejecutivo, ¿no? Entonces, nada, creemos que es un tema que a la ciudadanía le interesa. Acá ahora está de moda a ver quién saca el tema con el interés más social que el otro. Estamos hablando del valor simbólico de la principal plaza que tiene la capital y el Uruguay entero. Entonces, no parece un tema menor, no parece un tema superficial, a pesar de que hay evidentemente necesidades quizás más básicas por resolver, pero de alguna manera todos tenemos el derecho de sentir orgullo de vivir y pertenecer a Montevideo y al Uruguay.
1: Sí, sí, sí, es un punto neurálgico de la ciudad, tanto desde el punto de vista simbólico como desde el punto de vista económico, ¿no? Por acá pasa el turismo, buena parte del turismo que llega a Montevideo. Por ejemplo, los turistas que vienen en los cruceros sistemáticamente son traídos acá al rato en los ómnibus, ¿no?
0: Sí. Montevideo, principal destino turístico del país, que a veces nos olvidamos, ¿no? Porque pensamos en la costa, en Colonia del Sacramento, no, Montevideo.
1: Sí, sí, sí. La Plaza Independencia tendría que ser un hito reluciente, ¿no?
2: Exacto.
1: Es nuestra presentación, de algún modo, nuestra carta de identidad, ¿no?
2: Sí, hay algo que está haciendo la actual administración, que está para mí siendo muy bueno, es el proyecto de Sábado Ciudad Vieja. Quien recorra, muchos trabajamos aquí, también vivimos, pero quien recorra la Ciudad Vieja un sábado a las 11 del mediodía, a las 10 de la mañana, se dará cuenta de una realidad quizás más doméstica que yo la defino como mágica. Uh-huh. Entonces me parece que la Intendencia va por buen camino en ese sentido. Estamos para colaborar.
1: ¿Y cómo viene el diálogo? ¿Han tenido instancias, han podido gestionar o ver la posibilidad de estas reuniones?
0: Bueno, fue recién ayer que presentamos esta propuesta ante la Junta Departamental, ante la Comisión de Planeamiento de la Junta. No hemos sido aún recibidos por la Intendencia. Pero esperemos que esa instancia suceda, sin duda.
2: Sí, me quedo por ahí. No, el relacionamiento con la Intendencia, no es que sea ríspido o amable. Nosotros, evidentemente, cuando tenemos que salir a defender algo que entendemos que está mal, que es un atropello, tenemos que desplegar una serie de acciones, ¿no? Entonces, a mí me tocó ser gobierno y sé que uno tiene que tener la espalda ancha para recibir incluso críticas de cosas que entiende que no tienen, que tienen razón. Entonces, esa simetría de ser, estar en el poder, en el escritorio departamental, y elegir a ver con qué sociedad civil me junto, es un poco peligrosa. De hecho, nosotros conseguimos para un instrumento legislativo firmas de 1.500 personas, y lo conseguimos en un fin de semana. Entonces, no es un tema de Eric Schaffner y Augusto Alcalde, es un tema que preocupa a la sociedad civil, que representa a la ciudadanía.
1: ¿Te quedaste con algo, Eric?
0: No. A ver, simplemente, en esto que estamos planteando de la plaza, se trata de alguna forma, restaurar no solamente la plaza en sí materialmente, sino también de recuperar dos culturas que teníamos. Por un lado, la de mantenimiento, de cuidar las cosas, de mantenerlas. Y por otro lado, de hacer las cosas bien. Porque cuando se hacen las cosas bien, con materialidades nobles, sí, puede ser más caro. Puede ser más caro al principio, pero no a largo plazo. Porque es mucho más caro hacer las cosas más o menos con materialidades no tan buenas, pero que cada 5 o 10 años hay que irlas cambiando. Uh-huh. Como hoy tenemos la pavimentación de 18 de julio, que está en un estado bastante calamitoso. En 18 de julio, hasta los años 90, hasta casi fines de los 90, tuvimos pavimento de granito rosado nacional. Ese pavimento se levantó por una decisión que desconocemos, cuál fue el argumento técnico no sabemos, pero ese mismo granito que compone la Rambla Sur. La Rambla Sur, por la que caminamos, uh-huh, está perfectamente plana. Está hecha con los setones de granito rosado nacional, que van a cumplir 100 años.
1: Estamos hablando siempre de las veredas, ¿no?
0: Entonces, estamos diciendo que sí fue un proyecto colosal, que la ciudad se regaló a sí misma, que hoy es un recurso que tenemos, que es turismo, que es calidad de vida de sus ciudadanos, pero que se hizo bien y se hizo pensando a futuro. Uh-huh. Y eso, cuando se hacen las cosas bien, a veces ni siquiera hay que mantenerlas, como es el pavimento de la misma Rambla.
1: Eric Schaffner, Augusto Alcalde, presidente, secretario de Patrimonio Activo, gracias por acompañarnos
0: gracias
1: esta mañana.
0: Gracias a ustedes.
1: Después nos cuentan cómo sigue este proceso. ¿Cómo
19: no? 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
1: A fines de junio se cumplieron 10 años del referéndum en el cual el Reino Unido votó por abandonar la Unión Europea. Una década después, y con el proceso ya completamente consumado, este puede ser un buen momento para un balance. ¿Qué pasó con la economía británica en este tiempo? ¿Cómo le fue a la economía del Reino Unido en estos años sin Europa? ¿Cuánto de ese desempeño se explica realmente por el Brexit? ¿Cuánto por otros factores globales? ¿Qué pasó con el comercio? ¿Qué pasó con la inversión? ¿Qué pasó con la inmigración, que era otra de las grandes banderas de la campaña por la salida? Vamos a poner el foco ahí. Estamos con el economista Alejandro Valcorba, de Exante.
9: Alejandro, ¿qué tal? Buen día. Un gusto saludarte. ¿Cómo estás?
11: Buen día. Muy bien. ¿Y ustedes?
9: Muy bien. Alejandro, a ver, antes de entrar en los números, recordemos si te parece el proceso. El referéndum fue en 2016, efectivamente, pero la salida efectiva tardó años, ¿no? Con varios vaivenes ahí en el medio.
11: Sí, a ver, el proceso fue un proceso largo y con varios vaivenes políticos en el medio, como vos bien decías. El referéndum surgió como una apuesta del entonces primer ministro del Partido Conservador, David Cameron, que buscaba contener la presión del ala euroscéptica que crecía tanto dentro como fuera de su propio partido y que le estaba disputando votos. Cameron prometió el plebiscito, pero dando medio por hecho que la opción de permanecer en la Unión Europea se iba a imponer con comodidad en la votación. Sin embargo, en junio de 2016 el resultado terminó siendo favorable a la salida del Reino Unido de la Unión Europea, con el 52% de los votos a favor de salir, y Cameron, el primer ministro, renunció al día siguiente. Lo sucedió Theresa May, comenzó el proceso legal para concretar la salida de la Unión Europea, que inicialmente iba a durar 2 años, pero el acuerdo para retirarse que negoció fue rechazado varias veces en el Parlamento y hubo que pedir prórrogas. May termina renunciando y en julio de 2019 asume Boris Johnson, que fue uno de los principales referentes en la campaña por el Brexit, que logró destrabar la salida formal en enero de 2020. Y tras un año de transición, en enero de 2021 entró en vigencia el Tratado de Cooperación y Comercio, con el cual el Reino Unido abandona definitivamente el mercado único europeo. El acuerdo implicaba, de todas formas, seguir con aranceles cero, pero empezaron a aplicarse controles aduaneros y nuevas barreras no arancelarias al comercio con la Unión Europea. De ahí en más, siguió habiendo bastante inestabilidad política, pero no necesariamente asociada al proceso del Brexit, ¿no? De hecho, hace algunas semanas, Keir Starmer, el actual primer ministro, anunció su renuncia luego de casi 2 años de mandato, y aunque todavía no hay una confirmación oficial, los trascendidos ubican a Andy Burnham como principal favorito a sucederlo, uh-huh. y sería el séptimo primer ministro en la última década.
9: Ahora, más allá de ese ruido político y del propio Brexit, ¿cómo fue el desempeño económico en general del Reino Unido ahí en esta última década?
11: Y bueno, ahí se pueden repasar varias variables macro. Para sintetizar me voy a quedar con el PIB per cápita, pero la conclusión es en todas similares. Hasta el referéndum de 2016, el PIB per cápita del Reino Unido crecía a la par del de Estados Unidos, en torno a 1,5 promedio anual, levemente por encima del PIB per cápita de la Unión Europea. Pero en la última década, después del referéndum de 2016, esa brecha se amplió, con Estados Unidos creciendo a 2,3% promedio anual, la Unión Europea 1,3% y el Reino Unido apenas 0,6%. Y además, esa brecha se profundizó particularmente de 2021, coincidiendo con la salida definitiva de Reino Unido del mercado único europeo, ¿no?
9: Uh-huh. ¿Y eso obedece a factores propios del Reino Unido o más bien a lo que pasó en Estados Unidos o en otros países?
11: Y bueno, es difícil ser muy categórico y la verdad es que seguramente hay un poco de ambas cosas. A ver, por un lado, ya venimos comentando hace un tiempo en el programa, ¿no?, de que la economía estadounidense está en una fase de fuerte pujanza económica, apalancada en ganancia de productividad, asociadas al desarrollo tecnológico, y con Estados Unidos a la vanguardia en todo ese terreno, y eso seguramente ayuda a explicar por qué a Estados Unidos le fue tan bien en la comparación. Pero por otro lado, Reino Unido también arrastra problemas propios desde antes del referéndum, como una tasa de ahorro históricamente reducida, baja productividad manufacturera y una actividad muy concentrada en Londres y en el sudeste del país. Pero más allá de esos factores más estructurales, sí parecería que el Brexit tuvo un efecto negativo sobre el desempeño del Reino Unido frente a sus pares, y de hecho hay un conjunto de estudios que van en esa dirección e intentan estimar ese impacto.
9: A ver, ¿te parece si profundizamos a qué estudios haces referencia, a qué conclusiones llegan esos trabajos?
11: Sí, primero aclarar que estimar cuánto hubiera crecido la economía británica sin el Brexit es un ejercicio muy complejo, requiere construir un contrafactual, ¿no?, una especie de Reino Unido hipotético, digamos, armado a partir de una canasta de países comparables que replicaban su trayectoria antes de 2016 y comparar la evolución efectiva que tuvo contra eso. Ese ejercicio exige adoptar varios supuestos y eso no es trivial porque, por ejemplo, en el medio hubo una pandemia, una crisis energética, un ciclo de suba de tasas a nivel global que golpearon a todas las economías, por nombrar alguno de los efectos que pueden haber impactado sobre las trayectorias, pero no necesariamente a todas por igual. Aún así, hay varios estudios de centros académicos, de bancos de inversión y de organismos oficiales que intentan cuantificar, hacer una cuantificación de ese efecto. Algunos analizan el impacto en el corto y mediano plazo, comparando la trayectoria efectiva con la tendencia previa al referéndum. Otros apuntan más al impacto a largo plazo. En conjunto, las estimaciones de esos estudios rondan entre un impacto negativo de 4% y hasta 10% sobre el nivel del PIB, con un promedio cercano a 6% de un efecto negativo sobre el PIB.
9: Uh-huh. ¿Y cuáles fueron los principales canales donde se explica ese, por donde se explica, digamos, ese menor crecimiento?
11: Y ahí los dos canales que más se destacan son el comercio y la inversión. En el caso de la inversión, la incertidumbre sobre cómo terminaría el proceso llevó a que muchas empresas postergaran o descartaran directamente proyectos de inversión en Reino Unido, y de esta forma el ratio de inversión sobre PIB del Reino Unido se mantuvo estancado en 19 puntos, 19% del PIB, durante toda la última década, tanto en el periodo 2016 y 2019 como en el post-pandemia 2020-2025. En cambio, en Estados Unidos y la Unión Europea, que ya partían de niveles más altos, en torno a 21%, ese ratio aumentó un punto adicional en los últimos años hasta 22% del PIB. En el caso del comercio, el Reino Unido tampoco logró recuperar el dinamismo. El comercio de bienes tras la pandemia se ubica prácticamente en el mismo nivel de 2016, mientras que Estados Unidos y la Unión Europea sí lograron traccionar sus flujos comerciales muy por encima de ese nivel. Y ahí claramente jugaron un rol los nuevos controles aduaneros y las nuevas barreras no arancelarias que empezaron a regir con la salida del mercado único en 2021.
9: Uh-huh. Ahora, Alejandro, más allá de los temas económicos, recordemos, la gran bandera del Brexit era frenar la inmigración, ¿no? Sí. En ese tema tampoco tuvo mucho éxito, ¿verdad?
11: Sí, es así. A ver, por un lado, es verdad que la migración neta desde la Unión Europea efectivamente se redujo, incluso pasó a terreno negativo en los últimos años, pero eso fue más que compensado por un fuerte aumento del flujo desde fuera de la Unión Europea, que llegó a superar el millón de personas por año en el pico de 2023, entre estudiantes y gente que fue a cubrir vacantes en salud y cuidados. Y de hecho, la migración neta total llegó a máximos históricos en esos años y recién en los datos más recientes empezó a moderarse. Ahora, el tema no es solo cuántos entran y cuántos salen, sino a qué sectores van los que entran, ¿no? De acuerdo con algunos estudios, buena parte de los inmigrantes europeos que se perdieron, digamos, trabajaban en sectores de baja calificación como hotelería, agro, logística, cuidados. Y el nuevo sistema migratorio, aunque terminó dejando entrar más gente en términos netos, no está pensado para cubrir ese tipo de puestos. Y hay estimaciones que hablan de un faltante importante de trabajadores en esos rubros. También hay evidencia de que esto contribuyó a un mercado laboral más tensionado, con más vacantes sin cubrir, lo que en algunos años terminó presionando salarios y precios al alza. Entonces, el objetivo de controlar la inmigración en términos netos agregados no se cumplió, y encima el cambio de composición generó fricciones en el mercado laboral.
9: Uh-huh. Ya para ir cerrando, a ver, aparece bastante recurrente la discusión, ¿no?, sobre si el Reino Unido no debería dar marcha atrás a esta altura en esta decisión.
11: Sí. A ver, de hecho, hubo un cambio importante en la opinión pública en esta última década, ¿no? En el referéndum de 2016, un 52% de los británicos votó a favor de irse, y hoy las encuestas apuntan a alrededor de algo menos del 60% que considera que fue una decisión incorrecta. En la misma línea, alrededor de un 40% de la población dice que el Brexit empeoró su vida cotidiana, frente a apenas un 11% que dice que la mejoró. Ahora, más allá de esa discusión sobre si hubo un error o no, volver a la Unión Europea hoy parece algo lejano, tanto referentes de los dos grandes partidos, tanto laboristas como conservadores, coinciden en que eso no está en agenda hoy, y además nada garantiza que se vuelva con las mismas condiciones de antes, y el propio proceso de renegociación traería mucha incertidumbre. Por eso, más que pensar en una marcha atrás, lo que sí parece razonable es que el Reino Unido busque mitigar algunos de los efectos generados. Por ejemplo, las barreras no arancelarias implicaron un aumento de costos importantes en algunas industrias, y eso probablemente esté detrás de buena parte del freno que vimos en el comercio y en inversión. Entonces, poder avanzar, por ejemplo, en un acuerdo sanitario para simplificar el comercio agroalimentario, en el reconocimiento de títulos profesionales o en un esquema de movilidad para jóvenes, son medidas puntuales, pero que podrían aportar unas décimas del PIB en la próxima década, algo que no es menor dado el pobre desempeño que viene mostrando la economía británica en estos últimos años.
9: Alejandro, gracias por este análisis a raíz de estos 10 años del referéndum del Brexit. Y bueno, ¿cuál es el balance entonces, el balance económico del Reino Unido? Volvemos a conversar con ustedes seguramente jueves o viernes, ¿te parece?
11: Perfecto. Un abrazo. Bueno, muchísimas gracias y que tengan buena jornada.
9: Igualmente.
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9: Uruguay ya demostró que puede crear empresas innovadoras. El desafío ahora es que sean muchas más las que lleguen a ser compañías regionales o globales. Esta misión presenta desafíos diferentes en materia de emprendedurismo, validación de mercado, crecimiento, internacionalización y, casi que lo más importante, el acceso a capital para escalar. La pregunta que engloba todos estos aspectos podría ser: ¿qué herramientas existen para que mi empresa dé el próximo salto? En busca de estas respuestas, o de las respuestas a esta inquietud, es que vamos a conversar en los próximos minutos en esta Mesa TIC de En Perspectiva con Álvaro Brunini, director de la ANI, la Agencia Nacional de Investigación e Innovación. Álvaro, ¿qué tal? ¿Cómo estás? Bienvenido. Un gusto saludarte y que estés por acá.
0: Muchas gracias. Buenos días.
9: También nos acompaña Juan Garrido, que es Country Manager de Cubo Itaú, Uruguay. Juan, bienvenido también.
2: Buenos días, Romino. Muchas gracias por la invitación.
9: Y a distancia está con nosotros Sara Goldberg, que es directora ejecutiva de URUCAP, la Asociación Uruguaya de Capital Privado. Sara, ¿qué tal? Bienvenida también. Un gusto saludarte.
3: Hola, Romina. Un gusto. Muchas gracias por la invitación.
9: Yo les decía o señalaba en la introducción, ¿no? Durante muchos años hablamos de crear startups en Uruguay. Ese era como el desafío, como la meta que nos habíamos planteado, o que Uruguay se había planteado en gran parte del ecosistema innovador y de apostar a estas empresas. Hoy podemos decir que el país ya cuenta con empresas tecnológicas que tienen capaz 5, 10 o 20 años que están dispuestas o que quieren dar ese otro paso, ¿no? Ese salto. ¿Por qué es importante, en primer lugar, que den ese salto? Que pasemos a esa otra categoría, a ese otro nivel, y que busquen cada una de esas empresas, bueno, dar el crecimiento.
0: Bien, de nuestra perspectiva hay dos desafíos. Uno justamente es el que tú planteas, de cómo logramos que emprendimientos, startups que van surgiendo, tanto tecnológicas, biotecnológicas, o tecnológicas en diferentes verticales, por ejemplo, fintech han sido una de las verticales más destacadas en nuestro país, pero también puede ir a temas de verticales con agro, por ejemplo. Es importante dar ese salto para justamente crear empresas consolidadas que generen un mayor número de empleo, que tengan mayor derrame sobre el ecosistema. Se habla mucho de ver cómo se logra que las startups pasen de las fases de financiamiento, sobre todo con fondos públicos o con inversores ángeles, etapas presemilla, semilla, a levantar lo que son fondos de inversiones que se llama de serie A con fondos de venture capital. O sea, cómo hacemos para que esas startups pasen el famoso valle de la muerte.
9: Claro.
0: Y ahí sin duda está uno de los énfasis en los cuales el ecosistema creo que ha venido dando pasos importantes, tanto de las políticas públicas como del dinamismo del propio sector privado, que bueno, luego Sara y Juan hablarán más de los casos de Cubo Itaú y de URUCAP. Y ahí nosotros estamos trabajando, después voy a contar un poco más sobre algunas herramientas en particular, pero al mismo tiempo creo que es importante que sigamos trabajando sobre la base de generación misma de startup de base científico-tecnológica, porque un poco lo que nos hemos dado cuenta en los últimos años con este diagnóstico de desarrollar herramientas para que las startups superen el valle de la muerte, es que al mismo tiempo nos faltaba volumen, ¿no? O sea, Uruguay ha demostrado que puede innovar, las empresas han demostrado que podemos lograr que algunas de ellas sean empresas consolidadas o sean incluso unicornios, pero tenemos un desafío de generar mayor volumen.
9: Desde eso, la ANI, por un tema de escala simplemente nuestro, o porque teníamos una poca, había poca cultura innovadora o del emprendedurismo.
0: Creo que son las dos cosas, de alguna manera, por un tema de escala de país, pero también porque hay una baja cultura emprendedora, si bien en las últimas décadas se ha venido trabajando de forma importante en este tema, pero creo que aún queda más para hacer. También porque es un tema a trabajar con las universidades, es un tema para trabajar con las incubadoras, y en ese sentido nosotros hemos lanzado recientemente un programa que denominamos Catalizadores, que es justamente para dar financiamiento a instituciones que apoyen a emprendedores, o sea, a centros de emprendimientos, a incubadoras, y fuimos a lanzar este programa sobre todo al interior del país. Porque una segunda preocupación que tenemos es que, bueno, hay una concentración muy alta de innovación, de emprendimientos en lo que es la zona metropolitana del país. De alguna manera, hoy, con lo que ha sido el desarrollo de la UTEC en el interior del país, de la descentralización, sobre todo de la Universidad de la República, pero también de algunas universidades privadas, creemos que hay puntos de apoyo que el país hace 15, 20 años no tenía, justamente para ver más empresas innovadoras, más emprendimientos.
9: Así que cuidan obviamente las dos patas, ¿no? Que se sigan fomentando y que sigan surgiendo nuevas startups y después ayudarlas a dar ese salto. Pero me dejaste pensando cuando señalabas, Álvaro, lo de, bueno, ese valle de la muerte, le llaman, ¿no?
0: Sí.
9: Eso es porque, ¿cuál es la tasa de supervivencia, digamos, de una startup? ¿Qué tan común es que la startup termine fracasando? O uno puede decir, bueno, pasa que a veces también la startup se queda, se estanca, digamos, en determinado nivel cuando tiene mucho más potencial.
0: Sí, de alguna manera, si vemos todas las pymes, o sea, emprendimientos tradicionales en general, tiene una tasa de supervivencia mucho menor a empresas consolidadas. Creo que el diferencial de las startups es que lo que sabemos es que aquella que le va bien, o sea, tiene una capacidad de crecimiento muy rápido, justamente porque su capacidad de crecer en ingresos, en ventas, es exponencial en relación a los costos, ¿no? O sea,
9: esa es la clave.
0: Justamente por tener una base tecnológica, no precisan aumentar tanto los costos para poder aumentar el crecimiento en sus ventas. O sea, no es como en sectores tradicionales que quizás si querés duplicar en ventas tenés que duplicar la inversión en maquinaria, en fábricas, etcétera. Y eso es justamente la gracia de apostar a este tipo de empresas. O sea, que justamente pueden crecer e internacionalizarse de forma muy rápida. Y aquí un tema importante, sobre todo para un país como Uruguay, es justamente la pata de internacionalizar. O sea, el mercado uruguayo puede ser relevante como un mercado para testear nuevos productos, nuevas soluciones, pero claramente es un mercado chico si pensamos en empresas que ya desde la base tienen que nacer pensando en mercados globales, justamente en el concepto de Born Global, ¿no? O sea, en definitiva, el mercado en sí no es el mercado uruguayo, es el mercado mundial, el mercado global. Por eso de vuelta, o sea, iniciativas como Cubo, que nacen internacional, creo que es bueno y que ayudan a Uruguay para conectarse con ecosistemas de innovación de otros países.
9: Ahí, a ver, Juan y Sara, ¿quieren agregar más algo por ese lado de por qué la necesidad de que las startups uruguayas, bueno, den ese salto entonces, tal como decía Álvaro?
4: Sí, claro, aprovecho y tomo el pie de Álvaro y un poco de las preguntas que vos traías también, ¿cómo está el tema del Valle de la Muerte con las startups? Y la verdad es que hay que entender que Uruguay tiene un ecosistema súper sólido donde hoy en día realmente todos los actores están pegando en distintos eslabones de la cadena. Y creo por eso fue tan bien recibido en 2024 cuando vinimos con la propuesta de Cubo, que ya estaba funcionando hace 10 años en Brasil. Porque no solo lo hacemos es generar ese volumen y esa atracción de negocio justamente para evitar que cuando las empresas tienen que mostrar atracción, volumen y negocio, que hoy en día es lo que los fondos de inversión, y ahora Sara lo va a tomar con un poco más de profundidad, hoy lo que los fondos le están pidiendo a las startups es: necesito ver tu negocio validado y ver qué clientes están pagando por vos, y no solo aquel PowerPoint con el que levantaba 5 o 10 millones de dólares. Y ahí justamente donde nos venimos a ubicar nosotros dentro de ese eslabón. Hoy Uruguay tiene para la etapa semilla o pre-semilla, tiene muy buenas incubadoras, tiene muy buen financiamiento de programas tanto de ANDE como de ANI o de distintos organismos para estatales. Pero sucede que después cuando quieren traccionar y buscar negocios reales fuera de lo que era su primer pivoteo de negocio, muchas de las startups ahí encuentran ese primer quiebre donde vos le decís o se estancan o realmente hoy están arriba del 45% de las startups que después del año 3, entre el año 3 y 6 de vida, terminan desapareciendo porque no encuentran su lugar en el mercado real.
9: Ajá.
4: Y Uruguay es un mercado pequeño y es una realidad. Todos somos conocidos, conocemos que hay grandes empresas y hay mucha atracción de negocios para hacer acá, pero la verdad es que la internacionalización para estas startups es un paso súper natural. Y hoy en día los fondos de inversión más grandes, lo primero que están mirando es en cuántos países estás, tenés negocios reales, cómo lo estás trabajando, y en gran parte eso es lo que venimos apalancando desde Cubo y Itaú.
9: A ver, para bajar a tierra un poco el concepto y que se entienda de repente para los oyentes que no están en el negocio, que no están en el rubro, ¿Te animás a poner un ejemplo de startup que ha ido creciendo y dando esos saltos y qué le significó de un paso a otro?
4: Sí, claro. Ahí voy unos pasitos más para atrás para que se entienda un poco qué es lo que hacemos. Nosotros somos un hub de innovación abierta que lo que hace es apoyar al ecosistema emprendedor, ya sea de biotech o de tecnología, para que consigan justamente negocios con grandes corporaciones. Y a todo eso le aplicamos una capa de metodología que se llama innovación abierta, que básicamente juntamos a grandes corporaciones. Hoy tenemos empresas como Deloitte, mismo Itaú, Wes, Buemes, Genexus Consulting, que vienen con nosotros con todos sus problemas. Nosotros aplicamos la metodología de innovación abierta, lo traducimos en negocio,

0: calor. Al día siguiente teníamos otra mecánica que se llama el speed dating y en 3 minutos, tipo película americana, tuve la oportunidad de hablar con el gerente de cobranzas de Tigo que tenía un problema muy grande. Ellos generan avatars de inteligencia artificial para hacer cobranza de manera automatizada. Y en
1: Y
0: 48
1: le
0: horas,
1: solucionó el problema.
0: en 48 horas puedo cerrar un POC, que es una prueba de concepto, y tener un primer contrato donde una empresa que recién estaba empezando a ver cómo era el mercado brasileño en una misión de 2 días pudo terminar validando de que su mercado y su solución era atractiva para lo que puede hacer Brasil. De ahí en adelante empezó toda una expansión y un camino. Hoy ellos están en 12 países distintos y es una empresa que está creciendo realmente a pasos agigantados. Esto es lo que más o menos nosotros intentamos generar, de que realmente Uruguay tiene un talento muy grande, tiene la especialización. En los últimos años empezamos a hacer misiones para ir a ver el ecosistema de negocios de Brasil y en todas las áreas, sobre todo en biotech, lo tengo que destacar porque es una de las paradojas que no esperábamos, hay un talento muy bueno en Uruguay con una densidad muy alta y lo que estamos necesitando es más acceso a oportunidades y más acceso a financiamiento. Pero realmente hay que entender que acá la materia prima y la academia están muy bien vinculados con todo lo que son el talento de nuestras empresas de tecnología hoy en día.
1: Ahí está, eso es importante que los oyentes lo tengan presente, ¿no? Porque ya no hablamos de las startups, uno tiende a pensar en empresas de tecnología de la información. Estamos hablando también de estos otros rubros, ¿no? Que están ligados claramente, pero estamos hablando de empresas también biotecnológicas o de todas estas cadenas que por ejemplo, mencionaba Álvaro, ¿no? En el agro, por ejemplo, se está creciendo mucho por la parte de tecnología y también ahí hay para innovar. Sara, te escucho a vos con también este primer enfoque, digamos, de por qué el salto.
2: Bueno, al quedarme al final, voy a construir sobre lo que dijeron Álvaro y Juan. A ver, el crecimiento de las empresas, de startups, empresas tecnológicas, lo que permite también es posicionar al país como un país innovador, con un país con capacidades, como decía Juan, con un país que los inversores miran a nuestras startups, miran a nuestras empresas como un lugar donde hay buena materia prima y donde un lugar que hay capacidades y raíces bien, bien importantes. ¿Y por qué lo tenemos que apoyar? Como decía Álvaro, crear nuevos y mejores puestos de trabajo, ¿no? Puestos de trabajo con mayor complejidad y que acompañen el desarrollo de las startups y estas startups innovadoras. Y cuando decimos innovadoras, es porque lo que buscamos es que, lo que buscan ellas y que lo que buscan los inversores es que tengan soluciones que sean reales, que se acerquen y que conozcan los problemas, ya sea del país o a nivel global, y que con esas soluciones levanten realmente los problemas que tiene la ciudadanía en general o que tienen otras empresas, como bien decía Juan. Y bueno, desde ahí los inversores lo que buscan es realmente ver cuáles son esas startups que tienen lo que decimos un track record, es decir, antecedentes que demuestren que conocen del problema, que su solución está alineada para solucionar ese problema, que han sido o invertidas por otro o tienen clientes, tienen re clientes reales y cuál es el crecimiento. Entonces, en eso es lo que hay que enfocarse y en eso es en lo que hay que apoyarlo desde las distintas instituciones públicas y privadas, ¿no?
1: Perfecto. Álvaro, vuelvo a vos con. Porque yo decía, bueno, mucha gente asocia a la ANI con las startups y con lo que significó sobre todo el impulso a las startups. Vos decías, seguimos apostando, pero ahora a las dos cosas. Contanos qué cambió en la visión de la ANI respecto a estas otras empresas ya más consolidadas y concretamente qué instrumentos existen para la innovación dentro de las empresas que ya están consolidadas y que quieren dar este salto más grande.
3: Bien, ahí voy a partir un poco del diagnóstico general que tenemos, ¿no? O sea, nosotros cuando comparamos Uruguay con países más desarrollados que han basado su estrategia de desarrollo en la ciencia, tecnología e innovación, lo que vemos es, primero, invierten más en investigación, desarrollo e innovación en general. Segundo, hay un mayor vínculo entre el Estado, la academia y el sector privado. Y tercero, esta inversión en investigación, desarrollo e innovación es liderada por el sector privado. Entonces, esos son un poco los desafíos, los grandes desafíos que tenemos, más los cruces, digamos, en materia de género y en materia de territorio. Entonces, nosotros lo que precisamos es que todas las empresas innoven más. O sea, porque también lo que sabemos es que en Uruguay no solamente hay poca inversión en administración, desarrollo e innovación, sino que a su vez está concentrada en pocas empresas y sobre todo empresas grandes con perfil exportador y con perfil de empresas extranjeras.

0: ¿cómo hacemos para que haya una mayor difusión de la innovación en general? Por eso, desde ANI tenemos una combinación de instrumentos que van hacia la generación de emprendimientos, validación de idea de negocios que tenemos con ANDE, que se dan $5,000 para ver si la idea tiene potencial comercial o no, emprendedores innovadores, que es la principal herramienta hacia el emprendedurismo, que damos $75,000 de financiamiento para proyectos de innovación en empresas de reciente creación, y que ahí tenemos un desafío más por el lado de conseguir demanda, de conseguir proyectos, uh-huh, que de presupuesto, ¿no? O sea, en estos días que se habla tanto, digamos, de las restricciones presupuestales, bueno, ahí yo veo más un problema de cómo hacemos para generar mayor creación de proyectos innovadores en emprendimientos que los presupuestos que pueda tener nuestra propia agencia. Y luego sí tenemos herramientas que van más a empresas consolidadas. Por ejemplo, es herramientas para la innovación, que va a generar capacidades de innovación en las empresas, y implementación de la innovación, que va más a dar financiamiento hasta $100,000 para proyectos de innovación, ya sea innovación en producto o innovación en procesos de empresas consolidadas. Y tenemos empresas de agro, empresas de ciencias de la vida, un conjunto de empresas tradicionales. Por ejemplo, empresas de salud animal que están desarrollando vacunas vinculado al ganado, por ejemplo. Uh-huh. Y ahí también lo interesante en esto que tú hablabas de startups es que no es la misma la situación de una empresa tecnológica tradicional de fintech, por ejemplo, uh-huh, que si le va bien rápidamente empieza a crecer, que por ejemplo lo que es la vertical de biotecnología que se mencionaba anteriormente, que en general requiere plazos mucho más largos. ¿Por qué? Porque esto va justamente vinculado a investigación, claro, biotecnológica, con procesos que tienen que ir viendo que si efectivamente la solución que presentan para salud animal o para salud humana principalmente, hay muchas vinculadas al Pasteur en temas de cáncer, por ejemplo, que requieren tiempos muy largos y que requieren capital de forma intensiva, ¿no? Entonces, ese valle de la muerte que mencionamos anteriormente de alguna forma se extiende mucho más en el tiempo, porque su corriente de ingresos está mucho más en periodos más largos, con lo cual estos apoyos tienen que ser mucho más intensivos, o sea, tanto el apoyo del sector público como apoyos en lo que es en el levantamiento de capital mismo. Entonces, si queremos diseminar la innovación, uh-huh, tenemos que combinar esto, o sea, combinar lo que es el mundo más emprendimientos con el mundo más tradicional y ver cómo conectamos a través de innovación abierta o a través de negocios justamente empresas más consolidadas, cómo logramos que se abra la innovación y al vínculo con startups y emprendimientos.
1: Ahí por lo que decís, a ver, digamos, el Estado uruguayo está para aguantar esos procesos en ese tipo de empresas biotecnológicas que prometen mucho, pero claro, contamos con recursos finitos, ¿no? O con recursos escasos, mejor dicho. Y ahí uno puede decir, bueno, ¿cómo convences de que esta inversión a largo plazo y que requiere tanto dinero va a dar su fruto? Va a llegar el momento en que dé su fruto en relación a otras necesidades que tiene el Estado uruguayo.
0: Bien, ese punto que tocaste es sumamente importante porque siempre la frazada termina siendo corta. Entonces, nosotros lo que estamos intentando es combinar lo que son las herramientas tradicionales de financiamiento no reembolsable, uh-huh, a las empresas y emprendimientos con algunas opciones de herramientas que tengan algún tipo de reembolso esperado. Entonces, hace algunos años se lanzó lo que es una herramienta de coinversión, donde coinvertimos junto a fondos de inversión en startups, ticket entre $75,000 y $500,000. O sea, por ejemplo, un fondo de inversión pone $100,000 y ANI pone otros $100,000. Y esto genera una nota convertible, o sea, una especie de crédito, o puede convertirse en acciones de las startups. Justamente esta herramienta ahora nosotros la flexibilizamos para permitir que más inversores ángeles, sobre todo, puedan participar de esta herramienta y dar más opciones de financiamiento. Entonces, un poco la expectativa es que a futuro pueda retornar parte de esta inversión que hace
1: Pero el Estado uruguayo ahí es accionista, digamos, pasa a ser accionista de estas empresas, de estas startups.
0: Exacto.
1: Apostando a futuro a que puedan tener su retorno, entonces.
0: Exacto, pasa a ser accionista o pasa a generarse como una especie de deuda a través de una nota convertible. Ajá. Entonces, la expectativa es que, bueno, algunas no vamos a poder recuperar, pero algunas esperamos que sí le vaya bien y que podamos recuperar parte de esa inversión, o sea, no para que la agencia se la quede, digamos, sino justamente para volverla a volcar a las empresas y a los emprendimientos. También tenemos una herramienta que se llama Fondo del Este Fiandra con el Banco de la República, es un fideicomiso donde otorgamos créditos para la innovación, e internacionalización de empresas que por lo menos estén facturando $500,000 de dólares. Y también esto ha permitido en la última década que las empresas vayan retornando esos créditos y que de vuelta ese fondo se vaya retroalimentando. También se va a estar lanzando dentro de poco un nuevo instrumento de garantías tecnológicas, que la idea es trabajar con los bancos y que puedan dar financiamiento a empresas innovadoras. Obviamente para los bancos es más riesgoso darle financiamiento a emprendimientos tecnológicos. Queremos bajar ese riesgo de los bancos a través de un sistema nuevo de garantías que también apuesta de alguna manera a poder otorgar financiamiento a las empresas tecnológicas, a los emprendimientos, sin que sea tan costoso para el Estado en sí mismo.
1: Capaz que, dado que estamos hablando de financiamientos, ahora vamos contigo. A ver, ¿cómo se ve desde los fondos de inversión, estos desafíos que señalaba Álvaro, que tienen, por ejemplo, las empresas dedicadas exclusivamente a la biotecnología, ¿no? Que requieren esa espera? Y hay quien puede preguntarse hasta, ¿de dónde pueden surgir estos fondos? ¿Estamos hablando de fondos necesariamente de capitales uruguayos, de fondos del exterior? ¿De qué magnitud tiene que ser la inversión en estos casos para ver de dónde surge?
2: Dale, antes de responderte esa pregunta, quiero ir por lo que comentaba Álvaro recién, que por ejemplo, URUCAP trabaja mucho, y URUCAP, pero también el Estado y ANI, trabaja mucho en coordinación, es decir, estos nuevos cambios que mencionaba Álvaro, nos convocó ANI a URUCAP, a los socios de URUCAP, a que presentemos cuáles eran nuestras propuestas, cuáles eran nuestras observaciones respecto al instrumento previo y qué se podía hacer juntos para mejorarlo. Y hubo un involucramiento ahí importante, codo a codo, entre la asociación y ANI para el rediseño, que obviamente lo llevó adelante ANI. Pero está bueno que esa forma de convocarnos y esa forma de escucharnos y de demostrar que se nos escuchó y que se hicieron esos cambios. Así que eso lo quiero destacar enormemente. URUCAP es la Asociación Uruguaya de Capital Privado, que está conformado por distintos tipos de socios, ¿no? Tenemos fondos de inversión. La mayor parte de ellos no son de Uruguay. Hay muy pocos de Uruguay. Tenemos unos 35 socios que son lo que llamamos institucionales. Esos 35 socios, como te decía, muchos de Argentina, hay de Paraguay, hay de Chile, hay de Brasil, es decir, están bien distribuido en la región de donde son los socios. Después tenemos un componente, dentro de esos también hay fondos de inversión que podríamos decir tradicionales, pero también están lo que se llaman los corporate venture capital, es decir, los fondos de inversión que vienen de empresas que tienen sus fondos. Sancor Seguros tiene su fondo, Murchison tiene su fondo, Mercado Libre tiene su fondo. Entonces lo que ellos buscan es invertir en startups que tienen soluciones alineadas a sus modelos de negocio, a sus negocios, ¿sí? Entonces ahí también es bien importante. Y después un grupo importante, importantísimo, casi 50 y largos dentro de todos los socios que tenemos, de inversores ángeles, ¿sí? Los inversores ángeles son personas que invierten y que buscan inversión en espacios, en verticales que pueden aportar más allá de capital, que tienen conocimiento, que tienen redes, que pueden ayudar a las startups a este crecimiento. En lo que es biotecnología hay de todo. Hay inversores ángeles que provienen de ese sector y que invierten en empresas de biotecnología, pero también hay fondos de inversión que buscan startups que tengan soluciones diversas y que los acompañen a crecer. En el caso de Urucap tenemos Gridex, que es una company builder que coinvierte también con Ani, buscando especialmente emprendimientos, potenciales emprendimientos de base científica tecnológica. Después el fondo CITES, también de Argentina, que busca emprendimientos de deep tech, es decir, de tecnologías avanzadas. Glocal, también fondo de inversión, que lo que busca están emprendimientos más asociados a AgTech, que vos mencionabas, uh-huh. Romina. Y sí, este tipo de emprendimientos muchas veces no vamos a ver resultados antes de 5, 8 o 10 años. Es más, muchos de estos emprendimientos, de estas startups, finalmente ni siquiera van a vender un producto, sino que lo que van a vender es la propiedad intelectual, claro, de su desarrollo. Uh-huh. Entonces no lo podemos pensar como una startup, como creo que decía Álvaro, de fintech, que sí, que en 1 o 2 años capaz que está, o al menos, ofreciendo su solución en el mercado y que la va adaptando a las necesidades del mercado, sino que tiene un periodo enorme de investigación. Muchas de ellas surgen de universidades, ¿sí? Por ejemplo, Universidad Dort, con el Centro de Innovación y Emprendimiento y su centro tecnológico, surgen muchos de los emprendimientos de base científica y tecnológica, o el Instituto Pasteur, con la PLAS, que también es el fondo de inversión que tienen, que es socio de Urucap también. Entonces, surgen de investigaciones, y de esas investigaciones pasamos a las pruebas, y de esas pruebas pasamos a la validación de mercado, y hasta llegar a que se puedan probar pasan realmente muchos años. Entonces es un modelo bien diferente, que necesitan financiamientos para todas esas etapas. El Valle de la Muerte, Sara, se estira enormemente.
1: Ahí está, porque quería consultarte, ¿qué varía más, digamos, el sector o la etapa en la que está la empresa, ¿no? Por esto que señalábamos, ¿no? Esa startup o esa empresa más consolidada ya que tiene potencial de dar ese salto.
2: Es que es una combinación, porque, a ver, en una empresa de base científica tecnológica, en una startup de biotecnología, ¿cuándo decís que está consolidada? ¿Cuando tiene el producto? ¿Cuando está facturando? ¿Cuando ya ganó? ¿Está en 5, 6, 10 mercados externos? Es bien distinto, es bien, bien diferente decir cuándo está consolidada. Y los fondos de inversión y los inversores, cada uno tiene lo que llamamos su tesis de inversión. ¿Qué es la tesis de inversión? Es, yo invierto en fintech, yo invierto en biotecnología, yo invierto en inteligencia artificial, y la etapa, ¿sí? En presemilla, es decir, cuando apenas están creciendo, o en etapas de internacionalización, o en mercado, solamente invierto en startups que estén en Cono Sur, Argentina, Uruguay, Argentina, Chile y Paraguay, no sé. Entonces, cada fondo tiene una selección diferente en qué startups va a invertir. Y las startups tienen que también saber eso, ¿no? ¿A quién van a dirigirse? ¿A quién van a buscar? Dependiendo de en qué invierten y en qué estado están, en qué estadio están de crecimiento.
1: Perfecto. Juan, para cerrar esta primera parte, a ver, teniendo en cuenta la metodología que ustedes aplican y esa visión que tienen entonces de negocio, ¿hay un parámetro claro que les permite a ustedes saber cuándo una empresa deja de ser una startup y para tener ya otros desafíos? ¿Qué necesita una empresa, ¿no?, para, por ejemplo, en el mercado local, dejar de vender solo o de mirar solo a Uruguay y empezar a pensar en regionalizarse o internacionalizarse y poder escalar efectivamente?
3: Bueno, muy buena pregunta. La verdad, nosotros, por nuestra propia metodología y por dónde nos situamos para darles valor, las startups que ingresan a Cubo, que es una calidad hoy en día de unas 50 startups desde que abrimos acá, 2025, al principio fue nuestro primer año, ya tienen que tener una cierta atracción de negocio para recibir lo que hoy decíamos que es el sello Cubo. Entonces, uh-huh, nosotros ya agarramos etapas que están en una etapa como de consolidación, lo que sería una scale up, y como te decía, ya levantó capital, ya pasó por las etapas de incubación, ya tuvo su primer cliente, ya pivoteó su modelo de negocio, ahora está sólida y empezó a tener sus primeros negocios de peso, y ese es el punto en el que nosotros los encontramos. De ahí en adelante lo que hacemos es generarles oportunidades para que terminen de validar con grandes sellos corporativos, como decía Álvaro hoy. Muchas veces es difícil para el emprendedor acceder a cerrar un negocio con una gran corporación, que puede ser un diferencial muy grande. Para una startup, cerrar un negocio con Wes, con Deloitte, con un Itaú mismo, son grandes clientes que validan que el modelo está pronto para traccionar a ese nivel. Y una vez que se dan cuenta de que realmente están a la altura de ese nivel de tracción, se les abre una oportunidad de mercado global muy grande. Históricamente Uruguay tiene una matriz, para que entendamos de lo que es toda la industria de tecnología, de un 70% de nuestras empresas son de servicio y no tanto de producto, que es lo que veníamos hablando un poco hoy. En Cubo se ve una lógica diferente, que nosotros estamos apoyando con este sello Cubo a todas las startups que son de producto, que eso hace que sean mucho más escalables, que puedan realmente dar ese salto y empezar a encontrar que Uruguay es simplemente un lugar donde pueden testear su solución antes de salir en los siguientes mercados. Entonces, una vez que entienden que ese producto está validado corporativamente por clientes que vienen y pueden usar bien las soluciones que ellos proveen, se les hace mucho más accesible poder levantar fondos. Entonces, por eso nosotros lo que hacemos, lo que hacemos también es traer estos grandes fondos de inversión, como decía hoy Sara, de los distintos mercados y regiones, para que puedan apoyar estos emprendimientos de startups. Por ejemplo, en diciembre del año pasado, Horizon, que es una solución de consultoría con inteligencia artificial, nos vino a consultar de que estaban por empezar a abrir su ronda de inversión y que en los fondos de Uruguay ya habían hablado con su primera ronda pre-semilla y que querían ver qué fondos del resto de Latinoamérica podían llegar a ser de interés. Y ahí, como decía Sara, nosotros lo que hacemos es, tenemos 25 fondos de inversión trabajando con nosotros, donde esa tesis de inversión la tenemos muy bien medida para saber qué tipos de emprendimientos apoyan. Entonces, en nuestro rol de facilitador, lo que fuimos fue buscar un fondo que invirtiera específicamente en la solución y en el punto y en el estadio de madurez que tenía esta de startup. La verdad que en diciembre fue una de las noticias más lindas que pasó en Uruguay, que ellos terminaron levantando 3 millones y medio de dólares en una ronda para poder hacer la internacionalización, para poder ir a otros mercados, y no solo a Estados Unidos, sino todo el resto de Latinoamérica. Y ahora justo hoy está saliendo también en prensa una noticia de que Tripwip, una startup uruguaya que acaba de irse para México, que fue a México hace un par de años y ahora está haciendo otra internacionalización, salió a publicar que cerraron su ronda de inversión de 4.2 millones de dólares.
1: ¿De qué se trata? Estamos hablando de un sistema de autos compartidos, ¿no?
3: Sí, es un sistema de autos compartidos. Es un sistema de alquiler de autos, pero entre particulares. Esa es la gran novedad que tienen ellos, y que ni siquiera te digo, en Latinoamérica no había una gran empresa que hiciera lo mismo que ellos.
1: Es como algo así como un Airbnb de vehículos, decía por lo menos el artículo del Observador.
3: Sí, exactamente. Los dueños de autos que no tienen el auto en funcionamiento en su día a día pueden ponerlo en la plataforma, y un tercero puede venir y alquilarlo con todo un sistema de seguros y de garantía para que no suceda nada con los autos, y ahí a través de particulares termina accediendo a soluciones mucho más rápidas y más baratas que el modelo tradicional de ir a una rentadora. Y la verdad es que fue una noticia enorme hoy, es una alegría muy grande. Justo en el grupo de comunidad ahora estaban retuiteando las notas que habían salido y todos felicitando. Por final del día, eso es lo que genera Cubo, es una comunidad de muchos founders que se apalancan entre ellos para visibilizar este tipo de oportunidades y generar mejores opciones. Entonces hoy, cuando salió y al fin salió la noticia en redes de que habían levantado 4.2 millones de dólares, se empieza a ver cada vez más esto de que las startups uruguayas levantan fondo de capital, y sí, por lo general suelen ser con fondos internacionales. Entonces, en ese rol es donde nos apalancamos nosotros, en tener estos fondos de inversión, que a veces les cuesta llegar a las mejores opciones de Uruguay simplemente estando lejos en un nivel geográfico, pero que en realidad hoy en día empiezan a ver que este es un mercado súper atractivo, con oportunidades, donde hay que decir una realidad, todavía el mercado de innovación no está tan maduro en Uruguay como en el resto de los países, y donde todavía hay oportunidades para grandes fondos de financiamiento de, por así decirlo, encontrar oportunidades baratas. Porque al haber menos acceso al capital, todavía están encontrando grandes talentos uruguayos con una matriz de exportación muy alta, porque Uruguay, como laboratorio para testear, es un modelo perfecto. Tiene todo, tiene el talento, tiene la conectividad, tiene la estabilidad, tiene todas las necesidades para ese primer testeo. Entonces, de acá las startups que logran salidas a internacionalización dan grandes saltos y les suele ir muy bien. Entonces, hoy en día se están viendo nombres pesados en el ecosistema de América Latina, cuando ves los reportes de Startup Latam, y cada vez ves más nombres uruguayos. Ya no es simplemente ver un Strike, que capaz hacía más ruido hace unos años. Hoy encontrás a Aqua, encontrás a Horizon, encontrás el caso de Tripwip, encontrás el caso, como les decía hoy, de Mozart, y cada vez son más innovadoras las soluciones. Entonces, nuestro rol hoy en día está un poco en poner el foco en esto, en visibilizar, y sobre todo viabilizar las oportunidades. Nosotros ahí a fin de mes, justo con Sara, tenemos un pitch day donde traemos a todos los socios de Urucap para que hagan un merge con toda nuestra comunidad.
1: Ahí, a ver, traducí los términos por las dudas.
3: Vamos a hacerlo mucho más criollo. Vamos a traer a todos los emprendedores, a todos los inversores que tiene la comunidad de Urucap. Vienen a Cubo, en nuestro auditorio, nosotros filtramos startups que hoy en día están buscando capital con las tesis de inversiones típicas que hoy estamos invitando dentro de Urucap, para que en unas sesiones de pitch, que es esas charlas de 3-4 minutos más 2 minutos de preguntas, puedan contarles todo lo que están haciendo y el objetivo de levantar capital, para acercar a las dos puntas para que el negocio se viabilice de una manera mucho más práctica, real y eficiente, que es lo que el emprendedor necesita. necesita cierta agilidad, ciertas garantías y ciertas confianzas en los respaldos. Entonces nosotros damos el sello por el emprendedor de que está a la altura y que es una empresa con un potencial escalable muy alto. Tratamos de reducir lo que es el riesgo en esto de lo que se llama capital de inversión de riesgo, ya que al ser empresas que están validadas su tracción de negocio con Cubo, ya sabes que tienen sus clientes, que tienen su ingreso mensual recurrente, y ahí los fondos lo ven con una mirada mucho más atractiva, es decir, realmente vale la pena, porque acá el potencial de retorno es mucho más alto y baja un poco el riesgo, que es lo que intentamos generar nosotros. Entonces eso viabiliza nuevas oportunidades para todas nuestras startups.
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1: Enseguida continuamos en la mesa TIC, hoy poniendo el foco en qué necesitamos para crear más empresas tecnológicas de alto impacto y sobre todo, bueno, cómo se logra que esas empresas escalen a nivel internacional.
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1: Desde hace ya varios años, Uruguay está demostrando que puede crear empresas innovadoras. ¿Pero qué necesitamos para crear más empresas tecnológicas de alto impacto? Y sobre todo, ¿cómo se logra que esas empresas escalen a nivel internacional? Bueno, de eso estamos conversando en esta Mesa TIC con Álvaro Brunini, director de la ANI, la Agencia Nacional de Investigación e Innovación, Juan Garrido, Country Manager de Cubo Itaú Uruguay, y Sara Goldberg, que es directora ejecutiva de Urucap, la Asociación Uruguaya de Capital Privado. Ahora les hago una pregunta que obviamente tenemos como denominador común, que tiene que ver con, bueno, durante años el desafío, decíamos hoy al arranque, era crear empresas en Uruguay. Hoy la clave está en hacerlas crecer. Ahora, ¿cuál es la mayor dificultad para crecer desde Uruguay? ¿Suele ser comercial y de restricciones de mercado? ¿Suele ser de talento? ¿Suele ser de liderazgo, que no es lo mismo? ¿Por dónde creen que va la cosa? A ver, ¿qué diagnóstico tienen?
0: A ver, conectando con la parte anterior, o sea, creo que esto de dar los impulsos en las etapas iniciales es fundamental. Y luego sí, hay que realmente realizar esfuerzos por lograr llegar a otros mercados. En ese sentido, bueno, se cuenta con iniciativas como, por ejemplo, Uruguay al Mundo, que es un programa entre Uruguay 21, ANDE, ANI, LATO y Ministerio de Industria, que lo que da es financiamiento a las pymes en general y a las startups en particular, para tanto que puedan exportar sus bienes o servicios desde Uruguay, como también para que puedan internacionalizarse, ¿no? O sea, acá se diferenció entre lo que es una empresa exportadora tradicional, uh-huh, que de Uruguay vende su bien o servicio al mundo, y lo que es más la lógica de startup, que la empresa no solamente va al exterior para hacer negocios, sino que también se va expandiendo internacionalmente y se va conectando con ecosistemas de otros países, ¿no? Porque aquí
1: piensa en el mundo ya, no en su mercado local exclusivamente.
0: Exactamente, y le implica también, ya no la lógica tradicional de exporto mi bien y conecto con un importador y pienso en la logística, sino tengo que abrir operaciones en otros países, ya sea en Latinoamérica, en México o directamente en Estados Unidos. Muchas veces eso implica que se tenga que ir a vivir uno de los founders, de los fundadores de la empresa, tenga que conectarse con esos ecosistemas, no solamente para conseguir clientes, sino también para conectarse con una aceleradora, incubadora, para conectarse con inversores de esos países que justamente puedan apalancar financiamiento para las siguientes etapas. O sea, hay un desafío que es mucho más fuerte en ese proceso de salir de alguna manera al mundo. Entonces, apoyar a las empresas a esto es importante, y que el ecosistema uruguayo esté conectado con ecosistemas de otros países también es importante para facilitar ese nexo. De alguna manera, también nosotros lo que vemos es mucha generosidad dentro del ecosistema, porque acá no es que una empresa, un emprendimiento, cuando va al exterior y tiene éxito, se guarda sus contactos, sino que justamente comparte la información, mentorea a otras startups. De alguna manera es algo lindo que hemos visto del ecosistema, que muchos empresarios tecnológicos exitosos luego han devuelto al ecosistema a través de mentorías hacia nuevos emprendimientos, a través muchas veces de ser inversores ángeles de nuevos emprendimientos, y que ser inversor ángel implica no solamente aportarle financiamiento, sino que implica aportarle conocimiento, en redes de contacto, vínculos. Entonces, de una manera, si tenemos un ecosistema que está cada vez más conectado con otros países, bueno, eso ayuda a que los nuevos emprendimientos puedan superar esas barreras de forma más rápida.
1: Sara, en el caso de los inversores, pienso sobre todo capaz que en los del exterior, ¿no? Que hablabas en los fondos de capital o los propios inversores ángeles con una mirada más del exterior. ¿Dónde encuentran la mayor dificultad para que las empresas uruguayas crezcan o dónde ven que todavía les falta para dar ese salto?
2: A ver, ¿dónde? En muchas de las cosas que decía Álvaro, ¿no? En que capaz que les faltan redes, que les faltan contactos, pero ojo, ellos son uno de los vehículos, de los medios para encontrarlos, ¿no? Para poder identificar con quién ligarlos, con quién presentarlos, con quién hacerles una intro para que puedan hacerse conocer. Y también en ayudarlos a identificar qué es lo que los destaca a cada una de las startups. Porque, a ver, startups que tengan algo único, que ninguna otra tenga exactamente lo mismo que lo que hacen ellas, uh-huh, salvo las de biotecnología, el resto es raro, ¿sí? No es que soy la única en el mundo que lo hace. Y va a haber varias queriendo ir a México, queriendo ir a Estados Unidos, que presentan soluciones similares. Entonces, ayudarlas a identificar cuál es la característica que te hace destacarte sobre el resto, creo que es clave. Entonces, eso, un inversor que se mete y te acompaña, no solamente que te da la plata, lo que se llama el dinero inteligente, ¿no? No solamente te invierto, te tomo una parte de tu equity, o como decía Álvaro, explicaba, las notas convertibles, te presto dinero y después me lo tenés que devolver, para ser muy, muy sencilla, sino que te ayudo y te acompaño y te ayudo a hacerte conocer, ¿no? Creo que eso es lo que buscan los inversores y eso es lo que ven que le falta capaz a los emprendimientos uruguayos. En algunos casos también lo que pasa es que si bien muchas startups nacen para ser globales, uh-huh, son conscientes que el mercado uruguayo es chiquitito, muy pequeño y hasta capaz que los regionales también. Pasa el tiempo y no salen de Uruguay, ¿sí? Desarrollaron el piloto acá, lo tomaron como el primer caso a Uruguay, pero después le cuesta hacer ese salto. Eso también es lo que ven muchos inversores. Decirle, bueno, hicimos un plan de negocios, hicimos un, como decía Juan, un POC, ¿sí? Una prueba de concepto que puede ser tu solución global, pero no lo estás haciendo global. Te quedas y seguís pensando en Uruguay. Entonces, ahí es donde los inversores, o también, ojo, no solamente los inversores, las instituciones que acompañan a los emprendimientos, como Cubo, como las universidades, como otras instituciones, no sé, me viene a mente, por ejemplo, la Company Builder Tales Lab de la presidenta de Eurocap, Silvia Chevi, también acompañan a las startups en decir, vamos a despegar finalmente. Entonces, esos puntos yo creo que son clave.
1: Ahora, esos desafíos también, teniendo en cuenta hoy en día la inteligencia artificial, digamos, ¿eso puede reducir las barreras que tengan las empresas uruguayas o de alguna forma para lo que es para la competir globalmente, o también hace que sea mucho más difícil, por ejemplo, diferenciarse, ¿no? Y que efectivamente, como decía Sara, ¿no? Uno tenga una verdadera singularidad que amerite que ese fondo o que ese inversor ángel ponga el foco en el proyecto de uno.
3: Sí, yo creo que ahí el mundo está cambiando tan rápido que realmente tenés un poco de las dos cosas. Esto de la inteligencia artificial está democratizando el acceso a las ideas de negocio. Hoy realmente con una buena idea y algunos tokens en cloud ya puedes desarrollar una aplicación y ponerla a desarrollar y tener tu primer solución de negocio hecha y real. Pero creo que es cuando más todavía se nota la diferencia en el talento emprendedor y toda la formación en la que Uruguay se destaca mucho. Creo que está haciendo que los proyectos uruguayos puedan crecer a un ritmo donde tal vez no teníamos tantas oportunidades como tienen otros países más desarrollados. Uh-huh. Y eso se nota mucho en que la génesis del talento emprendedor realmente está, es un tema entre que la resiliencia, el mercado chico y esto de nacer globales, hace que muchas veces tenemos un foco muy diferente al del resto del mundo. Y eso en los proyectos se empieza a ver. Entonces hoy tener herramientas como la inteligencia artificial, que cuando vino ChatGPT, creo que fue muy bueno porque todos pudimos aplicar el uso de ellos y creo que todos nos sentíamos bien usándolo porque era un chat donde vos le preguntabas cosas y básicamente cualquier persona lo usaba y sentía que la estaba usando bien. Ahora vino toda esta nueva oleada de agentica que viene con agencia de realmente inteligencia artificial, que son agentes que vienen a realizar trabajos por nosotros, tareas mucho más complejas y donde ya no es tan fácil ni tan intuitivo el poder usarlo. Y eso está generando como un sistema de ansiedad dentro, sobre todo te diría las corporaciones grandes que no pueden apalancar esta velocidad de crecimiento, donde se generan oportunidades muy grandes para los emprendedores que sí están sabiendo usar esto. Un ejemplo de esto tuvimos en el mes pasado, nosotros largamos un programa que se llamaba AI para CFOs, que era básicamente agarrar gerentes financieros de grandes empresas, top 20 de las empresas más grandes de Uruguay, y darles un curso y un seminario práctico de cómo irte con un agente de inteligencia artificial creado con las distintas plataformas. Lo hicimos con Gemini, lo hicimos con Claude, lo hicimos con ChatGPT, y uno piensa, al ser bueno, sos gerente de Conaprole, de Itaú, de Deloitte, de Wes, deberían de realmente ya trabajar con todas estas agencias, y realmente vimos de que había una necesidad muy grande de ponerse al día con estas barreras, cosa que para los emprendedores es súper natural y ya tenían capaz que 10, 15, 20 agentes trabajando para ellos. Claro. Las grandes corporaciones todavía no pudieron hacer ese catch up de todo lo que está pasando y genera como un tema de FOMO ahí, como sentimiento de angustia y de ansiedad de no entender todo lo que está sucediendo, y eso es una barrera de negocio que Uruguay se está destacando y está captando de manera muy rápida. Para hacer cuenta corta, nosotros largamos este taller que lo estaba dando Genexus Consulting junto con emprendedores. En el primer caso fue con una startup que se llama Octopus. Y en el primer seminario que hicimos tuvimos 60 anotados cuando el taller era para 25 personas. Tuvimos que hacer una segunda edición que le hicimos una abstracta para ir rotando con quienes están dando la clase. Y la verdad encontramos de que las grandes empresas corporativas, como decía Álvaro, tienen una necesidad de modernización que es muy grande. Y antes de empezar a hablar de inteligencia artificial, realmente primero tienen que empezar a ver cómo digitalizan todos los procesos que hoy en día están teniendo. Entonces creo que hay una brecha de oportunidad muy interesante si podemos capitalizar lo que está sucediendo, porque ahora tenemos herramientas que realmente están al alcance de todos. Pero al estar al alcance de todos no quiere decir que eso es negocio para cualquier persona que pueda ir y testear, largar una app. Hoy todos los días vamos a los pitch que suelen salir en las distintas ferias de emprendimiento de Uruguay, y la gran mayoría de los pitch que ves son startups que tienen 10, 15 días de 2, 3 personas que se juntaron y largaron. Y la verdad es que ese tipo de empresas todavía están muy lejos de poder ser lo que van a generar la atracción de negocio y un diferencial único. El diferencial hoy no está solamente en la idea, porque la idea la puede implementar cualquiera, sino está en cómo ejecutas esa idea para que sea una idea de impacto en economía real. Hoy las empresas están buscando soluciones medibles, reales, y que generen un retorno de la inversión. Y en ese sentido creo que realmente Uruguay, por toda la coyuntura de lo que estábamos hablando, tiene como una idiosincrasia bien diferente. Algo similar se ve mucho, sobre todo en la industria fintech en Argentina, que a través de todos los vaivenes que ha tenido ese tipo de país, los emprendedores argentinos de la industria financiera tienen como una picardía extra en encontrar caminos alternativos para poder movilizar dinero, cómo ver de cambiar el tipo de cambio, los dólares, los tipos de rublos financieros, dentro de lo que la permite el marco de la ley. No estamos hablando de cosas por fuera, pero eso les ha generado una ingeniería realmente a nivel de fintech que las mejores del mundo están en Argentina. Bueno, algo similar pasa con el hambre, por así decirlo, del emprendedor uruguayo, que testea rápido acá, pero enseguida sale y valida con grandes clientes en el mundo. Entonces se dio como esa tormenta perfecta que hoy la AI les permite acceder a soluciones que antes capaz que solo accedían en Silicon Valley o en un Israel Nation. Y hoy es otra la realidad local.
1: Está interesante eso. Álvaro, vos, ¿cómo lo ves? ¿Cómo lo ven ustedes desde la ANI?
0: Bien, un poco creo que era lo que se mencionaba en una de las mesas TIC anterior, donde se veía un poco justamente el impacto de la inteligencia artificial en el empleo, que de alguna manera estamos en un momento de un cambio tecnológico importante a través de la inteligencia artificial, que como todo proceso, lo que nos muestra la historia es que hay ganadores, hay perdedores, hay negocios que se van destruyendo, pero hay negocios nuevos que van surgiendo. Entonces, sí vemos impactos, pero yo soy como que bastante positivo con respecto al futuro, porque una de las cosas que veo es que, bueno, en un país de baja escala como Uruguay, bueno, hay oportunidades de negocio que antes era imposible acceder. Y que justamente un poco lo que decía Juan recién, o sea, permite el acceso a negocios, a empresas, a tipos de emprendimientos que quizás antes la tecnología lo veían un poco más más lejos. Sin duda hay desafíos de financiamiento, pero sobre todo desafíos de cultura. Y justamente acá creo que el ecosistema tiene un rol importante en esto, bueno, de vincular quizás startups, emprendedores que están más con la cabeza de innovación con emprendimientos más tradicionales. Algunas iniciativas que estamos tomando desde el Estado es, bueno, justamente con AGESIC, con Uruguay innova ha sido la creación de un decreto nuevo que es de entornos digitales, ¿no? Porque muchas veces lo que pasa cuando se prueba algo nuevo en innovación es que no hay una regulación prevista para uh-huh. esto, no hay una normativa específica para esto. O la normativa que existe inhabilita determinada actividad. Entonces, lo que se hace es crear entornos digitales donde se puedan hacer pruebas en una temática nueva sin tener la regulación general que existe en Uruguay. Puede ser en temas financieros o pueden ser en otras temáticas. O sea, un ejemplo es el tema de los autos autónomos, digamos. Claro. O sea, un auto autónomo hoy no puede circular por la ciudad porque obviamente
1: pero sí,
0: hay toda una normativa de circulación de autos, pero sí esto se puede probar en un espacio físico específico por un tiempo determinado uh-huh. donde, bueno, se diga, bueno, acá en este entorno lo que es la regulación del país en general no no se aplica o en materia financiera también. Otra de las cosas que estamos impulsando junto con Uruguay Innova es la creación de un centro de inteligencia artificial. Justamente Uruguay tiene una base muy buena en desarrollo de tecnología, por la academia, universidades, por el sector empresarial. Tenemos una muy buena base, pero no nos podemos quedar atrás, ¿no? Porque acá hay una carrera que están compitiendo todos los países, con lo cual es importante siempre estar en avanzada y en la punta, por lo cual creemos que, si bien existe la ANI, existe AGESIC, es importante que Uruguay cuente con un centro de inteligencia artificial. Ahora justamente se está contratando los directores. Esperamos lanzarlo en las próximas semanas y que sea un centro que, de alguna manera, combine lo que es la investigación con la innovación, con el vínculo con el sector privado, que de alguna manera pueda tener proyectos en materia de inteligencia artificial para el sector público, para las empresas, que capte también proyectos que van más a ciencia e investigación de avanzada, que estén en la frontera del conocimiento y que de alguna manera ocupa un rol importante que hoy creemos que está vacío dentro del ecosistema.
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1: Sara, nos quedó tu apunte desde el lado de los inversores del capital, de los fondos, de los inversores ángeles. ¿Cómo se ve la utilización de la IA en esto? ¿Es una barrera para que permite justamente bajar esas barreras para competir globalmente o hace también más difícil que los proyectos se diferencien, ¿no? Esa era la pregunta que les trasladaba.
2: Dale, no, a ver, nosotros lo que estamos viendo es que la IA, especialmente en startups, lo que ayuda es a que crezcan más rápido, ¿sí? Que puedan desarrollar sus productos, que lo que antes les llevaba, no sé, X tiempo, ahora se hace X sobre 5, 10, 20, lo que sea. Es decir, que ese crecimiento, esa aceleración se pueda realizar mucho más rápido. Y desde el negocio de los fondos de inversión y también, ¿por qué no?, de los inversores ángeles, existen muchas herramientas que les permiten hacer como una evaluación, lo que se llama el due diligence, la evaluación uh-huh. previa de las startups, mucho más también rápido y enfocada en los aspectos que quiere buscar, el fondo que quiere ver. Entonces, no quiere decir que reemplace para nada el trabajo que hacen los fondos para elegir a las startups o los inversores ángeles, para elegir a las startups, sino que les facilita el trabajo y les permite que ese embudo que hacen de, no sé, de que reciben 100 startups, 100 oportunidades y eligen 2, 3, 5, sea más rápido y por ende poder ver más startups a lo largo del tiempo, ¿no?
1: Perfecto. Enseguida venimos con la última parte de esta Mesa TIC.
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1: Último bloque de esta Mesa TIC, donde estamos poniendo el foco en las herramientas que existen para una empresa, para una startup, por ejemplo, y que dé el próximo salto en materia de, bueno, siendo una empresa de tecnología o una empresa de biotecnología. De eso estamos conversando esta mañana. Les propongo ahora, para cerrar, capaz que podemos dar un ejemplo concreto. A ver, imaginemos una empresa uruguaya de software, por ejemplo, que funciona hace 6 años, que tiene ya trabajando a 40 personas ahí metidas y que tiene ventas por 3 millones de dólares y clientes en Uruguay. Quiere abrir en Estados Unidos o en Brasil y desarrollar, por ejemplo, un producto basado en inteligencia artificial. Veamos desde cada uno de los lados de ustedes, bueno, qué instrumento tienen, qué aporta. A ver, ahí Sara no nos está escuchando, a ver si solucionamos ese tema. Pero Álvaro, empecemos contigo desde la ANI. ¿Qué instrumentos tendría hoy la ANI para, en ese caso concreto, para acompañar este proceso?
0: Bien, cuando hablamos de software, dividimos lo que pueden ser las empresas de servicios y las empresas de producto, ¿no? O sea, las empresas de servicios básicamente lo que hacen es vender horas de consultoría tecnológica a un valor muy alto, ¿no? Y lo que son las empresas que tienen un producto, que es más este tipo de startup que veníamos mencionando anteriormente. Igualmente, en cualquiera de los dos casos, hoy actualmente ese tipo de empresas, que ya es como más una startup o empresa más consolidada, hoy pueden aplicar a lo que es herramientas como implementación de la innovación, que es para proyectos de innovación en producto o en proceso, que damos $100,000 de financiamiento para estos proyectos. Pueden aplicar lo que son herramientas para la innovación, que es más para generar capacidades de innovación, por ejemplo, para contratar profesionales que cuenten con maestrías, que cuenten con doctorado, y que de alguna manera, por ejemplo, expertos en inteligencia artificial. Pueden también aplicar a la herramienta que mencionaba anteriormente de coinversión, donde bueno, quizás esta empresa esté levantando capital para desarrollar un nuevo producto o para expandirse internacionalmente. Y aquí, si un fondo de inversión le pone $100,000, nosotros ponemos otros $100,000. También puede aplicar a lo que es la herramienta de fondo Oreste Fiandra, que es justamente para empresas innovadoras que se están internacionalizando. Y aquí lo que se da es un crédito con condiciones más flexibles que el sistema financiero tradicional. Y bueno, a futuro van a poder aplicar alguna de las herramientas nuevas que estamos lanzando, como la de garantías tecnológicas. O sea, creo que tienen un conjunto importante de baterías. Bueno, también está la herramienta que mencionaba, Uruguay al Mundo, que tenemos con ANDE, ILATU y Ministerio de Industria. Con lo cual, esto, más lo que es después el financiamiento privado, creo que tiene un conjunto de posibilidades bastante interesante.
1: Juan, en el caso de Cubo, ¿cómo se ayuda? ¿Cómo pueden ayudar a esta empresa de software uruguaya con este trayecto, ¿no? Que decíamos, 6 años, 40 trabajadores, que por ahora solo tiene el mercado local, bueno, a conseguir clientes nuevos, a validarse en otros mercados.
6: Bien, perfecto. Primero, siendo una empresa, como decís, que está bastante consolidada por los datos y ya encontró su modelo de negocio y su revenue ya está en una etapa de estabilidad. Lo primero, sin lugar a dudas, es ayudarlo con las grandes empresas locales para que pueda terminar de validar ese modelo con grandes activos corporativos que tenemos en Uruguay. Pero después lo segundo, y creo que una de las mejores opciones que tiene Cubo Itaú, es justamente esta parte de la internacionalización. Nosotros todos los años hacemos distintas misiones donde el gran diferencial que tenemos es hacer que nuestras empresas puedan acceder al mercado brasileño. Que la verdad es, dentro de lo que está en la cabeza del emprendedor uruguayo, teniendo San Pablo a 2 horas de avión y teniendo el segundo mercado más grande del mundo para este tipo de empresas, ni siquiera suele ser una de las primeras 5 consideraciones, porque al haber un idioma distinto y una barrera de proteccionismo, muchas veces dejamos por lado lo que puede ser un negocio súper atractivo. Y ese es tal vez el gran diferencial que tiene Cubo, en el que dos veces al año nos llevamos a toda nuestra comunidad para que tengan una inmersión de negocios. Y para que hagan una idea de lo que estamos diciendo, Cubo en Brasil es un edificio de 14 pisos donde cada piso es una industria distinta de negocios. Entonces vas hacia el piso 1, son todas empresas de agro, donde encontrás fondos de inversión, grandes empresas corporativas, startups y partners de esa vertical que te van a ayudar a hacer negocios. Piso 2, marítimo portuario, energía, sustentabilidad, deforestación y Amazonas, retail, inteligencia artificial, finanzas. Cada uno de los pisos del hub es eso. Entonces imagínate que en un solo edificio concentramos a los mejores actores de grandes empresas mundiales, empresas como New Holland, empresas como Bayer, Johnson & Johnson, Lojas Renner, que están ahí buscando oportunidades con estas grandes startups. Entonces lo que hacemos nosotros a través de nuestro programa de Soft Landing Brasil, lo hacemos hacia las dos direcciones en realidad. Hacemos que todo el Latam pueda entrar a Brasil a través de esta puerta en Cubo y que las empresas brasileñas también puedan hacer un Soft Landing en Uruguay. Ahí nos apoyamos mucho con Uruguay 21 en todo el programa Soft Landing Uruguay que tiene, para que también estas empresas brasileñas empiecen a salir hacia el resto del mercado. Pero yendo concretamente al caso del ejemplo, sí, la verdad es que lo mejor que podemos hacer es aprovechar las semanas intensivas que tenemos en cada una de estas industrias en Brasil para poder hacer una inmersión completa y sobre todo que entiendan la cultura de negocios.

0: modelo de consultoría, entendiendo bien qué están necesitando y de qué manera, para después viabilizarlo con nuestras soluciones. Y ahí las startups uruguayas cada vez están ganando más terreno en este proceso de internacionalización hacia Brasil, porque vienen con soluciones bien diferentes. Hoy Brasil tiene una lógica muy similar a Estados Unidos, que todas sus soluciones son muy mirando hacia adentro, no suelen ni siquiera tener la mirada global. Entonces, cuando llegan emprendedores que están vendiendo en 5, 6, 7 países, como sucede a veces con el emprendedor uruguayo, realmente genera un diferencial competitivo. Se adapta a otro tipo de realidades, que está más dividido por estados en Brasil. Entonces encuentran que internándose en Brasil, teniendo todo el ecosistema allanado y servido en bandeja con esta cultura de negocios, van a encontrar grandes oportunidades. Y ahí sí la escala juega una diferencia absolutamente radical. Para cualquier empresa uruguaya, tener un cliente en Brasil vale más que capaz que estos 6 años de la empresa de software que me estabas contando con sus 3 millones de facturación. Claro. Porque la escala de las grandes corporaciones brasileras es otra liga. Pero el acceso a este tipo de negocios no es tan diferente que al acceso al negocio para vender acá en Uruguay.
1: Sara, en el caso de los inversores, a ver, ¿invertirían o no en esta empresa uruguaya de software con esta trayectoria que yo contaba? A ver, ¿o qué me preguntarían?
2: Y bueno, primero verían cuál es la propuesta de valor, cuál es la tecnología. Está bien, es de inteligencia artificial, pero realmente es de inteligencia artificial. ¿Qué hay atrás? ¿Cuál es el ayornamiento que tiene esa empresa? Está bien, tiene 3 millones de dólares de facturación, pero ¿cuál es el mercado? ¿Vendió solamente en Uruguay? ¿Vendió solamente a una empresa? ¿Qué es lo que pasó ahí? ¿Cuál es lo que llamamos la atracción que ha tenido? ¿Cuáles son los clientes? ¿El tipo de clientes que tenía? ¿Qué tiene? Eso es clave. ¿Cuál es el modelo de negocios? ¿Cómo les vende? ¿Sí? También es algo que un inversor vería. Después iría al equipo, ¿sí? ¿Cómo está conformado ese equipo? ¿Cómo es la gente de tecnología? Pero ¿cómo es el CEO, él o la CEO, ¿no? ¿Quién dirige la empresa? ¿Qué conocimiento tiene en la materia? Después, lo otro que veríamos es la competencia, ¿no? ¿Con quién va a competir? ¿Cómo se va a posicionar? ¿Qué fácil le va a ser posicionarse o encontrar un espacio en el mercado en Estados Unidos o desde Estados Unidos para el resto del mercado? Y finalmente, todo lo que tenga que ver con la inversión. ¿Quién le invirtió antes? Los emprendedores, ¿cómo tienen dividido lo que se llama el cap table, ¿no? Es decir, ¿qué porcentaje de la empresa tiene los emprendedores le queda? ¿Contestadas esas preguntas? Y bueno, capaz que sí, se invertiría, ¿no? Pero bueno, hay que hacer un camino anterior de evaluación de la empresa.
1: Para cerrar, Sara, vos querías comentar, se viene un evento importante en esta materia próximamente, ¿no? En octubre.
2: Exacto, el 8 de octubre va a ser el segundo foro de inversiones de Uruguay, lo estamos organizando junto a ANI, Uruguay 21 y Uruguay Innova. Va a ser en el LATU, ¿sí? en el auditorio del LATU, y esperamos reunir, también Cubo Itaú va a tener un rol importante. Esto todo es ecosistema, acá no hacemos nada solo, sino que realmente cada uno tiene su aporte, y lo que queremos es que posicionar a Uruguay como un hub de innovación, como un espacio donde hay startups, hay inversiones y se encuentran todas las puntas. Y bueno, vamos a traer startups para que cuenten sus casos, fondos, inversores ángeles y también todo lo que tenga que ver con private equity, porque no solamente startups, sino también inversiones que podríamos decir en la economía más real. Así que, bueno, estén atentos porque, bueno, si bien va a ser por invitación, vamos a recibir a la mayor cantidad de gente que podamos. Y nuevamente, el año pasado fue un éxito enorme y sin duda este año se va a volver a repetir.
1: Sara Goldberg, directora ejecutiva de Urucap. Juan Garrido, country manager de Cubo Itaú Uruguay. Álvaro Brunini, director de la ANI. Gracias, gracias a los tres. Un placer y nos reencontramos próximamente.
3: ¿Sí? Muchas gracias por la invitación.
1: Que pasen muy bien.
0: Igualmente, muchas gracias.
2: Gracias,
1: Sara, un abrazo. Chau, chau.
2: Chau, chau, chau, chau.

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